0: Espérate, vamos a seguir por acá, porque estaba Rodrigo Gallardo. Hola, Rodrigo.
1: Hola, Jaime. Buenas noches. Hola. Buenas noches a todos ahí en el panel. Bueno, contento con el triunfo. Fue un triunfo de esos que nos veíamos hace tiempo, de esos celebrados hasta el día de hoy. Pero igual, yo tengo un temor. Coquimbo cambió mucho sin el juvenil. Coquimbo fue sin juvenil. O sea, Badalá es 10 veces mejor que Rodríguez. Entonces, Coquimbo, si bien no es tanto el minutaje que tiene que tener de aquí a fin del campeonato, son 35 minutos por partido, porque se le sumaron los minutos de selección chilena por el sudamericano. Igual ya no jugó con un juvenil, significa que un partido va a tener que jugar 70 minutos, un juvenil. El próximo partido sí o sí tiene que jugar un juvenil. Entonces, este equipo que jugó ayer titularísimo es el equipo de la Copa Libertadores. Ese equipo que se generaba muchas oportunidades y que hacía goles. ¿Y qué va a pasar cuando tenga que cumplir esos 35 minutos? A lo mejor va a tener que jugar 90 minutos un partido entero para poder ir acortando más distancia. Yo creo que la mejor opción sería sacar a Yandía y meter un juvenil en ese sector, porque con Pablo Rodríguez perdemos demasiado fútbol. No es ni la mitad de lo que fue Badalá ayer.
2: Esa es la solución. O pone a Dixon Pereira, o pone a Gino Alfaro, pero una de las bandas. Y Zavala lo mantienes.
0: Se mantiene a Zavala, claro. Se mantiene a Badalá, como 10 ahí a Badalá, porque cambió.
3: O sea, el partido Badalá ayer fue el mejor tipo que está en Boca. Sí. Un jugador versátil que tuvo la defensa de Colo-Colo por las cuerdas, rápido,
4: pero hace una semana atrás, Badalá, sí. Lo que han echado, a mí me da risa porque. Qué manera de mutar a ese un hincha.
0: Bueno, pero si
4: ahora es...
0: Estos son los análisis de la obra de teatro, don Juan Carlos.
4: No, es que hay que decirlo, sí. Porque, claro, porque está todo grabado.
0: Pero, don Juan Carlos, no, por eso le repito yo, que se fuera los análisis que nosotros hacemos y que hacen habitualmente los hinchas son los análisis de la obra de teatro del domingo. Si Badalá jugó un gran partido ayer... hay que decirlo, así como se dice cuando juega y pasa inadvertido.
4: ¿En qué
0: así
4: posición como, estaba Badalá ayer?
0: Estaba de 10, de 9, de 7, de 11.
2: Yo le decía allí, Badalá es un agente muy importante para desordenar defensa.
3: Sí.
2: ¿Y qué es lo que hizo? Badalá jugó de 9, jugó de 7.
3: De 10.
2: Jugó de 10. Jugó un poquito más allá, como dice de 10, como ese 8, por ahí también.
3: Sí, pues.
2: Yeah. Lo que sí se dieron cuenta, casi nunca jugó el puntero izquierdo.
3: No.
4: Oye, pero hay una cosa clara. ¿Cuántas veces dijimos acá que con ese chiquillo sería injusto porque lo condenaban porque no era el chiquillo que uno necesitaba? Y él mismo declaraba, yo no soy 10. Por eso dije, ¿dónde jugaba ayer?
0: Bueno, los números de Badalá son
4: buenos.
0: Son mejores que los de Palavecino, por un ejemplo nomás. Roberto García.
2: Me parece que tiene, si no me equivoco, 10 goles.
4: Si Coquimbo
3: o
4: 12, quiere,
3: algo así, no sé el año,
4: si Coquimbo quiere jugar con un Copa 10, tiene que traer un 10 y meter a Badalá en su funcionamiento. Si Badalá es un buen jugador.
0: Roberto García.
5: Don Jaime, buenas tardes.
0: Hola.
5: Buenas tardes. Hola. A todos los chilindrinas que se dejen de llorar. Pi, pi, pi, pi, pi, pi, pi, pi, pi. Ya el faro está lleno de lágrimas. Vuelta a la página y seguir adelante nomás.
4: Ese es el chavo que está fumando ese hombre.
0: Viví el chavo.
4: Ese es el chavo, pues.
0: Germán Moreno, muy largo el mensaje, Germán. Vamos a escuchar un poquito.
4: Me gusta cómo es.
6: Hola, buenas noches. Saludos para todos. Muchos se quedan con lo siguiente: Serena, que jugó bien, que hizo un buen partido, que no mereció perder. Eso es ver el equipo con los ojitos del amor, que no es mi caso. Siempre la objetividad del observador en la cancha o tras la pantalla. No jugó bien, no hizo un buen partido, nada en lo concreto hizo por ganar, gana en general, ¿no es cierto?, salvo los imponderables, quien desde el banco planifica bien, bien, y los jugadores, ¿no es cierto?, siguen dicha planificación, juegan colocando al máximo sus capacidades físicas y emocionales, concentrados de principio a fin, y es lo que habitualmente no hace Serena, y después vienen las disculpas del técnico y de los jugadores, se sube un porcentaje de los hinchas que culpan al árbitro. Serena no hizo mucho por ganar, nunca se adueñó del medio campo, nunca ganó las bandas, aprovechando esa línea de tres para los descuelgues de Gutiérrez y Dinamarca. Baeza siempre ganó los duelos, y Serena, bueno, aprovechó, ¿no es cierto?, este tiro de Vargas, aprovechado por el rebote, ¿no es cierto?, de Ignacio González para el gol de Chamorro, después cuando Figueroa la luchaba para habilitar a Marín y marcar el 2-1, y ahí Serena con poquito estaba logrando el objetivo. Y en el segundo Everton se nos vino encima, seguíamos retrocediendo, cero concentración, nos llenábamos de amarillas con el Arcón, sumadas las de Dinamarca y Gutiérrez, este último de paupérrimo desempeño que viene siendo su tónica, le mandó un patadón a un ruletero en la zona media de la cancha por su banda, quedando condicionado, cuando el partido había finalizado le muestran la roja por reclamar. Bueno, y ya Dinamarca y Chamorro ya habían quedado, ¿no es cierto?, fuera del partido con Deportes Concepción. Y después ya viene lo habitual, las improvisaciones, mete a Rubio, saca a Vargas, ¿no es cierto?, y que lo único que hace Rubio, ¿no es cierto?, es enredarse con el balón, caerse, hacer tiempo, estar lejos del área, excepto en el minuto 90, donde se quedó 10 minutos esperando que nos cobraran penal, que por cierto, ¿no es cierto?, no, a mi parecer no fue falta Ignacio González, porque primero le pega al balón y inclusive le pega a su compañero, pero a Rubia nunca lo tocó. Y en el penal cobrado Escalante es la única decisión errada del árbitro, ya que el balón va de rebote desde el pie a la mano, y en la disputa, ¿no es cierto?, del balón en el área con Medina. Por tanto, el balón sube de manera ascendente y eso no debió cobrarse. Ahí puedo hablar, ¿no es cierto?, de un factor que podría haber sido en parte condicionante del resultado, porque era el 2-2. Mala decisión es entrar con Rubio, sacar a Vargas, sacar a Figueroa. Vargas cansado y con un solo pie te puede provocar una habilitación, un remate de distancia, un gol olímpico. Habilitar a Figueroa, que ya está recuperado y se notó, ¿no es cierto?, y este jugador, como Figueroa, necesita de otro talentoso, ¿no es cierto?, uno que lo habilite, pues se saca uno o dos de encima y se puede despachar un gol. Oroz, ¿no es cierto?, que era una buena alternativa, pero desde el minuto uno del segundo tiempo. Bueno, y comer ese penalazo innecesario, ya que un compañero, ¿no es cierto?, llegaba a cerrar. En suma, Gutiérrez lo único que debía hacer era sacar a Chamorro, entrar con Escalante, ¿no es cierto?, porque claro, Chamorro ya estaba condicionado por la amarilla y es propenso, ¿no es cierto?, a las faltas, bueno, y Escalante iba a reforzar la línea media y nada más. Y al final, bueno, las conferencias de Gutiérrez, que siempre es de nula autocrítica. Una vez más, convencido de que este partido lo pierde Gutiérrez en gran porcentaje por tomar nuevamente malas decisiones. Eso, buenas noches.
0: Gracias, Germán. La jugada de Nacho González es un muy buen análisis y bien, bien serio y bien objetivo.
4: No estoy de acuerdo, sí, con lo que dice de que no tocó, porque la imagen muestra que sí le pega.
0: Sí, pero primero le pega la pelota, ¿cierto? ¿Estamos de acuerdo en eso? Tampoco.
4: No, estoy buscando el video, no lo encuentro. Pero no, él dice que no toca a Rubio.
2: Sí.
4: Ahí está el error graso de él. Dice que no toca. No, ahí, Germán, disculpe, pero
0: Craso.
4: No estamos de acuerdo. Sí, bueno, está bien. Es su opinión.
0: No, porque no es. Si le pega o no le pega, no es una opinión.
4: No, pero es que le estoy opinando porque yo no tengo el video para contradecir.
0: Es un dato. ¿Le pega o no le pega? El arquero sale, puñetea la pelota y arrasa con Papi Caldo.
4: Sí, no, sí le pegó.
0: Sí, a la pelota. Y a Rubio también le pegó. A Rubio también le pegó. Yo creo que también le pegó.
4: Pero si incluso ayer en la transmisión, cuando repetían, dijeron, después en la noche lo vieron, y todo el mundo lo vio. Entonces ahora no entiendo.
0: ¿Qué dijeron lo de Santiago?
4: No, que era para que por lo menos era para que llamaran, porque lo había tocado, le había pegado.
0: Alfonso Rojas, auditores de Solo Deportes.
7: Buenas tardes, don Jaime.
0: Hola,
7: qué
0: Alfonso.
7: Qué lindo domingo fue. Qué lindo domingo, Dios mío. reconocer, hay que reconocer que usted se ha bancado a Caputo en todas. Que hay que descansar, que el equipo está fundido, que el equipo está cansado, que muchos juegos, más de 50 partidos. Y ha sido así nomás, pues. Le achuntó, pues, señor director. Caputo necesitaba el equipo que descansara, necesitaba recuperar a lesionados y entraron con un hambre, con unas ganas de ganar, pero...
0: Espérate, voy a hacer una pausa ahí. A los dos minutos, cuando Coquimbo marca el primer gol, y después en varios pasajes del partido, tú te das cuenta cómo marcaba Coquimbo Unido, nosotros estuvimos ahí.
3: Sí.
0: Tú te das cuenta la cantidad de futbolistas que estaban dispuestos a relevar, sí, a la primera marca que proponía Coquimbo Unido.
8: A veces, la presión es, sí, pressing.
0: Una presión importante. Un compromiso con el partido y sumado a todo ello, el buen partido que hizo Diego Sánchez, yo digo buen partido, la instrucción de Sánchez era no perder tiempo en el área, porque a Colo Colo hay que sorprenderlo con los pantalones abajo, contragolpeándolo. Sánchez tomó la pelota 20 veces y las 20 veces salió de inmediato, sí, buscando la velocidad de Zavala, buscándola, principalmente sacando por la derecha de Zavala, buscando el buen partido de. Buscando a... ¿Tú te has dado cuenta que Johansen, cuando va a buscar una pelota, lo primero que hace es desarmar al defensa? Lo primero que él viene la pelota arriba, él mira al defensa, se va contra él, lo desestabiliza y espera la pelota. ¿Qué jugador es Nicolás Johansen? Sí. ¿Qué jugador es Nicolás Johansen?
8: Y de hecho hace el gol Javier Correa para Colo Colo y de inmediato Coquimbo hace el 2-1.
0: Sí. ¿Habrá sido tan responsable el arquero del Colo en yo creo que si jugaba Gocinha, Coquimbo le podía haber hecho dos más?
4: No. Yo he escuchado mucho eso, todos dicen menos mal que no jugó Gocinha. Al revés, capaz que Gocinha hubiese tapado.
0: Hubiera tapado los cinco.
3: En todo caso hubo errores graves de Maureira, técnicos, en el primer gol.
4: ¿Y de Vidal?
3: No, pero Vidal,
4: Vidal estuvo en tres goles.
3: Vidal es clase, o sea, no.
4: No, pero estuvo, mira, en el primer gol.
3: Sí, porque te la ganó.
4: En el segundo lo mismo, y creo que el cuarto lo mismo.
0: Ay, te parece que ganó Coquimbo.
3: Cuatro. Sí. No, pero Vidal...
4: No, estoy evaluando...
3: ¿Vieron Vidal cómo corre, cómo va abajo, sí, cómo tiene el equipo? Sí. Es otra cosa. Con 10 Vidal más seremos campeones del mundo.
8: Sí, creo que está jugando de libre.
0: Pasó, ¿no?
4: Pero me refiero que ayer cometió errores.
0: Sí. Lo que pasa es que él es muy seguro de sus capacidades, de las que tenía. Sí. Que ya no las tiene, sí, hizo un tremendo gol, sí, pero la jugada de Johansen, la del primer gol de Johansen, sí, él está seguro de que va al piso y la gana, como antes. Ahora no, pues, no sucedió.
4: Justamente decían que ha perdido un
3: peso, mérito de Johansen,
0: y ahí hay mérito de Johansen, sí, también. Además, yo parecía que contigo, Felipe, lo conversaba. Además, en el primer gol de Coquimbo Unido, Johansen tiene la virtud de no haberle temido a la salida del arquero.
3: Exacto.
0: Siempre, los delanteros siempre, desde el choque de Basay con Carlos Teja, siempre el arquero le genera un temor al delantero. Va saliendo el arquero y el delantero abdica en su intentona final y termina saltando el arquero y etcétera.
4: Es que Johansen la choque... Coquimbo pasa eso, Carlos Teja, lo de Cano a Enzo Ruiz, ahí, po. Es de Coquimbo a los otros.
0: Ah, lo quiero Coquimbo, ¿no?
4: No, porque tiene dos ejemplos. Te puso, sí, a Teja, le digo el caso de Cano.
2: Sí. No, es que allá en Coquimbo se juega con sangre.
4: Sí, po. No, como si, hombre, si eso es lo malo.
0: No, pues no es malo eso.
4: ¿Cómo?
0: No, po.
4: O sea, que lo que le hizo...
0: No.
4: Cuando fractúan a Basay,
0: no, lo que dice... No, Juan Carlito. Lo que dice René. Lo que dice René. Jugar y ponerle brinodio. Condenable. Condenable lo de...
4: Y no es de hombre porque, por ejemplo...
0: Condenable lo de Cano. Lo de Teja, yo no recuerdo mucho la jugada. Fíjate cómo...
4: No, lo dio vuelta, lo quebró.
0: Sí, no lo quebró.
4: Lo quebró.
0: No, lo quebró. Lo que yo no recuerdo... Lo que yo no recuerdo es que salió...
2: Fue una melodía dividida. Fue una pelota de alegría en el arco que da hacia los camarines.
0: Sigo jugando, pobre, ¿cómo la quebrar?
2: Estaba detrás de ese arco.
0: Sigo jugando, vas a ver cómo lo va a quebrar. Quebrado no puede jugar, pues. La verdad, sí, lo hizo polvo, sí, pero le pegó fuerte porque salió fuerte. Pero la salida criminal es la de Cano. La de Carlos Tejas no, la de Carlos Tejas fue disputar una pelota y Vasay entró sin el miedo que tienen los nueve. Sí. Si yo le pongo el ejemplo, yo le pongo el ejemplo ese de los delanteros contra los arqueros, que un ejemplo, porque en una situación de este deporte.
4: Disculpe, pero
0: general.
4: Solo para complementar, en la acción, Tejas impactó a Vasay con un fuerte planchazo, entrada a la altura de la rodilla. La lesión, Vasay sufrió una rotura de ligamentos cruzados en la rodilla derecha. ¿Qué me está hablando?
0: Yeah. Sí, yo me acuerdo del caso. Pues. Sí, si no fue una fractura. Entonces, no, usted dijo que lo había fracturado. Si lo hubiera fracturado, claro. Si lo hubiera fracturado, Vasay no puede jugar.
4: Tiene razón, rompió el ligamento.
0: No, eso no pasa nada. A todo el mundo se le corta el ligamento jugando a la pelota.
4: Mire, si fuera de hombre el fútbol, y Vasay supiera lo que pero lo no iba a pasar, no sea él tan... le pone la guitarra y quebra él a hubiera sido lo justo.
0: Hubiera sido lo justo. Que lo quebraran, que se quebraran ambos.
4: Claro.
0: Ahí hubiera sido bueno.
4: Es que sí, si de hombre, eso no es de hombre.
0: Juan Carlito,
4: uno espera...
0: Juan Carlito, usted se defiende, usted se defiende con tonteras. Yo le dije, que con sangre. Ay, pero ¿cómo con sangre? Yo cuando le digo, pero es para hombre, es un dicho popular, pues no le ponga brillo. ¿Sabes qué me saca?
4: Lo que pasa es que
0: lo peor de mí.
4: No ocupan lo mismo.
0: No se victimiza, otra vez a victimizarse.
4: A ver,
0: al piso ya.
4: ¿De qué voy a hablar?
0: Ay, que me hacen esto a mí.
4: ¿De qué voy a hablar?
0: Ya, del...
4: Sí, pues.
0: No lo más.
4: Me encantaría, si usted cuando le ve el ejemplo, no ocupa todos los términos que ocupaba al respecto. De la falta a Dixon
3: Pereira.
0: Criminal.
4: Ahí sí,
0: pues. Ahí sí, pues.
4: Entonces, con criminal. La camiseta puesta, opinan de una forma.
0: No.
4: Señor.
3: O con el muchacho
0: criminal. Metifogo. A Metifogo lo fracturaron, pues.
4: Ahí lo
0: no, no, si, mire, si yo cuando si opino, hombre, cuando po. Opino, intento describir lo que veo. Lo mismo dije lo de Cano para el otro lado.
4: Sí.
0: Lo de, pero yo, para que usted rebobine un poco y no me haga discutir tontera. Lo que yo le dije es que no recuerdo, lo dije, partí diciendo, no recuerdo la jugada de Vasay. No la recuerdo.
4: Sí.
0: Y lo que sí recuerdo es que Vasay siguió jugando.
4: ¿Cómo dijo Juan? ¿Memoria selectiva?
0: ¿Sí? Tampoco. Sí. No recuerdo, porque ¿qué año fue eso?
2: Eso me dice, 99.
0: Sí. Hace 27 años atrás. ¿Sí?
4: Sí, no, sí puede ser.
0: No lo recuerdo, coño. Bueno, pero yo a diferencia suya,
4: que usted
0: porque
4: que
0: usted
4: no
0: encuentra,
4: fue...
0: usted encuentra todo. Si es de color negro y amarillo, usted lo encuentra malo.
4: No.
0: Partiendo, don Este, ¿encuesta corta
4: no.
0: sí o no?
4: No,
0: si es
4: no,
0: corta
4: no,
0: corta,
4: no,
0: ¿sí o no? ¿Qué dice la gente?
2: Yo...
0: ¡Sí! Ya.
4: Yo no.
2: Y me dice, por eso se ha unido tanto dinero que me fue para este señor.
0: Alfonso Rojas.
4: ¿Qué dijo? No lo escucho.
9: Increíble, una actitud. Era un Coquimbo totalmente distinto de lo que habíamos visto últimamente. Ojalá que no se pierda este ritmo, que nos va a servir mucho para poder remontar en la tabla y pelear en la Copa Chile. Bueno, y ahí esperando la final, pues lamentablemente se vuelve a postergar.
0: Qué lástima eso.
9: Y ojalá que esta dirección de la NFP, que no tiene cómo organizar otra cosa que dependiendo del tema político, no sé, es un enredo que finalmente todos se tiran la pelota y nadie se hace responsable, pero a esperar esa final que también es muy importante. Me saco el sombrero entonces con Caputo, me saco el sombrero con Prato, que entró y también aportó, y nada que el plantel, no sé, jugaron un partidazo. Chao.
0: Ahora yo digo,
4: ¿por qué culpan a la NFP?
2: Porque la delegación le hizo la propuesta a la NFP, que igual ellos estaban en condiciones de ver una solución.
3: Ya.
2: Y más encima que vieran mañana, hasta mañana en la tarde, vieran el asunto del Claro Arena. El problema es porque se suspende en Santa Laura, sí, porque hay un recital. El día 15, 16
3: en el Nacional.
2: Sí. Mucho carabinero. Lo que yo le dije el otro día en el WhatsApp también, día 18, octubre.
4: Pero sí. Es culpa de la NFP, porque esto no se jugaba.
0: Yo tengo entendido que al revés la cosa. Que la NFP propuso el Santa Laura como alternativa B y la delegación dijo que no.
3: Por eso, de eso, porque no hay carabinero. No es que
4: le dijeron.
0: Sí, pues, la delegación
4: de Santa Laura.
0: No es que la delegación le haya dicho a la NFP, oiga, juguemos en la Santa Laura, puede jugar en Santa Laura. Yo creo que fue al revés, que la NFP pidió jugar en Santa Laura con aforo reducido y que la delegación dijo
4: y le dijeron
0: que tampoco
4: podían jugar en el estadio de la Florida. Eso. No pueden jugar en el Claro Arena, son tres estadios.
3: ¿Y
4: no
3: el Monumental?
4: No escuché. No pueden jugar, ese faltaría. No pueden jugar en el Valparaíso. O sea, yo, a ver, lo del NFP me dije de la peor del último década. Pero tampoco es culpa de ellos, o sea, si no los deja jugar en ninguna parte.
0: Es verdad.
4: O sea, ¿qué van a hacer los tipos?
0: Bueno, recuerde usted que cuando quedó la grande Coquimbo con Huachipato allá, usted sería maravilloso que jugar la portada. Cuando Coquimbo jugó con Huachipato y quedó la grande, al partido siguiente, la delegación dijo que se jugaba sin público. Ni siquiera, porque la NFP se pronunció hace 10 minutos. Sí. Fue la delegación la que dice. O sea, si el caballero, ¿cómo se llama el delegado de acá?
3: Víctor Pino.
0: Don Víctor. Ojalá que no se le ocurra a usted ni a sus colegas delegados presidenciales del país que algún día nosotros salgamos hasta las 7 de la tarde. Porque así como va la cosa, no podemos hacer esto, no podemos... Oiga, ¿cuánta gente va a ir al recital de los niñitos esos? Al...
3: BTS.
0: Son tres, van a ir 200.000 personas entre los tres días eso. Entre los tres días. Y no me digan que es diferente la gente. Porque recuerde que cuando vino un recital grandote...
4: Turbazos.
0: Los turbazos igual aparecían. Porque la gente... Hay de todo en la viña del Señor. Entonces, para controlar a 200.000... que tiene seguramente hartas exigencias para poder organizar un evento como eso...
4: Esa es la diferencia.
0: Le decimos que sí. Pero para 10 patos... Dijeron que podían ir 9.200 en Valparaíso... 9.200 para Coquimbo, 9.200 para Coquimbo, Rancagua. Sí. La gente compró, vuelta loca, compró. No se puede. Para el Claro Arena, no sé cuánto, 12.000, 11.000, 13.000. Que la Livingston, que la Prieto, que la Lepe, que todo el mundo comprando. Yo tengo gente que compró 4 pasajes en avión para el viernes y arrendó por 2 días 280 en algún hotel para las 4 personas que iban. Listo. Más contento que la cresta. ¿Qué hacen ahora con los pasajes? Un cambucho.
3: No son reembolsables.
0: Un cambucho. ¿Qué hacen ahora con el hotel? ¿Quién se hace cargo de eso?
4: Por eso. Pero que ahí
0: habló, salió a hablar el presidente del NFP explicándole a los equipos de regiones, porque si esto le hubiera pasado al Colo, como le pasó al Colo y a la UPU, vuelto loco el presidente del fútbol chileno dándole explicaciones al mundo entero del por qué esto y este otro. Pero ahora, ¿qué va a jugar el campeón del fútbol chileno? Con el O'Higgins de Rancagua, todo el mundo callado. Y aparece, perdone René, y aparece el delegado presidencial y dice, no se juega, pero delegado, y si bajamos el número, tampoco. Y si juegan en estadio puerta cerrada, tampoco. Y si no juegan nunca, mejor. Esa es la postura de los delegados presidenciales.
2: Pero mira, si esto va todo acompañado de la gente de la NFP, la inoperancia del señor Milán y su secuace. ¿Se acuerda usted? ¿Qué pasó en ese partido de Guachipato Colo Colo Nacional? ¿Se jugó después?
4: ¿Cuál?
8: No.
2: ¿El segundo nunca más?
8: No.
2: ¿Te acuerdas? Guachipato con Colo Colo Nacional.
8: Sí.
2: ¿Qué pasó después en el partido donde tenía que jugar la U con Colo Colo? Que al final después de tanto se vino, fue como de 8 meses. Se vino a jugar en el Santander y con mayores de 50 años.
0: Todo terrible, José.
2: Y ahora con esta de la Copa de la Liga, lo mismo.
4: Es que ahí se juntan las dos cosas. Porque
8: es un criterio para gente de regiones.
4: Sí. Es que, mira, yo estoy de acuerdo, René, con el asunto de Milad, un desastre el tipo y no hay gestión, ni un empoderamiento, con decisiones que pueden ser respetadas por alguien. Pero también lo que está diciendo Jaime por el asunto del delegado presidencial. O sea.
2: También, mi
4: señor. No, porque no aceptan nada, o sea. Es reconocer su ineficiencia, es decir, yo no tengo cómo poder administrar seguridad, mejor no hagan nada. Eso lo están diciendo.
2: Pero que esa es la manera más fácil de lavarse las manos.
4: De hecho, estos son capaces de crear un plan para evitar accidentes de tránsito, evitar que anden los autos en las calles.
0: Sí, pues. Si lo más sencillo es no hacer nada. Algunos de los auditores, recuerden, denle me gusta, hay mucha gente conectada, pero no hay ni siquiera un cuarto de me gusta en YouTube. Así que denle me gusta, cabrón. Recuerde, 973-758529. 973-758529. Se me perdió. Voy a leer algunos. Si le dan me gusta, los leo a todos. Si no, vamos a leer algunos. Se me salió.
2: Bueno, ahora vamos a tener que ver cuándo se va a jugar, si es que se juega este año.
8: Porque la corrió. ¿Ah? A cada rato.
0: Sí.
4: una... si lo fijaran, por ejemplo, en Concepción.
0: No es justo deportivamente.
4: Y sin público.
0: Porque como con sin público.
4: Pero si finalo.
0: Sí, pero es que una jugada. Es
4: no,
0: una
4: no, pero Jaime, es que, a ver, no están aceptando en los tres estadios de Santiago, no están aceptando en el estadio de Valparaíso. Hay que jugarlo.
8: Sí, no, la ya, Talca,
4: ¿quién mejor? ¿No bueno, jugarlo?
0: Viña
4: jugarlo,
0: del Mar. Hay que buscar algo.
3: En
0: Quillota hay que buscar algo, pero no se puede jugar, no se puede jugar una final. Es una final, un campeonato importante.
2: A la región de Valparaíso.
4: Pero es que como no hay alternativa.
2: El delegado,
3: mismo.
2: Claro, el mismo.
0: Sí. Backup Norio. Saludos a los deportes, a todos en el estudio. Gracias. Antes dice, es una mafia el fútbol chileno. No fuera la U, el Colo-Colo, agilizaría la cosa al tiro.
4: Yo creo que es más justo, disculpe, que sea en Concepción. Porque
0: muy
4: hay una
0: lejos,
4: línea, hay...
0: pero le queda cuatro horas
4: por eso le decía.
0: A Rancagua y le queda acá. Y le
4: dos
0: queda
4: horas.
0: 15 de acá.
4: No, no, no, le queda 2 horas de acá en avión, hay vuelos directos a Concepción.
0: Sí, pero la gente no se va en avión.
4: Pero por ejemplo en Talca no. En Talca ahí queda
0: pero
4: ahí,
0: todo,
4: ahí
0: del sur para allá todo es mejor para la gente de Rancagua.
4: Pero en la quinta no se va a poder, por lo que está
0: piensa
4: diciendo.
0: Piensa en Iquique. ¿Por qué no se piensa en Iquique?
8: También, ¿no? Otra opción.
4: No, o sea, yo creo que
0: porque, por la distancia.
4: No hay la conectividad, no, que no hay conectividad.
0: Por eso,
4: la
0: Juan Carlito, por eso no se
4: pero
0: piensa, no se piensa, no se piensa, no sé, se habrán hecho trámites para jugar en Viña del Mar.
4: No, pero lo que dice René, pues si es el mismo
2: delegado
4: presidencial,
2: pues.
4: Cambiar Agua Santa por la otra calle.
0: Enrique Rojas dice, digan algo de Caputo. También tiene méritos su planteamiento. Bueno, llegaste atrasado, Enrique. Dijimos a cabo, los que, de hecho, algún auditor recién hizo referencia. Yo dije al César lo que es del César. El partido de Coquimbo contra Colo-Colo es de Caputo. Lo planificó, lo soñó así y lo ejecutó así.
3: Y le salió la perfección.
4: No hay nada mejor que ganar. Porque ahora
0: y lo hizo bien.
4: Los méritos Caputo, los méritos...
0: No, porque usted no lo vio. ¿Usted vio el partido?
4: Prato.
0: ¿Vio el partido?
4: Sí, pero si yo defendió a Caputo. Po.
0: Ah, lo vio entonces.
4: Yo defendió a Caputo.
0: ¿Vio el partido? Usted me está tomando... Si usted no vio el partido, ¿para qué me mete el dedo
4: no,
0: en el ojo?
4: No, si yo vi parte del partido, no,
3: no lo vio,
4: parte.
3: Lo escuchó
0: por Solo Deporte.
4: Sí,
0: pues, buena transmisión de Solo Deporte.
4: Y usted lo relata y se escucha mejor que lo que se vio.
3: Sí. Es
0: verdad.
3: Imagina,
0: sí. Sí. Yo lo llevo a la...
4: Si fuera como usted lo relata, y te digo...
10: No, un partido de...
4: impresionante.
2: El lo vio completo.
0: ¿Lo viste completo?
2: Sí, completo.
0: ¿Y te gustó? Espérate.
2: ¿Ustedes saben quién me sobra a mí? Usted lo ve completo.
0: Su compadre Juan Carlos, ¿cómo se llama su amigo Juan Carlos?
3: Espinosa,
0: él manda correo.
3: ¿Le mandó saludos durante la transmisión? Pues, ¿se acuerda?
0: Sí, pues, le mandó saludos. Muy buenas noches, Jaime,
4: yo
0: por
4: no me
0: favor.
4: Fijé, pero me mandó un banderazo Coquimbo.
0: Galo Plaza. Muy buenas noches, Jaime. Por favor, que se calle, Juan Carlos. ¿Por qué, hombre? Si hay que defender nuestra postura. Doble hate. Fue la inteligencia policial que dio un informe negativo para Valparaíso, porque la barra guanderina iba a atacar a la de Coquimbo por su rivalidad. Incluso estaba un informe leído en la radio. Buenas noches, señores. Juan Carlos, ¿qué pasó con el fenómeno Figueroa? Nació y murió en el frío del Claro Arena. Esto
4: bien.
0: Lo dice el Enrique Sarabia Briseño.
4: ¿Jugó bien?
8: Dio el pase a
3: respondió.
8: Marín.
4: Dio el pase, respondió.
8: Hacía lo que podía.
4: Sí, lo que podía. Sí.
0: ¿Viste el partido, no? ¿Viste el partido, Enrique? ¿No? ¿Para qué me hacen rabiar a mi compadre?
4: Es que lo que pasa es que opinan con el resultado. Por eso digo... A ver, hasta hace pocos días digo, había que echar a Badalá con Rodríguez un paquete junto, que esos como trajeron esos cachos para acá.
3: A Prato.
4: A Prato. Y Caputo vence fuera. Y ahora lo único que han condenado es a Rodríguez, a Ponce.
3: Pero ¿por qué no jugó?
4: Pero los demás son todos, bueno. No se puede analizar con el resultado.
8: Es que ese frente de ataque de Coquimbo con Badalá de enlace, con Chandía, Zavala y
3: Johansen.
0: Es para ganarle a cualquiera.
4: O sea, el partidazo que hizo...
0: Bueno, el Colo, ¿cuántos partidos había perdido en el campeonato?
3: Llevaba 175 minutos invicto.
0: ¿Invicto?
3: O sea, más de 3 meses.
4: Sí. Bueno,
8: me parece que este como tercero que pierde...
0: No se habían atravesado con el campeón.
3: Sí. Perdió con la U en el...
0: Ay, palabras mayores, mire el hombre.
3: La U
0: 6-0.
3: 6-0
4: fue, ¿no?
3: Sí, por el Ñublense, bueno... Se fue JJ
0: Rivera.
3: Se fue
0: lo mala porque justo ahora que juega con Coquimbo.
4: Buen técnico, me gusta Rivera.
0: Pero sabéis que algo pasa con JJ Rivera. porque parte como avión y en algún rato pierde de su campaña, ¡pum!, se estrella.
4: Es lo mismo que le pasa...
0: ¿Se le aburre el plantel?
4: A Felipe Gutiérrez se le caen los partidos de 80 minutos y a Correa...
0: A René se le caen los... ¿Cómo se llaman los...?
4: Al Coto Rivera se le caen los equipos como... A 70% del torneo. Oiga, pero ¿y la cama que le están haciendo el pobre enano Díaz? Concepción. De que te
3: ya, ya suena a Medellín y no.
4: Mal agradecido. Sí. Y a mí no me gusta para nada, enano Díaz.
0: Pero oiga,
4: son mal agradecidos. Sí,
0: sí, pero si el futbolista usted sabe. Bro.
4: Pero si son los T, es el.
3: Y es el equipo, es la dirigencia que está hablando
4: la
3: con
4: nosotros. La dirigencia,
2: según yo sume por aquí, que los dirigentes de Concepción le están imponiendo a un jugador que tiene que ponerlo, ¿sí? O sigue el titular.
4: Sí, por ahí lo que va.
2: No, yo soy el técnico, yo sé lo
0: que... Es muy choro. A estos choros les gusta estar cesantes, ¿no? Enano Díaz, si no hubiera sido porque Coquimbo lo saca del anonimato, para gracia de Coquimbo, porque le asuntó. Enano Díaz estaba de comentarista hace cuántos años. Sí, sí. Entonces, sí, y después...
2: Jaime, el técnico que tiene que hacer su pega.
0: Sí,
2: los dirigentes tienen que adaptarse a lo que el técnico pida.
3: Sí, pero el espacio.
0: O sea, a lo que voy yo es que yo entiendo eso.
4: Acuérdense que aquí colocaban a Caguán, a Díaz, y cuál era el otro que había, Obando.
8: Sí, Obando, Lautaro.
4: Y a Moreira.
0: ¿Quién era el técnico ahí?
4: Todos los técnicos que tuvieron el año pasado, el partido Durán,
3: Paulucci.
0: Pero usted dice que a esos cabros jugaban porque la dirigencia le decía que jugaran.
4: ¿Qué cree usted si eran los practicantes que trajeron?
0: Bacomio dice, conociendo estos huevones. De más que jueguen en Rapa Nui el 2030. Juan Varela, ¿por qué no juegan en La Calera? El mismo delegado, ¿no?
4: El mismo delegado. Bueno, pero Bacomio. No sé, porque puede que en la quinta región tenga... A veces se divide en Cordillera y...
3: Sí, el delegado presidencial regional.
2: Interior.
4: ¿El mismo nomás? ¿Es uno solo?
3: No, solo, el presidencial regional.
2: Sí, sí, sí.
0: Enrique Saravia dice, ¿temblor? ¿Hubo temblor?
2: ¿A dónde?
8: No, ¿a dónde?
0: ¿Verdad? Doble G dice, 6. Coquimbo...
4: 6.0 hubo en Rancagua, un 6.0.
0: Coquimbo...
2: Y Coquimbo 5.2.
0: Sí. Coquimbo, doble G dice, Coquimbo lo saca del anonimato un técnico campeón de la Liga Chilena. ¿No ve que usted entiende, escucha con la nariz? Yo digo, saca del anonimato a el Nano Díaz porque llevaba mucho tiempo sin dirigir. Coquimbo lo mete al ruedo, después de Coquimbo no le faltó pega. Entonces, cuando yo digo, se pone en choro. Porque esta cuestión, hay una cantidad de técnicos golpeando la puerta, dejando currículum sobre los escritorios, para que alguien se vote a yo y diga, no, pues si el equipo lo armo yo.
8: Jaime, Fernando
0: eso,
8: Díaz...
0: Con eso, te caes sin pega, pum.
3: Sí, complicado.
8: Pero Fernando Díaz le fue bien en Ñublense, en la U de Conza, en el Libertadores, Ñublense a la Sudamericana.
0: ¿Cuándo? ¿Pero cuándo? ¿Cuánto tiempo lleva sin dirigir?
8: Pero que tiene espalda tiene.
0: Pero oiga, si mire, los peros empezaron para el Nano Díaz cuando toma, cuando estaba en la...
4: En Unión Española.
0: Sí, cuando estaba en Unión Española, él dice que no, y termina reemplazando a Palermo. Y el futbolista... Mire, una vez yo estaba atrás de transmitiendo un partido cuando se podía estar atrás de los arcos.
8: Sí.
0: Y había un cabro haciendo un futbolista conocido, haciendo calentamiento. Y me saludó, porque uno es famoso. Y me hablamos un poco ahí mientras él estiraba las piernas. Y yo le pregunto, ¿y ha tenido oferta de tal equipo? Sí, dijo, pero no, me dijo textual, está huevón, dijo. No trabaja. Hay muchos jugadores que no trabajan con estos equipos. Y eso fue...
4: ¿Cómo?
0: Hay muchos jugadores que dejan pasar ofertas de algunos equipos.
4: Ah, ya, perfecto.
0: Me dijo así, no, sí, es que me expresé mal. No, no trabajo con hueones, dijo. Porque hay futbolistas que no trabajan...
4: No escuchan esa oferta.
0: Claro, escuchan esa oferta. No, ¿qué técnico está en Nano Díaz? No... Recuerde que el otro día había un técnico que llegó a Iquique y un futbolista. ¿Cuál es un técnico que llegó a Iquique que ha sido la peor persona que me ha dirigido? El peor técnico que he tenido. Le hizo trizas a un técnico que parece que estuvo en Iquique o el que está en Iquique o el que echaron de Iquique, un ex jugador que lo tuvo ahí. Entonces, la familia del fútbol es chiquitita.
2: Pero bueno, algo me acuerdo que fue a levantar Miguel Ramírez.
0: No fue Miguel Ramírez. Fue otro que de menos nombre, que un ex jugador lo hizo polvo. Y así pues se pasa.
3: Cantillana,
4: Leiva estuvo allá.
0: El caso del Peineta Garcés también es requete contra simbólico. Garcés tuvo los problemas que dicen que tuvo en O'Higgins,
8: Cobreloa.
0: Pero principalmente.

0: Presidente Coquimbo dará su opinión. Fernando Díaz, de Unión Española aquí. Oiga, ¿sabe qué me interesa Fernando Díaz? ¿Qué opinión? Esta es mi opinión. Me imagino que es así como los técnicos dicen, voy a contratar a Rodrigo Vargas. Lo llaman. ¿Cómo está usted? ¿Es casado usted? Sí, los técnicos le preguntan. ¿Es casado? ¿Es soltero? ¿Con quién vive? ¿Tiene vicios? Para ver más o menos a quién se van a llevar. ¿Cuánto pesa? ¿Sube con facilidad? ¿Le cuesta mantener su peso? Te hacen una entrevista los técnicos para ver más o menos a quién se van a llevar. Me imagino que los dirigentes también tendrán que preocuparse del técnico que llevan. No va a venir la gente de Concepción ahora, ni el plantel de Concepción, a sorprenderse con la personalidad del Nano Díaz, que llegue a las 11 de la mañana. Me imagino que la gente sabe eso, que el hombre figurita, que cuando está la cámara encendida parece polilla, ¿cierto?
1: Cuando cambia discurso, dice, pero que es defensivo.
0: Cuando se agarra con el jugador el que era de Cobresal, con Sepúlveda, el Nano Díaz sabía que tenía 4 micrófonos que lo rodeaban.
1: Exacto.
0: Y 3 camarógrafos. Sí. Entonces, no puede...
2: Todos sabemos lo que va a pasar.
0: Sí, no puede decir entonces la gente de Deportes Concepción o su futbolista que lo sorprende bien. No,
2: pero al tenor de los hechos. Se supone que tienen que saber a quién se lleva, porque por algo yo decía que aquí no me gustaba para la Serena, ¿ya? Y se portó mal en Iquique. Iquique fue con lo peor que hizo en Coquimbo, lo replicó en Iquique. Pero yo creo que ahora, o sea, era Concepción y otro más el que bajaba. Y hay que ser, sí, o sea, hay que darle justos. El mérito al que tiene, hay que ser justo.
0: Sí.
2: Este hombre y su trabajo salvó el equipo, y que se pongan a hablar
3: por el jugador, que es muy importante.
0: Pero don Este, no le puede durar el vuelo 10 minutos. Sí. Hay algo ahí, po. No puede un técnico atravesársele al plantel, sobre todo un plantel cabrón como ese, porque el plantel viejo ese.
2: Yo creo que el plantel está bien con él.
3: Acuérdese, Jaime le hizo partido con el juego de Concepción.
0: Sí.
3: Iba ganando también.
2: Jugó Funes Mori, ¿no?
0: Sí, está en la banca.
2: A lo mejor Funes Mori el que nos está colocando.
3: Entró en el segundo.
0: No, pues la U de Concepción.
2: Pero
0: el doble Hey dice, pero director, a Paqui, paréntesis, supuestamente lo querían, tampoco lo quiere nadie ahora. Si eso pasa, pues si yo no estoy defendiendo a nadie. Yo lo que digo es que a los técnicos tienen que ser...
1: Hay que entenderlo, tienen que ser, más que quererlo.
0: Tienen que ser inteligentes, porque este es un trabajo de poquitas puertas.
1: ¿Y volar?
0: No, de poquitas posibilidades, opciones para dirigir en primer nivel. Si no, va a tener que dirigir, ¿cuándo?
4: Y se fuera, son de 6 equipos, de 6 técnicos, no hay más.
0: Y en el INAF salen todos los días cabros nuevos.
4: Sí.
0: Y hay que darle, y muchos técnicos tienen que darle gracias a que el Cheito Ramírez guía como avión, ¡pum! Después de un rato, se desinfló. Que el chilenita Fuente que iba como avión, después de un rato, ¿se acuerdan? Del Pío Vera, de harto nombre que empezó a aparecer. Cuando llega el Pato Graf, lo queríamos hasta para la selección chilena.
1: Sí.
0: Después se fue a Higgins, dio la hora, dio bote. Después se fue a Palestino.
1: Lo que pasó con San Paolo y Jorge Jaime.
0: Sí, pero él fue exitoso, ¿vo?
1: Totalmente, pero después fue decayendo en la selección argentina.
2: No la ayudó de ninguna parte.
1: En talleres, lo quieren ni ver.
2: Ha vendido la pomada como...
4: Sí, en Brasil, imagínate.
0: Porque, San Paolo ha ganado, los reyes salía un... el detalle de lo que ha ganado en indemnizaciones, se pasó.
2: Oiga, mañana juega Pellegrini con un equipo portugués, creo que juega.
3: La
2: Champions. Tercero.
0: 5, habló con Caputo. Dijo, ¿qué puedo hacer para meterle 5 al rival? Habló Caputo con... Y ganó Pellegrini. 5-2 Pellegrini.
3: Sí.
0: Sí, habló Caputo.
2: Yo creo que tienes más línea esta con la U. Me va a disculpar, pero...
1: ¿Y en la Copa Sudamericana?
0: Con Gago.
2: No, pero si...
0: Ah, porque la U hizo 6.
2: La U es más que Gago.
0: Pero no, usted está diciendo que... Yo estoy haciendo una analogía por el mismo resultado.
2: Ah, no, pues yo creo que iba por algo mejor. 6-0.
0: 6-0. Uh-huh. Pero jugó contra quién jugó. Si es contra el Coto Rivera.
4: ¿Usted cree los dos partidos?
0: Lo hubiera metido 14.
4: ¿Qué equipo se vio mejor? ¿Coquimbo contra Colo-Colo o la Universidad de Chile ante Ñublense? ¿Qué equipo fue más contundente?
2: No vi completo ninguno de los partidos, pero yo vi mejor a Coquimbo. O sea, perdón, vi lo de la U, pero creo que en ambos casos, tanto Colo-Colo como Ñublense, o sea, no, a ver, lo de Ñublense se me va a caer el análisis, es decir, ambos mostraron un partido falso los dos, No, yo

0: Colo Colo más fue un partido falso, lo de Ñublense ha venido mal el último tiempo.
1: Pero si esa parcelada no la hace Colo Colo.
0: ¿Cómo?
1: Por fin se la hace ver falso.
0: Si no, pero también
1: el
0: se
1: caso, el caso de Ñublense, recuerden que
0: por ejemplo, hay errores.
1: Calderón, y ahí se viene abajo, sí.
0: Hay errores, por ejemplo, en Colo Colo. Hay errores en Colo Colo. Por ejemplo, ellos se han hecho un autogol solo con el tema del arco. Por ejemplo.
2: Está fuera de bola, ¿eh?
0: Estaba Moreira.
2: De cuarto.
0: Estaba Moreira, perdón, que venía muy bien, sale por una lesión supuestamente y se hace el arco de este chico Villanueva.
3: Villanueva,
0: lo hace
3: sí.
0: Muy bien, ¿ya?
3: Tres arcos en cero.
0: Le faltan el respeto a Bocinha. Ese, no sé si ustedes saben, pero él estaba listo en el Inter de Miami. Pero mira, pero a él,
2: se vino para acá porque quería jugar.
0: Claro, a él le ofrecieron $2 millones por ir al Inter, pero le dijeron que no iba a jugar. Que
4: era
0: para
4: el marketing.
0: Y él dijo que no. Y dijo, no, yo prefiero, me ofrecen menos. O sea, con la picardía del chileno, con la sinvergüenzura del chileno, se lo trajo con el mismo intención, pero diciendo que iba a jugar. Y con mucha menos plata.
2: Viste, hay una imagen que lo muestra, está arreglándose el pelo, y alguien le dice algo, y Bocinha le dice, ya, corte. ¿Lo viste? No. Lo mandó a la creta, así, ese gesto así típico de...
0: A lo mejor era como lo que le pasó, que contaba el Bambino Beire, que es cuando jugaba en la U, y él dijo que... Ya cuando vino a jugar a la U ya estaba en sus últimos años, yo ya estaba, ya me dolía todo. Y dice que lo llevaron, él dice Antofagasta con Guachipato.
4: Cuando tenía frío.
0: Y lo llevan a jugar a Guachipato y estaba todo tapado. Y le dicen, Bambino, dice, calentaje, ¿a vos te parece, Luchito? El día la está rompiendo. Aquí lo mismo como Bocinha.
2: Bueno.
0: ¿A vos te parece? La está rompiendo,
1: Hablando de eso, se están jugando ya 15 minutos de la Sudamericana, la semifinal.
0: Se viene.
1: Voy a Bajo de la Gama, 0-0.
4: Está William Alarcón de titular.
2: Sí. Pero estaba jugando.
0: ¿Y está jugando Palacio?
2: Perfecto.
3: Y usted y un árbitro chileno. Este es Cuaterna Nacional y
1: el Barça.
3: Sí.
2: Perfectamente puede haber estado jugando este partido, Higgins.
3: No, sí. No, pero Boca ha venido de menos a más. ¿Eh?
4: Con la Roarena ha cambiado totalmente la imagen.
3: Sí.
2: La final de la Copa de la Liga va a ser el 2028 en Uruguay, dice un editor. Juan Salinas, saludo a todos. El director tampoco se acuerda por los fallos del árbitro en los clásicos. Este otro que vive de los arbitrajes. Oye, doble hey, déjalo abierto tranquilo. A propósito, voy a reclamar.
0: No está ni en la banca.
2: De cosas.
4: No está en la.
3: Está titulando.
0: Jugando,
2: está, lo está buscando en la banca el hombre, está jugando.
0: Que me dijo que no estaba jugando.
2: No, ayer vieron la gente se puso a gritarle a Vidal el estadio, porque uno reconoce el talento, la fortuna que tenemos de verlo jugar activo. La gente dice sí, a él y a Charles. Cuando después digan cuando estemos viejos, más viejos.
0: Yo vi jugar a Vidal.
2: Eso es decir. ¿Y por qué dice que Arturo era tan bueno? Yo lo vi jugar. Efectivamente era así. Yo lo vi.
0: Yo encontraba mejor a Vesica que a Messi en 2015. Se lo digo al tiro. Cuando fui a verlo, no me gustó.
3: Con ese gol olímpico de Vesica se ganó el cielo del club portugués.
2: Sí. Se lo dejó hacer Coquimbo ese.
0: De lejos se parecían. Si eso 2015 le pasan la camiseta a Messi, que pasaba piola.
2: Pasaba colado. Y Messi rebagoneta para jugar.
0: Son pruebas por si acaso. En
2: Messi rebagoneta para jugar. Por eso yo. Sí, vos.
0: Aquí fue un
4: bajo. Estaba divanía, en ese entonces.
0: Aquí no hizo nada.
2: Una jugada.
1: Yo me eché con Cabrera.
3: Franco Cabrera
1: me dijo, si yo me dije que pasara el segundo olímpico para hacer feliz a Juan Carlos.
3: Bien, grande Franco Cabrera.
2: No, le pegó hermoso.
0: No, pero por ejemplo, nosotros que vimos jugar a Messi acá, yo lo vi dos partidos. Ustedes también tienen que haberlo visto dos partidos.
2: Nosotros
0: me van a disculpar, pero no me pueden decir que es mejor de la historia. El mejor de la historia no hace partido.
2: No,
4: el mejor es Pelé. Después viene Maradona, Ronaldinho.
2: Estaba jugando Coquimbo con el Colo, le quita el Cordero, parece que le quita una pelota a Vidal, se enoja a Vidal cuando va pasando el Cordero por el lado, le tira una chuleta vejenta y nadie hace nada. El estadio, habían 5.000, muy poca gente. El estadio completo gritó, pero no lo vio el árbitro, ni el cuarto, ni los asistentes, ni el VAR, nadie vio.
0: Bueno.
2: Que le tiró una chuleta así de
0: pelo. Si hubiera sido
2: al viento, al pelo.
0: La historia de Colo-Colo, ¿estaría tan tranquilo contándolo?
2: Seguramente no, po.
0: Exactamente.
2: Seguramente no, pues si yo no niego que yo quiero que los equipos nuestros ganen.
0: Pero se da cuenta que ahí hay una intencionalidad. Yo no vi esa jugada, pero le creo que usted me está regalando. No puede ser, po.
2: Y así varias más. Y sabés lo que me cargaba de la transmisión. Después vi el partido cuando van va a buscar una pelota abajo. Parece que fue el niñito el 24, Hernández. Cuando queda lesionado Camargo allá. Sí. Va con la plancha, Hernández no le da al 100%, pero le da con la plancha, con la planta a Camargo. Entonces el comentarista dice, sí, pero se le da, sí, le da, pero es una jugada de fútbol. Y después cuando casi le vuela la ñata a Chandía, también dice, sí, pero es una jugada de fútbol. ¿Cómo hace jugada de fútbol? Entonces yo entiendo, así como dijo un día de Tesano, a nosotros nos piden que... el comentario sea parcial.
3: O sea, imparcial.
0: Imparcial.
2: No, parcial con los equipos grandes. Mm. Que se cargue, sí, para el equipo grande. Lo dijo Etesano, sí, en esos podcasts que tiene ahí. Entonces yo digo, está bien que a lo mejor, pero háganse los lesos para que la gente no se dé cuenta que los tienen manipulados para meter la cuchara. Vos. Porque si un gallo va por el lado y le pega un manotazo al futbolista rival, no digamos que es una jugada de fútbol, porque no es de fútbol, po. No es de fútbol, la gente no es tonta.
0: Nosotros igual vemos, o sea, nosotros siempre vemos todos los partidos. ¿Quién fue el enemigo el fin de semana? Colo Colo y Everton, aunque no queramos, son los nuestros. Porque, por ejemplo, seguramente ustedes sacan alguna jugada, por ejemplo, la de Chamorro. Sí, pues uno lamentablemente, ¿eh?, no debería ser así. Uno le quita un poco lo que es la gravedad o el sentido que tiene, o la valorización de la jugada que tiene, porque uno lo ve como que, bueno, se le pasó a Everton, no. Pero si yo fuera de Everton, no se le pasó a Everton.
2: Sí.
1: ¿Qué hubiese pensado? ¿Qué hubiese pensado si desde Sano ve la jugada de Vinicio Junior cuando le echaron al Real Madrid?
2: Cuando le agarró del pelo, sí.
1: Cuando le agarró del pelo, hace el gol después, lo echaron.
2: Sí, po. ¿Lo vieron este gol? ¿La vieron esa, no? No, sí, lo voy a creer.
0: No,
2: la
0: pero
2: gente.
0: Mi hijo me contó algo.
2: ¿Verdad? Vinicius. El Enrique Sarabia dice, si jugaba Bocinha, le hacían 10 goles y sería noticia mundial. Fíjate qué hubiera pasado, porque Ubín voy a hacer esos goles igual. Por el partido que jugó, iba a marcar una diferencia importante igual, yo creo, Coquimbo, porque tuvo una Salina, tuvo otra Badalá, tuvo la que le pegó por arriba a Badalá, esa es cierto, esa es la del segundo tiempo, pero el primer tiempo, mano a mano de Badalá, sí, también, eso, que la atajó el arquero, ya van cuatro.
3: No, pero Mauriño no atajó nada, todo lo que dio Coquimbo, ¿entró al arco o se fue por el arco?
2: Sí.
3: Mauriño no atajó nada.
2: ¿Te imaginas? No, estaba sanito, estaba rosadito, se veía. ¿Te imaginas? Yo hubiera jugado Bocinha. Ya la gente dice que fue Bocinha. Y ya le hacen 5.
4: Por eso no lo coloca Urtipo.
2: Pero te imaginas, le hubieran hecho 5, pobre cabro, hubiera sido terrible para él, po. El doble G dice, Caputo a la selección.
3: Bueno, ya estuvo,
2: Manuel Páez, Enríquez.
5: Buenas noches, amigo de Solo Deporte. Muy buen recuerdo del caballo Guaso.
2: Hola. Hola.
5: Cuyo nombre original... El nombre original de este caballo era Fivehull. Y bueno, se le cambió el nombre posteriormente, y como algunos jugadores de fútbol que no convencieron al técnico y nadie daba un peso por ello, también fue un poco la historia del caballo Guaso. Porque Guaso fue vendido a un club de polo, pero fue devuelto rápidamente al ver que el potro no soportaba el duro entrenamiento y el golpe de los tacos.
2: Mira,
5: Luego fue comprado por el Ejército de Chile y fue iniciado por el capitán Gaspar Luaje en doma clásica, pero en su debut tuvo un accidente importante y su retiro inmediato del adiestramiento fue por enterrarse un fierro en las nalgas, así dice la historia, por lo que René prácticamente casi fue sacrificado. Y fue entonces el capitán Alberto Larraidel Morales quien redirigió su actividad hacia los saltos ecuestres. Fue en esta época cuando se le cambia el nombre de Fivehull a Guaso, y al principio tampoco era un animal el cual se le tomara mucho en cuenta, puesto que saltaba mal en circuitos. Pero el capitán Larraguibel decidió entrenarlo en salto alto y ahí encontró, por supuesto, la gloria. Buenas noches, amigos de Solo Deportes, un entretenido programa.
2: Desde Manuel.
0: Muy historia. Bueno, me gustó.
3: Sí. Aporte, Manuel. Muchas gracias.
2: El día que necesita Coquimbo Unido estaba viendo el partido desde Marquesina, estaba para el vecino.
3: Sí.
2: En Coquimbo.
3: Sí.
2: Este mensaje lo envía un auditor que se llama Juan Mecánico. Buena, Juan. Justo necesito un mecánico, Juan. ¿Mandaste dos? ¿Son los dos iguales o no? No. Vamos a escuchar el último, Juan.
6: Tendría muchas cosas que decir, pero ya que tocaron el punto de Badalá. Badalá, claro, es un jugador que juega con la 10 y que llegó acá con un cartel de 10, pero Badalá es lo más parecido a un Alexis Sánchez. Es una especie de 9 retrasado, un 9 mentiroso, que su mayor ventaja y mayor virtud es empezar desde atrás y, como dijeron ahí, desordenar a la defensa. Badalá nunca se debería ir en el momento en que llegue un 10 a Coquimbo. Y por las características de juego de Coquimbo, el 10 perfecto, el 10 que podía encajar desde un comienzo, era Cabral. Porque Cabral es un hombre que, a pesar de que yo no lo veo como el 10 típico, es el 10 que profundiza, que juega para el equipo, que da pases. Muchas veces, no sé, a ver, yo podría decir, ¿cómo, imagínense cómo sería ese equipo de Coquimbo Unido con un Cabral y un Badalá en el lugar de Johansen, pero un poco más retrasado, y un Coquimbo Unido jugando desde atrás al ataque? No precisamente instalado en el área con un Johansen que muchas veces se pierde en el área. No estoy hablando nada mal de Johansen, ¿eh? No lo tomen así. Pero no es un jugador con las características para que ese Coquimbo Unido que se pretende ser, que vaya desde atrás hacia adelante. ¿Ya? Adelante a veces pareciese que estuviésemos jugando con 10, porque a veces Johansen ni siquiera la toca. Como les digo, ayer, o sea, el partido con Colo-Colo tuvo mucha fortuna Johansen, porque de lo que pudo jugar es una defensa de Colo-Colo ultra lenta. Johansen no es precisamente para mí un jugador rápido. Entonces, pero es tan lenta la defensa de Colo-Colo que Johansen se vio casi tan rápido como ellos. Pero así debió haber sido. Badalá es un jugador que tiene que jugar como Alexis Sánchez. Y a mí me encantaría un Cabral que pudiese ayudar en la función de 10 o ser el 10 y habilitar a Badalá en este caso. Me gustaría decir muchas cosas más, pero por ahora solamente eso. Gracias. Un saludo para todos.
2: Gracias, Juan. Yo estoy de acuerdo en gran parte. Lo que sí puedo tener alguna diferencia es en la descripción de Johansen. Un jugador potente como poquito, muy fuerte. Muy fuerte, encarador, que si bien no tiene la explosividad que tiene Zavala y el propio Badalá, pero Johansen, vea las jugaditas del gol nomás, cuando le echa a correr la pelota a Vidal y después se la gana el arquero. Cuando Johansen parte, es menos rápido que Zavala, pero cuando agarra, no lo pilla nadie nomás, po.
3: Determinante, Jaime.
2: Acuérdense del gol que le hizo Johansen, que terminó siendo penal a favor de Coquimbo. Acuérdense del pelotazo largo en Concepción contra la Católica, cuando va, se arranca por centralizado por la parte izquierda y el defensor de la Católica termina haciéndole penal. No lo agarró nomás, po. No lo agarró.
1: Porque ahí en el arco.
2: ¿Estaba?
1: Bien.
2: Él era. Miguel.
7: Hola, Jaimito, ¿cómo está?
2: Hola.
7: ¿Cómo está, bien, bien, René? Bien, gusto bien. De saludarlo.
1: Bien,
7: bien. A don Contreras ahí. ese día que Teja lesionó al Ivo Vasallo, estaba en el arco de atrás.
2: Justo.
7: De donde están las canchas del club de tenis, ahora el Galería Sur. Vasallo toma la pelota y escapa, va llegando. Va entrando al área grande y sale el Teja con todo. Con el pie arriba. Y ahí con el pie arriba fue donde le golpeó la rodilla al Ivo Vasallo y le cortó los ligamentos. Y lo dejó Ceuto. Que tengan buena noche. Aguante el pirata.
2: Gracias, Miguel.
7: El único supercampeón del fútbol chileno. Envidiosos.
2: Este mensaje lo envía Roberto Araoz. Hola, Roberto, dice, Hola, buenas noches.
3: Hola.
2: Hola, buenas noches al panel. Y creo que esta es la peor dirigencia del fútbol chileno que ha tenido en su historia. Jueguen en La Calera o en Quillota, sería bueno. En Concepción no. Mala idea de Juan Carlos, tan lejos. Conce está más cerca que de Rancagua y muy lejos de Coquimbo. Mauricio Cortés, ¿por qué no se juega la Copa?
1: Ha ido buena dividiendo a Coquimbo en Concepción.
2: En Concepción sí, le ha ido bien. Sí.
0: Pero por eso, ay, pero para que se entienda, no puede ser en Calera y en Quillota porque es la misma región. No va a querer. En Santiago no autorizan. En Talca.
2: Sí, pero don Este, recuerde que en Valparaíso este delegado no quiso jugar por los problemas que había en con la hinchada del Wander.
0: Por eso.
2: Ahora si juegan en La Calera, yo no sé si los Tony del Wander van a ir a pelear a La Calera, va a ser un poco más difícil.
0: O sea, porque hay criterio del delegado. En la séptima región, entre la séptima y la octava, porque no hay más regiones, teníamos que ir a Mendoza, po. No podemos jugar a otro lado, ¿cierto? Ya. La octava región tiene línea aérea directa, están 2 horas allá. Por eso digo yo, en Talca no, en Talca Texas no tenés que ir
2: el grueso de las hinchadas de nuestro fútbol no viajan en avión.
0: No, claro, pero me refiero que...
2: Entonces puede quedar cerquita.
0: Si van a Talca, no se puede, porque en otro lado, si no hay dónde.
2: En avión, pues puede ser.
1: Pero no hay dónde.
2: Si yo me fui en bus, para un partido me fui en bus porque no encontré vuelo, me fui en bus y llegué cuadrado.
3: La gente que fue a Montevideo, ¿se acuerdan?
2: Se fueron, sí, los que se fueron.
0: Tenía que ir en turbús usted.
2: Sí, es verdad, me peleé. Mauricio Cortés dice, ¿por qué no jugar la Copa de la Liga en partidos de ida y vuelta? Y que la vuelta la jugaran en un estadio del que mejor salió en la fase de grupo.
0: No, pues se empatan, no, pues en el último
2: no, pues los partidos de vuelta se definen en el último partido.
0: Vayan a jugar a Mendoza. Pues.
2: Ahora los que crean las bases del campeonato deberían ser un poquito más serios. Esta NFP vale y pone un honguito.
0: No, pero es que
2: el mejor de la historia, yo vi jugar a Lucas Fasson, dice Mauricio. este mensaje, es mal usted con don René, esto me dice el Álvaro. Ah, mira, nuestro amigo Álvaro, el ingeniero a cargo de la cancha.
3: ¿Sí? Del
2: Sancho Romero, ¿no? Del Sancho Romero.
3: Ahí
2: está el Alvarito.
3: ¿Juan Miguel, cómo se llama?
2: Sí, aquí está González, el apellido del...
3: ¿Pero Juan Miguel o Luis Miguel?
2: Sí.
1: Mi amigo, ¿se dijo funcionando?
3: No, él es Carlos Matas.
2: Carlos Mata.
3: Déjame intentar.
2: Sí, mira, hace tiempo que el Alvarito no mandaba tu mensajito, Alvarito. Roberto García, no olvidar que Coquimbo ganó la Supercopa en Viña del Mar y no pasó nada. Puede ser una alternativa. Sí, lo que pasa es que, Robertito, lo que pasa, Alvarito que está ahí escuchando.
0: Hay un torneo que hay.
2: ¿Sabe? Lo que pasa es que estamos en las manos de los delegados presidenciales, en las manos. Si al perico este se le ocurre poner toque de queda, estamos en el horno. No se puede hacer nada, porque lo que dice es ley.
3: Claro.
2: Entonces, el otro día dijo que Coquimbo murió por los petardos de que casi que querían matar al arquero de Huachipato. El delegado dijo, se juega sin público. Y se acabó. Y si hubiera dicho, no se puede jugar el partido en Coquimbo...
3: O cierra el estadio, imagínese.
2: O cierra el estadio, se acabó también. Entonces, estamos de rodillas...
3: A merced
2: de estos pericos, po. No hay vuelta. Sí, ya nos vamos. Ven a poner la corriente. Ya, las 22:02. Buena.
3: Como relojito, ¿eh?
2: Como relojito.
0: De mejores partes me han echado.
2: Sí, no, el hombre estaba bailando pelado con los 5 goles, güey.
3: La verdad.
2: Pasa. Ya,
3: No sé si fue el doc.
2: Felipe dice, ya hemos probado en todas las regiones. Falta la portada.
3: Capaz que desde
2: No, pues no lo aceptaría O'Higgins. No, pues, sí. O'Higgins se llenaría la portada de gente de Coquimbo. 20.000.
1: No, pero si luego se mezclan. Se dividen.
3: Sí, pues exacto.
1: Como se dice, 9.000 o 9.000.
0: En ese caso, vean la Concepción, que es más justo, pues aquí es la misma con Urbasca, ¿no?
2: ¿Pero no le gustaría ver la final aquí a usted, la verdad?
0: Sí, pero que estoy pensando que sea algo justo.
2: ¿A usted le gustaría que sea Coquimbo el campeón? Por supuesto que no. Pone los deditos así. El doble G que le gusta llevarme la contra dice, pero era lo mínimo después de lo que le hicieron, de lo que hicieron en el estadio contra el arquero, suspender con público, señor. Dice. Sí, pero don Este, esas decisiones deportivas. Sí.
3: Fue una decisión política.
8: Es que eso no
3: fue
8: deportivo. Una,
2: sí,
8: po,
2: no, es que ahí no es. Pero es que la decisión.
8: Eso fue un delito.
2: Sí, pero nosotros estamos esperando la decisión del ente rector de esta actividad. Porque esta no la, el fútbol chileno no lo manejan los delegados presidenciales.
8: No, claro.
2: Entonces, determinarán un par de cositas, pero no pueden poner de rodillas al fútbol.
8: Ahí debió haber la NFP, haber sí, po, antes que la...
2: Sí, po, o la NFP, sí. Nano Collao dice, Jaime, Danilo Díaz dijo que Coquimbo Unido era un equipo choro, difícil de jugarle, como esos equipos paraguayos que jugaban Copa Libertadores contra los equipos chilenos. Fíjate que, fíjate que ayer el partido que hace el partido que hace Coquimbo Unido fue un partido que Coquimbo Unido lo enfrentó como enfrentó la Copa Libertadores. Ese es el plus. Bien leído por Caputo, sí. Bien interpretado por los protagonistas.
8: Pero
2: que mandaron
8: la
2: cancha.
8: Yo creo que ahí hay un tema también psicológico. ¿Por qué razón? Coquimbo venía jugando muy mal varios partidos, hace rato, con rivales que eran de una talla menor, y ya había, la gente se había olvidado de cómo era este Coquimbo Unido. Yo creo que en gran parte influye el enfrentar a un Colo-Colo, que supuestamente está para campeón, y eso motiva a los jugadores. Si este equipo de
1: Coquimbo...
8: Pero es que ajeno a eso, René, el año pasado Coquimbo jugó todo un torneo y jugaba igual todos los partidos. Le da lo mismo viajar, no viajar. Y hasta que estuvo en la Copa Libertadores jugaba bien. De ahí se vino un bajón muy grande. Y yo creo que ayer...
1: Sí, pero acuérdense que el año pasado jugó la primera parte de la Sudamericana.
4: Lo bueno es que Coquimbo mantuvo el equipo. Desde que salió campeón se fue solamente para decidir Waterman. El resto son los mismos.
1: Ahora lo hice yo a punto y apostaría de hablar con la FIFA.
3: ¿Ya?
1: Claro. Okay. Para que la FIFA mostrara este partido, dice, mire, este es el sistema que hay que ocupar de Conchagolpe. Un ejemplo.
3: Claro.
1: Este es un verdadero
3: ejemplo.
2: Así como...
1: Sí.
8: Así la como gente cuando... pregunta cuándo toma vacaciones o no, en realidad, aquí, porque no entiendo.
2: Así como cuando la FIFA puso de ejemplo al Murphy Roja. Bonito, muy bonito. ¿Se acuerda usted o no? ¿No se acuerda usted? No. Mostraron una jugada por la banda derecha... defensiva de Coquimbo Unido cuando el Murci Rojas ¿con quién jugaba Chile ese partido?
4: Con Brasil,
2: ¿no? Sí, con un equipo amarillo, así como con Suecia, con
3: amarillo.
2: ¿Sí? ¿O no? ¿El rival de Chile?
8: Fue en el Mundial, pero.
2: ¿Fue en el Mundial?
8: Fue en el Mundial
2: de Francia.
8: De Francia.
2: Sí. Bueno,
8: se da la vuelta.
2: Francisco Rojas se dio de guata al piso, se dio cuatro vueltas y no lo habían tocado.
8: Allá en la misma Waterman. ¿La vieron?
2: No.
8: Oh, el tipo levantaba la pata y se daba vuelta.
2: No, allá se puso pillo entonces, porque acá el gallo era una un ejemplo.
8: Se acuerda el penal.
2: De probidad, un ejemplo. Ah, cuando casi lo dejan inválido.
1: Sí. El 98 en el equipo de Madrid fue Brasil.
4: Sí, cuando
3: se perdió 4-2
4: en la segunda.
2: Pero
4: en ese partido Camerún estaba suspendido y jugó Aros, Mauricio Aros.
2: Sí, porque era publicidad de fair play de la FIFA para el Mundial, no era poner un partido del Mundial, po. Era antes, era un equipo igual, cuando Francisco Rojas se dio cuatro vueltas y no la habían ni tocado. ¿Y cómo fue
8: que Carrasco
2: fue el que se pescó, le pescó el brazo al rival, a un colombiano, ecuatoriano? Sí.
1: En Argentina.
2: En Argentina fue y se pegó el mismo.
8: Pues digo, y ayer lo de Julián Alfaro, Julián Alfaro se agarraba la cara y pidieron durante todo el partido contra Everton, pidieron tarjeta a cada rato.
3: Sí.
8: Entonces yo digo, ¿cómo diablo el VAR no te va a decir esa disquilla? Pongan tarjetita al tipo si se están...
2: El VAR no está para eso.
8: ¿No está para eso?
2: No.
8: Y entonces, ¿cómo lo hicieron con Wander? Yo les dije que en el Mundial también... Argentina creo que fue, le echaron también por simular en el Mundial estaban cobrando por simular.
2: Sí, pero...
8: ¿Y eso qué va a ver el árbitro?
2: Sí, lo que pasa es que el VAR tiene... Las atribuciones del VAR fueron fueron aumentadas sumándole, por ejemplo, su participación en los lanzamientos de esquina cuando es o no cuando no es. ¿Sí? Esa. Otra, el lanzamiento de esquina, otra atribución, la segunda tarjeta amarilla.
3: También, que si,
2: se revisa la segunda tarjeta amarilla si es que corresponde, si corresponde cuando es expulsión. Cuando hay expulsión, se revisa. Y por ahí anda. No me acuerdo mucho más. Ya, nos vamos. Oh. Que les vaya bien a todos. Hizo cortito el día, ¿eh? Hizo las 22 justitas. Una maravilla contar con todos ustedes acá. Voy a ver si es que leo algunos de los auditores que están... Oye, hay gente. Tenemos 12.000 personas en YouTube conectadas. 12.000. Ah, no. 120. Anduvo cerca. Ya, denle me gusta a los que se van a ir. Allá por lo menos hay casi la mitad de los me gusta de los que están conectados. Bien, nos vamos. Renecito, hasta mañana. No se va a jugar la final. Va a tener que esperar la gente de Coquimbo. No hay fecha este fin de semana.
8: No. Sí, imagínate.
2: El Enrique Sarabia dice, le di una noticia sobre un ex jugador pirata, ni siquiera la pescó. Y Mauricio Pinilla fue internado. Algo le pasó. Dice...
8: ¿Él tiene un tema a la piel?
2: No, algo así. Que también me lo... No le encuentro hoy en Enrique Sarabia, pero aquí dice... el Germán Moreno. Mauricio Pinilla fue internado en la clínica Las Condes por crisis de pánico. Por otra parte, reportan dos sismos con diferencia de 6 minutos. Pinilla.
8: Iba como avión en las comunicaciones y se nota el tiro que el tipo
2: está. Ahora está delgadísimo, delgadísimo. Y entra con una pinta volado cuando va a cantar algo, yo digo de tratamiento, de pastilla, de dopaje.
8: La barrieta igual da pena.
2: Con la barrieta.
8: A mí me queda mal, pero así su pega.
2: Yo una vez estaba... Tú fuiste a la Copa Davis, me diste Copa Davis tú cuando estuvieron aquí en el Trentino, en...
1: En el
2: ¿no?
4: Contra Rusia.
1: En Peñuela, sí.
2: Contra Rusia, sí. Ahí fue.
8: No, contra Rusia fue Peñuela.
1: No.
8: Yo lo fui a ver a Marat Safi.
1: No fue en Peñuela.
8: Yo fui a ver la Copa
2: Davis. Sí, vos estás equivocado.
8: Aquí en Peñuela.
2: No fue contra Rusia. No fue contra Rusia, fue allá en... véalo, 20 luquitas, al tiro.
3: ¿Dónde?
1: Con Rusia fue aquí en la escuela italiana.
2: En la escuela italiana. Rodriguito, sí. Yo iba caminando hacia el estadio y estaba ahí en cancha lateral y ¡pum! Y se escuchaba que calentaba alguien. De repente, ¡pum! Pasa una pelota por el frente mío y sale de él, porque estaba tapado aquí, sale de atrásito donde estaba tapado, Marat Safin. No medía más que 2 metros el gallo, o 2 metros 2, no sé cuánto medía.
1: No me diga que diga, Jaime Rojas.
2: Jaime, me dijo, tú por acá. Pasó por el lado mío con un pantalón corto que le llegaba un poco más abajo de la rodilla, gigante el pantalón, porque el güey era cuadrado, grandote. Se veía más grande de lo que era. Hola, Pumarat, le dije yo. Hola, Jaimito. Pero era gigante, gigante. ¿A dónde jugó
1: Juan Crito? Así me gusta a ti.
2: Me la transferís, po.
8: Peñuelo,
2: a la cuenta Ruth.
8: No, sí, yo sé que fue
2: Peñuelo. A ver, búsquelo.
8: Estoy buscando.
2: Rodrigo, búsquelo usted para que... Y usted se lo lee. No quiero ser yo el encargado de enrielar su porfía. Búsquelo usted. O don este, búsquelo usted. No quiero ser yo el que lo saque de la ignorancia en la que está metido. Chile, vamos a poner aquí. Chile versus Rusia.
3: ¿Qué año fue?
2: Copa
3: 2007,
8: parece.
3: Ah, hace rato.
2: Copa Davis. ¿Qué año fue?
1: 2007, ¿qué año fue, no?
3: Hace rato.
2: Escuela italiana. Italiana, enter. 2007, Copa Davis.
4: Jaime. En el campus deportivo de la Universidad del Mar.
2: Ahí está. Ah, ahí, con este. 20.000.
8: Estoy buscando.
2: A la cuenta, no, sí, ya la encontró ya.
8: Yo vi a Marat Safin, lo vi a donde era el club hípico.
2: A lo mejor lo llevaron de refuerzo.
8: Yo lo vi donde era el club hípico.
1: No, ahí se jugó.
8: ¿Sí para allá?
1: Quizás jugó en Israel. Se jugó en Israel ahí.
8: No, pues si yo vi a Marat Safin, po.
1: A lo mejor lo confundí.
2: Es buen porfiado, po. Oye, soy porfiado, po. Están diciendo que fue ahí, po.
1: Así que me confundiste cuando Cepeda hizo el gol con la mano, ahí me confundiste.
2: Sí, va ahí, bro.
3: Oiga, Cepeda pide.
8: A ver, disculpe, pero si ustedes me hablan de la escuela italiana, ¿no es Peñuela?
2: No, po.
8: Ya, pues dice que fue en Peñuela, po.
2: ¿A dónde?
8: Aquí dice,
2: a ver.
8: Dice, del 9 al 11 de febrero de 2007, en la primera ronda del Grupo Mundial, en el campus deportivo de la entonces Universidad del Mar, ubicado en el sector Peñuela, en la conurbación de la Serena Coquimbo. Fue en Peñuela.
2: Pero, Juan Carlos.
8: Le doy mi cuenta, se la doy para que deposite.
2: Juan Carlos, la escuela italiana. ¿Dónde está Peñuela?
8: Ahí está la escuela italiana en Peñuela.
2: No, pues Juan Carlos, está metida viniendo de Coquimbo para el lado, para la cordillera. Oye, que es porfiado.
8: A ver.
2: El partido entre Chile y Rusia, la Copa Davis, fue un duelo emocionante que dejó a Chile con la ventaja de 2-0 a la serie tras el primer día de competencia. Sin embargo, Rusia logró una remontada y eliminó a Chile. Marcó 3-2. El partido fue decisivo y se jugó en el balneario de La Serena, donde el ruso Igor Andreyev derrotó a Nicolás Massú en 4 sets, lo cual fue crucial para que Rusia avanzara. Ya le di un detalle ya.
8: Por
2: dice
8: favor,
2: dice
8: Rodrigo, lea usted.
2: Dice La Serena.
3: Es lo mismo que te digo.
8: Ya, lea, por favor.
2: Ahí va a empezar.
8: Que se entiende, por favor.
4: En el campus deportivo de la entonces Universidad de Mar. Ah, tienes razón.
2: ¿Qué?
4: Ubicado en el sector de Peñuela.
2: Pero
1: se equivocaron.
2: Pero
1: si lo hice el mar, ¿dónde está?
2: Pero Juan Carlos, la
3: es antiguo, ¿no? Antiguo,
2: el cur que hicieron para jugar tenis en Peñuelas. Estaba en el sector del club hípico. Sí. Ahí se jugó una Copa de Ibis.
8: Ahí fue con Rusia. Ahí
2: no, pues, está diciendo que en el campo de la Universidad del Mar. Pues.
8: Yo estuve ahí y vi jugar a Marat Safin.
2: Te juro que no lo puedo creer.
8: En Peñuela.
2: Te juro que no lo puedo creer.
3: Pues dice, antiguo campus, antiguo, ¿no?
8: Sí, pero dice en Peñuela con Serena.
2: Sí, pero el campus de...
3: Fue con La Serena, Chile. Sí, ahí parece que quizás no sabe la diferencia entre Peñuela y Kiko de Coquimbo.
2: ¿Sabes? Sí, y Peñuela, no, sí. Juan Carlos, yo, de hecho, mire, mi caseta, yo me agarré en ese partido, no me agarré,
8: es que hubo pero
2: le puso, le puso, yo estaba arriba.
3: Y peligro con alguien,
2: claro. Estaba Benjamín Benzaquén abajo. Y Benzaquén se agarró con alguien ahí, y etcétera. Andaba Carcuro, andaba todo. ¿Y por qué me acuerdo tanto? Porque primero pasa Safina y sale del... Yo voy llegando hasta el fondo, porque yo también relaté el partido del campus de Peñuela, po, que se hizo en Peñuelas, pero no con Rusia, porque el de Rusia se hizo en otra cancha. Se hizo en el campus de la Universidad del Mar. Ahí se jugó con Rusia. Entonces ahí andaba.
8: Con Kazajistán se jugó en el Club Trentino de La Serena.
3: Eso fue hace poco.
8: Bueno.
2: Sí, pero ese fue la semana pasada, bueno. Entonces andaba Solabarrieta ahí, pues. Andaba Solabarrieta. Y el cabrón se quería llevar Brad Pitt, pues.
3: En ese tiempo,
2: sí. Sí, pues era Brad Pitt ahí, pues.
3: Bueno, yo
2: el
3: juego de Atenas,
2: se creía.
8: Yo vi aquí en el Econ una vez.
2: ¿En el Econo de Coquimbo o de Peñuela?
8: En el Econo aquí de Serena.
2: Ah, ya. Yeah.
8: En el Econo de la Serena.
2: ¿Estáis seguros? A lo mejor era Santa Isabel de aquí de...
8: En el Econo.
2: Del
8: de
2: museo.
8: Estaba pagando en la caja a alguien y se devolvió y se mandó todo al final a buscar... Cruz Johnson.
3: Eduardo Cruz Johnson.
4: Que en paz descanse.
2: Sí, que en
1: paz descanse. Sí, aquí dice, marzo del 2010, Grupo Mundial se jugó en el Enjoy Tennis Center, ubicado en la ciudad de Coquimbo, Chile. Chile derrotó a Israel 4-1.
4: Israel.
2: Sí, pues. Es otro partido con Juan Carlos.
8: Marat Safin.
3: No, si Marat Safin después es nacionalización israelí.
8: Qué bueno. Ya vamos, déjate joder.
2: Copa Davis, Wikipedia, libre.
8: Déjate joder.
2: Oh, santa madre de Dios. Ya, nos vamos. De ahí te mando mi cuenta. De ahí te mando la cuenta.
3: 10 y 10, para que no peleen.
2: De ahí te mando la cuenta para que... Ay, Juan, porfiado. Alguien escribió aquí. Roberto García.
9: En marzo y julio del 2010 se jugó la Copa Davis en Peñuela, ahí en el casino. Jugó contra Israel y después con República Checa. Pero con Rusia se jugó ahí en Cuatro Esquinas. Donde están los juegos ahora, las entretenciones, ahí adentro.
2: Ya. ¿Qué más? ¿Te mando la cuenta, Osvaldo?
8: Dice Peñuela, dice claramente.
2: ¿Te mando la cuenta? Sí, se puede decir misa ahí. Misa. Pero usted está diciendo que vio a Marat Safin.
8: Sí.
2: A lo mejor era como el padre Pío. Se... Sí.
8: Ya vamos.
2: Tenía,
1: bueno, fue como Manuel Solín. Apareció en todos lados.
2: Sí, pues. Dicen que no hay ninguna prueba de que Manuel Rodríguez haya hecho lo que dicen, que se haya disfrazado cuando venía bajando, se marcó del Pony, le abrió la puerta y que marcó del Pony le dio, claro, que se disfrazaba de mendigo y marcó del Pony le dio una moneda. No hay registro histórico de eso. Ya, que les vaya bien a todos. Gracias por acompañarnos como siempre. Recuerden, el partido de Chile con Rusia se jugó
1: en Peñuelas.

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0: 10:33.
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0: 10 de la noche, 34 minutos.
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0: 10:59.
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0: 11 de la noche, 27 minutos.
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0: 0:03.
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0: 0 hora, 31 minutos.
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0: Una de la madrugada. 4 minutos.
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0: una de la madrugada. 30 minutos.
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0: 2 de la madrugada, 2 minutos.
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0: 2 de la madrugada, 31 minutos.
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0: 3 de la mañana.
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0: 3 de la mañana, 33 minutos.
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3: 4:00 a.m. 2 minutos.
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0: 4 de la mañana, 25 minutos.
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0: a 5.
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0: 5:32.
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0: 5:57.
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0: 6 de la mañana, 27 minutos.
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0: 6 de la mañana, 58 minutos.
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1: Hola, ¿cómo están? Buen día, muy buenos días para todos y para todas. Nuestro cariñoso saludo desde los estudios centrales de Radio Monte Carlo para comenzar a vivir una nueva primera mirada en Radio Monte Carlo. En esta primera mirada, como es habitual, combinamos las noticias más importantes de las últimas horas que tienen que ver con el ámbito meteorológico y también estaremos compartiendo música. Estaremos compartiendo mensajes, estaremos compartiendo nuestro WhatsApp, el +569 670 9670, al que ustedes pueden enviar mensajes, audios, lo que estimen conveniente, además de pedidos musicales, como lo hacen habitualmente nuestros miles de auditores en la región de Coquimbo y a través de todo el territorio nacional. La verdad, una de las grandes preocupaciones a esta hora de la mañana es saber qué es lo que acontece, lo que ha ocurrido en las últimas horas con esta situación meteorológica en valles como, por ejemplo, la comuna de Vicuña. También, hasta altas horas de la noche estuvieron trabajando las autoridades, tomando contacto con los vecinos y vecinas del Valle de Elqui. También en la provincia del Choapa está un poco loco, dicen, el tema meteorológico por los efectos del Niño, de tal manera que estamos atentos para ir conociendo situaciones de esa naturaleza. También estamos conociendo la situación en el ámbito policial, estamos compartiendo las buenas y las malas noticias y estamos al tanto de lo que acontece no solamente en la región, en todas las áreas, sino también en el país y, por supuesto, el mundo. De tal manera, cuando son las 7 de la mañana con 9 minutos, abrimos los fuegos para comenzar a vivir musicalmente nuestra primera mirada en Monte Carlo.

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2: Cuando son las 7 de la mañana y en la compañía de Yuri y además de Thalía, hemos comenzado a vivir nuestra primera mirada musicalmente en este miércoles 14 ya de octubre. Bueno, con respecto al tema meteorológico, se espera para el día de hoy una temperatura entre los 19 y los 20 grados, de acuerdo a lo señalado por las autoridades. Vamos inmediatamente a fijar nuestros ojos, como siempre, gracias a la gentileza de La Serena Informa, lo que ocurre con la prensa. Iniciamos la jornada en el diario El Día para este miércoles 14. Accidente en Illapel eleva a 12 las muertes en minería. Preocupante cifra a nivel nacional. Apenas unas horas después de que dos trabajadores fallecieran en la mina El Teniente, un nuevo siniestro cobró la vida de un trabajador de 66 años, esta vez en la planta de procesamiento Nueva California en Choapa. Desde Serna Geomín llamaron a reforzar los controles y las medidas de seguridad en todas las faenas mineras. Más de 10.000 personas dieron vida al 18 chico en Vicuña. Aparece una fotografía mostrando a Alanis Lagos en su presentación. A pesar de que el tiempo no estaba, como quien dice, qué bruto, que está bueno el tiempo, pero sin embargo, una gran cantidad de personas se dieron cita. Era multitudinario el 18 chico, precisamente en Vicuña, en la comuna. La verdad fue una fiesta inolvidable en San Isidro para cerrar la jornada. En materia de economía, el turismo en La Higuera busca recuperarse tras las lluvias. Un amplio reportaje en la página 16 en la edición de Diario El Día. Final de la Copa de la Liga queda en suspenso por mal tiempo. Mercado del Mar enfrenta a alcalde con gobernador. Controversia por proyecto. Caen delitos graves en la conurbación, pero crecen robos a casas durante el presente año. Es lo que destacan los titulares de el diario El Día. Inmediatamente saltamos al diario La Región. El diario La Región, en esta edición de hoy, comercio pierde 5.400 empleos, mientras la minería sumó cerca de 8.000 puestos de trabajo en 12 meses, la ocupación regional disminuyó un 2%, según el Observatorio Laboral. Senapred informa el fin a labores de búsqueda de buzo y familia alista el retorno. De Coquimbo a California, Henry Aguad, gorro de Chile, lleva su sello musical a una nueva versión de La Gasolina de Daddy Yankee. Senapred, ya lo comentamos, que puso fin a labores de búsqueda de buzo. Ali firme, sin fuegos artificiales en Año Nuevo. Lluvias activan 4 quebradas en Vicuña. Suspenden final de la Copa de la Liga. Hay devolución de entradas para hinchas aurinegros. Un reportaje completo sale en el diario La Región en este día miércoles en la página número 16. Es lo que destaca el diario La Región. Finalmente, saltamos a El Ovallino. En su edición de este miércoles 14 dice: últimas lluvias vuelven a dañar caminos rurales. Registros superaron los 20 milímetros de agua caída. Las precipitaciones de este lunes y martes generaron cortes de tránsito y dificultades de conectividad en distintos sectores de la provincia. Mientras Ovalle reportó interrupciones hacia Chalinga y Camarico, en Montepatria, Punitaqui y Río Hurtado, advierte que todavía existen caminos sin reparación definitiva desde los temporales de julio y agosto. Aparece la fotografía mostrando a Cernatur, que distingue a Ovalle como municipalidad turística. Detienen al sujeto por robar más de 10 millones desde un fondo. Reportaje en la página número 8 de El Ovallino. Nuevo accidente fatal. Trabajador muere en faena minera en Illapel. En el marco del Día de los Cerros, invitan a descubrir los secretos naturales del Parque La Loma. Y aparece una fotografía precisamente mostrando aquello. Estos son los titulares de la prensa, gracias a la gentileza de La Serena Informa. Ah, también nos agrega el santoral en el día de hoy. Bueno, hoy día celebramos a Calixto. Un cariñoso saludo para Calixto, el santo del día, y también a los cumpleañeros y a quienes celebran aniversarios, en fin. Cualquier celebración, alguna dedicación, lo pueden realizar con mucho cariño a través de nuestro WhatsApp, más 569-670-9670. 7 de la mañana, 19 minutos.

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1: Las 7 de la mañana con 22 minutos en Primera Mirada. Frente a la situación meteorológica, el delegado presidencial Víctor Pino visitó puntos del Valle de Elqui atendiendo la situación de la bajada de quebradas y aumento del caudal del río Elqui. Vamos a conocer justamente el resumen que realizó la primera autoridad de la región de Coquimbo, el delegado presidencial Víctor Pino, con respecto a la visita que llevó a cabo en el día de ayer a altas horas de la tarde-noche para conocer la situación en el Valle de Elqui.
2: Hemos estado monitoreando durante todo el día el evento meteorológico que se ha manifestado en la región de Coquimbo, principalmente sectores cordilleranos y precordilleranos, en donde la lluvia ha afectado algunas quebradas, específicamente en la comuna de Vicuña. Hemos estado en permanente contacto con su alcalde Mario Varo, con quien hemos conversado y estamos monitoreando esta situación. Como ustedes pueden ver, tenemos fallas de las quebradas de la zona afectada, las cuales están activas, pero algunas de ellas están con tránsito, como la que se puede apreciar acá en el sector de Marquesa. El Badén está transitable, pero la recomendación es, si es que puedes evitar transitar por estos caminos, lo hagas, ya que sabemos que las quebradas, debido a la gran cantidad de lluvia en sectores cordilleranos, arrastran también en cualquier momento una gran cantidad de agua, y por lo tanto el llamado principalmente es al autocuidado. Hasta el momento hemos monitoreado, hemos estado en terreno y hemos estado viendo que las proyecciones para estos días difíciles que estamos teniendo se pueden ir cumpliendo, principalmente también en el trabajo con las autoridades, tanto de las empresas como de nuestro alcalde.
1: Bueno, ahí está entonces la declaración que realizó el delegado presidencial Víctor Pino, visitando los puntos del Valle de Elqui y sobre todo conociendo en el terreno mismo la situación de la bajada de quebradas y el aumento del caudal del río Elqui. Vamos a ir ampliando algunas informaciones y contactos también para ir conociendo en detalle precisamente lo que ha ocurrido en las últimas horas en esos sectores del Valle de Elqui, considerando también, como señalaba el meteorólogo Tomás Caballero en el día de ayer, que la situación meteorológica está bastante variable porque se anuncian también, bueno, precipitaciones en algunos sectores de la región, fundamentalmente en la provincia del Choapa, también al interior de los valles, en los sectores cordillerano, precordillerano, pero en forma intermitente, de tal manera que incluso también en lo que respecta a las ciudades, a las conurbación, La Serena, Coquimbo, también la ciudad de Ovalle, en fin, lo que respecta a Illapel, Salamanca, Los Vilos, en fin, iremos conociendo en detalle lo que ocurre precisamente en ese sentido. Son las 7 de la mañana con 26 minutos. Estamos conectados a la Primera Mirada en Monte Carlo.

0: 7 de la mañana, 30 minutos.
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1: Solamente faltan 25 minutos para que sean las 8 de la mañana en Primera Mirada. Bueno, la gran preocupación, como señalábamos, es la situación que se vive en el Valle de Elqui. Al igual que el delegado presidencial Víctor Pino, también estuvo recorriendo los sectores el alcalde de la comuna de Vicuña, Mario Aros. Vamos a conocer el resultante de lo que aconteció anoche en las visitas que realizaba la primera autoridad de la comuna vicuñense, precisamente producto de la lluvia y también la bajada de quebradas, ríos, en fin, en los sectores del Valle de Elqui. Luego pasamos a conocer.
2: Muy buenas noches, estamos haciendo el último balance de la noche. Estamos con varios sectores cortados todavía. Mucha precaución en Quebrada Leiva, que sigue cerrado el paso por la ruta 41. Los Loros, precaución, está cortado hasta ahora porque hay un socavón y está complicado. El único paso que tenemos hacia el interior del Valle de Elqui es Calingasta. Ahí está el paso por la quebrada arriba en el Baén. Así que también con mucha precaución, viene muy poca agua, pero hay que tener precaución. Y en la quebrada del Arenal, por la ruta 41, hay un alud que lo está sacando una máquina en este momento, pero hay mucho barro y donde han quedado pegados muchos vehículos. Así que también mucha precaución. También por la tarde bajaron quebradas en el sector de Lourdes, en el sector Santa Inés, en el sector número 2. Ahí se afectaron dos casas de una magnitud leve. Ya es solamente agua que entró y botó un portón. Pero también precaución en la ruta 41 a la altura de Dieguitas por la Placilla. Ahí también hay barro y agua que bajó de la quebrada de la Placilla. Así que también en ese sector de la ruta 41, precaución. Y en el sector de Uchumí, también la quebrada está bajando, hay sedimento, se puede pasar, pero hay que pasar con precaución para los vehículos más pequeños. Eso es un poco el recuento de lo que le podemos entregar en este momento. Solamente el llamado a la calma, precaución, porque hay máquinas trabajando en todos los sectores.
1: Perfecto, ahí estaba el alcalde de la comuna de Vicuña, don Mario Aro. Bueno, él estuvo recorriendo durante cuando comenzó esta situación en el Valle de Elqui, luego también de la bajada de las quebradas, inmediatamente en terreno mismo fue a constatar, estuvo recorriendo hasta altas horas de la noche, y luego cuando llegó al municipio de Vicuña, realizó este primer informe. Iremos conociendo los informes que se entregan en el día de hoy, para conocer también la situación de las personas en los distintos sectores rurales de la comuna de Vicuña. Estaremos atentos también para ir conociendo otros lugares. Recordemos que en la tarde de ayer también un viento pero terrible se gestó en el sector del Choapa, específicamente en la comuna de Yapel. Vamos a intentar tomar contacto con las autoridades para ir conociendo a fondo lo que ha ocurrido justamente en ese lugar. Las 7 de la mañana con 38 minutos, 22 minutos para las 8 de la mañana.

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2: Solamente faltan 18 minutos para que sean las 8 de la mañana. Deseamos un muy buen día para quienes se enfrentan este miércoles 14 de octubre, para quienes van a los establecimientos educacionales, para quienes van al trabajo, para quienes conducen, para mamás, papás, tutores, en fin, que van al volante, siempre con la precaución, naturalmente, en este miércoles 14, considerando la situación que afecta a varios sectores de la región de Coquimbo, producto del tema meteorológico. Conocemos también lo que ha acontecido en el Valle de Elqui y la preocupación de los vecinos, que también se ha difundido a través de las redes sociales.
3: Mira cómo va bajando la astemia. Hubo una luz de la Puntón del Gallo y lo urde y bajó, pero muy grande la quebrada, y ya llegó acá. Mira cómo está, mira, llegó hasta acá, hasta la sede, mira dónde va el agua allá. Y mira la velocidad que trae de la calle, mira. Mucha piedra y mucha agua. Los vecinos del asentamiento, que tengan precaución, por favor.
2: Es el llamado que hacen los vecinos a través de las redes sociales, esto en el sector de Peralillo, Lourdes, en la quebrada La Astenia, que estaba presentando en la tarde de ayer un importante caudal, precisamente por las calles, como señalábamos, del sector de Peralillo, Lourdes. Agradecer a los vecinos, naturalmente, que hacen llegar las comunicaciones respectivas a través de las redes sociales y que nos permite ir conociendo en detalle en el terreno mismo lo que acontece y también lo que ocurre, aun cuando el día hoy amaneció un poco más tranquilo en materia meteorológica, pero que obviamente la preocupación es justamente por la bajada de las quebradas. En este caso, señalábamos lo que aconteció producto de la quebrada La Astenia, que presentaba un tremendo caudal por las calles de los sectores de Peralillo y también de Lourdes en el Valle de Elqui. Iremos conociendo más y agradeciendo, como siempre, la gentileza de nuestros auditores, que nos permiten ir conociendo detalle a detalle lo que acontece precisamente en ese lugar. Solamente faltan 15 minutos para las 8 de la noche.

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1: Solamente faltan 12 minutos para que sean las 8 de la mañana. 12 minutos para las 8 de la mañana. Bueno, ayer se comentó bastante el fallecimiento de este trabajador de 66 años tras caer a una máquina chancadora en planta minera en la provincia del Choapa, específicamente en una planta minera en Illapel. El accidente se registró en la mañana, aproximadamente a las 9:30 horas, en la planta de procesamiento de minerales Nueva California. De acuerdo a los antecedentes preliminares, el hombre habría caído al lugar luego de perder el equilibrio y lamentablemente cayó al interior del sistema de chancado. Vamos a conocer el ámbito en el plano policial, de acuerdo a lo señalado por la Policía de Investigación.
2: El comisario Ariel Bahamontes, subjefe de la Brigada de Investigación Criminal IAPEL. Les queríamos informar que el día de hoy, detectives de esta unidad policial realizaron diligencias para esclarecer la muerte de un trabajador de 66 años, registrado durante la jornada de hoy en la minera Nueva California, ubicada en el sector de Aucó, en la comuna de Illapel. De acuerdo con los antecedentes recabados, la víctima sufrió un accidente laboral mientras desarrollaba sus funciones al interior de esta faena minera, quedando atrapada lamentablemente por material rocoso. Las diligencias investigativas, que incluyeron entrevistas a los testigos y la revisión de las cámaras de seguridad, permitieron establecer la dinámica de los hechos y descartar preliminarmente la intervención de terceras personas.
1: Bueno, es lo que señalaba precisamente el oficial de la Policía de Investigaciones en relación a este lamentable accidente de este trabajador de 66 años que murió justamente la madrugada de ayer en este accidente laboral en la planta de procesamiento de minerales Nueva

California, en el sector de Aucó, en la comuna de Yapel. La información preliminar, como lo señalaba el oficial de la policía, el hecho se produjo cerca de las 9:30 de la mañana, mientras el personal realizaba labores asociados a una máquina chancadora de material. Ahora, en ese contexto, como habíamos señalado, el trabajador lamentablemente perdió el equilibrio y cayó al interior del sistema de chancado. Hoy conoceremos otros detalles con respecto a esta investigación, pero obviamente se ha descartado la intromisión de terceras personas en este lamentable hecho en la comuna de Illapel. Solamente faltan 9 minutos para que sean las 8 de la mañana. Combinamos música y noticias cada mañana entre las 7 y las 9 en Primera Mirada.

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2: Ahora faltan solamente 6 minutos para que sean las 8 de la mañana en esta Primera Mirada a través de Radio Monte Carlo. En el ámbito internacional, el Papa León XIV fue sometido en el día de ayer a una cirugía en la que le extirparon parte del pulmón derecho luego de detectarle un tumor canceroso. De acuerdo al informe que se entregó justamente en el día de ayer, este tipo de tumor proviene por lo general de un cáncer primario, indica la experta Juanita Mora, portavoz de American Lung Association. Esto significa que el pontífice de 71 años padecía un cáncer de pulmón y que este nódulo canceroso no está relacionado con la propagación de otro tipo de cáncer. Vamos a conocer el informe que nos llega precisamente. A ver, ya tenemos listo el informe que nos llega a esta hora.
3: Al Papa León XIV le extirparon esta tarde el lóbulo inferior del pulmón derecho. Es decir, no se trataba tan solo del problema que Papa mencionó en el Ángelus. Lo que encontraron los médicos durante la operación quirúrgica fue un adenocarcinoma, es decir, un tumor maligno. El Vaticano informó que la operación duró 90 minutos, pero el Papa estuvo en el quirófano durante 3 horas. Hicieron unos primeros exámenes, una primera biopsia que evidenció este carácter maligno, pero aparentemente, por lo que dice el comunicado, ya los análisis, exámenes que había hecho previamente el Papa ya habían indicado esta situación. Por lo tanto, se trata de un cáncer, un tumor maligno. Los médicos no dan ninguna información acerca de los tratamientos futuros, es decir, no sabemos si el Papa va a tener que someterse a radiación o quimio, no lo dicen, solo dicen que van a continuar con todos los exámenes, es decir, seguirán con la biopsia en los tiempos normales para tener más información. Se le preguntó al portavoz si eso significa que va a permanecer más en el hospital. Dijo que aparentemente no, una semana, pero tampoco saben, nadie sabe hasta este momento si podrá hacer un viaje a América Latina. El portavoz vaticano dijo que hasta este momento se mantiene y no hay ningún cambio.
2: Bueno, justamente gracias, Valeria Lascari. Nos contaba justamente, gracias a la gentileza de Univisión, nos entregaba este informe con respecto a la operación del Papa León XIV en el día de ayer. Vamos a estar atentos. También tengo entendido que va a permanecer algunos días, por lo menos una semana, hospitalizado, de acuerdo a la primera información. Pero lo iremos conociendo con profundidad en los siguientes minutos a través de la Primera Mirada en Monte Carlo. Estamos unidos con la información, con la música, con nuestro cariño fundamentalmente también, y por supuesto nuestro WhatsApp a vuestra disposición, +569 670 90 670. Nos permite una pausa cortita y ya regresamos con la Primera Mirada.
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0: 7 de la mañana, 58 minutos.
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2: Llegamos a las 8 de la mañana con 4 minutos, 8 de la mañana, 4 minutos en Primera Mirada, y comenzamos a vivir la segunda hora para compartir información y música en Radio Montecarlo. En el ámbito policial lo comentamos parte en el día de ayer, cuando Carabineros detuvo en la comuna de Ovalle a un hombre de 27 años acusado de robar diversas especies desde el fondo Los Lirios. Entre los artículos robados, 400 metros de cable, motores eléctricos, diversas herramientas justamente que se utilizan para la producción de aceite de oliva, y también una tineta de pintura blanca, que justamente fue la clave para detener a este sujeto de 27 años que ingresó al fondo Los Lirios para robar estas especies. Y la detención justamente fue posible gracias a la denuncia oportuna de la víctima, que permitió a Carabineros desplegarse rápidamente en el lugar. Conozcamos el informe que nos entregó Carabineros en el día de ayer.
3: Personal de Carabineros logró la detención de un hombre que sustrajo desde un fondo agrícola de la comuna de Ovalle diversas especies, tales como 400 metros aproximadamente de cable, motores eléctricos y herramientas. La detención se produce luego de la oportuna denuncia por parte de la víctima, la cual permitió que Carabineros se desplegara rápidamente en el lugar de los hechos. A su vez, entre las especies que sustrajo el antisocial se encontraba una tineta de pintura blanca, la cual comenzó a verter su contenido mientras el sujeto huía, lo que permitió a Carabineros encontrar el domicilio exacto en el que se ocultó junto a las especies robadas. El imputado corresponde a un chileno de 27 años, el cual registra un amplio prontuario policial por delitos de similar naturaleza. El detenido fue puesto a disposición del Ministerio Público por el delito de robo en lugar no habitado.
2: Ocurre que, bueno, como se llevó esta tineta de pintura, entonces, donde este sujeto, luego de cometer el delito, huye, entonces resulta que la tineta, claro, fue dejando huella de la pintura blanca. Es como que él mismo hizo una especie de guía para que Carabineros llegara justamente donde se encontraba este sujeto de 27 años y poder proceder, no es verdad, a su detención. 8 de la mañana con 7 minutos ahora. Que tengan un feliz día. A disfrutar de este día miércoles 14. Sabemos que hay distintas situaciones, fundamentalmente en materia de salud, en materia de complicaciones por el mal tiempo en algunos sectores, por la bajada de quebradas, la pérdida también en algunos casos de elementos que han costado todo un sacrificio, pero sin embargo, desde ya esperamos realmente fortalecer ese espíritu del chileno y la chilena en general, y de quienes viven en esta larga y angosta faja de tierra, y fundamentalmente en la región de Coquimbo, a tener fe y esperanza de que mañana puede ser mejor. Lo pensamos en el día de ayer, así es que a tener fuerza y a enfrentar este nuevo día con tesón y fundamentalmente con mucha energía y, cómo no, con buena música.

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1: Bueno, aquí se unían Manuel Turizo y Rosalía para cantar esa canción tan bonita que se llama La Favorita. ¿Cuál es su favorita? Bueno, las 8 de la mañana con 14 minutos en la Primera Mirada. Seguimos recorriendo y conociendo los antecedentes de los recorridos de las autoridades. Caímos naturalmente en las redes de las primeras autoridades del Valle de Elqui. Conozcamos también lo que señaló en horas de la tarde-noche de ayer el alcalde Hernán Ahumada.
2: Hola, ¿cómo están, amigos? Les habla Hernán Ahumada, alcalde de la comuna de Paihuano. Hoy queremos hacer un reporte, ya que varios vecinos y amigos nos están preguntando cómo está la situación acá en la comuna de Paihuano. Bueno, terminó de llover hace un par de minutos atrás, podemos apreciar que para la parte alta ya, bueno, ya están saliendo, se está aclarando, está saliendo un poquito el sol. Llovieron varios minutos acá en Paihuano, está todo mojado. Estamos haciendo, obviamente, nosotros una vigilancia en toda la comuna. Acá estamos en el sector de Tres Cruces Bajo, donde podemos apreciar que el río, si bien trae un caudal importante, no ha aumentado, todo lo contrario, ha bajado un poco la cantidad de agua estos días, ¿ya? Y en general, hasta el momento, no han bajado ninguna quebrada acá en la comuna de Paihuano, hasta el momento. Abajo podemos apreciar que abajo esas nubes que se aprecian, después esas nubes comienzan a subir, ya, por lo tanto aquí todavía no ha terminado este frente que está pasando. Si bien ahora tenemos algunos rayos de sol, podemos apreciar que ya tiene más nubes negras hacia la parte alta, y nosotros, como junto al equipo municipal, vamos a seguir trabajando y obviamente monitoreando todo este frente que está llegando acá a la comuna de Paihuano. Pero vuelvo a repetir, hasta el momento todo tranquilo y la lluvia paró un poquito acá en la Tierra Mágica de Paihuano.
1: Ahí estaba el informe que entregó justamente en el día de ayer el alcalde Hernán Ahumada. Hoy día va a continuar su recorrido por otros sectores y lo vamos a ir conociendo a través de la edición de los programas a través de la Radio Monte Carlo. Recordamos además que nosotros estamos con nuestra Monte Carlo en Paihuano y producto de ello enviamos un saludo muy cariñoso, al igual que en la comuna de Vicuña. 8 de la mañana con 16 minutos. Hacemos un recuerdo, le parece bien, con Shakira. Shakira cuando hacía, por ejemplo, Ciega, Sordomuda, ¿se acuerdan ustedes? Bueno, aquí está.

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2: Así es, estamos en la Primera Mirada a través de Radio Monte Carlo, esta combinación de música y noticias para comenzar el día, en este caso el miércoles 14 de octubre. Fíjese que en el ámbito deportivo, si bien la ANFP anunció que la final de la Copa de la Liga entre Coquimbo Unido y O'Higgins de Rancagua, programado para este viernes 16 de octubre, fue suspendida debido a que la delegación presidencial de la región metropolitana no autorizó disputar el partido ni en el Claro Arena ni tampoco en el Estadio Santa Laura. Fíjese que la situación aún podría cambiar y le cuento por qué. Resulta que, el propio delegado presidencial, Germán Codina, quien en diálogo con una emisora de la capital, informó que todavía están dispuestos a que el partido se juegue en la fecha agendada, aunque estableció condiciones para que se dispute en la capital. Nosotros, dijo, estamos esperando que la ANFP nos haga una propuesta de modificación de recinto para jugarse el partido, dadas las condiciones y el golpe que sufrimos con esta colita del sistema frontal. Lo más razonable pareciera ser la suspensión del partido en el sector del Claro Arena, aseguró sobre la imposibilidad de disputar la final en el Claro Arena en Las Condes. Bueno, nosotros no hemos prohibido que se realice el partido el día viernes. Lo que pasa con el Claro Arena es que la alcaldesa de Las Condes nos dice que tiene las tres calles para subir al estadio cortadas. Ahora bien, tampoco prescindió del Estadio Santa Laura, a pesar de que la ANFP aseguró que esta opción había sido descartada por la delegación cuando la presentaron. Nosotros no descartamos Santa Laura. Lo que sucede es que hay un problema con el aforo. Ahí hay un inconveniente con varias disposiciones que tiene la municipalidad y que es importante considerar para los partidos que se juegan. Nosotros, como delegación, no hemos descartado el Estadio Santa Laura. Lo que sucede es que el anhelo de la ANFP por tener un alto aforo les impide jugar allí. Probablemente debieran buscar otro recinto, afirmó. A pesar de invitar al ente rector a buscar una sede, Codina también planteó las condiciones para que Coquimbo Unido y O'Higgins jueguen en Independencia. ¿Qué le parece? En Santa Laura, el aforo máximo que la municipalidad tiene para permitir que 10.000 personas... Entonces, si la ANFP y los clubes estiman que ese aforo es correcto para el partido del día viernes, nosotros, dijo, garantizamos las medidas necesarias y no tendríamos mayor inconveniente. Lo único que podría suceder es que, como tenemos a BTS el día viernes, Carabineros indicará que si tiene algún tema con el contingente para poder dar cobertura necesaria al partido, sentenció el alcalde Codina. Bueno, vamos a ver qué es lo que va a acontecer con respecto, pero por lo menos, de acuerdo a lo que señaló la ANFP, el partido estaría por lo menos suspendido entre Coquimbo Unido y O'Higgins de Rancagua por la final de la Copa. Por otro lado, vamos a conocer otros detalles importantes en el ámbito de la información. 8:05 a.m.
3: Queremos darle la bienvenida al desierto florido. Estamos aquí.
2: Ya. Ah, eso. Hola, justamente. Tengo Yanna Proboste. Resulta que hizo una, podríamos llamar una producción con Taiwán, ahí en el desierto florido. Y vamos a conocer justamente en nuestra caída en redes, justamente con la senadora Yanna Proboste, en relación a lo que sucedió ahí en el desierto florido.
3: Queremos darle la bienvenida al desierto. Desierto Florido. Estamos aquí finalizando un taller con más de 50 mujeres desde Carrizal Bajo, de Huasco Centro y también de la Villa Victoria. Durante varias semanas se dieron cita para poder recrear lo que significa para nosotros también la belleza de nuestro Desierto Florido. Son flores de papel hechas con manos de mujeres de nuestra zona gracias al apoyo de la Oficina Económica de Taipei.
4: Muy felices de poder apoyar este proyecto más lindo que hemos hecho con todo el sector de Chile, porque este implica una conservación de cultura, naturaleza y también un intercambio cultural entre Taiwán y Chile, porque aquí podemos ver que hay flores del desierto de Atacama, también flores de Taiwán, así que muy feliz de estar aquí.
3: Queremos darle la bienvenida al Desierto Florido, estamos aquí finalizando.
2: Qué bonito, ¿eh? Hermoso. O sea, a las flores naturales, ¿no es verdad?, del Desierto Florido, que está maravilloso. Nos comprometió una nota el alcalde de Vallenar también. Y resulta que justamente desde Taipei hicieron esta producción y resulta que 50 mujeres fabricaron flores de papel con un colorido espectacular que si usted las ve, no se imagina que son de papel. Parecen flores verdaderas y en combinación con el Desierto Florido realmente es una maravilla. Hay que ir a verla, a como dé lugar. 8 de la mañana con 27 minutos. Vamos a quedarnos con Farruko y Becky G. Me gusta, se llama esta canción.

0: 8, 30 minutos.
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2: Ok, la Primera Mirada, faltan 20 minutos para las 9 de la mañana. Felices los cuatro, decía Maluma. Bueno, ¿quién no está feliz? Hay preocupación por la familia de Mauricio Pinilla, ex jugador de Universidad de Chile, de Coquimbo Unido también, porque durante la tarde de ayer, la periodista, Caco Saavedra, dio a conocer que el ex futbolista Mauricio Pinilla fue internado de urgencia en la clínica Las Condes. Mauricio Pinilla señalaba en las redes sociales, va a permanecer allí para ser monitoreado. Primero se habló de un infarto y luego su amigo Guido Marcelo aclaró la situación y comenzó explicando que, de acuerdo a la información entregada por la periodista, el ex delantero de la U y Coquimbo Unido ingresó al recinto asistencial debido a una crisis de pánico que habría sufrido durante la jornada del día de ayer. Se señaló que Mauricio ha sufrido toda su vida de crisis de pánico. Él ingresó en el día de ayer a la clínica por la crisis de pánico. Según reportó Guido Marcelo, muy cercano al ex deportista. Bueno, vamos a estar entregando detalles para los fanáticos de Mauricio Pinilla para conocer la situación en el día de hoy. Vamos a volver al Valle de Elqui con el tema de meteorológico. Precisamente en el sector de Diaguitas. ¿Qué nos dicen los vecinos?
3: Hola, queridos amigos y amigas de las redes sociales. Bueno, seguimos aquí en la cobertura de Minix FM. En este momento sigue bajando la quebrada del Cebollín por el sector de la calle Nueva.

0: trabajando material y también sigue bajando lo que es greda también. Así que esto es lo que está pasando en este momento aquí por el sector de la quebrada de Cebollín, aquí en la calle Nueva.
1: Esto corresponde a Arieguitas, ¿eh? A la quebrada El Cebollín en el Valle de Elqui. Bueno, es...
0: Ha dejado un poco de llover, pero siguen las nubes. Pero sí baja la quebrada en este momento por el sector de la calle Nueva en Arieguitas, por donde están los estudios de nuestra radio, por la calle, así que a tomar las precauciones. Y a cuidarse, al autocuidado siempre.
1: Correcto. Bueno, es justamente de Minix FM, una emisora online que corresponde justamente a Arieguitas y que hablaban de la quebrada El Cebollín en el sector de, reitero, de Arieguitas en el Valle de Elqui. Solamente faltan 17 minutos ahora para que sean las 9 de la mañana en la primera mirada de Montecarlo.

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1: Muy bien, solamente faltan 13 minutos para que sean las 9 de la mañana. Y una noticia, bueno, lamentable, porque felizmente la rápida reacción de vecinos y el despliegue inmediato de carabineros fueron clave para evitar que una violenta agresión contra una mujer en Tierras Blancas terminara en una tragedia. El procedimiento desarrollado por personal de la sección Centauro durante un patrullaje preventivo por el sector concluyó con un hombre detenido por femicidio frustrado y dos armas blancas retiradas de circulación. Bueno, todo comenzó cuando vecinos alertaron a carabineros sobre una mujer que estaba siendo atacada por un individuo en plena vía pública ahí en Tierras Blancas. Bueno, sin perder tiempo, carabineros se trasladaron hasta el lugar donde lograron intervenir mientras la agresión se encontraba en pleno desarrollo, resguardando a la víctima y deteniendo al presunto responsable. Se trata de un hombre que registra 35 reiteraciones policiales y mantenía una orden de detención vigente por lesiones leves, además de antecedentes por otros delitos. De acuerdo con los primeros antecedentes, el sujeto sería expareja de la víctima y habría actuado motivado por los celos. Para carabineros, este procedimiento refleja cómo una denuncia a tiempo puede marcar la diferencia entre la vida y la muerte, especialmente cuando se trata de hechos de violencia de género. Y así lo destacó precisamente el capitán David Sepúlveda de la Segunda Comisaría de Coquimbo. El oficial reforzó además el llamado a la comunidad a no guardar silencio frente a situaciones de violencia, recordando que no es necesario ser la víctima directa para entregar información que permita una intervención policial. Felizmente, amigas y amigos de La Primera Mirada, carabineros detuvo felizmente a este sujeto por femicidio frustrado en Tierras Blancas luego de estar propinando una violenta golpiza a su expareja en plena vía pública de Tierras Blancas. Ya conoceremos también otros antecedentes con respecto a esta situación. Solamente faltan 10 minutos para que sean las 9.

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2: Bueno, solamente faltan 7 minutos para que sean las 9 de la mañana en Primera Mirada. Vamos al Vato a ver qué es lo que ocurre allí.
3: Amigos y amigas, así está la cosa en el embalse El Vato. Acá está lloviendo desde anoche. Mucho viento. Hasta allá. Y así está el embalse, vea. Llenito. Allá al fondo se puede ver la cortina. Deben faltar unos 10 metros para llegar arriba. Bueno, esto es el embalse al 100%. Y les voy a mostrar una parte que antes estaba seca, había una cerca y esa cerca ya no está. Se la tragó el agua. Nuestra campercita, estamos resistiendo los vientos. El viento está demasiado fuerte. Vean acá. Esta es la parte que yo les digo que antes estaba seca, porque el tranque no llegaba a su máximo nivel. Se puede ver la cerca.
2: La verdad, un viento terrible. Y de acuerdo a la información, lo que nos comentaba, que se pasó la noche con mucho viento, lluvia fuerte, una experiencia diferente, es parte de la aventura, porque justamente es una aventura. Por la madrugada, nos contaba, dejó de llover, y ahora en la mañana comenzó nuevamente el fuerte viento y también la lluvia. La verdad es que nuestro auditor está tratando de salir para llegar a Mincha y aprovechar de mostrar también el tranque El Bar. De tal manera que está llenito, lleno, lleno, totalmente casi. Le falta solamente un pichintún. Muy bien, nos despedimos, amigas y amigos. Muchas gracias por acompañarnos. La verdad ha sido, como siempre, un placer. Gracias por vuestros aportes también a la información de la Primera Mirada a través de Radio Monte Carlo. Seguiremos conectados con el Valle de Elqui para ir conociendo las novedades en este miércoles 14 de octubre. Que tengan un muy buen día. Cuídense harto. Un cariñoso abrazo para todos y para todas. Cuidarse también. Ya iremos también reafirmando y actualizando el panorama meteorológico en la región de Coquimbo. Que tengan un muy buen día. Nos despedimos con Talía y Nati y nos encontramos mañana en una nueva edición de La Primera Mirada.

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0: 9 de la mañana.
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2: Comunicado oficial. Lamentamos informar que los conciertos de la gira Illapo 55 años en Copiapó el 14 de octubre y en La Serena el 15 de octubre han debido ser reprogramados debido a problemas de salud de su director y voz principal, Roberto Márquez, quien tras su regreso desde la ciudad de Temuco presentó una inflamación aguda en su garganta, siendo evaluado por su médico, quien le ha indicado reposo absoluto de sus cuerdas vocales durante los próximos 10 días. Esta situación impide realizar la presentación en las condiciones y la calidad artística que merece el público que esperaba acompañarles. Este periodo de reposo está destinado a plena recuperación de su voz y de esta forma retomar la gira en óptimas condiciones, con toda la fuerza, emoción y calidad artística que caracteriza a Illapu. El artista y Producciones Planeta lamentan lo sucedido e informan que las nuevas fechas de los conciertos son los siguientes: 22 de octubre, Copiapó; 26 de octubre, La Serena. Si no puedes asistir en las nuevas fechas, podrás solicitar la devolución de tu dinero a través de los canales de atención de Passline. Si asistirás, tus entradas mantendrán su validez para la nueva fecha correspondiente, sin necesidad de realizar ningún trámite adicional.
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Esto es Agua.

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0: 9 de la mañana, 32 minutos.
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3: 9 de la mañana, 57 minutos.
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3: Comunicado oficial. Lamentamos informar que los conciertos de la gira Illapo 55 años en Copiapó el 14 de octubre y en La Serena el 15 de octubre han debido ser reprogramados debido a problemas de salud de su director y voz principal, Roberto Márquez, quien tras su regreso desde la ciudad de Temuco presentó una inflamación aguda en su garganta, siendo evaluado por su médico, quien le ha indicado reposo absoluto de sus cuerdas vocales durante los próximos 10 días. Esta situación impide realizar la presentación en las condiciones y la calidad artística que merece el público que esperaba acompañarles. Este periodo de reposo está destinado a plena recuperación de su voz y de esta forma retomar la gira en óptimas condiciones, con toda la fuerza, emoción y calidad artística que caracteriza a Illapu. El artista y producciones Planeta lamentan lo sucedido e informan que las nuevas fechas de los conciertos son los siguientes: 22 de octubre, Copiapó; 26 de octubre, La Serena. Si no puedes asistir en las nuevas fechas, podrás solicitar la devolución de tu dinero a través de los canales de atención de Passline. Si asistirás, tus entradas mantendrán su validez para la nueva fecha correspondiente, sin necesidad de realizar ningún trámite adicional.
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0: Hola, hola, ¿cómo están? Qué gusto, un placer. Bienvenidos, bienvenidas. Ya estamos en el aire, sí señor, estamos en el aire en directo, 10 de la mañana con 6 minutos, 10 de la mañana con 6 minutos de este día miércoles, mitad de semana. Sí pues, mitad de semana ya. Mire, ¿eh? Semanita corta, por eso. Sí pues, partimos ayer la semana, ayer martes 13. Me imagino que no tuvo tropiezo, ¿no? Por ser martes 13. Bueno, para mí no fue un buen día, ¿eh? Sí, se cumplieron los vaticinios del anticristo. Ayer no tuve un buen día, me ocurrió de todo. Pero bueno, no vamos a hablar de mí, queremos hablar de usted. Queremos hablar de aquellos que a esta hora sintonizan la 102.7 y mejor todavía los queremos informar, así que hoy día tenemos un programa de aquellos. Como nos gusta a nosotros el día miércoles, livianito, pero con información relevante. Bueno, ayer martes sucedieron situaciones bastante bastante especiales, ¿no? Con respecto al clima. Digo especiales porque de verdad en el caso mío yo hacía ratitos que no veía de que salía el sol, llovía. Salía el sol, llovía. Se despejaba viento. La verdad es que tuvimos ayer un día muy particular, ¿cierto? En Santiago, usted lo vio, ¿no? Hasta granizo. Ayer en Santiago, ven la moneda, la verdad con una postal muy bonita, pero lo acontecido ayer causó muchísimos problemas y acá en nuestra región no estuvimos ajeno a aquello, ¿no? Ayer se activaron las quebradas nuevamente, causaron daño, tenemos comunidades que están aisladas, situaciones que de verdad hoy día los equipos de emergencia de los municipios tanto de Paihuano como de Vicuña están trabajando y ya vamos a tomar contacto precisamente para saber cuál es la situación hoy día, ¿no? Tanto de la comuna de Vicuña como también de la comuna de Paihuano en el Valle del Elqui. También queremos saber cuál es la situación que está de lo que está sucediendo en Montepatria, en el Limarí o Valle también. Aunque en menor grado, ¿no? Con respecto a situaciones de emergencia. Bueno, hoy día vamos a tener un día muy de verano, ¿ah? Sí, pues. ¿Se acuerda que estuvimos hablando ayer con ustedes que participan activamente a través de redes sociales del matinal acerca de que ya uno no sabe qué ponerse? Sale con parque en la mañana, gorro de lana, calcetines largos y finalmente al mediodía termina con chorichalas. Eso es lo que nos entrega, ¿cierto?, el cambio climático y hoy día el fenómeno del Niño. Hoy día vamos a tener 20 grados de máxima en la capital regional. Hará calorcito, estará bueno. Aproveche inmediatamente, señora, de sacar todo lo que se le mojó con la lluvia, sacarlo al sol, ¿cierto?, para que no se llene humedad, porque a veces el olor a humedad, los hongos también. Entonces, aproveche que hoy día vamos a tener sol, a esta hora con algo de nubosidad en la costa, pero ya ha pasado el mediodía, el sol en su máxima expresión, con 20 de máximas para la comuna de La Serena, 20 de máximas para el vecino puerto de Coquimbo. Bueno, finalmente se suspendió el partido de Coquimbo con O'Higgins, que se iba a jugar en el Claro Arena. Ayer la NFP fijó en el calendario nueva fecha, pero aún no hay recinto donde disputar este partido que Coquimbo lo esperaba con tantas ganas. Después del triunfo ante Colo-Colo, la verdad es que el equipo urinero quiere puro jugar a la pelota, no a lo que venga. Pero lamentablemente, producto de la contingencia climatológica, el partido no se va a jugar el viernes como estaba programado, pero sí ya tiene nueva fecha y hoy día se la vamos a comentar. Miércoles 14 de octubre. Saludamos a quienes a esta hora de la mañana se integran a la gran sintonía de Monte Carlo. Saludamos a quienes a esta hora nos escuchan también en distintas partes del territorio nacional. En Chiloé teníamos gente que nos escuchaba en Chiloé a través de www.radiomontecarlo.cl y también auditores que nos escuchan en Calama también a través del www.radiomontecarlo.cl y los que nos ven a través de la plataforma YouTube. En nuestro canal oficial, Monte Carlo TV, está en YouTube. Búsquenos como Radio Monte Carlo Oficial. Y nosotros comenzamos acá a disfrutar de este día miércoles 14 de octubre.
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1: Ya. Siempre con energía arrancamos el primer bloque de programa. Así nos gusta que usted también se impregne de energías positivas cada mañana. Así que la invitación es para los nuevos auditores para que se queden con nosotros hasta la una de la tarde. Compañía Musical Informativa Monte Carlo, 102.7 La Serena Coquimbo. Y también estamos en el Valle Elqui, Vicuña, Paihuano, Rivadavia, Pisco Elqui. En todos esos lados llovió, ¿ah? Oye, estuvo... A propósito, no hay que destacar siempre lo malo, ¿ah? Contra todo pronóstico, y lo señaló el alcalde acá en el estudio cuando nos visitó la semana recién pasada para hacer la invitación, ¿no? Invitación que nosotros también hicimos extensiva a través de Viva la Mañana para asistir al 18 Chico, ¿cierto? Y cuando digo contra todo pronóstico, porque se había anunciado, cosa que ocurrió, precipitaciones para el fin de semana en el Valle del Elqui. Bueno, llovió, sí llovió, pero eso no fue motivo para que la gente asistiera en cantidad a disfrutar de un show preparado, ¿cierto? Que estaba preparado para el 18 de septiembre, pero con motivos que ustedes ya saben, ¿no? La lluvia, el viento, tuvo que postergarse y se realizó este fin de semana recién pasado. Y fíjese que, de acuerdo a los números que nos entregan desde el municipio vicuñense, asistieron más de 10.000 personas durante las tres jornadas de este 18 Chico en la Pampilla de San Isidro. Pampilla que cerró el día lunes 12 de octubre con un balance positivo para la comuna de Vicuña, tanto por la convocatoria del público como por las oportunidades que generó para comerciantes, fonderos y emprendedores. Bueno, la celebración que se desarrolló durante todo el fin de semana largo permitió de alguna forma recuperar el ambiente festivo de uno de los principales espacios de encuentro de las familias elquinas, luego de que las condiciones climáticas obligaran a suspender la tradicional pampilla durante el mes de septiembre. La última jornada tuvo como protagonista a Alani Lagos y León La F, o Lion La F, quienes hicieron cantar y bailar a los asistentes, cerrando así tres días marcados por la música, las tradiciones y el reencuentro de la comunidad. Sin embargo, el cierre estuvo marcado por la incertidumbre, porque claro, las precipitaciones registradas durante la tarde del lunes pusieron en duda la continuidad del espectáculo, situación que obligó a evaluar las condiciones del recinto y también, obviamente, la seguridad de los asistentes, ¿no? Quienes asistieron el día lunes. Finalmente se confirmó la realización de la programación y que concluyó con una importante presencia del público, lo que obviamente hace que las autoridades finalmente hayan hecho este buen balance, sobre todo el alcalde don Mario Aros, quien valoró los resultados de la actividad considerando las dificultades que enfrentó la organización para completar esta nueva versión, ¿no? De alguna forma también fue un respiro para el comercio. Uno de los aspectos relevantes de la celebración fue la posibilidad de reactivar las ventas y el movimiento turístico de la comuna en un periodo en que comerciantes y emprendedores esperaban recuperar parte de la actividad que no pudieron desarrollar durante el mes de septiembre. Así que, por todos lados, el balance positivo, ¿cierto? Pese al clima, pese a la fecha, la gente llegó, sobre todo provenientes de la comuna de La Serena, provenientes desde la comuna de Coquimbo, ¿cierto? El mismo movimiento que se registró en el centro de Vicuña durante el sábado y el domingo. Eso hizo de que finalmente el balance que hoy destaca el alcalde fuese positivo. Así que nos alegramos. Una fiesta que es tan de el Valle del Elqui y que en algún minuto pensamos que se suspendía ya definitivamente y había que esperar 365 días más para tomar cervecita helada. No ameritaba. Se hizo y el resultado fue muy bueno. ¿Ah? Por lo menos un empuje para el comercio y el turismo de la comuna de Vicuña. Quedaron, al parecer, hasta donde yo sé, quedaron todos contentos. Contentos, señor, contentos. Y ahora esperar hasta el próximo año para una celebración en septiembre, ojalá así sea, ¿cierto? ya el niño ya no va a estar presente, creemos, por lo tanto, el próximo año deberíamos tener Pampilla de San Isidro el 18 de septiembre. Todo esto, ¿todo tenemos calendario cómo cae las fiestas patrias del 2027? Vamos a revisar, ¿ah? Podríamos tener nuevamente unas fiestas patrias XL, que no estaría para nada malo, ¿ah? Estas fiestas patrias fueron muy cortitas. Y con lluvia no se hizo nada.

0: mañana.
1: Once de la mañana con veinticuatro minutos. Y ayer sintió, me imagino yo, porque la verdad es que uno de ellos fue bastante fuerte. Me refiero a los tres temblores que ayer se sintieron en la capital regional. Al menos, por lo menos, lo que nosotros tenemos acá sobre la mesa y de acuerdo a lo informado por el Centro Sismológico Nacional, al menos tres sismos en menos de 15 minutos sacudieron el día de ayer a nuestra región. Según información, reitero, del Centro Sismológico Nacional, los movimientos telúricos tuvieron como epicentro la misma zona en común, el mar, en la región de Coquimbo. En detalle, el primer temblor alcanzó una magnitud de 5.1 y se localizó a 20 kilómetros al oeste de Punta de Choros. El epicentro del temblor se localizó a una profundidad de 48 kilómetros. Seis minutos después se percibió el segundo sismo, de magnitud 4.9. Este se localizó a 24 kilómetros al oeste del mencionado sector y su epicentro se ubicó a 41 kilómetros de profundidad. Y a las 21:43 horas se registró el tercer temblor. Este fue de magnitud 3.3, ese pocos lo percibieron, ¿cierto? Y que tuvo como epicentro también a 25 kilómetros al oeste de Punta de Choros y a una profundidad de 39 kilómetros. De acuerdo con el Servicio Nacional de Prevención y Respuesta ante Desastres, SENAPRED, el primer sismo fue percibido también en zonas de la región de Atacama, como la comuna de Vallenar. Bueno, la entidad no reportó daños a personas, alteración a servicios básicos o infraestructura producto de estos tres movimientos. Y asimismo, se descartó ayer, a eso de las 22 horas, la posibilidad de un tsunami en las costas del país. Pero el que se percibió, que fue de 5.1, ese sí causó preocupación y sobre todo con el transcurrir de los minutos, cuando empezamos a conocer de que los tres temblores habían sido en el mismo punto, la verdad es que se nos viene automáticamente a la cabeza esto de que esta es una zona, ¿cierto?, de que hace muchos años no hay liberación de energía y que podría de alguna forma también causar un sismo de magnitud mayor. Estamos hablando de un terremoto. Entonces, claro, estamos un poco psicoseados con eso, pero hay que estar alerta. Y cuando hay preocupación es porque uno está alerta. Por eso cuando uno habla de que, oye, aquí hace rato que no hay una liberación de energía importante, ¿cierto? Tenemos que estar para cualquier escenario. Por eso esto de las autoridades cuando dicen prepare un bolsito donde tenga una radio a pilas, donde tenga una linterna, ¿cierto? Donde tenga agua, agua fresca, donde tenga dinero en efectivo, que sus hijos no sepan dónde lo tiene, es porque hay que estar pendientes de que en cualquier minuto se nos puede mover mucho más fuerte el piso y vamos a estar preparados. Bueno, tres sismos. El de 3.3, reitero, cuando hicimos la encuesta la mayoría no lo percibió. El de 5.1 sí se sintió y causó, no alarma, pero obviamente causó preocupación. 10 de la mañana, 27 minutos, 10:27. Seguimos hasta las 13 horas, 1 de la tarde, siendo el matinal de la región. ¡Viva la mañana!

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0: Las 10, 31 minutos.
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1: Ya, y de vuelta a, vamos a hablar de fútbol, vamos a hablar de deporte. Aquí nosotros hablamos poco de fútbol, ¿eh? Dejamos toda la pega para el informativo central con el doctor del fútbol. Pero la verdad es que el hincha coquimbano está esperando noticias con respecto al partido que se iba a disputar este viernes por la final de la Copa de la Liga con O'Higgins. Bueno, tal como lo habíamos señalado el día de ayer, porque temprano fue la propia ANFP quien señaló que el partido no se disputaría en el Claro Arena, ¿cierto? Por todo lo que ya nosotros sabemos, esto del clima, ¿cierto? Del aluvión, y que está bien, nosotros no estamos avalando, ¿no? De que el partido, ¿cierto? Se pospuso o se negó el partido en el Claro Arena porque quisieron. No, la verdad es que por motivos de fuerza mayor. Y el partido finalmente, vamos a insistir, no se jugará este fin de semana en Santiago, y esto luego de que la delegación presidencial metropolitana negara la autorización para utilizar el estadio de la Universidad Católica, como también el estadio Santa Laura. Bueno, el partido estaba programado originalmente para julio, pero posteriormente fue reprogramado para este viernes en el recinto de la Universidad Católica. Sin embargo, el aluvión que afectó al sector de Las Condes complicó los planes y obligó a revisar las condiciones para desarrollar el encuentro. Y ante ese escenario, fue ayer por la mañana que la ANFP inició gestiones de última hora para trasladar el compromiso a otra región, con el objetivo de encontrar una alternativa que permitiera, ¿no?, de alguna manera disputar la definición del torneo el día viernes. Hasta ahora, el encuentro entre el cuadro pirata y el conjunto celeste no se va a disputar en Santiago durante el fin de semana. Sí, hay reuniones, ¿cierto?, para ver dónde se puede desarrollar este encuentro. El partido que hasta ahora, insistimos, está suspendido, ¿cierto?, con una salvedad, no menor, la ANFP, que fue quien confirmó la suspensión de la final de la Copa de la Liga entre Coquimbo Unido y O'Higgins, ha anunciado también el día de ayer por la tarde-noche que las personas que adquirieron entradas para el encuentro recibirán la devolución del monto total pagado, incluido el cargo por servicio. ¿Ya? Eso por un lado. El partido, reitero, insisto, se iba a disputar este día viernes a las 8:30 de la tarde en el Claro Arena. Sin embargo, durante la jornada de ayer martes se confirmó que el encuentro no podría disputarse, ¿cierto? Esto por una decisión de la Delegación Presidencial Metropolitana, que no autorizó su realización producto del clima, del frente mal tiempo y el aluvión registrado en la comuna de Las Condes. Ahora, la ANFP también informó que la alternativa propuesta para trasladar el encuentro al Estadio Santa Laura tampoco fue autorizada, ¿ya? Ahí habían algunas observaciones con respecto al recinto. Y frente a esta situación, el organismo confirmó que las personas que compraron entradas comenzarán a recibir desde hoy la devolución del dinero correspondiente al total pagado y con el cargo por servicio incluido. El proceso se realizará de acuerdo con las condiciones establecidas por Punto Ticket, la plataforma encargada de la venta de las entradas. Ahora, las instrucciones para solicitar y gestionar la devolución de las entradas se encuentran disponibles en un link que aparece precisamente en Punto Ticket, ¿ya? Y que sería www.ticket.com/páginas/condiciones. Ahí usted debe pinchar, ¿cierto?, para comenzar a tramitar la devolución de su dinero. La ANFP lamenta los inconvenientes que esta situación generó, ¿cierto?, a los clubes, a sus hinchas y a todos quienes esperaban vivir esta final. Al mismo tiempo, ha reiterado el día de hoy su compromiso con la seguridad de las personas, especialmente frente a la emergencia que afecta a la comuna y especialmente a la región metropolitana. Por ahora, la nueva fecha y el recinto donde se disputará la final entre Coquimbo y O'Higgins aún no está definida. Pero la ANFP ha informado esta mañana que ambos antecedentes serán comunicados oportunamente. Hoy se está buscando un nuevo recinto, seguramente ya no es la región metropolitana. El partido lo más probable es que se dispute en algún estadio en regiones, ¿ya? El que ya no quiere ir a ninguna parte porque se amurró, se taimó, no pudo viajar, ya puede comenzar a solicitar la devolución de del dinero por el concepto del ticket adquirido a través de Punto Ticket. Es que estaba todo dado para el fin de semana. ¿Para qué vamos a estar con cosas? Coquimbo venía de golear a Colo-Colo. O sea, venían, pero con toda la viradita. Y ahora, esperar un par de semanas más podría quizás hacer que se les eche la yegua a los jugadores, ¿eh? No creo. Coquimbo viene bien, por lo menos lo que vimos el fin de semana frente a Colo-Colo, es que Coquimbo viene bien. Es más, estoy pensando en irme a vivir a Coquimbo. Así es que si alguien tiene ahí una media agua que me pueda arrendar, bienvenido sea. Vamos a la música. Seguimos y no paramos. 10:43. 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
1: Ahí estaba el desaparecido Enrique Iglesias. Anda desaparecido Enrique Iglesias. Le hizo bien el matrimonio, parece este cabro, con la ex tenista rusa Anna Kournikova. Sí, pues con ella está casada desde hace muchísimo tiempo Enrique Iglesias y al parecer se está portando bien porque no ha hecho noticias con respecto a estar por ahí picando por otro lado. Así es que sentó cabeza a este muchacho y eso es bueno, eso es positivo, eso es bueno, se está dedicando a la familia, poco a la música. Yo cuento que estaría bueno que quede un tanto alejado de la música Enrique Iglesias. Nunca fue santo de mi devoción, si bien sacó buenas canciones, pero su calidad vocal en vivo dejaba mucho que desear. Lo escuchamos, lo vimos en el Festival de Viña del Mar, con un episodio muy desafortunado para él, cuando lanzó la gaviota al público, lo recuerda, ¿no? Y le pegó un asistente en la cara. Una imagen y una noticia que dio la vuelta al mundo. Bueno, después Enrique Iglesias pidió perdón, disculpas públicas, y le explicaron que la gaviota no volaba porque era... Claro, él pensó seguramente que la gaviota volaba y la lanzó al público. Esta no voló y pesaba como 1 kilo y le pegó en la cara a un asistente esa noche al Festival de la Canción de Viña del Mar. Bueno, pero lo que sí está volando es la imaginación de muchos que planean cómo atraer turistas en la temporada a la región de Coquimbo. Ya está claro que uno de los atractivos, entre comillas, que señalaban algunas autoridades era la realización de eventos como la fiesta de fin de año con fuegos pirotécnicos. La ciudad de La Serena ya ha anunciado que sí habrá fuegos artificiales en el borde costero para recibir el 2027. Por su parte, el municipio coquimbano, y ayer en el estudio acá lo dijo el alcalde Ali Manucheri, Coquimbo se resta a esta actividad, pero tiene contemplado otros planes para atraer turistas. Todo bienvenido, y siempre hay buena idea en Coquimbo. Por ejemplo, cuando hicieron este show masivo con los Jaivas, con los Bunker en la playa, 20.000, 30.000 personas llegaron. Entonces, para un concierto que muchas veces tiene un valor de pagado, en el Claro Arena, por ejemplo, o en cualquier otro estadio gigante donde pueden asistir 80.000 personas, entradas que van desde los 40.000 pesos hacia arriba, y gratis, ¿es un atractivo? Es un atractivo. Por ejemplo, conversábamos con el alcalde, podríamos traer a Karol G, por ejemplo. Digo yo, la estoy tirando, no es que vaya a ser verdad o estén los recursos para hacerlo, pero ¿cuánto cuesta Karol G? Como 5 pampillas más o menos, ¿no? ¿Está lejos del presupuesto? Sí, puede estar lejos, pero usted sabe que todo es negociable en la vida, ¿no? Bueno, y otra de las acciones que se pueden llevar a cabo es la posibilidad de una rebaja de los peajes de las carreteras concesionadas. Esto ha abierto una expectativa importante en la región luego de que el gobierno anunciara, me refiero al gobierno, el gobierno central, anunciara un acuerdo para disminuir las tarifas del TAC en la autopista central en Santiago. Bueno, la medida, que contempla descuentos de entre el 10 y el 25%, también instaló la pregunta sobre si un mecanismo similar podría aplicarse en regiones, considerando el impacto que tienen los costos de traslado en los viajes turísticos. Ya, si de Santiago a La Serena, o de La Serena a Santiago, en puro peaje, uno está gastando aproximadamente 40.000 pesos, ¿cierto?, en automóvil. Bueno, eso usted se lo podría ahorrar si es que hay un acuerdo para que esta misma medida se lleve a regiones. Bueno, se ha consultado de extender esta iniciativa a otras zonas del país. Se le consultó al viceministro, que es ministro de Transporte y Obras Públicas, Luis de Grange, y afirmó que el Ejecutivo está trabajando en esa alternativa, que no está muy lejano lo que muchos quieren, pero precisó que su viabilidad va a depender de las condiciones de cada contrato de concesión. ¿Ya? Pero está ahí la pelotita, está dando vuelta, está dando bote. En una de esas, ¿cómo sabe? ¿Ya? Así que en el caso de la región de Coquimbo, una eventual rebaja es vista como una oportunidad para incentivar los viajes y fortalecer una actividad económica que genere ingresos y empleo en distintos rubros, ¿no? Desde el alojamiento y la gastronomía hasta el comercio y los servicios. Por lo tanto, el gremio del hotelero gastronómico lo ve con muy buenos ojos. Desde ayer estamos tratando de ubicar a Marcos Carrasco, ¿eh? A ver si nuevamente nos puede conceder una entrevista para conocer su postura, ¿cierto? Su mirada con respecto a si la rebaja en los peajes podría también, de alguna manera, proyectar un mayor flujo de visitantes a la región de Coquimbo en la temporada que comienza, no queda nada, ya comienza en el mes de diciembre. Entonces, si agregamos un buen show gratuito al aire libre en Coquimbo, más fuegos pirotécnicos en La Serena, más una rebaja importante en el peaje, podríamos ser una muy buena alternativa de vacaciones en la temporada. Así que ahí la vamos a dejar. ¿Qué cree usted? ¿Sí? ¿Usted tiene mejores ideas? Todas las ideas las recibimos al más 569-670-9670. Más 569-670-9670. Seguimos haciendo el único gran matinal de la región de Coquimbo en día miércoles.

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0: 11:02.
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6: Comunicado oficial. Lamentamos informar que los conciertos de la gira Illapo 55 años en Copiapó el 14 de octubre y en La Serena el 15 de octubre han debido ser reprogramados debido a problemas de salud de su director y voz principal, Roberto Márquez, quien tras su regreso desde la ciudad de Temuco presentó una inflamación aguda en su garganta, siendo evaluado por su médico, quien le ha indicado reposo absoluto de sus cuerdas vocales durante los próximos 10 días. Esta situación impide realizar la presentación en las condiciones y la calidad artística que merece el público que esperaba acompañarles. Este periodo de reposo está destinado a plena recuperación de su voz y de esta forma retomar la gira en óptimas condiciones, con toda la fuerza, emoción y calidad artística que caracteriza a Illapu. El artista y Producciones Planeta lamentan lo sucedido e informan que las nuevas fechas de los conciertos son los siguientes: 22 de octubre, Copiapó; 26 de octubre, La Serena. Si no puedes asistir en las nuevas fechas, podrás solicitar la devolución de tu dinero a través de los canales de atención de Passline. Si asistirás, tus entradas mantendrán su validez para la nueva fecha correspondiente, sin necesidad de realizar ningún trámite adicional.
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Ya. De Broadway a Radio Monte Carlo. Está bueno, ¿no? Está bueno el jingle. Nos gusta que te guste. Ayer subimos de la noticia de este hombre, ¿no? Que fue abatido durante la madrugada de ayer lunes en el sector de las compañías cuando habría ingresado a un domicilio supuestamente a robar gallinas. Algo que parece tan como sacado de una revista, ¿no? A robar gallinas en la ciudad. Como raro un hecho de estas características, ¿no? Bueno, lo claro es que esta persona habría sido abatida por el dueño de casa, este hombre de 54 años que ingresó de madrugada a un domicilio, y este hecho volvió a poner sobre la mesa una pregunta que surge cada vez que una persona enfrenta el ingreso de un desconocido a su propiedad. Y es, ¿hasta dónde puede llegar la defensa del hogar? ¿Y en qué momento el uso de la fuerza puede transformarse en un delito? ¿Sí? Bueno, reitero, este hecho ocurrió luego de que este individuo presuntamente ingresara a un domicilio con la intención de sustraer gallinas. Según los antecedentes disponibles, el propietario lo habría sorprendido en el lugar y efectuado un disparo de escopeta que terminó causándole la muerte. Bueno, tras resultar herido, el hombre alcanzó a salir del inmueble y huyó hacia un sitio colindante donde finalmente se desplomó. A raíz de lo ocurrido, detectives recuperaron el arma que habría sido utilizada e identificaron al presunto responsable, ciudadano chileno, 73 años, que fue detenido en situación de flagrancia. Sin embargo, por instrucción del fiscal, que es el fiscal a cargo de la causa, posteriormente quedó en libertad mientras continúan las diligencias destinadas a establecer cómo se desarrollaron los hechos. Bueno, reitero, este caso vuelve a poner en discusión los alcances de la legítima defensa, particularmente cuando se trata de proteger una vivienda o sus dependencias frente a un ingreso no autorizado, es cuando actúa esto de la legítima defensa, ¿cierto? O otro nombre que no recuerdo en este minuto, que finalmente, aunque la legislación contempla situaciones que se presume la concurrencia de los requisitos de esta causa de justificación, su aplicación depende de las circunstancias específicas de cada caso. ¿Ya? Ahora, el supuesto calificado de legítima defensa cuando una persona ingresa sin autorización a una propiedad ajena en determinados contextos es atribuido como violación de morada, ¿cierto? O muchas veces también se aplica el robo con fuerza en las cosas. Y en estas situaciones, ¿cierto?, se contempla una presunción legal que admite prueba en contrario. Esto es más bien en términos legislativos, en términos jurídicos. Respecto de la concurrencia de los requisitos de la legítima defensa, la existencia de una agresión ilegítima, la necesidad racional del medio empleado para impedirla o repelerla y la falta de provocación suficiente por parte de quienes se defiende. Ya, y es ahí donde caímos en este vacío, ¿cierto? Que muchas veces alguien que por proteger, ¿cierto?, un hogar, un lugar, a la familia, le causa la muerte a otra persona, generalmente es quien defendió lo suyo, quien se va preso, ¿cierto? Se va a la cárcel. Por eso hoy día es ahí donde, después de este caso, está la discusión, ¿no? ¿En qué momento se aplica legítima defensa y en qué momento no? Y puedes ir a la cárcel y puedes estar 5 o 10 años, ¿cierto? El alcance de la defensa privilegiada es algo que debemos entender, y este es un tema que nosotros lo vamos a tratar los próximos días, ya, porque lo de la legítima licencia, legítima defensa no es una licencia para matar, ojo, ya, esta es una advertencia sobre los límites de esta figura, ¿cierto? En el cual, por eso tenemos un invitado que, bueno, probablemente mañana esté con nosotros acá en el estudio, que es el ex general de Carabineros Jorge Tobar,
¿cierto? Que fue jefe de la cuarta zona de Carabineros Coquimbo y quien además es magíster en criminología y quien ha recalcado en varias ocasiones acá en el estudio, y por eso la importancia de tocar este tema, quien ha recalcado que la legítima defensa privilegiada no debe interpretarse como una autorización irrestricta para quitarle la vida a una persona que ingresa a su propiedad. Ojo, definitivamente la legítima defensa privilegiada no es, parafraseando, ¿no?, la cinematográfico, una licencia para matar. No es eso. Por eso ahí se advierte, ¿no?, a quienes hoy día en su hogar, en su casa, tienen un arma de fuego, ¿cierto?, que hay que saber hasta dónde usted puede utilizarla por defender lo suyo. Así que, ahora, el solo hecho de ingresar sin autorización a un hogar no habilita automáticamente al propietario para disparar contra quien entra, ¿ah? Menos aún cuando el individuo ya abandona el inmueble y huye del lugar. Ojo con eso. Y aquí es donde hoy día, ¿cierto?, a raíz de lo sucedido el día de ayer en las compañías, es que esta situación se está investigando y que quien hizo el disparo, hoy día que se encuentra en libertad, esto no quita de que haya incurrido también en una falta que le puede costar cárcel. Lo vamos a analizar, pero con todos los datos sobre la mesa y con quién sabe. 11 de la mañana, 18 minutos. Jepe.

0: final. Ahí estaba Jepe en Viva la Mañana. Bueno, ¿se acuerda usted, usted que nos escucha a diario, que nos escucha todos los días y que nos viene sintonizando ya hace bastante tiempo, que en algún minuto acá en el estudio conversamos con el equipo acerca de estas viviendas que son entregadas, ¿no?, por el Ministerio de Vivienda con subsidio estatal y que son arrendadas muchas veces maliciosamente o no son utilizadas? Bueno, muchos piensan que libran, ¿ah? Pero la verdad es que todos los años se están realizando fiscalizaciones para ver si efectivamente las viviendas que son entregadas por el Estado son habitadas por quien corresponde. Y para hablar de las fiscalizaciones que se están ya desarrollando acá en la región, tenemos a esta hora al Seremi de Vivienda y Urbanismo de nuestra región, don Pablo Cuadra, a quien le damos la bienvenida. Seremi, ¿cómo le va? Gusto saludarlo. Buen día.
1: Hola, ¿cómo está? Muy buenos días. Saludos a todos los auditores de la radio. Encantado de conversar con ustedes.
0: Seremi, siempre hemos sabido, por un vecino, por un amigo, o a través de ustedes, las autoridades, de que muchas veces las viviendas que son entregadas a través de un subsidio estatal son maliciosamente arrendadas o son utilizadas con los fines que no corresponden. Estas fiscalizaciones se están realizando permanentemente y parece que en muchos casos es así, ¿no? No son utilizadas como por la persona que quien se adjudicó el subsidio y más aún muchas veces son arrendadas. Se están hoy día realizando fiscalizaciones acá en la región también, Seremi, ¿no?
1: Así es. Nosotros, a la solicitud de nuestro ministro Iván Pudujo, hemos intensificado las fiscalizaciones a todos los proyectos habitacionales que son realizados con subsidios. Efectivamente, para poder verificar en terreno que las viviendas estén siendo bien utilizadas. Lamentablemente, no hemos encontrado con muchas sorpresas, no hemos encontrado con viviendas que están con avisos de arriendo, otras con venta, cuando efectivamente tienen prohibiciones de hacerlo. Y nosotros la idea es poder, poder verificar en terreno de que la gente esté utilizando bien su subsidio, y quienes no lo hacen, nosotros vamos a judicializar esos proyectos o esas viviendas para poder recuperarlas. Porque la verdad es que si uno postula a un subsidio, si uno le entrega al Estado una vivienda a un costo muy bajo, que solamente es por el ahorro, lo mínimo que pueden hacer es hacer un buen uso de esas viviendas. Así que nosotros hemos intensificado estas fiscalizaciones, hemos estado en distintas partes de la región de Coquimbo fiscalizando, y obviamente va a ser uno de nuestros objetivos primordiales de poder recuperar esas viviendas mal utilizadas.
0: Ahora, ¿qué pasa? Uno siempre habla de que muchas veces en la mal utilización, Seremi, es cuando el propietario, ¿no?, quien se adjudicó el subsidio, arrienda. Pero en otros casos también muchas veces hay un abandono o una desocupación de la casa, del departamento, la vivienda que se adjudicaron. ¿Qué pasa ahí? Por ejemplo, si es que la persona se adjudicó, ¿cierto?, el subsidio, pero por motivo de trabajo está fuera de la capital regional y no la está utilizando. ¿Ahí también está incurriendo en una falta?
1: Bueno, a ver, es obligación de que la persona que se adjudica el subsidio haga uso del inmueble. Ahora, entendemos que a veces, por especialmente la gente que trabaja en minería, que trabaja en un sistema de turno, no se encuentra en el minuto de fiscalización, y por eso nosotros damos la opción de que ellos nos justifiquen esta ausencia justamente con el contrato de trabajo, con el sistema de turno, que mucha gente ya lo ha hecho, viene a justificar, y con eso nosotros dejamos en registro nuestro sistema de que esta persona posiblemente no va a estar porque está con el sistema de turno. Es justificable y es entendible, y por ende no incurre en una falta.
0: Ya, pero tiene que justificarlo, tiene que justificarlo, ¿no?
1: Sí, justificarlo, sí, ya. Con documentos, no sirve solamente que nos digan, ya, sino perfecto, que tienen que justificarlo, porque obviamente tú sabes que lamentablemente hay mucha gente que miente en sus declaraciones, y nosotros tenemos que verificar con documento en mano de que lo que nos están informando corresponde.
0: Ahora, Seremi, por regla general, las viviendas adquiridas con subsidio tienen una prohibición de enajenar, que es lo que estamos conversando, o arrendar. ¿Hay un plazo para aquello?
1: Sí, el tema para poder arrendar tiene un plazo de 5 años. Después de 5 años ellos pueden arrendar la vivienda. Ya, y después de 10 años ellos pueden recién levantar esta prohibición y poder vender la vivienda.
0: Ah, perfecto, ya.
1: No obstante, la persona que ha con una marca, que se le llama, en el cual ellos no pueden postular a otro subsidio.
2: Ya.
1: Ya fue entregada a la persona.
2: Perfecto, ya. Ah, pero generalmente después de 5 años desde su entrega, la persona podría arrendar la vivienda que se adjudicó a través de un subsidio y después sí. de 10 podría optar a la opción de vender la vivienda, ¿no?
1: Exactamente, pero eso no les quita la marca. Es decir, que aunque venda, no es que se deshaga de la vivienda, sino que en el sistema no arroja que ya fue beneficiaria de un subsidio y por ende no puede postular a otro subsidio, sino se transformaría en un negocio.
2: Claro, absolutamente, se transformaría en un tremendo negocio. Ahora, ustedes están hoy día realizando, y como lo han hecho año a año y en cualquier minuto, se están realizando inspecciones en terreno. ¿Qué pasa si no se encuentra el propietario, cierto, habitando o no está al momento de ir a fiscalizar? ¿Qué ocurre ahí?
1: Ya, nosotros realizamos, el procedimiento es el siguiente, nosotros realizamos 3 fiscalizaciones, ¿ya? Dentro de esa primera fiscalización, si es que el propietario no está, nosotros dejamos una constancia de visita y le dejamos bajo la puerta un acta que indica el día y la hora en que nosotros asistimos, y la persona tiene que acercarse al servicio a justificar esa inasistencia.
2: Ya.
1: De tener como decíamos, si tenemos una justificación tangible o justificada, como es una persona que trabaje por un sistema de turno, nosotros la sacamos del sistema como una persona en falta, pero las personas que no han justificado están sujetas a una segunda fiscalización. Si en esa segunda fiscalización tampoco es sabida la persona en el domicilio, pasamos a una tercera fiscalización, y la tercera fiscalización se judicializa.
2: Ya.
1: Ya. Ahí inicia el proceso de recuperar la vivienda.
2: Ahora, cuando van por una a la segunda vez, ¿se le dice o se le coloca en el documento que se deja debajo de la puerta en qué fecha vuelven o qué día van a volver?
1: No, nosotros no avisamos la fiscalización.
2: Eso. No, es que no me dijeron cuándo volvían, así que no salí al supermercado.
1: La gente viene y nos reclama justamente eso.
2: Eso, claro.
1: Pero nosotros ya hemos visto en terreno que cuando ya llegamos con los equipos, y llegamos, empezamos con un ejemplo de casa, empezamos la primera casa, empiezan a llegar todo y uno ve un tránsito de personas que, claro, no estaban viviendo, pues avisan por a través de WhatsApp,
2: che.
1: Empiezan a llegar todos los propietarios. Entonces es imposible que nosotros podamos avisar el día de fiscalización. Nosotros lo hemos hecho a las 8 de la noche, 9 de la noche, el día sábado, en las mañanas. Entonces vamos variando los días y los horarios justamente porque entendemos que si lo hacemos un día de semana a las 4 de la tarde, muchas personas están trabajando.
2: Claro.
1: Entonces lo tratamos de hacer en horarios que efectivamente existen más posibilidades
2: que la persona esté en la casa.
1: La persona esté viviendo en la casa.
2: Claro.
1: Sí.
2: Ahora
1: es súper importante, Alvarito, también,
2: ¿sí?
1: Es que tampoco se puede ceder el subsidio. Es decir, yo no puedo postular a adjudicarme un subsidio para que viva mi mamá, mi hermana, mi hijo. Tiene que vivir la persona que se adjudicó el subsidio.
2: Ah, ya, ese otro tema que suele ocurrir, que es muy recurrente, que muchas veces se lo ganó la mamá, ¿cierto? Pero se le deja el domicilio a un hijo que no tiene dónde vivir, sí. Que estaba ahí y se lo deja. Eso tampoco puede ser, es una falta.
1: No, tiene que vivir la persona que se adjudicó el subsidio.
2: Ya.
1: Esa es la primera regla, porque si tú postulas o te ingresas a un comité de vivienda es porque tienes una necesidad real
2: de utilizar, de tener un techo.
1: De necesitar una vivienda.
2: Sí.
1: Entonces, nosotros hace poco fuimos a Cumbarbalá a realizar una inspección que la gente que estaba le pareció muy bien lo que estábamos realizando, y la gente llevaba un año sin ocupar la vivienda.
2: Ah, no, claro.
1: Entonces, si, ahí tú dices, entonces no
2: hay... ¿Dónde estaba la necesidad?
1: Claro, porque me imagino que han esperado años.
2: Sí.
1: Tú sabes que hay gente que ha esperado 10, 15, 20
2: sí, años
1: por una
2: es.
1: Vivienda.
2: Así es.
1: Y apenas me entreguen me voy a cambiar inmediatamente.
2: Ah,
1: pero
2: sí.
1: Esperar un año para recién habitarla es porque la necesidad no era tan grande. Entonces, en ese sentido estamos siendo súper estrictos enseñando, educando a la gente. Y obviamente quienes no cumplan, nosotros vamos a iniciar los procesos judiciales correspondientes para recuperar esa vivienda y entregarse a las familias que realmente lo necesitan.
2: Sí, tal como lo dice, si se confirma el incumplimiento, los antecedentes pasan al departamento jurídico para iniciar el proceso administrativo y las acciones judiciales correspondientes, ¿no?
1: Exacto.
2: Y esto con el fin de recuperar la vivienda, o sea, aquí no hay otra cosa.
1: No hay otra cosa. Nosotros ya dimos, porque esto no es que fiscalice el lunes, después el martes y el miércoles, no, esto se da plazo, pasan semanas, a veces un mes, vamos a la segunda, entonces hay una hay un tiempo prudente para que la persona justifique su inexistencia, y si no lo ha hecho porque no tiene real interés sobre eso. De hecho, hemos ido a viviendas donde hemos encontrado la primera citación puesta en la misma puerta, ni siquiera han recepcionado la primera notificación. Sí. Entonces eso te da inmediatamente, te da a entender de que la persona no ha asistido. Okay. Y otra cosa que nosotros verificamos, y nuestro registro verifica el estado de la luz y de agua.
2: Ya.
1: Porque ahí tú ves el real consumo.
2: Ah, ya.
1: Entonces se verifica a través del propietario si es que no están, consignamos la luz y el agua, y ahí tú ves un promedio prudente en el cual debiese haber un consumo de luz y agua, y a veces las viviendas no tienen consumo de agua,
2: claro,
1: entre un mes y otro. Entonces tratamos de buscar los mecanismos, obviamente, para no ser engañados y poder, obviamente, hacer los trámites como corresponden. Especialmente hoy día nuestro ministro no ha solicitado intensificar, porque hay muchas familias que han perdido todo a raíz de los temporales.
2: Y claro, y esas viviendas que se recuperan son reasignadas, ¿no?
1: Sí, las reasignamos a casos sociales específicos.
2: Ya. Ahora, ¿hay un canal de denuncia a Seremi en un caso de que las personas que conozcan casos de mal uso, de arriendo ilegal o abandono de viviendas sociales, puedan realizar denuncias de forma oficial para que una familia que la necesite pueda ocupar la casa, pues?
1: Sí, lo que sí se puede denunciar a través de nuestra página web, www.mimbo.cl, ahí está el link para hacer la denuncia.
2: Ya.
1: Lo que no puede es que la familia, ha pasado mucho que nos vienen a solicitar que le reasignen directamente una vivienda recuperada.
2: Uh-huh.
1: Eso no, porque eso pasa por... Nosotros mandamos el antecedente a Santiago, y a raíz de las necesidades que hemos adquirido durante este tiempo, nosotros hacemos un levantamiento y vemos cuál es la opción. Ya, no, porque a veces viene la gente del mismo comité a solicitar como que se le entregue nuevamente el cupo, y eso no corresponde. Nosotros, una vez que ya se entrega, pasa a la disposición de Servio, y Servio determina quién es la persona que se le va a reasignar esta vivienda.
2: Ah, ya. Seremi, queremos agradecer el tiempo, lo sacamos de una reunión, sabemos que estaba ocupado, pero era importante poder tratar este tema, porque la gente muchas veces piensa, no, puede pasar tiempo, no, pero se están haciendo las fiscalizaciones, se están judicializando los casos en el cual los propietarios, quienes adjudicaron un subsidio, no están habitando, están arrendando, están haciendo mal uso, ¿cierto? Y estas viviendas se están reasignando, para que la gente lo sepa así.
1: Exactamente. Sí, va a ser así, y así no nos pidió nuestro ministro de Campuduje, y así lo estamos haciendo en la región. Estamos en toda la región, no solamente Seremi de Coquimbo, y vamos a ser sumamente drásticos, porque la necesidad de la vivienda es imperativa. No se puede jugar con el sueño de la vivienda para la familia. Hay gente que está esperando, lleva muchos años esperando, y por respeto a ellas tenemos que realizar el trabajo como corresponde.
2: Así es. Seremi, el Seremi de Vivienda y Urbanismo de la Región de Coquimbo, don Pablo Cuadra, muchísimas gracias por haber conversado esta mañana con Radio Monte Carlo y haber aclarado estos puntos que son muy importantes, porque hoy día sabemos todos que se están haciendo mal uso de viviendas entregadas por el Estado, y hay familias que hoy día están esperando años poder tener un techo. Así que...
1: Así, Alberito.
2: Hay que hacer buen uso de aquello, y hay que utilizar este que es un regalo, ¿ah? que el Estado te regale en una casa, porque es eso hoy día. La verdad, todos sabemos lo que cuesta una propiedad, y hoy día hay que cuidarlo.
1: Y el nivel de construcción que tenemos hoy día en Chile en general,
2: sí, pues,
1: es muy, muy alto, y yo digo, la gente está puede postular con el mínimo, que son 10 UF, o postular con un máximo de 1.500.000, 1.600.000 pesos, y con 1.600.000 pesos te entregamos una vivienda que, la verdad, de muy alta calidad.
2: De muy alta calidad, vivienda 3 dormitorios, 2 baños, departamento, 3 dormitorios, 1 baño, en lugares que tienen una alta plusvalía, además, porque ahí hay un plan del Estado, ¿cierto? De que antes eran, nosotros llamábamos estas casas sociales, no, hoy día no es eso, hoy día es una casa, es un departamento, como cualquiera que uno compra, ¿no?
1: Sí, por supuesto. De hecho, tenemos proyectos que están a veces al frente de proyectos privados.
2: Sí, pues.
1: Y no le encuentran muchas diferencias.
2: No, pues, eso es.
1: La vivienda social a veces, ¿en qué se caracteriza? o se diferencia en que no van con estas terminaciones de pintura interior, pero son gastos mucho menores.
2: Sí.
1: Y que tú pones este mismo proyecto en un lugar a la venta y se venden por 2.000, 3.000 UF.
2: Así es, pues, así es. Seremi, muchísimas gracias por su tiempo. Le deseamos que tenga un muy buen día. Muchas gracias, como siempre. ¿Eh?
1: Igualmente.
2: Que esté muy bien.
1: Igualmente,
2: gracias.
1: A su disposición. Chao, chao.
2: Adiós. Ahí está, Seremi. Clarito, ¿no? Ya sabes, usted se adjudica una vivienda por subsidio, usted ya sabe que no puede ni arrendar ni puede utilizarla con otros fines, la tiene que utilizar usted. Hacemos la pausa y luego volvemos para conversar de otros temas porque está movidito el miércoles en Montevideo.

0: 11:41.
1: 41 minutos.
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0: Comunicado oficial. Lamentamos informar que los conciertos de la gira Illapo 55 años en Copiapó el 14 de octubre y en La Serena el 15 de octubre han debido ser reprogramados debido a problemas de salud de su director y voz principal, Roberto Márquez, quien tras su regreso desde la ciudad de Temuco presentó una inflamación aguda en su garganta, siendo evaluado por su médico, quien le ha indicado reposo absoluto de sus cuerdas vocales durante los próximos 10 días. Esta situación impide realizar la presentación en las condiciones y la calidad artística que merece el público que esperaba acompañarles. Este periodo de reposo está destinado a plena recuperación de su voz y de esta forma retomar la gira en óptimas condiciones, con toda la fuerza, emoción y calidad artística que caracteriza a Illapu. El artista y Producciones Planeta lamentan lo sucedido e informan que las nuevas fechas de los conciertos son los siguientes: 22 de octubre, Copiapó; 26 de octubre, La Serena. Si no puedes asistir en las nuevas fechas, podrás solicitar la devolución de tu dinero a través de los canales de atención de Passline. Si asistirás, tus entradas mantendrán su validez para la nueva fecha correspondiente, sin necesidad de realizar ningún trámite adicional.
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1: Muy bien, ya estamos de vuelta, seguimos haciendo el matinal de la región de Coquimbo, seguimos haciendo Viva la Mañana en la 102.7. Oye, de ahí les tengo unas invitadas que de verdad les van a sorprender con una iniciativa muy bonita. Sabemos que el cáncer de mama, y esto es para las mujeres, ¿ah? Usted se ha hecho la mamografía y yo se lo voy a preguntar. ¿Alguna vez usted que ya sobrepasó los 40 años se ha hecho mamografía? Bueno, fíjese que el cáncer de mama es la primera causa de muerte por cáncer en mujeres en nuestro país, con más de 5.600 nuevos diagnósticos y cerca de 1.900 adultos.

1.200 fallecimientos al año. Esa cifra asusta. Por eso es bueno que usted se haga una mamografía. Pero de estas personas que han, mujeres que han padecido la enfermedad, hay sobrevivientes. Y hay una clínica en nuestra región y en la conurbación que de verdad está con un movimiento muy bonito, por eso hoy día lo queríamos destacar. Y lo vamos a hablar luego de la pausa. ¿Les parece? Vamos a ir a una pausa, chiquillas, y luego vamos a conversar del bonito trabajo que ustedes están realizando ya hace casi 2 años. Y esto es bueno que usted lo escuche, señora, especialmente las mujeres, ¿ya? Así que hacemos la pausa y luego regresamos con más A Viva la Mañana en la 102.7. No se cambie.

0: 11 horas, 58 minutos.
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2: Bien, ahora sí pasamos el mediodía, 12 del día con 8 minutos, y tal como yo le anticipaba antes de ir a la pausa comercial, íbamos a hablar del cáncer de mama, principalmente. El cáncer de mama es la primera causa de muerte por cáncer en mujeres en Chile. Más de 5.600 nuevos diagnósticos y cerca de 1.900 a 2.200 fallecimientos al año. Así es. Estas son estadísticas, son cifras, pero sabe, siempre hay manos que pueden ayudar a aquellas mujeres, ¿cierto?, que a causa del cáncer han perdido su pelito, han perdido las cejas y muchas veces hasta las ganas de vivir, fíjese, producto de todo lo que provoca una quimioterapia. Pero hace ya bastante tiempo se vienen realizando actos bellísimos que son dignos de imitar y de darlos a conocer. Y es así como la clínica Qualsi, que está acá en la región, que es de acá de La Serena, de Coquimbo en realidad, ha iniciado ya por segundo año consecutivo una actividad que de alguna manera invita a aquellas mujeres sobrevivientes de un cáncer de mama a verse bellas, a verse guapas. Y para hablar de este año, porque este año se viene una nueva actividad que comienza este fin de semana, nos acompaña Belén Rojas, enfermera dermoestética, y Karime Muñoz, dueña precisamente de la clínica Qualsi, que le damos la bienvenida al matinal. ¿Cómo están? Bienvenidas, gusto saludarlas. Buenas tardes ya.
3: Sí, buenas tardes, ¿verdad?
2: Bueno, nosotros felices de poder conversar con ustedes, chiquillas, porque de verdad siempre nos llamó la atención el trabajo que ustedes vienen realizando como profesionales. Y este es ya el segundo año, Karime, ¿no?, que clínica Qualsi se suma a esta iniciativa, que es una iniciativa mundial, ¿no?
3: Sí, y como lo estábamos comentando, Cejas por Sonrisa es una fundación que en esta fecha regala micropigmentación de cejas a mujeres sobrevivientes de cáncer de mama. Este, como te comentaba, es a nivel mundial. Y aquí en la región tenemos el privilegio de ser los representantes de esta fundación. Es segundo año que lo realizamos. Y nosotros dijimos, ¿por qué tan solo cejas si podemos dar mucho más? Entonces integramos nuevos servicios a esta fundación, como la limpieza facial, podología, y también vamos a tener manicure.
2: Manicure. Belén, hablaba contigo antes de entrar al aire, ¿no? Este movimiento primero empieza con cejas, ¿no? Porque claro, todos sabemos que a través de una quimio las mujeres pierden, cierto, su pelito, y en la primera experiencia fueron muchas las mujeres que se sumaron de acá de la región para participar de esta actividad, ¿no?
4: Sí, tuvimos una muy buena convocatoria. Contarles un poquito que esto partió en Santiago con una fundación que se llama Cejas por Sonrisas, y tenían en primera instancia la idea de micropigmentación para las cejitas. Este evento se llenaba, pero empezaron a ver que mucha gente viajaba de otras ciudades desde muy lejos hacia Santiago, entonces era un costo monetario, y en realidad, lo que queríamos o lo que se quería era que esto fuera totalmente gratuito para las sobrevivientes de cáncer, ¿cierto? Como un regaloneo, un agasajo. Entonces se empezó ya a distribuir por regiones. Y en este caso, Cejas por Sonrisas está trabajando en conjunto a nosotros para poder hacer esto en la región de Coquimbo.
2: ¡Mira qué lindo!
4: Poder darle esta alegría y que las chicas no tengan que viajar tan lejos.
2: Oye, sí, porque claro, había significado un costo, y la idea no era esa. No era, cierto, estrujarle el bolsillo a las mujeres que estaban pasando quizás por un momento terrible como persona, como mujer, ¿no? Era urgente poder llevar la actividad a regiones, y se sumó la región de Coquimbo a través de Clínica Qualsi, ¿cierto? Que esta es la segunda experiencia, ¿no, Karime?
3: Exacto. La clínica abre sus puertas un día completo para todas las profesionales, no tan solo las profesionales que trabajan en la clínica, para todos, para poder devolverle, ¿cierto?, esa autoestima a cientos de mujeres que han sido sobrevivientes de cáncer. Si bien es de cáncer de mama, nosotros nosotros, en este caso, queremos llegar a todas las mujeres sobrevivientes, independiente el cáncer que hayan tenido. También es un evento que va enfocado para los acompañantes de las mujeres sobrevivientes.
2: Ya, ahí me quiero detener. O sea, no solamente sobrevivientes de cáncer de mama, sino también a personas que hayan tenido y han sido sobrevivientes de cualquier otro tipo de cáncer.
3: Exacto. La idea es llegar a todos. Si podemos hacerlo, ¿por qué no? Sí. El cáncer da lo mismo, es igual de terrible, independiente.
2: Ahora, tú decías, y también en este año, este segundo año, ¿no? Va a haber una atención especial para quienes acompañan a las sobrevivientes, ¿no?
3: Sí, este sábado 17 vamos a tener un evento muy lindo que se llama Juntas en Movimiento.
2: ¿Son dos días?
3: Son dos días.
2: Ah, mira.
3: El 17 y el 25. El 17 va a ser como la previa. Nos vamos a preparar para este evento ya un poquito más grande que va a ser el 25. Así que contamos con, bueno, Belén igual nos puede comentar más, con yoga, nutrición y también zumba.
2: Ah, y Belén, sí. Son varias los tipos de actividades, ¿no? Que se llama Juntas de Movimiento.
4: Sí, este año, a diferencia del año pasado, como comentaba Karime recién, el año pasado lo hicimos solamente enfocado en las sobrevivientes de cáncer de mama y este año va a ser ya a todas las sobrevivientes de cáncer. Y como segunda diferencia, este año hacemos dos eventos. Uno el 17, este sábado, que nos va a preparar físicamente, psicológicamente, para lo que se viene también el día 25, domingo 25. El 17...
2: Eso, fue que bueno en el 17 sí, porque es lo que se nos viene, ¿no? Este sí, fin de semana. ¿Y que la actividad parte a qué hora?
4: El 17 la actividad parte a las 2:30. Estamos haciendo la convocatoria porque la actividad de yoga, que es la primera que tenemos, parte a las 3. Luego tenemos un break con frutitas, charlas, vamos a tener charlas ahí mismo y vamos a tener concursos, dinámicas. Posteriormente continuamos con la charla nutricional con Siria López y finalizamos con una clase de zumba. También vamos a contar con varios sponsors de La Serena, de Coquimbo, de la región, que van a llevar sus regalitos, sus premios para todas las asistentes.
2: Qué bueno. Oye, ustedes han hecho un trabajo notable, hay que decir, porque la verdad es que juntar al mundo privado y que el mundo privado se sume a una causa tan bonita, a veces cuesta, ya lo ha dicho don Francisco, o sea, hasta la Teletón le cuesta. Entonces, aquí hay que aplaudir también a los empresarios locales, a las pymes, ¿cierto?, que han dicho, queremos estar presentes en esta actividad. Y es una bonita causa, Grime, ¿no? Aparte, una tremenda causa, sí.
3: Exacto. Agradecer a Playa Paraíso, a Jugo Saturno,
4: Rebel
3: a Frank Monroy también, el doble de Chayanne. Bueno, a Siria, Deli, Dior, Eucerin. Sí. Pero te puedo nombrar un montón de empresas que nos han ido ayudando. La idea es poder llegar a más personas. No es competencia, como te digo. Van a ir profesionales de otras clínicas de estética, de otros centros de estética. Y nosotros,
2: todos se suman. Cual,
3: sí, abrimos las puertas para todos. La disposición de los box, de las camillas, de los insumos, de las cositas. Así que en verdad es poder llegar más y qué rico poder ayudar. Y más si trabajamos con mujeres, poder devolver eso a mujeres.
2: Karime, Belén, la actividad de este sábado se va a llevar a cabo en la clínica.
3: En la clínica.
2: ¿Cuál sin que está ubicada en Avenida
3: Del
2: Atardecer 3891 en Peñuelas, Coquimbo?
3: Exacto, sí, kilómetro 465 hacia arriba. Va a ser ahí a las 3 de la tarde. En verdad hay unos premios tan buenos que casi me dejo algunos. Así
2: no,
3: que...
2: ¿verdad?
3: casi participaba tentada, pero no. Premios, concursos.
2: De hecho, ya no estábamos tomando uno ya.
3: No, y las niñas igual, Siria, un amor. Vamos a bailar, vamos a cantar, vamos a tener actividades muy bonitas. Así que ojalá vayan. Ya tenemos las inscripciones abiertas. Nos pueden
2: seguir sí,
3: al Instagram.
2: Ahí quería llevar, quería llegar a eso, chiquillas. Pero antes nos vamos a ir a una pausa musical para que me cuenten ahora cómo las mujeres... Porque esta actividad, como siempre se ha hecho a nivel mundial, está... dedicada solamente a pacientes mujeres. Ya habrá otro...
3: Ojalá poder después expandirlo
2: para los hombres, sí, también, porque hay hombres sobrevivientes, ¿ah? Hay que decirlo. Totalmente. Pero luego me cuentan cómo son las inscripciones y porque tengo entendido que son cupos limitados también, ¿no?
3: Así es.
2: Ya, vamos a la pausa y volvemos con más Viva la Mañana en la 102.7. 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
1: Ya, de vuelta 12 del día y 22 minutos, ya les voy a contar también de una actividad que tiene preparada la Fundación Bach en la ciudad de La Serena, con un evento realmente que es un lujo en el Coliseo Monumental. Ya vamos a estar hablando de aquello, porque a esta hora continuamos acá en el estudio con Beren Rojas, enfermera dermoestética, y Karime Muñoz, dueña de la clínica Qualsi, que está ubicada en
2: El Rosario
1: de Peñuela, eso es, y que es donde se va a realizar todas las actividades que tienen que ver, ¿cierto?, con esto que es tan bonito, esta iniciativa, y lo hemos dicho tanto desde que comenzamos la conversación, ¿cierto? Qué bonito de atender a las mujeres que han padecido, que han sufrido algún tipo de cáncer, especialmente el cáncer de mama, ¿no? Que es como parte de todo esto, porque hoy día ustedes lo han ampliado. La actividad de este sábado 17 es para todos quienes quieran participar. Pero con cupo limitado.
2: Exacto, tenemos 12 cupos por el espacio. Ojalá poder atenderlas y que vayan todas, pero por el espacio, para que sea mucho más cómodo y que sea una actividad muy, muy linda y cómoda para todos, 12 cupos solamente.
1: 12 cupos para este sábado 17, que actividad que parte a las 3 de la tarde aproximadamente, ¿no?
2: Sí.
1: ¿Dónde van a ver? La van a pasar lindo, ¿ah?
2: No,
1: la van a pasar súper.
2: No nos vamos a aburrir.
1: No,
2: yo. Está asegurado.
1: Oye, Belén, tú dijiste al inicio que. O fue Karime, no lo recuerdo. Pero que este movimiento mundial parte primero con las cejas de las mujeres. Y finalmente, con el andar del tiempo, se dieron cuenta de que habían otras necesidades para que las mujeres se sintieran bien. Las sobrevivientes, ¿no? Y ahí empieza, ¿cierto?, lo de la piel, que es a lo que tú te dedicas. Y hoy día, Belén, hoy día las mujeres esto lo agradecen, ¿no? El poder no solamente hacerle las cejas, sino también hacerle una limpieza al cutis, entre otras cosas que están dentro de todo, ¿no?
3: Sí, totalmente. Cuando a Karime le llegó la propuesta de hacer esta jornada de micropigmentación ya hace un año atrás, también nos pusimos a pensar nosotras, pero no solo son las cejitas, sino también es la piel, es el sistema completo que se ve afectado por las quimioterapias, ¿cierto? Por esta parte psicológica tan fuerte que se pasa con un cáncer. Entonces empezamos a pensar qué otros servicios podríamos ofrecer, y ahí dimos al clavo con limpiezas faciales hidratantes, con controles podológicos también. Y este año le sumamos, también a diferencia del año pasado, manicure y spa de manos.
1: Ah, mira.
3: Con parafinoterapia, con esmaltados que no tienen ningún riesgo para estas sobrevivientes de cáncer, pero que también vean sus manos bonitas. O sea, uno ocupa las manos para todo, entonces también la idea es dar un plus ahí.
1: Karime, repasemos lo que tenemos para este sábado 17 a partir de las 3 de la tarde, y que las inscripciones están abiertas para cualquier persona que quiera participar de esta actividad, porque lo que tiene que ver netamente con la Fundación Cejas por Sonrisas es el 25.
2: Ya, sí.
1: Este
2: sábado tenemos la actividad Juntas en Movimiento, que parte a las 15 horas, a las 3 de la tarde. Es gratuito, los dos eventos son gratuitos. Es para todas las personas, sobrevivientes, no sobrevivientes, personas que quieran información también. Se tienen que inscribir. ¿Cómo? Nos escriben al Instagram, al WhatsApp, le vamos a enviar un listado de información, las agendamos. Ya son 10 a 12 cupos, es una actividad que de las 3 hasta las 6, 7 de la tarde,
1: sí.
2: Es toda la tardecita. El día 25, que es el domingo, es el evento de Cejas por Sonrisa. Ahí los procedimientos van a ir enfocados a mujeres sobrevivientes del cáncer. Ya ahí van a haber pasado por un filtro, seleccionada, etcétera. Pero también va la invitación a cualquier persona que quiera asistir a este evento por información, porque quiere conocer de qué se trata, porque tuvo una amiga o porque cree, no sabe qué hacer, etcétera. Así que está abierto, pero las personas que les van a hacer los servicios son a mujeres sobrevivientes de cáncer.
1: Ya. Ahora, destacar que esto es un movimiento mundial, uh-huh, en el cual está la clínica, ¿cierto? Participando por segundo año consecutivo, y que todo es gratis.
2: Todo es totalmente gratis. Lo único que tienen que llevar es las ganas de ir a participar, de pasarla bien y de reír, porque la risa también sana.
1: Eso es, pues la risa también sana. ¿Y el domingo parte a qué hora la actividad?
2: La Belén.
1: ¿Sabes? Belén.
3: Las pacientes que vamos a atender van a ser citadas en un horario distinto al mismo evento, porque nosotros la idea es comenzar a atenderlas en la mañana y el evento empieza a las 12, entonces participar junto a ellas, ya tenerlas listas una vez que...
1: Bonita, tenerlas bonitas.
3: Hermosas, y parte el evento a las 12 junto con ellas. Entonces, quienes se hayan inscrito y que queden seleccionadas y seleccionadas, ¿a qué nos referimos? No es que hagamos una diferencia entre una sobreviviente y otra, sino que hayan cumplido con su quimioterapia, digo, uh-huh. Y dos, que tengan pase médico. O sea, que si están en tratamiento, el médico les dé la autorización para poder hacerse cualquier tratamiento que nosotros estamos ofreciendo.
1: Ya, perfecto. Entonces, sí, se entiende.
3: Desde ahí, la idea es que esto sea 100% seguro para ellas.
1: Mira, sí. Qué bonito. La verdad es que no me canso de... para mí es un gusto poder conversar con ustedes. Más allá de la simpatía, tiene que ver con el trabajo que ustedes están realizando, porque ustedes trabajan juntas. Además, han invitado a otras profesionales del área de la estética y la belleza a participar de otro centro de estética que han dicho, exacto, quiero estar. Entonces, este es un movimiento, es una cruzada que va más allá de ser solidario con el del lado, sino que va por el respeto y el amor a la vida. Ah, porque aquí se habla de sobrevivientes, y es cierto, yo recién di estadística, di número, aunque es duro dar número con una enfermedad que mata a tanta gente en el mundo, y especialmente mujeres, pero la verdad es así de duro, es el cáncer de mama es uno de los cánceres que mata más personas en el mundo entero, y en nuestro país las cifras están ahí a la vista. Totalmente. Así que, ¿cómo me inscribo? Pues ahora nos quedaba, ya sabemos que es gratuito, que hay un montón de actividades, y ahora faltaba, claro, ahora, ¿cómo me inscribo o cómo inscribo a mi vecina, cómo inscribo o me inscribo yo? ¿Cómo es el proceso?
3: Para el 17, que es Juntas en Movimiento, nos escriben al Instagram.
1: ¿Ya?
3: Ahí también está el link cual de WhatsApp.
2: Estética.
3: Claro.
2: @cualsin.estética. Sí. En el Instagram nos escriben, quiero participar, y se les envía la información. Fácil y rápido.
1: Sí, aquí ya tenemos las personas que nos están viendo a través de Monte Carlo TV y que nos escriben al WhatsApp, nos están preguntando precisamente cómo se inscriben, sí, cómo es el proceso.
3: Instagram, un mensaje directo es cualsin.estética.
1: Exacto. Ahí deletréame cualsin. O cualsi.
2: Cualzin.
1: Cualzin.
2: Oye, ¿y sabes lo que significa cualzin? Cualzin es una palabra maya y significa algo hermoso. No tiene sexo, no tiene... Es mujer hermosa, algo lindo que renace. Mira qué lindo.
1: Cualzin.
2: Cualzin.
1: Mira.
2: Mira qué hermoso.
1: Todos los días aprendemos algo nuevo. Sí. Se... Ya, entonces... bueno, sábado 17.
2: Exacto.
1: Domingo 25. Inscripciones en el Instagram.
2: Instagram. Para el domingo 25, que es el evento, si quieren inscribir a la persona, como te comentaba, en Instagram bio está el link. Si no, me escribes también en Instagram, le enviamos el link y ahí es un formulario que tienes que completar. Porque claro, comentamos, ahí hay una selección un poquito más rigurosa.
1: Claro, y ahí es donde se tienen que aplicar todos los antecedentes que nos decía Belén, ¿no? Claro. Que tiene que principalmente... Tiene que tener el pase médico para poder someterse a cualquier tratamiento, ¿no? Del cual se va a hacer.
2: Y ahí las contactamos y ya le enviamos toda la info.
1: Me encantó. Chiquillas, yo les quiero primeramente felicitar por la iniciativa, por sumarse a esto que se está haciendo en todo el mundo en la fecha, por el trabajo que ustedes vienen realizando por segundo año consecutivo. Creo que es necesario. Es necesario, muchas veces hoy día vivimos en un mundo donde todo es material, donde todo cuesta, donde todo es dinero. Y hoy día quizás hay muchas mujeres que hasta ahora nos están escuchando y por dinero no tienen acceso a verse bien, a verse bonita, a mostrar otra imagen, a olvidarse de las lágrimas y el dolor. Así que, chiquillas, las felicito. ¿Ah? No se vayan a ir llorando, por favor. ¿Ah? No me miren así con cara como el gatito de Trek, así. ¿Ah?
3: No, este es el punto de partida para recuperar la autoestima.
1: Eso es.
2: Sí, así que agradecer igual la vitrina. Quiero dejar a todos invitados. Si tienes una empresa, si eres pymes, quieres participar, quieres apoyar, eres profesional y te gustaría también aportar con uno de tus servicios, escríbenos. Muchas personas han llegado así y en verdad es algo tan bonito que llena el alma que se los recomiendo, y si puedes hacerlo, ¿por qué no? Así que dejo las puertas abiertas de la clínica, de nosotras también, de nuestro tiempo, que es tan valioso, sí, pues, para todas las personas que quieran participar.
1: Eso es. Belén, Karime, muchas gracias por acompañarnos el día de hoy y venirnos a contar de todo esto que es tan bonito, y esperamos tenerlas pronto también por acá por la radio para que nos digan después cómo fue todo.
2: Sí.
1: Nos tienen que contar de la experiencia. Así que les vaya lindo.
2: Muchas gracias.
1: Que estén muy bien. Chao.
2: Nos vemos.
1: Y nosotros continuamos haciendo Viva la Mañana en la 102.7. 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

0: Las 12:37.
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7: Comunicado oficial. Lamentamos informar que los conciertos de la gira Illapu 55 años en Copiapó el 14 de octubre y en La Serena el 15 de octubre han debido ser reprogramados debido a problemas de salud de su director y voz principal, Roberto Márquez, quien tras su regreso desde la ciudad de Temuco presentó una inflamación aguda en su garganta, siendo evaluado por su médico, quien le ha indicado reposo absoluto de sus cuerdas vocales durante los próximos 10 días. Esta situación impide realizar la presentación en las condiciones y la calidad artística que merece el público que esperaba acompañarles. Este periodo de reposo está destinado a plena recuperación de su voz y de esta forma retomar la gira en óptimas condiciones, con toda la fuerza, emoción y calidad artística que caracteriza a Illapu. El artista y producciones Planeta lamentan lo sucedido e informan que las nuevas fechas de los conciertos son los siguientes: 22 de octubre, Copiapó; 26 de octubre, La Serena. Si no puedes asistir en las nuevas fechas, podrás solicitar la devolución de tu dinero a través de los canales de atención de Passline. Si asistirás, tus entradas mantendrán su validez para la nueva fecha correspondiente, sin necesidad de realizar ningún trámite adicional.
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5: Muy bien, ya estamos de vuelta, 12 del día y 41 minutos, y así como esta semana, el fin de semana pasado fue un fin de semana largo con muchas actividades, la verdad es que las actividades continúan en la región, especialmente en la conurbación, La Serena-Coquimbo, y los amantes de la ópera tendrán su espacio una vez más gracias al trabajo de la Fundación Sociedad Bach La Serena, que está invitando a una actividad única y que además es gratuita. Y para saber y conocer un poco más, porque se nos viene ya durante el mes, ¿ah?, durante el mes de octubre, tenemos precisamente a la presidenta de la Fundación, Carmen Zamora, presidenta de la Fundación Bach, Fundación Sociedad Bach. Carmen, gusto saludarla. ¿Cómo le va? Tanto tiempo. Buenas tardes.
6: Álvaro, qué gusto escucharte y nuevamente estar en línea con los auditores de Radio Monte Carlo, nuestra radio, una de nuestras radios preferidas y regalonas.
5: Mira, muchas gracias, Carmen. Yo sé que siempre tiene buenas palabras para Radio Monte Carlo. La radio siempre ha estado en cada una de las actividades que ustedes han promovido, actividades que ustedes han realizado, y la verdad es que a nosotros nos encanta saber que continúan ese trabajo arduo, ¿cierto?, de poder traer eventos de calidad para la gente y de forma gratuita. Y este mes de octubre no va a ser la excepción, porque se traen ustedes una obra maravillosa que es la obra, aquí la tenía en la ayuda de memoria, La Traviata, ¿no? La ópera La Traviata, ¿sí?
6: Bueno, la ópera Traviata, una de las más famosas en el mundo entero desde que fue creada por el italiano Giuseppe Verdi, estrenada por ahí por el 1855 en Italia, y que esta vez nosotros nuevamente nos atrevemos desde la Fundación Sociedad Bach La Serena a seguir trabajando en las artes escénicas musicales con el talento de nuestra región de Coquimbo y llevar a escena por primera vez en la historia cultural de nuestra región esta ópera canónica, así como el año pasado estuvimos con unas funciones maravillosas con Carmen.
5: Así es, pues.
6: Hoy nos toca La Traviata.
5: La Traviata. Carmen, ¿las entradas ya están disponibles para poder asistir a porque son dos los espectáculos que van a ofrecer, ¿no? Primero La Serena y luego Coquimbo, ¿sí?
6: Sí, a las 12 del día de hoy se abrió la tiquetera en www.sociedadbachlaserena.com. Ya van 700 entradas descargadas.
5: Uy.
6: Combinación de La Serena y Coquimbo.
5: Oye, te
6: muy contento. Y esas son las entradas de público general.
5: Mira.
6: Antes son las invitaciones protocolares para las instituciones que hacen las transferencias, los colaboradores, etcétera, que llegan una invitación aparte.
5: Oye, Carmen, la cantidad de gente que está interesada en asistir a los dos, las entradas ya están disponibles para ambos conciertos, ¿no?

0: ciertos motivos no puedan estar, también está la posibilidad de que sean partes conociendo, observando cómo se realiza una ópera, porque el ensayo general final es como si fuera una gala, pero sin la masividad de la gala.
1: Mira la calidad del trabajo, ¿ah? O sea, los preparativos son como si fuese una gala. La verdad es sí, que es un trabajo maravilloso. Esta ópera, como tú bien dices, Carmen, es primera vez del trabajo que ustedes realizan como Fundación Sociedad Bach, ¿no? De traer una ópera como La Traviata y ponerla a disposición de la gente de forma gratuita. Creo que ahí hay una labor muy bonita que ustedes están realizando, además, ¿cierto? Que es este compromiso social que ustedes siempre han tenido.
0: Sí, es lo que tú señalas, Álvaro, tiene todo el sentido, porque efectivamente además las personas que vayan a participar de esta obra monumental como público pueden acceder gratuitamente gracias a que nuestra organización ha estado gestionando proyectos durante largo tiempo para conseguir el financiamiento que permite llevar a la escena estos tres conciertos prácticamente, porque el ensayo general es un concierto de principio a fin, digamos.
1: Claro.
0: Y permite ahí afinar, digamos, detallitos, que el director haga sus últimos comentarios, observaciones para ya el estreno formal del día sábado.
1: Carmen, el sábado 24 de octubre en el Coliseo Monumental de La Serena, ¿sí? ¿Cuántas entradas estarán disponibles para ese día? Porque ya se han retirado 200, o sea, hay 200 entradas que ya tienen dueño, o sea, 700, me decías tú.
0: Sí, mira, entre Coquimbo y La Serena son aproximadamente 4.200 invitadas entradas.
1: Entradas, ya.
0: De las cuales, por supuesto, el Coliseo.
1: Claro, por capacidad se lleva la mayoría.
0: Exactamente, más de 3.000 entradas para el Coliseo.
1: Oye, es que se pasaron, ¿no? Y ya estoy con este primer día, ¿cierto? Que se han puesto a disposición los tickets, ya veo que el Coliseo se les va a repletar, porque la gente está interesada, ¿no? Hoy día los gustos van cambiando y hoy día la ópera atrae a muchísima gente, ¿ah? Y no tiene nada que ver con que sean adultos o no, hoy día todos gustan de la ópera.
0: Así es, mira, nosotros tuvimos una primera experiencia el año 21, todavía estábamos en pandemia, hicimos la primera ópera como Fundación Bach en La Serena, todos con mascarilla, con distanciamiento social, con un aforo muy reducido. Hicimos una ópera navideña, todos para uno. Luego, nuestro director artístico, Manuel Figueras, se atrevió con una obra de inspiración mapuche, indígena, con la naturaleza, que también fue estrenada hace ya casi 3 años. El año pasado presentamos, trabajamos muchísimo, ¿no? Artistas, directores, escenógrafos, técnicos, gestión, producción, para realizar dos funciones llenísimas de la ópera Carmen en el Coliseo. Y este año postulamos, el año pasado nos atrevimos a comprometernos con realizar La Traviata. Y la verdad, Álvaro, es que además estamos muy agradecidos porque el gobierno regional de Coquimbo, a través de su gobernador Cristóbal Juliá de la Vega y sus equipos técnicos, nos apoyaron no solamente para hacer La Traviata, sino también para hacer otras actividades durante este segundo semestre. Así que sin eso, la verdad, es que sería muy difícil que el público local accediera a producciones de ópera que implican un trabajo enorme. Más de 90 personas trabajando para esto, 70 en escenario, y la verdad la cantidad de gastos que implica la producción de una ópera es bastante onerosa.
1: Este proyecto está financiado por el Fondo de Interés Regional, ¿no?, de este año.
0: Exactamente, el Fondo de Interés Regional del Gobierno Regional de Coquimbo, donde nosotros insertamos varias actividades. Esta es la más grande de ese programa del segundo semestre. También nos colaboraron para itinerar con Yatiri y las Pelas de Pachamama, que lo hicimos en agosto, y nos queda una última función en noviembre en Canela. Mira, y también,
1: oye,
0: luego hablaremos.
1: Sí, están, más oye, adelante, Carmen, pero están llenas de actividades culturales ustedes, ¿ah? Llenísimo de actividades culturales, qué bonito acercar la cultura a la gente, a sobre todo, porque no todo se cocina en La Serena y Coquimbo, también hay otras comunas de la región, como tú bien dices, ¿no?, que están un poco más apartadas, en el Choapa, en el Limarí, y que también hay gente que le gusta este tipo de ópera y música, que va más allá del reggaetón y la música pop.
0: O sea, claro, para gustos los colores, ¿verdad?
1: Sí, pues. Sí.
0: Creemos que nosotros, como tú

0: bien señalabas hace un ratito, tenemos además un rol social que nos importa mucho porque es parte de la esencia de esta organización que de alguna manera sigue el legado del maestro Jorge Peñalver, que es justamente acercar las artes con niveles de excelencia, de calidad, de profesionalismo y de incorporación de las personas también en su puesta en escena para realizar este tipo de montajes en la región de Coquimbo.
1: Así es. Carmen Zamora, presidenta de la Fundación Sociedad Bach La Serena, que tiene esta tremenda invitación para este sábado 24 de octubre en el Coliseo Monumental de La Serena, la ópera La Traviata, con entradas gratuitas y que ya están disponibles a través de la tiquetera. ¿Cuál es la tiquetera, Carmen?
0: SociedadBachLaSerena.com.
1: Eso es, SociedadBachLaSerena.com. Ahí usted puede acceder a los tickets que ya, como veo, se van a terminar pronto. Así que asegure ahora su ticket tanto para La Serena o para el concierto de la ópera de que se va a realizar en Coquimbo, que es el 26. ¿Cuál es el horario, Carmen?
0: Mira, vamos a hacer así como un barridito y además otra sorpresita más que te vamos a anunciar. El día viernes 23, a las 8 de la tarde, se va a iniciar el ensayo general abierto a público.
1: ¿Ya?
0: ¿Ya? Luego, el día sábado, va a ser la primera gala en el Coliseo Monumental a las 21 horas.
1: 21 horas, 9 de la noche. Buena hora.
0: Sí, es muy buena hora porque nosotros, por la puesta en escena, que es lumínica, necesitamos oscuridad.
1: Oscuridad, claro que sí.
0: El domingo se celebra el Día Internacional de la Ópera y nosotros, obviamente, nos vamos a sumar desde la Fundación Sociedad Bach La Serena y les avisamos a los vecinos de nuestra ciudad que vamos a hacer una intervención sorpresa en la Feria de Abastos.
1: ¡Y eso! Ahí me, que ya no está sorpresa. Pues ya no dijiste que era dónde, ya. Lo que vamos a ver es sorpresa, pero va a ser el día domingo en la Plaza de Abastos.
0: Así es. Ya. Estamos trabajando también para el sindicato número uno de feriantes, con don Jorge Cárdenas y todos sus feriantes, para poder hacer esta propuesta artística en homenaje al día de la ópera.
1: Bien.
0: Y luego cerramos el día lunes 26 en el auditorio del edificio consistorial de Coquimbo. Ese concierto inicia a las 7 de la tarde.
1: Ya, más tempranito.
0: Es tempranito porque hay ahí unos temas de horarios establecidos para el uso del recinto, así que comienza a las 7 de la tarde.
1: Ya, perfecto. Y ya, la verdad es que hay que ir, porque la verdad es que es una obra magnífica y que pocos o todos nosotros va a ser muy difícil que tengamos la oportunidad de ver una obra tan maravillosa como esa, ¿cierto? Y gratuita. Así que hay que ir ahora, adquiera su ticket, ¿cierto? A través de la tiquetera que es propia de la fundación, ¿cierto? www.sociedadbachlaserena.com. Ahí están disponibles los tickets, están limitados los cupos tanto para el Coliseo como también para el edificio consistorial en Coquimbo. Sábado 24, lunes 26, ¿sí, Carmen?
0: Así es, tal como tú lo señalas, así que agradecerles a ustedes como Radio Monte Carlo, que llega a tantos lugares.
1: Sí, pues.
0: No es exclusivo para los vecinos de La Serena y Coquimbo.
1: No.
0: Todas las personas que quieran llegar y descargar su entrada, llegar esos días con bastante anticipación, si les pedimos, nosotros vamos a tratar de abrir el Coliseo el día sábado, que es el más masivo en rigor. Lo vamos a tratar de abrir a las 18:45, siendo que la función comienza a las 21.
1: Claro, para que la gente llegue temprano y se acomode, sí.
0: Ya conocemos, ya tuvimos la experiencia, así que sabemos cómo. Y la gente es muy ordenada, lleva sus tickets en el celular o lo imprime, hace la fila, ingresan con tranquilidad.
1: Eso, por eso, el horario está bueno.
0: Más temprano lleguen, mejor ubicación van a tener.
1: Eso es. Carmen Zamora, muchísimas gracias por el tiempo, por contarnos esta muy buena noticia y nos alegramos que la Sociedad Fundación Bach siga trabajando, ¿cierto?, en pro de la cultura regional y con estas obras maravillosas que de verdad de otra forma hubiese sido imposible poder asistir y ver.
0: Sí, así es, la verdad es que la región de Coquimbo es una región en crecimiento, está un poquito estancada, por cierto, porque la situación nacional no está nada favorable y los recortes que se han anunciado en cultura son bien severos y evidentemente eso afecta no solamente el trabajo de creadores, artistas, directores, gestores, sino que además la posibilidad de los públicos acceder a sí. espectáculos de gran sí. calidad también.
1: Sí.
0: No solamente en nuestra región, sino en todo el país.
1: Así es, pues, Carmen, así es. Aprovechó de tirar la piedra también, Carmen. ¿Ah? Aprovechó el minuto.
0: Parte de la realidad, ¿no?
1: Parte de la realidad. Usted lo ha dicho. No, usted lo ha dicho. Parte de la realidad nomás. Así es. Carmen Zamora, muchas gracias, como siempre, por el tiempo. Y bueno, vamos a estar conversando seguramente en víspera o después de la actividad para que nos cuente la experiencia. Muchas gracias, Carmen.
0: Muchas gracias a ustedes, Álvaro. Así que insistir solamente que aprovechen luego de conectarse a nuestra página web, sociedadbajlaserena.com, y descargar sin costo sus entradas para la Traviata, gracias al financiamiento del Gobierno Regional de Coquimbo y también el apoyo del programa PAOC del Ministerio de las Culturas.
1: Eso es, Carmen. Muchas gracias, muy amable. Que tenga un buen día. Gracias.
0: Adiós.
1: Chao. Ahí está. ¿Ve? Oportunidad única de asistir a una obra maravillosa. Acá en La Serena, como también en Coquimbo. Y nosotros quedamos pasaditos la hora. Vamos a entregar minutitos más tarde a don Wilson las informaciones. Ya vienen las noticias regionales y nacionales. Por nuestra parte, esto ha sido todo por hoy. Gracias por estar ahí al otro lado del receptor de radio. Nos despedimos hasta mañana. Mañana, sí, jueves, volvemos a las 10 en punto con más Vida en la Mañana. El matinal de la región de Coquimbo. Que esté muy bien, linda tarde. Chao.

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0: 13:04.
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16: Carabineros detiene a un hombre por femicidio frustrado en el sector de Tierras Blancas. El Gore Coquimbo entrega camionetas blindadas al golpe de carabineros para fortalecer la seguridad en la región de Coquimbo. Diputados del Partido de la Gente, mucha atención, evalúan presentar un proyecto para permitir un nuevo retiro del 10% de las AFP dedicada a los cesantes.
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16: ¿Cómo están? Buenas tardes, bienvenidas y bienvenidos a una nueva edición de Monte Carlo informa. Y lo destacamos en titulares. La rápida reacción de los vecinos y el despliegue inmediato de carabineros fueron claves para evitar que una violenta agresión contra una mujer en el sector de Tierras Blancas terminara en una tragedia. El procedimiento, desarrollado por personal de la sección Centauro durante un patrullaje preventivo por el sector, concluyó con un hombre detenido por femicidio frustrado y dos armas blancas retiradas de circulación. Todo comenzó cuando vecinos alertaron a carabineros sobre una mujer que estaba siendo atacada por un individuo en plena vía pública. Sin perder el tiempo, carabineros se trasladaron hasta el lugar, donde lograron intervenir mientras la agresión se encontraba en pleno desarrollo, resguardando a la víctima y deteniendo al presunto responsable. Se trata de un hombre que registra 35 reiteraciones policiales y mantenía una orden de detención vigente por lesiones leves, además de antecedentes por otros delitos. De acuerdo con los primeros antecedentes, el sujeto sería la expareja de la víctima y habría actuado motivado por celos. Para carabineros, este procedimiento refleja cómo una denuncia a tiempo puede marcar la diferencia entre la vida y la muerte. Esto es lo que señala el capitán David Sepúlveda de la Segunda Comisaría Coquimbo.
17: La oportuna intervención de la sección Centauro de la Prefectura de Caminos Coquimbo permitió la detención de un hombre que había intentado agredir gravemente con arma blanca a su expareja en la vía pública, en el sector de Tierras Blancas. Esto fue a raíz de una alerta recibida por transeúntes durante su patrullaje, donde el personal policial había sorprendido al detenido insultando y amenazando de muerte a la mujer que lo acompañaba, resultando esta con lesiones de carácter leve, por lo que el victimario fue detenido por femicidio frustrado y fue puesto a disposición del juzgado de garantía de Coquimbo. Como carabineros, destacamos la importancia de denunciar oportunamente los hechos de violencia a fin de intervenir procedimentalmente y prevenir situaciones de mayor gravedad.
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16: Entre tanto, un control de identidad por desórdenes en la vía pública terminó con un hombre detenido por homicidio frustrado contra carabineros de servicio y porte de drogas en la comuna de Monte Patria, en la provincia de Limarí. Luego que el sujeto amenazara de muerte a los uniformados y presuntamente efectuara 4 disparos mientras intentaba escapar. El procedimiento fue desarrollado por carabineros del retén Chañaral Alto, quienes se encontraban realizando labores de vigilancia en el sector cuando intentaron fiscalizar al individuo. Sin embargo, lejos de colaborar con el control, el hombre emprendió la huida, dando origen a un seguimiento controlado durante el cual habría amenazado de muerte a los funcionarios policiales. Fue en ese contexto que se escucharon 4 disparos, los cuales fueron advertidos tanto por carabineros como también por vecinos del sector. Pese a la situación, los uniformados continuaron con el procedimiento, logrando rápidamente dar alcance y detener al individuo, quien además mantenía entre sus vestimentas pequeñas cantidades de marihuana procesada y cocaína. Esto fue lo que señaló el capitán Juan Carlos Suárez, subcomisario de la Tenencia de Tierras Blancas.
18: Personal de carabineros concurrieron a eso a las 22 horas al sector de la población Nuevo Amanecer de Chañaral Alto con la finalidad de verificar a un sujeto el cual causaba desórdenes en la vía pública. Al llegar al lugar y encontrar a dicho sujeto, este emprende la huida rápidamente del lugar, disparando en 4 oportunidades al personal de carabineros, no logrando lesionarlos, por lo cual se procedió a la detención en el lugar, encontrando entre sus vestimentas clorhidrato de cocaína y cannabis sativa. La detención se produjo luego de la rápida oportuna de la denuncia realizada por la ciudadanía y gracias al rápido accionar de carabineros, el cual llegó rápidamente al lugar de los hechos y logró la detención de este.
16: El detenido fue identificado como AABA, un chileno de 33 años, quien registra 13 reiteraciones policiales por diversos delitos, entre ellos robo con violencia, conducción bajo la influencia de estupefacientes, amenazas con arma blanca, lesiones y amenazas reiteradas contra carabineros de servicio, además de infracciones a la ley de propiedad intelectual.
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16: Es la 1:15 p.m. El GORE Coquimbo entregó camionetas blindadas al golpe de carabineros para fortalecer la seguridad en la región de Coquimbo. Para conocer los detalles, tomamos contacto con la periodista Bárbara Sánchez, que nos entrega más informes, por supuesto, a esta hora.
19: Con el objetivo de fortalecer las capacidades operativas de carabineros y contribuir a la seguridad de los habitantes de la región de Coquimbo, fueron entregadas 2 camionetas blindadas 4x4 al Grupo de Operaciones Especiales GOPE, equipamiento que permitirá reforzar el despliegue policial. La adquisición se concretó a través del proyecto de reposición de vehículos equipados para la sección GOPE de carabineros, con una inversión superior a los 163 millones de pesos del gobierno regional de Coquimbo, como parte del apoyo a las instituciones policiales y del compromiso por fortalecer la seguridad de la comunidad. El gobernador regional, Cristóbal Juliá, señaló lo siguiente.
20: Y hoy día, nuevamente con hechos concretos, estamos entregando 2 vehículos al Grupo de Operaciones Especiales GOPE de Carabineros de Chile, junto al general y su equipo del GOPE, donde estas 2 camionetas blindadas de última tecnología les va a permitir a este equipo de carabineros poder realizar sus funciones. Sabemos que todavía tenemos muchas brechas que superar, tenemos mucho que seguir trabajando, pero esta es una señal más de que como gobierno regional junto al Consejo Regional estamos comprometidos con la seguridad de nuestra región.
19: Contar con vehículos y equipamiento adecuado es fundamental para el trabajo del GOPE, especialmente en procedimientos complejos donde la integridad del personal policial puede verse comprometido. En este contexto, las nuevas camionetas permitirán reforzar las condiciones en que los funcionarios desarrollan sus labores operativas. El jefe de zona de Carabineros Coquimbo, general Cristian Brevi, agradeció la colaboración entregada por el gobierno regional.
21: Es un gran apoyo para el servicio policial y sobre todo para una labor tan específica como la que desarrolla el Grupo de Operaciones Policiales Especiales GOPE. Precisamente el día de ayer, algunos de estos vehículos estuvieron precisamente en servicio, teniendo en consideración la incautación importante de armas.
19: Por su parte, la consejera regional Paola Cortés indicó lo siguiente.
22: Estamos súper contentos de esta priorización que ha hecho el gobernador regional respecto a que tenemos un convenio con carabineros por 5 años, porque entendemos la labor importante que ellos realizan, el diagnóstico que hoy hay de la ciudadanía, donde de verdad requieren un despliegue importante de carabineros en toda la región, y sabemos que con estos vehículos, con equipo y equipamiento, ellos pueden realizar de mejor forma su labor.
19: La entrega de estas camionetas blindadas se enmarca en el trabajo conjunto entre el GORE Coquimbo y Carabineros de Chile para fortalecer los recursos destinados a la seguridad pública a través del financiamiento de iniciativas que mejoran las capacidades operativas policiales. Se continúa apoyando el trabajo de las instituciones que contribuyen a la protección de las personas de la región.
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16: Nos vamos a trasladar al Valle de Elqui porque en la mañana de hoy el alcalde de Vicuña, Mario Aros, entregó un informe con respecto a la situación que se vivió en el día de ayer, producto de las intensas precipitaciones que afectaron a la comuna, indicando que se mantienen las labores tras la activación de quebradas en la comuna. Los equipos siguen trabajando, dijo el alcalde, y se espera una pronta habilitación de la Ruta 41 para recuperar la conectividad del sector. Esto fue lo que manifestó la primera autoridad de Vicuña.
23: Bueno, este es el reporte de la mañana que estamos haciendo respecto de todo el trabajo que hicimos hasta altas horas de la madrugada el día de ayer, tuvimos activación casi de 12 quebradas en la comuna de Vicuña. Muchas cortaron el tránsito de la ruta 41, que fue la quebrada Leiva y el Arenal. Tuvimos que habilitar rutas alternativas en el sector del Durazno y el Badén de Calingasta. En algún momento también se perdió toda la conectividad porque bajó mucha agua a eso de las 6:30 de la tarde, pero las máquinas trabajamos hasta las 2:30 de la mañana. Ahí con eso pudimos despejar el sector de Los Loros, el Badén de Calingasta, una vía alternativa en el sector del Arenal, y a eso del mediodía debería estar activa la ruta 41 con quebrada Leiva. Así que con eso ya dejamos todos los pasos habilitados y el equipo de social y emergencia andan trabajando en terreno para ver las afectaciones de las viviendas en el sector de Lourdes, porque la quebrada Las Tenias bajó con mucha agua, así que ahí tenemos que ver cómo resolvemos los problemas y cómo ayudamos a las familias del sector.
16: Bueno, como lo señalaba el alcalde Mario Aros, los equipos en este minuto siguen trabajando. La ruta 41, fundamentalmente la habilitación ya está casi reparada para recuperar justamente la conectividad.
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16: Nos trasladamos ahora al puerto. Momentos críticos vivió un buzo de Tongoy porque sufrió el mal de presión y debió ser derivado de urgencia para Coquimbo. Al no contar con la cámara hiperbárica, debió ser trasladado a Valparaíso, poniendo en riesgo su vida. La diputada Carolina Tello ofició al Servicio de Salud Coquimbo para que explique por qué motivos no está en funcionamiento la cámara, tomando en consideración que es de gran utilidad para la gente de mar y para toda la comunidad que necesita tratamientos delicados.
0: Es inaceptable que la región de Coquimbo hoy no cuente con el funcionamiento de una prestación crítica como es la cámara hiperbárica, y que durante este fin de semana, además, un buzo pescador tuvo un accidente que se denomina mal de presión y no pudo ser atendido en nuestra región y tuvieron que trasladarlo a Valparaíso. En emergencias donde cada hora cuenta. Y además esto ocurre en un contexto de recortes presupuestarios que ya están tensionando seriamente a nuestra red de salud. Por eso oficiamos al Servicio de Salud para que explique desde cuándo está fuera de servicio la cámara hiperbárica, cuántos pacientes han debido ser derivados, qué consecuencias tuvieron esos traslados y cuándo volverá a funcionar. El gobierno tiene que aclarar además si la falta de recursos está afectando la capacidad de mantener operativa una prestación tan crítica que puede significar una diferencia entre una recuperación o una secuela grave.
16: Entre tanto, Pascual Aguilera, presidente de Fetramar Elqui, indicó que efectivamente han habido accidentes y en este último tiempo la cámara hiperbárica ha estado fuera de funcionamiento.
1: Bueno, a raíz de la los últimos accidentes que han estado ocurriendo con los buzos y que la cámara hiperbárica se encuentra fuera de funcionamiento, hicimos una serie de gestiones hoy para ver realmente cuál es la situación, se va a reparar, no se va a reparar, cuándo. Tuvimos reunión hoy día con la gente encargada de la cámara hiperbárica y estamos solicitando una reunión con el director del hospital para que nos dé el pronunciamiento oficial, porque hemos escuchado muchísimas versiones, que no se va a reponer, que se va a desarmar para llevarla al hospital nuevo, que no hay profesionales, que el profesional está cobrando muy caro. Entonces creo que es urgente y necesario presionar a las autoridades. Están demasiado tranquilos, ligeramente echados en los huevos. Pero los buzos se nos siguen enfermando.
16: Bueno, este miércoles 14 de octubre, hoy, la diputada Carolina Tello, los pescadores se van a reunir con el director del hospital de Coquimbo a las 3 de la tarde para saber qué está ocurriendo con la cámara hiperbárica que hasta ahora ha rescatado y salvado a cientos de pescadores. Y precisamente una de sus finalidades desde el funcionamiento del año 2021... esta ha sido justamente a disposición de los pescadores. Incluso ha beneficiado a cientos de personas de Atacama, de Antofagasta e Iquique, incluyendo también a buzos mariscadores con enfermedades descompresivas, pacientes con lesiones de radioterapia, pie diabético e intoxicaciones por monóxido de carbono y también heridas complejas.
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16: Es la 1:24 p.m. y finalmente el Gore Coquimbo aprobó nuevos recorridos de buses eléctricos para Tierras Blancas y Punta Mira Norte. Esta iniciativa contempla una importante inversión para incorporar 20 buses eléctricos y mejorar la conectividad con el centro de Coquimbo y distintos servicios. La puesta en marcha está proyectada para fines del primer semestre del 2027, una vez completadas las etapas administrativas que están pendientes. De ello nos cuenta el periodista Diego González en el siguiente informe.
2: Una importante noticia para miles de familias de Coquimbo. El gobierno regional logró la aprobación de más de 5.400 millones de pesos para incorporar 20 nuevos buses eléctricos y dos recorridos que conectarán Tierras Blancas y Punta Mira Norte con el centro de la comuna, el Hospital de Coquimbo y otros servicios. El gobernador regional Cristóbal Juliá destacó que este proyecto fue impulsado para responder a una necesidad histórica de conectividad y avanzar hacia un transporte público más moderno, seguro y de calidad. La iniciativa, aprobada por unanimidad en el Consejo Regional, contempla los servicios E03 y E04, que se sumarán a los actuales recorridos eléctricos. Su puesta en marcha está proyectada para fines del primer semestre del año 2027, una vez completados los trámites pendientes. Desde la comunidad, Jacqueline Castillo, presidenta de la Junta de Vecinos Villa Bellavista, valoró este avance, recordando que durante años los vecinos han solicitado mejores alternativas de transporte, especialmente por razones de conectividad y seguridad. Con esta aprobación, el Gore Coquimbo avanza en ampliar el transporte eléctrico y mejorar los desplazamientos diarios de miles de habitantes de la comuna de Coquimbo. Desde el gobierno regional, informó el periodista Diego González.
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16: En el marco de la conmemoración del mes de la prevención del cáncer de mama, la Municipalidad de Coquimbo, en alianza con Lipigas y la Fundación Arturo López Pérez, dio inicio a un nuevo operativo gratuito de mamografías que va a permitir la realización de 108 exámenes preventivos a mujeres de la comuna, reforzando así el acceso oportuno a la detección temprana de una de las enfermedades que más afecta a la población femenina. Este año, además, el programa amplió su cobertura, incorporando una jornada adicional. Las primeras 36 mamografías se realizaron ayer en la Plaza de Armas de Coquimbo, mientras que las restantes se van a efectuar durante el día de hoy y mañana jueves en el sector de Tierras Blancas mediante una clínica móvil especialmente equipada por la Fundación Arturo López Pérez. El alcalde de Coquimbo, Ali Manucheri, valoró el importante aporte de esta alianza estratégica.
3: Bueno, agradecer a Lipigas, la verdad que ciertamente estas alianzas estratégicas público-privadas a los que benefician son a nuestros vecinos y vecinas. En este caso particular, a nuestras vecinas de la comuna de Coquimbo. Con Lipink se realizan exámenes preventivos a través de un mamógrafo que van a permitir también que las mujeres puedan acceder en diferentes puntos, logrando que un examen tan importante que muchas veces es un poco invisibilizado, donde las mujeres no logran coordinar las horas o muchas veces no logran llegar por todas las responsabilidades que tienen, hoy día a través del IPIGAI y este convenio estamos haciendo accesible. Son más de 100 mujeres que van a recibir este examen, que va a permitir complementar también con lo que hacemos en nuestro centro de atención familiar y que busca también que mientras más prevención tengamos, por supuesto que los tratamientos y los resultados van a permitir tener mejores resultados también. Así que agradecido.
16: Por su parte, Josefina Cádiz, subgerenta de relacionamiento comunitario de Lipigas, destacó la continuidad de esta iniciativa y el impacto positivo que genera en la comunidad.
4: Primero que todo, agradecer a la Municipalidad de Coquimbo por recibirnos un segundo año consecutivo en esta tremenda iniciativa que estamos realizando. Este año sumamos un día más a 108 vecinas de la comuna y que después nos vamos a ir dirigiendo a Tierras Blancas. Y consideramos como Lipigás que estas alianzas públicas o privadas son significativas y que también ayudan y aportan a toda la comunidad, sobre todo de Coquimbo, por supuesto, y que se suma a una serie de programas, proyectos e iniciativas que estamos desarrollando en la comuna. A ver, también, obviamente, saber que este programa se trabaja en colaboración junto a FALP. Los resultados de estos 108 exámenes van a ser entregados de manera confidencial y justamente a través de esta alianza colaborativa que tenemos con la municipalidad, nosotros le entregamos los exámenes al Departamento de Salud y ellos se encargan después de entregar los resultados.
16: Las principales beneficiarias también valoraron esta iniciativa. Alicia Céspedes, vecina de Coquimbo, calificó el operativo como una oportunidad fundamental para la comunidad. Entre tanto, Claudia Irarrázaval, quien destacó las facilidades que entrega esta estrategia para acceder a exámenes preventivos. Conocemos las opiniones de Alicia Céspedes y Claudia Irarrázaval.
5: Hoy lo encuentro estupendo, formidable, porque eso es algo que las mujeres lo requerimos siempre. Así que esa iniciativa de que el municipio se asocie con estas instituciones y nos facilite eso, lo encuentro estupendo. Yo valoro bastante que el municipio haga esta convocatoria, porque le sirven a toda la comunidad. Encuentro que el alcalde ha hecho una labor bastante buena en ese aspecto y todo el consejo.
6: Maravilloso. Porque algunas personas, bueno, no hay accesibilidad, sí, a exámenes, el conducto de la parte de salud es más engorroso, se demora un poco más, entonces esta actividad es maravillosa. Usted me lo dice hace... cada dos años me la hago. Y justo me tocaba ahora en octubre, entonces concordó con eso, así que bien.
16: Con este operativo, la Municipalidad de Coquimbo continúa fortaleciendo su política de salud preventiva, acercando prestaciones médicas a los distintos territorios de la comuna y promoviendo la detección temprana como una herramienta clave para combatir el cáncer de mama y mejorar de esta manera la calidad de vida de las mujeres coquimbanas.
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16: En un ambiente de alegría y un fuerte espíritu comunitario, la Municipalidad de La Serena firmó el comodato y realizó la entrega oficial de llaves de la nueva casa para la Unión Comunal de Adultos Mayores en el sector de Las Compañías, ubicada en calle Argentina 2799, donde antiguamente funcionó la Casa de la Cultura del sector. El espacio fue renovado y entregado como regalo precisamente a ellas. Las compañías en el marco del mes de las personas mayores, precisamente para ser utilizado como un lugar de encuentro, de participación activa y bienestar integral de los diferentes clubes de adulto mayor. Esto fue lo que señaló la primera autoridad.
7: Hace casi un año que visitamos la Unión Comunal del Adulto Mayor de Las Compañías, conversamos con su presidenta, la señora Lidia, su directiva y todas las organizaciones adheridas también a esta Unión Comunal, en donde no tenían un lugar para reunirse, no tenían donde hacer talleres, donde poder conversar, donde trabajar, donde dejar sus materiales, y tomamos la Casa de la Cultura de Las Compañías que estaba en abandono, la revitalizamos, la limpiamos, la pintamos, le pusimos incluso hasta baños inclusivos para que nadie falte y hoy se hace realidad. Entregamos las llaves a esta organización para darle vida, para darle uso, porque esto es de la comunidad. Las compañías va creciendo y además también le vamos entregando lugares importantes y especiales a nuestros adultos mayores, sobre todo en el mes del adulto mayor. Qué mejor que entregarle su casa en un punto de reunión para ellos y así finalmente puedan seguir creciendo y tener una mejor calidad de vida acá en la comuna de La Serena.
16: A la emotiva ceremonia asistieron representantes de los más de 28 clubes de adultos mayores, la directiva de la Unión Comunal de Adultos Mayores, los concejales de La Serena y la comunidad en general. Lidia Olivares se mostró feliz por lo que para ella representa un sueño cumplido.
24: Y hemos golpeado muchas puertas y nunca algo podíamos lograr. Y la señorita Daniela, el año pasado, cuando fue por primera vez a visitarnos allá donde nosotros los reunimos, ella se comprometió a darles una sede o una casa para el adulto mayor, y lo cumplió. En cuanto al adulto mayor, yo feliz, porque así ellos van a tener un espacio, un lugar que va a ser propio, para hacer reuniones, para hacer talleres, para que si gustan vengan a tomar mate, que vengan a tomar mate. Ah, feliz. Y como les digo yo a ellos, que nosotros somos una familia más y trabajamos unidas. Con mi directiva nunca hemos tenido un problema, siempre somos muy unidas para trabajar.
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16: Es la 1:34 PM. Mejorar las condiciones de trabajo de los pescadores artesanales y buzos de Tongoy, junto con impulsar nuevas oportunidades de empleo, son los principales objetivos del proyecto de conservación de la caleta de esta localidad, que considera una importante inversión a través de la Dirección de Obras Portuarias del Ministerio de Obras Públicas en el marco del Plan Chile Despeja. Nos cuenta los detalles Jenny Galleguillos en el siguiente informe.
8: Hasta la caleta de Tongoy llegaron las autoridades para dar a conocer los alcances del Plan Chile Despega, que invertirá cerca de 2.000 millones de pesos en mejoras para el sector. El proyecto contempla optimizar las condiciones de trabajo de los pescadores artesanales y buzos de Tongoy, junto con impulsar nuevas oportunidades de empleo. Pasemos a escuchar declaraciones del delegado presidencial Víctor Pino y de la presidenta de la Asociación de Pescadores y Buzos de Tongoy, Priscila Aros.
9: La preocupación del gobierno del presidente José Antonio Kast ha sido desde el primer día, desde el 11 de marzo en adelante, el poder reactivar Chile. Y el Plan Chile Despega justamente es lo que busca, poder dar oportunidades a la gente de trabajo, a la gente que hoy día no las tiene. El Plan Chile Despega hoy día genera una inyección importante de recursos que van a dar también lo más importante y que nos hace tanta falta hoy, que es el empleo.
10: Bueno, un gran aporte, una gran ayuda para nuestra localidad, ya que hoy en día tenemos que hacer mantenciones a nuestras caletas, ya tienen su tiempo, está deteriorado y hay que arreglarlo. Hoy en día para nosotros es bueno que este nuevo gobierno nos escuche. Y lo que necesitamos hoy en día es que esté bien nuestra casa.
8: La intervención permitirá fortalecer las condiciones productivas y de seguridad de la caleta, destacando además que se trata de una iniciativa que ya registra avances para su ejecución. Revisemos qué comentó el seremi de Obras Públicas, Cristian Smithmans.
11: Lo que vamos a hacer es mejorar las condiciones productivas, mejorando la losa, mejorando las medidas de seguridad, mejorando la luminaria, haciendo una mantención a la grúa. Y por otro lado tienen otra labor muy importante de Obras Públicas, que permite la generación del empleo. Y esto es lo que estamos hoy día desplegados con el Plan Chile Despega, que son instancias en las que el gobierno está poniendo énfasis en aquellas obras que se van a ejecutar. Eso es muy importante también, que se van a ejecutar en muy corto plazo. Se parte en esta obra, ya se licitó, ya está licitada en el mercado público y por lo tanto tenemos licitada esta obra y debería partir en los primeros días del 2025.
8: Recordemos que el Plan Chile Despega contempla una inversión del Ministerio de Obras Públicas superior a los 23.000 millones de pesos y proyecta la generación de 1.416 empleos en la región de Coquimbo mediante la ejecución de obras de infraestructura y conservación vial que buscan acelerar la inversión pública, mejorar la conectividad y dinamizar la economía local. Desde la Delegación Presidencial Regional informó Jenny Galleguillos.
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16: Y bueno, volvemos al tema de los retiros porque los diputados del Partido de la Gente evalúan presentar un proyecto para permitir un nuevo retiro del 10% de las AFP. Bueno, esta vez debido a la alta cesantía que afecta a cerca de 1 millón de personas. El gobierno al respecto, bueno, ya tomó distancia. Detalles en el siguiente informe.
12: Causaron algarabía, aplausos, abrazos en el Congreso. Llegó el primero, el segundo, después el tercero. De ahí en adelante, el entusiasmo por los retiros de fondos de pensiones fue decayendo incluso dentro del mismo grupo que transversalmente los apoyó. Y es que las nefastas consecuencias económicas se hicieron sentir con fuerza. Autocríticas más, autocríticas menos. Lo cierto es que el fantasma de un nuevo 10% de las AFP vuelve a aparecer.
25: Definitivamente estamos junto al PDG y la bancada del PDG y este diputado viendo la viabilidad técnica, política y económica de un posible 10% para aquellos chilenos que están en situación de cesantía.
12: Un retiro para cesantes, una idea que comienza a rondar en los pasillos del Parlamento de la mano del Partido de la Gente, bancada que integra la diputada Pamela Giles, quien ha sido la principal impulsora de estos proyectos.
13: Debe hacer un trabajo muy responsable, el cual el PDG está completamente dispuesto para analizarlo y transparentar todas las cifras a la ciudadanía.
12: La iniciativa buscaría dar una respuesta desde el Congreso al actual momento económico, con una crisis desatada en el desempleo, con cifras que alcanzan el 9,6%.
17: ¿No se tiene que lucrar con las expectativas de la gente? Creo que todos sabemos el tremendo daño que le ha hecho al desarrollo del país el tema de retirar los fondos previsionales.
18: Me parecería increíble que no hayamos aprendido la lección de una pésima política pública.
20: Yo he apoyado todos los retiros y mantengo esa posición, pero levantar expectativas sin tener los votos para cumplirle a la gente es irresponsable.
21: En estos momentos, seguir debilitando hoy día el sistema de pensiones que existe en Chile, al menos creemos que no apalea la crisis. Hoy día la crisis no la pueden seguir pagando los trabajadores y trabajadoras.
12: El proyecto apuntaría a personas que lleven 6 meses sin trabajo. La idea es mirada con distancia por el gobierno.
22: La historia nos ha enseñado de que los retiros previsionales no fueron una buena política. No solo, de nuevo, generaron mucha inflación, desfondaron los fondos de pensiones. Yo creo que hay que tener una discusión sobre las políticas que efectivamente tienen un efecto en la generación de empleo.
12: Complejo momento económico como telón de fondo de iniciativas y presiones que se incrementan sobre la moneda ante la alta cesantía que golpea a casi 1 millón de personas.
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16: El gobierno entrega más de 110 millones a organizaciones de personas mayores de la provincia de Elqui por medio del Fondo Nacional del Adulto Mayor del Ministerio de Desarrollo Social y Familia a través de SENAMA, beneficiando a 108 agrupaciones de las 6 comunas de la provincia. Para conocer los detalles, tomamos contacto en Montecarlo Informa con el periodista Pablo Araya Vargas.
26: Con una masiva ceremonia realizada en La Serena, se concretó la entrega de recursos del Fondo Nacional del Adulto Mayor de SENAMA a 108 agrupaciones de personas mayores de la provincia de Elqui, financiando así proyectos impulsados por las organizaciones de las 6 comunas de dicha provincia. Al respecto, el Seremi de Desarrollo Social y Familia de la región de Coquimbo, Gonzalo Cortés Urra, destacó:
27: estamos extremadamente contentos por encargo del presidente José Antonio Kass. Estamos entregando este reconocimiento a la trayectoria del trabajo realizado de agrupaciones de personas mayores para su propio beneficio. Hay recreación, hay innovación, hacen que las personas estén activas, estén contentas.
26: Por su parte, Blanca Fábregas, del Club de Adulto Mayor Olguita, de la comuna de Coquimbo, valoró la iniciativa.
28: Estamos pero contentísimas con todo esto del SENAMA, que nos apoye con estos proyectos que tenemos nosotros. Entonces esto nos viene pero súper bien, lo que es menaje, lo que son tazas, hervidor, esas cositas para nosotros cuando tenemos la reunión, para tomar un tecito, jugamos lotas, todas esas cositas.
26: A su vez, la coordinadora regional de SENAMA, Mirta Barrios, explicó:
29: ellos se autogestionan a través de los Fondos Nacional del Adulto Mayor 2026. Pueden viajar, pueden mejorar sus sedes, pueden acompañarse, pueden liderar, crear. Estamos aportando por un envejecimiento activo, digno y saludable.
26: Los recursos destinados en total para proyectos de la provincia de Elqui son más de 110 millones de pesos que permitirán desarrollar iniciativas que fomenten la participación social, la autonomía, la vida activa y el bienestar de las personas mayores, fortaleciendo el trabajo de sus organizaciones y promoviendo espacios de encuentro e integración. En este sentido, el senador Sergio Gaona señaló lo siguiente:
30: se trata de poder generar las condiciones para que nuestros adultos mayores tengan muchas actividades que hacer. Contento de participar en esta actividad y sin duda cuestiones como esta, más que toda la ley integral del adulto mayor, hacen ver de que lo que Chile está trabajando hoy día es precisamente preparando todo lo que se necesita para que nuestros adultos mayores tengan mejor calidad de vida.
26: En tanto, el senador Matías Walker expresó:
31: estamos trabajando para eso, para que los adultos mayores estén en el centro de la ley de presupuesto y se puedan seguir entregando estos proyectos en las 3 provincias de la región.
26: A través de este fondo, que también se entregará en las provincias de Limarí y Choapa, el gobierno busca contribuir a mejorar la calidad de vida de las personas mayores y apoyar el desarrollo de actividades que respondan a sus intereses y necesidades, aportando a un envejecimiento digno, activo y saludable. Informó para ustedes Pablo Araya Vargas.
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16: Cuando faltan 17 minutos para las 14 horas, 2 de la tarde, nos trasladamos al Valle de Elqui porque finaliza el mejoramiento integral de la techumbre del CESFAM San Isidro Calingasta. Los trabajos permitieron renovar sellos, reemplazar tornillos en mal estado, aplicar una membrana líquida impermeabilizable con el objetivo de evitar las filtraciones que durante años afectaron al establecimiento de salud. Para conocer los detalles, nos vamos al Valle, tomamos contacto con el periodista Cristian Pérez Trujillo.
0: Con una prueba de funcionamiento que simuló condiciones de lluvia, culminó el proyecto de mejoramiento integral de la techumbre del CESFAM San Isidro Calingasta, iniciativa impulsada por el Departamento de Salud Municipal de Vicuña para solucionar los problemas de filtraciones que afectan históricamente al recinto. La evaluación final contó con el apoyo de aproximadamente 10 voluntarios del Cuerpo de Bomberos de Vicuña, quienes colaboraron en la identificación y revisión de los puntos que anteriormente presentaban inconvenientes, con el propósito de comprobar la efectividad de las reparaciones y prevenir nuevas filtraciones ante futuros episodios de precipitaciones. El ingeniero constructor del Departamento de Salud Municipal de Vicuña, Sebastián Zamora Rojas, explicó que esta instancia permitió verificar el resultado de los trabajos y avanzar hacia el cierre del proyecto.
1: Sí, correcto, estamos en la prueba final, coordinamos con los bomberos para poder hacer una prueba lo más realista posible en cuanto a lluvia, y bueno, hasta el momento va funcionando todo bien, y ya culminando este proceso y darle ya la seguridad al equipo del CESFAM, que no va a tener filtraciones en caso de nueva lluvia que se viene supuestamente ahora para el verano.
0: El profesional agregó que los problemas de la techumbre se arrastraban desde los años 2017-2018, situación que había requerido distintas intervenciones a lo largo del tiempo. En este sentido, destacó que el proyecto permitió abordar el problema de manera integral, dejando atrás las soluciones provisorias.
1: Entonces, tranquilo por ese lado y contento de que estén resultando bien las cosas. El problema de la techumbre de CESFAM está desde el inicio del año 2017-2018 hasta el día de hoy. Entonces, ya con esta solución dejamos de hacer soluciones parche y se hizo una solución concreta. Y bueno, acá está la prueba de ello. Se está haciendo la prueba y está funcionando todo ok. Los box, que eran los que mayormente tenían filtraciones, hasta el momento no han tenido nada, así que nos quedamos bastante tranquilos con eso.
0: Los trabajos contemplaron la reparación de los sellos deteriorados de la techumbre, el reemplazo de tornillos en mal estado y la aplicación de una membrana líquida en la superficie del techo. Además, intervinieron sectores críticos como canaletas, limaollas, ductos y salida de equipos de aire acondicionado, donde anteriormente se registraban filtraciones. El gerente de proyecto de la empresa Corca Inversiones S.P.A., Daniel Dumas Cárcamo, explicó que uno de los principales componentes de la intervención fue la aplicación de una membrana líquida elaborada en base a caucho reciclado, material que permite generar una cubierta continua y reforzar la protección frente al ingreso del agua.
2: Principalmente lo que se hizo acá fue reparar todos los sellos de la techumbre que estaban en mal estado, cambiamos todos los tornillos también que estaban en mal estado y aplicamos una membrana líquida que eso impermeabiliza y como que sella el techo en su totalidad, en toda la salida de los ductos, la salida del aire acondicionado, hicimos las pruebas, limpiamos y la verdad es que fue un trabajo de mucho sacrificio. Reparamos también todo el tema de las canaletas, las limaollas. Se hizo un cambio completo de sellos y de tornillos, básicamente.
0: Dunas también destacó que el producto incorpora nanopartículas de cobre, característica que contribuye a proteger las superficies metálicas frente a la corrosión. Asimismo, explicó que la solución permite dar una nueva vida útil al caucho reciclado y mejorar la durabilidad de la impermeabilización.
2: Aplicamos una membrana líquida, ¿ya?, que está a base de caucho reciclado. Es para darle una segunda vida útil al caucho reciclado, y esto lo que hace es que tenga mayor duración, tiene nanopartículas de cobre, lo que hace también que la corrosión se detenga o no se produzca en las latas de zinc o PB4 en este caso que tenía el té. Este material lo que hace es que plastifica, es sin uniones, lo que hace es que plastifica todo el techo y al no tener uniones no hay por dónde se agriete o entre el agua. Esta membrana se aplica, son como 2 milímetros de espesor que hace y recubre los tornillos y todas las uniones de la propiamente de la plancha que se instala. Y al no tener uniones, obviamente no generan filtraciones ni nada. También al ser el caucho, con el sol tampoco se dilatan, así que se impregna muy bien a la superficie que nosotros aplicamos.
0: La participación del Cuerpo de Bomberos de Vicuña fue clave para desarrollar una evaluación práctica de las reparaciones, especialmente los sectores que habían presentado problemas durante episodios de lluvia. El comandante de la institución, Mauro Vega Julio, valoró la posibilidad de colaborar con el Departamento de Salud Municipal en esta instancia.
3: Bueno, en el día de hoy, como Cuerpo Bombero de Vicuña, nos encontramos apoyando al Departamento de Salud, específicamente en el CEFAN de Calingasta San Isidro, ya que recientemente, en el temporal pasado, tuvieron problemas con

0: solución de mayor durabilidad frente a las condiciones climáticas que afectan a la comuna de Vicuña.
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2: Solamente faltan 11 minutos para las 14 horas. Nos despedimos. Muchas gracias por acompañarnos e informarse con nosotros. Y nos encontramos mañana, como siempre, a la 1 de la tarde, después de Viva la Mañana. Hasta pronto.
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0: 13:49.
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2: 13 horas, 59 minutos.
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4: Comunicado oficial. Lamentamos informar que los conciertos de la gira Illapo 55 años en Copiapó el 14 de octubre y en La Serena el 15 de octubre han debido ser reprogramados debido a problemas de salud de su director y voz principal, Roberto Márquez, quien tras su regreso desde la ciudad de Temuco presentó una inflamación aguda en su garganta, siendo evaluado por su médico, quien le ha indicado reposo absoluto de sus cuerdas vocales durante los próximos 10 días. Esta situación impide realizar la presentación en las condiciones y la calidad artística que merece el público que esperaba acompañarles. Este periodo de reposo está destinado a plena recuperación de su voz y de esta forma retomar la gira en óptimas condiciones, con toda la fuerza, emoción y calidad artística que caracteriza a Illapu. El artista y Producciones Planeta lamentan lo sucedido e informan que las nuevas fechas de los conciertos son los siguientes: 22 de octubre, Copiapó; 26 de octubre, La Serena. Si no puedes asistir en las nuevas fechas, podrás solicitar la devolución de tu dinero a través de los canales de atención de Passline. Si asistirás, tus entradas mantendrán su validez para la nueva fecha correspondiente, sin necesidad de realizar ningún trámite adicional.
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14: Amigas y amigos de Canciones Lejanas, versión anglo, con muchísimo cariño les saluda Leonard Martz para invitarles a partir de este instante a compartir junto a ustedes una selección de canciones, artistas y agrupaciones que ya sea en las décadas del 70, 80, 90, como también a partir del nuevo milenio, han dejado huella en nuestras vidas. Hoy tenemos la oportunidad de saludar en su cumpleaños a un extraordinario artista británico, como es el caso de Harry Roger Webb, mejor conocido simplemente como Cliff Richard, uno de los artistas más importantes en la historia musical de Gran Bretaña y que también ha alcanzado un éxito a nivel mundial. Cliff Richard será el protagonista en este primer bloque de Canciones Lejanas, versión anglo. Vamos a comenzar este homenaje, este tributo a Cliff Richard, con una canción que literalmente le pusiera en el mapa del mundo de la música a partir del año 1959. Y a partir de ese año y hasta el día de hoy, Cliff Richard nos sigue regalando su música. Acompañado del grupo The Shadows, escuchemos Living Doll junto al cumpleañero Cliff Richard.

Harry Roger Webb, simplemente Cliff Richard, nació un día como hoy, 14 de octubre del año 1940, en Lucknow. En este caso hablamos de una localidad dependiente del Reino Unido. Por lo mismo, no sorprendió que Cliff Richard, a muy temprana edad, junto a su familia, se radicaran puntualmente en Inglaterra. Cliff Richard, destacado cantante, músico, productor, actor, como también filántropo británico, considerado, escuche bien, uno de los artistas británicos más importantes de la historia. De hecho, Cliff Richard ha vendido más de 250 millones de discos en todo el mundo. Tiene ventas totales de más de 21 millones de sencillos solo en el Reino Unido. Es considerado el tercer artista más vendido en la historia de la lista de sencillos del Reino Unido, solo superado por The Beatles y Elvis Presley. Comentamos todo este tipo de detalles para que nos hagamos la idea de la importancia y trascendencia de este extraordinario artista que hoy está de cumpleaños y que a continuación nos invita a recordar este clásico del año 1979, We Don't Talk Anymore.

Estamos con el placer, con el gusto de recordar. Somos Canciones Lejanas, versión anglo, entregando un tributo en su cumpleaños a Cliff Richard, quien nos invita a recordar esta canción que le permitiera cantar junto a un artista categoría inmortal, como es el caso de Olivia Newton-John, canción que formara parte de la banda sonora de la cinta Xanadu del año 1980. Suddenly, junto al cumpleañero Cliff Richard y la inolvidable Olivia Newton-John.

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1: Estamos compartiendo junto a ustedes esta selección de grandes e inolvidables éxitos. Somos Canciones Lejanas, versión anglo, celebrando junto a ustedes el cumpleaños de Cliff Richard, artista que a finales de los 50 iniciara su camino en lo que es el mundo de la música. Fue uno de los fundadores del grupo The Shadows, conocidos originalmente como The Drifters, por sugerencia de un manager de la época, quien consideró que sería bueno llevar el nombre de alguien al frente de esta propuesta. Cambiaron el nombre de The Drifters a Cliff Richard y The Drifters, y después, con el cambio del nombre de la agrupación, pasaron a llamarse Cliff Richard y The Shadows. Este grupo consiguió un contrato y grabó su primer disco en los legendarios estudios Abbey Road en el año 1958, alcanzando automáticamente un gran impacto en el Reino Unido y proyectando este éxito rápidamente al resto del planeta. Continuamos compartiendo junto a ustedes esta selección de grandes e inolvidables éxitos de Cliff Richard, quien a continuación nos invita a viajar al año 1981 para escuchar A Little in Love.

Somos Canciones Lejanas, versión anglo, compartiendo junto a ustedes este tributo a un artista simplemente excepcional, como es el caso de Cliff Richard, quien nos regala otro de sus grandes éxitos, del año 1987, Some People.

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1: Estamos durante esta jornada, en este primer bloque, celebrando el cumpleaños de un artista simplemente excepcional, como es el caso de Cliff Richard. Lo hemos dicho, un artista que iniciara su carrera a finales de la década del 50. De hecho, Cliff Richard es uno de los pocos artistas en la historia de la música que nos ha entregado canciones que se han ubicado en algún lugar de los rankings en las décadas del 50, 60, 70, 80, 90, como también a partir del nuevo milenio. Cliff Richard se despide de este tributo en lo que es este primer bloque con otro de sus grandes e inolvidables éxitos del año 1980, Dreamin', junto al cumpleañero Cliff Richard.

Y con este clásico de 1980, Dreaming, despedimos a Cliff Richard en lo que es la celebración de su cumpleaños. Muchísimas gracias por acompañarnos en este primer bloque, pero no toque el dial, no se mueva, porque tras la pausa volvemos a nuestra pauta habitual para compartir junto a ustedes los clásicos de nuestras vidas. Pausa y ya estamos de vuelta con más canciones lejanas, versión anglo.

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0: 14 horas, 31 minutos.
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10: Se da cuenta cómo avanza rápidamente la hora y tras la pausa ya estamos de vuelta con más Canciones Lejanas versión anglo. ¿Qué le pareció el primer bloque junto a el gran Cliff Richard, extraordinario músico británico que hoy está de cumpleaños? Esperamos sinceramente que haya sido de su agrado y ojalá también le hayamos sorprendido con esta propuesta musical del día de hoy y asociar nombre, voz, con tantas canciones que nos ha regalado Cliff Richard. Antes de volver a la música, la invitación para que usted se pueda comunicar con nosotros. Formas de contacto: Facebook, Programa Canciones Lejanas. El WhatsApp, +569 8844-9167. El correo electrónico, contacto@cancioneslejanas.cl. Aparte de entregarnos su petición a nivel musical, su sugerencia, su crítica, también llanos a aclarar cualquier duda con respecto al tema de publicidad radial. En tiempos complicados hay que invertir en uno mismo. En este caso, invertir en su negocio, en su empresa, en su marca, en pocas palabras. Anote el WhatsApp, +569 8844-9167. Vamos a comenzar este nuevo bloque recibiendo a Rod Stewart con esta canción que en el año 1988 le ubicara en los primeros lugares de los rankings. Una canción que tuvo tanto éxito como también polémica, porque aparecieron muchas voces indicando que, uy, esta canción se parece a un éxito del mismo nombre, Forever Young, de el gran Bob Dylan. Y después, Rod Stewart tuvo que declarar que, al parecer, sin darme cuenta, sin querer queriendo, siendo gran fanático de Bob Dylan, quizás me inspiré en su canción del mismo nombre y con letra muy parecida. Para evitar cualquier tipo de conflicto legal, Rod Stewart decidió dividir las regalías con Bob Dylan. Bueno, se evitó un conflicto de aquellos. A nivel legal, el gran Rod Stewart, que nos regala este clásico del año 1988, Forever Young.

Estamos compartiendo esta selección de grandes e inolvidables éxitos. Somos Canciones Lejanas, su versión anglo. Para continuar, nos encontramos con dos artistas que estoy seguro usted de nombre no ubica, pero también estoy seguro que ubica sus éxitos. Hablamos en primer lugar de Robert S. Neville, simplemente Robbie Neville, artista norteamericano que iniciara su camino en lo que es el mundo de la música por allá, por el año 1986 hasta el año 1996, alcanzando su momento de gloria puntualmente en el año 1986 con una canción que formara parte de su álbum debut de nombre Robbie Neville. Escuchemos y recordemos C'est la vie.

Tu punto de encuentro con los grandes clásicos del ayer tiene nombre y apellido. Somos Canciones Lejanas, versión anglo. Lo decíamos. Nos encontramos con dos artistas que de nombre quizás no digan mucho, pero estamos seguros que con sus canciones provocan más de algún recuerdo. Fue el caso, por ejemplo, de Robbie Neville hace un instante con la canción C'est la vie. Y ahora recibimos a Fabio Roccioli, mejor conocido bajo su alias de Ryan Paris, artista italiano que en el año 1983 alcanzara el número uno a nivel internacional con esta canción, Dolce Vita.

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1: Avanza la hora y continuamos compartiendo junto a ustedes esta selección de grandes e inolvidables éxitos. Somos Canciones Lejanas, versión anglo. Vamos a continuar con una propuesta proveniente de Suecia. Hablamos en este caso de Roxette, recibiendo a Per Gessle y a la inolvidable Mary Fredriksson. Y en este caso, el dúo Roxette nos invita a recordar un clásico del año 1992. How do you do? 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

Después de escuchar al dúo Roxette con el clásico del año 1992, How Do You Do, vamos a retroceder en el tiempo y en este caso vamos a viajar al año 1984 para recordar de la producción musical de Swing del grupo australiano INXS esta canción, I Send a Message.

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2: Avanza la hora y continuamos compartiendo junto a ustedes esta emisión de Canciones Lejanas, versión anglo. Para continuar, nos encontramos con un artista categoría inmortal, como es el caso de Robin Hugh Gibb, artista que junto a sus hermanos Maurice y Barry dieran vida al trío de Bee Gees. Una pequeña aclaración, hasta el día de hoy, mucha gente dice el trío australiano de Bee Gees, nada más lejos de la realidad. Tanto Robin como Maurice y Barry Gibb, como también Andy Gibb, nacieron en Inglaterra, aunque desde muy temprana edad se radicaron en Australia, y eso puede llevar a la confusión. Recordemos a Robin Gibb con este clásico del año 1984, Boys Do Fall in Love.

junto a Robin Gibb con este clásico de 1984, Boys Do Fall in Love, despedimos el programa del día de hoy. Muchísimas gracias por la sintonía y compañía. No se muevan porque aún hay mucho más por compartir y disfrutar. La invitación para que siga junto a nuestra radio y por nuestra parte será hasta el día de mañana en una nueva emisión de Canciones Lejanas, versión anglo.

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0: 15 horas, 4 minutos.
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17: Hola, hola, ¿cómo están, señoras y señores? Bienvenidos a este día, ya mitad de semana, porque esta semana fue más corta. Ayer para mí era lunes, hoy día vendría siendo martes, pero no, el lunes fue feriado, entonces hoy día sería la tercera semana. No, tercer día no, sería el segundo día y trabajamos hasta el día. Nuestra semanita corta, martes, miércoles, jueves, me costó sacar la cuenta. En vez de cinco días, estamos viniendo cuatro. 3:10, así estamos arrancando este día. Sí, miércoles. Oh, estamos 14, miércoles 14 de octubre, con una sensación térmica de 21 grados, hace la callada de calor, 19 grados, en la comuna de La Serena, soleadísimo, no hay una nube, ni una nube, ni la de los Simpsons está, los Simpsons, no, no hay nada, hoy está sensación térmica, ya les dije, 21 grados, ni febrero se atrevió tanto. Oscarito, ¿qué tal tu vida? ¿Cómo va? ¿Tiene calor?
18: Sí.
17: ¿Sí? Está más calor, o sea, es que ayer a esta hora figurábamos con lluvia, po. Vamos a tener que acostumbrarnos. Tropi cuarta, así como Tropi 11, acostumbrarnos por lo menos a este fenómeno del niño que hizo la gente, o cambio climático, como quieras llamarlo, que es casi un año, si empezó a mediados del 2026, quedará hasta el mediados del 2027. Ahora, ¿cómo viene el verano? Aguántate, cabrito. 40 grados. ¡Oh, llegó la mención! 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Oye, saludamos a Paihuano. Ayer hablábamos con el alcalde de Paihuano, ¿te acordás, Fred Eduardo? Llovió nomás, pero parece que no pasó a más, ¿eh? Gracias a Dios y a la Virgen Santísima, a tu bajo control. En Paihuano siempre nos sintonizas, recuerda, a través de la 89.1. Vicuñenses, ¿cómo están? También tenemos los reportes del alcalde Mario Aros, que ayer también conversamos con él vía teléfono, vía teléfono, una llamada telefónica. También hay unas en Monte Carlo CL, en las redes sociales nuestras, ahí está también algunos reportes que envió el alcalde anoche tarde, hay unos dramas, y hoy día en la mañana va a ser un balance, ¿no? En Vicuña nos escuchas, por supuesto, siempre en la 98.7. Salamanca, saludamos también a los salamanquinos en la 100.9. ¿Cómo les va, chiquillo? Para allá los trata bien mala, para allá llegó harto, ya está la... ¿Cómo se llama? ¿La raja? ¿Cómo se llama? ¿Cómo se llama lo que está para allá? La...
19: La Raja de Salamanca.
17: La Raja de Salamanca, ahí está. 100.9, ahí encuentras La Raja de Salamanca. Oye, en el mundo mundial. No, sí es verdad, señora. No es un invento del Oscar. Pero usted me hizo el otro día. Pero eso no es una raja, Oscarito. Pero tiene otra forma eso, pues. Pero eso es más que un... Es como un rasgado. Es un rasgado. Porque un rajado Por eso. Usted no conoce Salamanca, yo no lo conozco. Pero si los caritos lo dice, yo le creo a este hombre. A veces miente, pero esta vez está diciendo la verdad. Oye, 100.9 y en cualquier lugar del mundo que te encuentres, en los continentes, donde quiera que estés, Monte Carlo CL. Aprovecha a seguir nuestras redes sociales. Monte Carlo CL para los concursos, la presentación de Yapo que se candelarizó. Eso. Se cambió la fecha. 26 de octubre y ya pues, se viene con todo al bicentenario. Eso es Monte Carlo CL, entonces en Instagram, en Facebook, en el canal de YouTube como Radio Monte Carlo Oficial. Oye, ya hablando 10 minutos, Caraguay. Estoy peor que Leonard March. No me diga. ¿Cómo se va esta canción? Off the wall. No me sale. Aquí está Michael Jackson y no hay otro, el rey del pop. Así arrancamos esta tarde de miércoles, cagaditos de calor.

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1: ¡Tararán! Como Rocky Balboa, lo hemos cumplido. He cumplido. Mauricio Álvaro, adiós. Sigue la puerta por fuera. Hoy he pasado a Michael Jackson. Supieron ayer que vi un documental, yo ayer lo hice mierda, ¿sí? Porque no sabemos cómo le vaya a ir. Yo tengo una opinión muy personal, ¿ah? ¿Quién es uno para opinar? Pero ya, sacarle más crédito por ahora la historia que dijo Tito, Germain. Si el otro lo único que hace es ser papá de Jeffrey Jackson, nomás. Cierra la puerta, señor, por favor. La cosa que hizo era Michael Jackson con una compañera hasta ahora en la tarde. Hoy día le ponemos 80, le ponemos musiquita tranquilita, sí. Mañana jueves de rock, hoy semana corta. Y el viernes los cabros no tienen el colegio porque el día de los profes. Unos que reflexionan y reflexionan. No sirve nada la reflexión. Oye, hablemos un poquito de Illapu. ¿Qué va a pasar? Porque estábamos nosotros ahí, teníamos parte involucrada, ¿ah? Regalamos, de hecho, entradas dobles. Y esto se reagendó porque se recandelarizó. No se dice así. Bueno, no importa. Illapu cambió la fecha. Está saliendo, de hecho, una promo 6. Está el maestro Arriola diciendo, dando todas las explicaciones del caso. Cambió la fecha. Pero la celebración sigue en pie. 55 años no se cumplen todos los días. La emblemática agrupación nacional Illapu reprogramó su esperado encuentro con el público serenense para este 26 de octubre. ¿Qué cae día? Lunes. ¡Uy, qué fome! Pero bueno, igual la gente que tiene la entrada también, ¿eh?, se va a respetar. Y si no quieres ir, tú vas a Passline y ya haces para que te hagan el reembolso. Siempre en el Coliseo Monumental de la Serena, ya dije, el bicentenario, nada que ver. En el marco de sus 55 años de trayectoria, la banda promete una jornada llena de música, emociones y canciones que han marcado distintas generaciones. ¿Dónde? Coliseo Monumental de la Serena. ¿Cuándo? Nueva fecha, 26 de octubre. Entradas en Passline. Si usted tiene la entrada que se ganó aquí, la radio, o que la compró, misma ubicación, todo igual. Todo sigue exactamente igual. La historia viva de Illapu continúa y la Serena será parte de esta celebración. Coliseo Monumental, entonces, el 26, el día no sé si me gusta tanto, pero ¿qué me importa a mí? ¿Qué me meto yo? El lunes 26 de... Es que el lunes, salir un lunes, al otro día martes, a trabajar. No es una buena idea, pero bueno. Que vaya toda la gente quiere Illapu, mucho recuerdo, y además que se entendió que fue por salud de su director y principal responsable, Roberto Márquez, ya no estaba para tontera ya, pues se le echó una refregada al carnet. Roberto dijo, no, vengo de Puerto Montt, Temuco, la voz ya deja estadísima, el doctor le mandó a hacer 10 días de silencio, está en un monasterio, creo. Oye, hablemos de otra cosita también, ¿te imaginas conocer a la historia de Gabriela Mistral a través del teatro? Sí, hoy día estoy súper cultural. Cualquier con un baño cultura, harto bien que le haría todo un baño cultura, una refregá, una bañantina de cultura. Sí, este viernes 16, en dos días más, sí, te invitamos a vivir el recorrido guiado, teatralizado, Las Hermanas Alcayaga. Qué momento, más docto, Oscar Eduardo, voy a leer bien lento. Una experiencia gratuita para descubrir los recuerdos, las historias y el legado de la Premio Nobel de Literatura en la tradicional Casa de las Palmeras en La Serena. ¿Dónde diantres queda esa casa? ¿Quién sabe? ¿Quién sabe? ¿A dónde? Cerca del faro. Ah, porque ustedes son de aquí. Ah, ya ahí queda. No, pues si yo no me hago la Larry, es verdad. Que bueno, gracias a Oscar Eduardo, nosotros sí eso no sabe dónde queda. Durante la visita podrás revivir el momento en que Gabriela Mistral entrega la vivienda a su hermana Emelina. Mira, un momento histórico eso. Y se hace teatralizado, como lo hicimos una vez en el verano, que también llegaban estas como personaje, la esposa de Gabriel González Videla, ¿cachai? Se hace toda una cosa como bien visitas guiadas, pero con actores. Me gusta eso. Se hace mucho en el barrio inglés también, ¿no? Así que le entrega la casa a su hermana Emelina y así conocer el sueño de transformarla en una escuela granja. ¿Cuándo? Viernes 16 de octubre a partir de las 7 de la tarde en la Casa de las Palmeras, gracias Oscar Eduardo, Avenida Francisco de Aguirre. Ahí te lo dejo. ¿Con el faro será? Por ahí. Actividad gratuita, ustedes que se caen nomás a las 7 de la tarde, apta para toda la familia. ¡Ojo! Pero eso sí, hay que inscribirse previamente a casadelaspalmeras@laserena.cl, no cuesta nada igual. Para llevar un registro, yo creo que es bueno eso, ¿eh? A veces hay gente que va al lote, no, aquí se necesita llevar también un catastro, dijo la otra, ¿no? casadelaspalmeras@laserena.cl. Descubre el patrimonio serenense de una forma diferente y déjate sorprender por las historias que guarda esta emblemática casa. La Casa de las Palmeras abre sus puertas a la historia de Gabriela Mistral, Lucila Godoy Alcayaga. Oye, ¿y el hombre pan que la agarró para el chuleteo a la Pampilla? Dijo que vendía tortilla. Mira la tontera que dijo. La primera mujer que vendía tortilla. ¿Entendieron el chiste? El hombre pan que perdió no está en Coliseo. No, pero está girando por todo Chile. Sí, no quedó en semifinal el hombre pan, pero no importa. Ahí está, pues mira.
0: especial de la Serena.
1: Qué lindo, Oscar Eduardo, gracias por
0: la propiedad de Gabriela Mistral, adquirida por ella en 1925. La casa queda ubicada aquí mismito, en Francisco Aguirre, número 0300.
1: ¿Qué, cómo dijo? Mira, mi yo me la torre.
0: La casa tiene dos accesos y es de entrada.
1: Ahí está el número, ¿cómo dijo?
0: Esta que es la entrada
1: está,
0: por
1: 0300,
0: Francisco
1: ¿no?
0: Aguirre. Y por detrás, Francisco a través Aguirre, de la 0800. Biblioteca, en la parte detrás de la biblioteca hay una puerta. Pero mire, mejor dejemos que sea un experto el que nos cuenta todas las historias que tiene esta hermosa casa para compartir sobre la vida de Gabriela.
1: A la banda de lado. Oye, qué lindo, ahí está, tienes razón. Todo eso lo van a poder vivir este viernes a partir de las 7 de la tarde. Estamos mirando en el canal YouTube. Claro, hay un video, gracias Oscarito. Siempre aportando, ¿ah? Aportando la cultura. Casa de las Palmeras, que yo ni sabía dónde cresta quedaba. Ahora ya sé. Qué lindo. La U Central, en acá. Pero claro, al llegar al faro, digamos, ¿no? Por ahí. Pero por ahí está la biblioteca, para el otro lado. Por la área al frente debe estar la biblioteca. Perfecto. Ya. Gracias, Walito. Mira qué lindo. Qué bonito está. Mira, me gustaría. Ahí está, tienes razón. Que se reabrió, se inauguró y todo. Oye, va a ser un tremendo tour guiado, representado también por actores, me imagino, porque está teatralizado. A ver, ¿qué dice?
2: Esta casa, propiedad de Gabriela Mistral. ¿Con qué plata ella compró con esa casa? ¿La compró
1: con esos respaldos?
2: Ella venía a hacer la reforma educacional en México en 1925. Ella compró esta casa con dos propósitos. Uno, para vivir con Emelina, su hermana.
1: Emelina.
2: Y con esta mujer que vemos acá.
1: Ahí está la hermana.
2: Quien es Pedro Nila, su madre. Ambas muy importantes en la formación de Gabriela Mistral.
1: Mira la foto.
2: Y además... Petronilla. Ese era su primer propósito, pero el segundo propósito que tenía ella era hacer acá una escuela,
1: Voy, se llevó el micrófono, flaca.
2: Vas a ver. Popular en México, instaurarla y aplicarla acá.
1: Oye, el micrófono tiene ella. Está bonito, qué bonito. Ahí está, pues ahí está la U Central. Es la vereda del frente, tienes razón. La vereda de la biblioteca, pues Francisco Aguirre, 0300. Este viernes 16 a partir de las 7 de la tarde, entrada liberada, pero te inscribes si antes, ¿ah? ¿Eh? Oye, la chica con el micrófono, es que la vamos a llamar a esa flaca para que se ponga bien el micrófono. Qué lindo, me gusta eso. También enseñado a nuevas generaciones, ese niño chiquitito. Qué bueno, pero hay que llamar a la chica, enseñarle con el micrófono. Vamos a la pausa, Oscarito, ya saben ya, todos a la Casa de las Palmeras. Ahí la mezcla, 3:28, viernes 16, 7 de la tarde. ¿Eh?

0: 15:28.
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4: Comunicado oficial. Lamentamos informar que los conciertos de la gira Illapo 55 años en Copiapó el 14 de octubre y en La Serena el 15 de octubre han debido ser reprogramados debido a problemas de salud de su director y voz principal, Roberto Márquez, quien tras su regreso desde la ciudad de Temuco presentó una inflamación aguda en su garganta, siendo evaluado por su médico, quien le ha indicado reposo absoluto de sus cuerdas vocales durante los próximos 10 días. Esta situación impide realizar la presentación en las condiciones y la calidad artística que merece el público que esperaba acompañarles. Este periodo de reposo está destinado a plena recuperación de su voz y de esta forma retomar la gira en óptimas condiciones, con toda la fuerza, emoción y calidad artística que caracteriza a Illapu. El artista y producciones Planeta lamentan lo sucedido e informan que las nuevas fechas de los conciertos son los siguientes: 22 de octubre, Copiapó; 26 de octubre, La Serena. Si no puedes asistir en las nuevas fechas, podrás solicitar la devolución de tu dinero a través de los canales de atención de Passline. Si asistirás, tus entradas mantendrán su validez para la nueva fecha correspondiente, sin necesidad de realizar ningún trámite adicional.
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1: Fiera usted, señora, señora. ¡Ay, estamos al aire, Tulio! 3:39 PM, ahí pasaba The Pet Mode, Just Can't Get Enough, del año 1981, de su álbum Speak and Spill. Sí, ahí estaba Dave Graham y compañía, The Pet Mode. Oye, este es lo más... Este es como... un pop electrónico esto, ¿no? Era como The Pet Shop Boys y todas esas cosas. Me acuerdo de David Andrade cuando escuchó The Pet Shop Boys, porque le gustaba. El David. ¿Lo cacharon ustedes? El loco David. Ahora se hace llamar Andrade nomás. Andrade es DJ. Pone música electrónica. El David, pues. Lo conocí en la Carolina. El churejón. El papá de la flaca que estuvo haciendo práctica aquí en la Catita. ¿Trabajaste con David Andrade? Oye, le quiero mandar un cariñoso saludo. Fue mi radio controladora en Carolina. De ahí quedó estresado. Y quedó así, con los nervios tomados. Quedó un año en el psiquiátrico, el pobrecito. No, saludos para el David. Lleva un gran DJ. Ahora sí se está mal en la música electrónica, pero súper bueno. Sí, muy bueno. Muy bueno, muy bueno. Oye, las lluvias, les cuento, inundaron. Hoy día se presenta BTS. Qué miedo. Hoy día, po. 14, 16 y 17. Lluvias inundaron parte, usted vio una noticia ayer, parte del Estadio Nacional, y el alcalde de Ñuñoa, Don, el que quiso ser presidente, Don Sebastián Setel, que le dicen, confirmó que qué pasará con BTS y las Army. Oye, esa jana la van a sacar. Cuando dijeron, no va a poder entrar al Nacional. Hola, tal educó, se le fueron todas encima. Sebastián Sichel, oye, ¿qué está pasando? ¿Qué vamos a hacer? Sebastián Sichel explicó cómo se van a realizar los conciertos, que son tres, hoy día, el viernes y el sábado. Sigue en pie, porque no se quiere echar la gente encima. Además, no está el horno para hoyo. No, ya con el cagazo ayer. Oye, ¿cómo? No era nieve, eran granizos, todos inundados. Autos en los estacionamientos de Providencia, que te la manzaca, Ñuñoa, Providencia. Le tocó ahora, pues. Oye, pese a que las inundaciones que dejó el temporal en Santiago ayer, que voló parte también del techo, ¿eh?, de la estación, del terminal de Estación Central. Terminal de Alameda, le dice uno, ¿no? Así lo confirmó el alcalde de Ñuñoa, Sebastián Sichel, quien aseguró que el recinto está operativo, dijo el carabinero. Está operativo para recibir a la fanaticada, a las Army. En conversación con una radio amiga nuestra allá, la Radio Futuro, que me cae muy bien en palabra que es noticia, el jefe comunal explicó que las lluvias afectaron a algunos sectores del estadio, pero no al espacio donde se va a realizar el show. Que estos cabros traen una performance, estos que son todos iguales, ¿eh? No se sabe quién es quien, trae una técnica X. Ah, está. No es cualquier cosa. Yo creo que está. ¿Y cómo lo van a instalar? Eso no estaba ayer instalado, po. Estaba instalado. Ah, ya. No vi la noticia entonces. El concierto sigue con total normalidad, a pesar, diciendo Oscar, que es un despliegue escénico. Ni Shakira se atrevió a tanto, ¿ah? ¿Sí? Una X. Por todos lados, alrededor, la espalda del flaco, el lado, todos los ángulos. Es otra cosa, ¿no? Es una cosa monstruosa la performance que tiene BTS. Lo único que se inundó fue el polideportivo, ¿ah? Mira, usted que es deportista. Pero el coliseo del estadio donde se va a realizar el evento con los parches, sí, como dijo el otorrino, el evento no tiene ningún problema, afirmó Sebastián Sichel. ¿Qué medidas se van a tomar? Este está ya, en realidad, no sé. El municipio también habilitó un sistema especial para facilitar el traslado de menores de edad. La medida contempla el sector en la calle Campo Deporte. Bueno, las medidas son cosas más de la gente que va, ¿no? Pero mira, armamos el campus de deporte, un sistema que le pusimos, mira como el colegio, beso y chao, para ayudar a los papás que quieran ir a dejar a los menores de edad, porque mucha fanaticada menor de edad que te sigue a BTS. No todos, por supuesto, gente adulta también. Pero si vais con menores de edad, los dejáis por campo de deporte, le dais un beso como en el colegio, así, chao, beso y chao, para que no congestionemos la ciudad. El alcalde además destacó la organización del Fans Club durante los días previos al concierto. Según indicó, no se registraron campamentos masivos. Uno que otro se dejó caer para alojar anoche, sí, ¿ah? ¿Eh? Lo echaron cantando, dice. Nos faltó el que quería quedar acampándose para agarrar buena ubicación para entrar hoy día. Y la venta de los merchandising reunió a cerca de 15.000 personas de manera ordenada. Eso habla bien, ¿ah? ¿Eh? Las consecuencias del temporal, bueno, las precipitaciones provocaron anegamiento en pasos bajo nivel y calles de la comuna, pero Sichel identificó cuatro focos críticos entre la Villa Frey y, bueno, esas cosas que pasaron, ¿ya? Así que, el paralelo, el alcalde cuestionó la falta de inversión, que se metió en lo político. ¿Queremos saber de BTS nomás, don Sichel? Bueno, la cosa es que no inundaron inundaron parte del estadio, pero el polideportivo, está todo listo hoy día para eso. ¿A qué hora arrancaría el concierto? Vamos a preguntar aquí, ¿eh? ¿Estamos escuchando BTS de fondo, Oscarito? ¿A qué hora sale eso hoy día? Estoy metiendo pura bulla yo. Hoy día es, pues, hoy día. Pero hay como un día de descanso, ¿ah? ¿A qué hora se presenta BTS en el Estadio Nacional hoy día? Sí, que hay que transparentar al tiro nomás. La gente ya debe estar afuera. Sí, el grupo surcoreano, su primer concierto hoy día, como parte de su gira Everyone World Tour. ¿Y no dice la hora? Bueno, la gente sabrá, pues. Hoy día, el viernes y el sábado, entonces, BTS hacen... Oye, ya están haciendo... Hace 29 minutos, ¿eh? Esto está pasando ahora. En este minuto, hace media hora, ya se está haciendo cientos de fila para lograr lugares buenos. Aunque muchos seguidores del grupo están desde la madrugada, sí, no acampando, pero desde bien temprano, en el recinto Ñuñoíno. El ingreso recién a las 4:30. Queda la callada y se abren las puertas. Y a eso de las 9 de la noche se abren los fuegos. Con estos, ¿cuántos son? ¿5? ¿Cuántos cabros son? No me acuerdo. Todo igual, ¿eh? Si hay uno porque está teñido rubio, yo lo encuentro todos bien parecido. BTS hoy día entonces su primero de los tres conciertos que van a presentar en el Estadio Nacional después de toda la trifulca que hubo con Natalie Ducó a principio de año, que no, que sí, que nunca te decides. Sí, llegan las ARMY y los norcoreanos a cantar a Chile. Escuchemos, carito. Me gustan, ya a esta altura me están gustando. 4:45, tenemos visita hoy día, Oscaritos. ¿Sabes quién viene? El hombre va, no, está, ahí está. Ah, estamos viendo, Oscar Eduardo, gracias por el apoyo. ¿Qué está pasando ahora? ¿Dónde está la E? Yo es que nunca he visto el... La ayuda. Ellos están al centro del estadio, del pasto, ¿no? Sí. Y se, pero otro nivel, qué bonito, ¿ah? Tenía una vista panorámica de donde estés, lo vas a ver, claro. Esa es la... Y viene eso, porque uno cuando iba a concierto en el pasado, ve que hay mirando el lado, la mala. Claro, po. Plata, po. Qué bueno que tengáis una vista así en 360, ¿se dice? Claro. Maravilloso, ¿ah? ¿Eh? Ahí hay Lucas, ¿ah? ¿Eh? Mira, me gusta, son 7 integrantes, ¿ah? ¿Eh? La gente que tiene el privilegio de ir nos podrán contar, o podremos saber mañana, ¿ah? Parece que sí, con una caja roja parece que iba a morir, ¿no? Sí. ¡Ay, estúpido! Ya, escuchemos a BTS porque me dan ganas de llorar. No, yo voy a ver a la Miss Lagos a la Teletón, ¿no?

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1: Ay, Dios mío, qué manera de hablar de lo caro que sale ir a concierto acá en Chile. Si usted quiere ver a alguien, cruce la cordillera, vaya para Perú, a Colombia, sin duda le va a salir más barato que comprar la entrada aquí. No, ¿sabes que las tiquiteras se llevan, pero el cargo? Tú, más, estábamos conversando fuera del micrófono aquí, ¿ves? Tocó la campana el caballero. 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Así de más. Oye, el Vaticano. Ah, no, sé que hay que hablar de todo. Estamos echando toda la juguera hoy día. El Vaticano entrega nuevos detalles sobre la salud del Papa León XIV. Y se dice, ¿no? Lo operaron, po. Sí, te digo que dijeron los exámenes, sí, apareció el vocero del Vaticano, dijo, ¡Alemo! ¿Cómo es esa música? Sí, se ve una... No, vamos a festinar, yo no soy...

Católica, pero respeto absolutamente. Para mí el único, no era santo, porque era un hombre, para mí, común y corriente, pero un hombre con algunos, bondades, no sé, un hombre, no, Juan Pablo II, hombre, comía con el Pío II. El Vaticano informó que el Papa León evoluciona según lo previsto tras su operación. Sus exámenes fueron normales y ya comenzó a caminar, pero continúa recuperándose de su intervención quirúrgica, y este miércoles 14 de agosto el Vaticano entregó nuevas señales sobre su evolución médica. ¿Qué dicen? Fue sometido a controles y toda la cuestión, porque está con un cáncer de pulmón. Sí, eso dijeron. Fíjate que el parte médico fue entregado por el doctor Luigi Garbone y el profesor Stefano Margaritora, así se llaman, pues. ¿Qué culpa tengo yo? Quienes actualizaron la información sobre el estado del pontífice. Durante la mañana de hoy, León 14 se sometió a análisis de sangre y una radiografía de tórax, controles que estaban programados como parte del seguimiento posterior a la cirugía. Así que, de acuerdo con los especialistas, los resultados no mostraron alteraciones, fuera de lo esperado. Recuperación posoperatoria está progresivamente normal, así que para la gente, para el mundo católico, es un temazo este, porque si no lleva nada, pues, está como maldito todo eso. La información representa una actualización positiva respecto de la evolución clínica del pontífice. Pero cuando recibir el alta médica, eso todavía es mucho. Además, los resultados de los exámenes del Vaticano informó sobre avances en las actividades cotidianas también de la. El pontífice recibió fisioterapia respiratoria, una de las medidas incluidas en su proceso de recuperación. También comenzó a caminar. Mira, me estoy yendo al cielo en este minuto. Me estoy poniendo santa. También comenzó a caminar por su habitación, lo que constituye, hoy está una misa, con la cruz al revés, lo que constituye una nueva etapa en su actividad física después de la intervención. Así que, mira, retomó su alimentación normal, comió normal, eso es importante, ¿eh? Enfermo que come, no muere, dice nada. Mira, me decía mi mami eso. Mi mami. Esas novedades forman parte de la evolución comunicada por la Santa Sede. Otro, por favor. Santa Sede. Y no deben interpretarse por sí solas. Mira, el cáliz. Soy insolente. Oye, el estado entonces, para cerrar, por favor, queremos cerrar. Muy bien, el Vaticano cerró su actualización con una evaluación breve. ¿Proceso de recuperación? Su recuperación avanza según lo previsto, indicó la oficina. Pero no dicen nada, ¿qué, po? No, si sabemos lo que le pasó, pues él mismo dijo que tenía cáncer. Sí, pues, lo que pasa es que no es... ¿Qué tiene este papa? No es tan nuevo. Oye, tan viejo que lo sacan. Escoba, deben estar papas más jóvenes, más nuevos, po. Sí, papa, ¿por qué tienen que ser tan viejones? Ah, chuta, perdón. La ignorancia mía me consume. Ah, perfecto. No es un cura que lo sacaron de la iglesia del pueblo y va a meterlo. Hay que llegar así como un estado, llegar así como capitán general, así guardando las proporciones. Tiene que llegar el rango. Ah, mira aquí. Uno nunca termina de aprender, ¿eh? Ah, por eso. Pucha, entonces que salgan más jóvenes de... Porque no puede ser, pues el otro. ¿Cuántos? ¿Cómo se llama el papa alemán este? Que tenía cara de malo. Era viejo también, pues. Hitler, no, pues el Papa que tenía caremalo, el que salió después de Juan Pablo II, allá, ese, también un viejito, po. Mira, para mí Juan Pablo II, así yo no te soy católica, apostólica romana, ni le voy a ir a contar mis penas. Carol Boy, polaco, sí, pues le gustaba el fútbol, viejo entretenido. Yo lo sentí, fíjate, sentí, lloré como un hombre especial, un hombre de fe, que se iba, pero no un santo padre, para mí, digamos, ¿no? Y sentí, y de ahí como que no ha habido para mí, tenía una mirada bonita, especial y particular. Pero para el mundo católico es respetado, es como la voz, es el líder de la Iglesia Católica, es como el sucesor de Pedro, dicen los católicos, ¿no? Así que para el pueblo católico, y para los más sensibles también, yo no quiero meterme ahí ni enjuiciar, yo quiero respetar todo, por supuesto. Yo soy más de la cosa protestante que le dicen, ¿no? Que no hay aquí un santo en la tierra, es el santo está en el cielo, si es que hay Jesús. Listo. Oye, nos vamos a la pausa, Oscar Eduardo, después de esta reflexión muy atípica y muy agradable. ¿Le importa? Y una última campanada.

0: 15:59.
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1: Gracias, gracias, gracias, no se molesten. Hoy ahí pasaba Queen con... ¿Cómo se llama esa canción? Bueno, pero era Queen.
2: Killer Queen.
1: ¿Sí? ¿Killer Queen? Oye, mira, ¿cuánto sabe usted? ¿Me tiene engañada? Hablando de eso, tenemos, dice, no, si ya pasó lo del Papa, señor. Uy, son las 4 de la tarde con 8 minutos, estamos acompañando este día miércoles, de mitad de semana vamos a ir al cine. O día miércoles, ¿quién fue el día que estaban a 2 lucas? ¿Fueron al cine? El día del cine fue la semana pasada o antepasada. Fueron 3 días seguidos, parece. Pero las películas fome si quedaban, ¿eh? Yo no sé si hubiera querido ir Avengers, Endgame, Los Vengadores, el como el final. Fueron 3 días de a 2 lucas. Oye, qué lindo los lentes. Oye, hablando de Queen, de Killer Queen, mira, el himno de despedida más valiente de la historia se grabó al borde del final y en un solo intento. Ahí se las dejo. 6 semanas antes de su muerte, el gran Freddie Mercury grabó una de sus interpretaciones, más prometedoras o conmovedoras, más bien dicho. Tras beber un trago de vodka y superar un grave deterioro físico, estaba pero a punto, ya estaba en la pitilla. Él todavía había salido, parece, a declarar públicamente que padecía de SIDA, porque lo dijo un poquito antes de morir, ¿eh? Fue un 14 de octubre, un día como hoy, de 1991, Queen lanzó The Show Must Go On. ¡Qué buen tema! ¿Te gusta o no? Si no te gusta, no importa. Una de las canciones más emotivas de su catálogo, The Show Must Go On. El single apareció 6 semanas antes de la muerte de Freddie Mercury y reflejó la determinación del cantante durante sus últimos meses de vida. ¡Qué valiente el flaco! ¿Dónde estarán los gatos? Están todos muertos esos gatos ya, porque viven hartos y los gatos. Se los dejó a la Mary, ¿cómo se llama? Mary, ¿eh? ¿Cuánto se llama, carito? Oye, quedó con la casa, quedó... Se forró a la Mary Austin, le dejó todo. Yo creo que ese fue el amor de Freddie. Yo creo que había bisexualidad de él, ¿no? Porque después experimentó también con hombre y todo, sabemos que se volvió loquillo. Pero fue su gran amor. All My Love. ¿Cómo se llama la canción? Show Must Go On. No, la otra, la del amor. Love of My Life. El amor de mi vida. Guapo Freddy, po. Tan desperdicio total. ¿Qué te digo? Brian May, el guitarrista, el astrofísico, escribió el tema pensando en su compañero y amigo, quien enfrentaba las consecuencias devastadoras que lo tenían ahí con... Pero estaba con un deterioro físico, usted vio en el video, ¿no? Da una pena negra. De VIH, pobre SIDA. La canción forma parte de Innuendo. Gracias, Oscar Eduardo, estaba sonando recién ahí. El último álbum de estudio que Queen publicó durante la vida de Freddie, ¿no? Fíjense ustedes que, con esto termino, aunque la letra habla de seguir adelante cuando todo parece llegar a su fin, escrita por Brian May, ¿eh? No pensemos, pero se la escribió él. Él no estaba para escribir tanto con cueva cantada, si está hecho peor, ¿eh? Se sometió a todas las cuestiones, ¿sí? ¿Eh? Sometió a todo lo que... Pero... ¿Ah? Sí, pero en ese tiempo, claro, no había tratamiento. Ahora la gente vive con VIH, tratamiento, oye, todo cubierto, más encima, pastillita, toda la cosa. En ese tiempo no, pues me quedé el año 91. Así que... lo que les quería... Esto. La canción habla de seguir adelante cuando todo se llega a su fin. La interpretación del vocalista adquirió un significado especial tras la muerte. Recordemos que murió un 24 de noviembre del 91, Freddie, ¿no? Brian May recordó la grabación como un momento extraordinario. Sin duda, Freddie apenas podía caminar. ¡Flaco! Estaba pedido. La pelanda, ¿cachai? Sí, la pelada que se lo quería llevar, digo yo, ¿no? La muerte. Pero cuando entró al estudio y empezó a cantar, eso es un gallo así, pero ¿cachai? Un talento, gallo, pa, se lo envía, el show debe continuar, ¿qué dijo? Entró, empezó a cantar, fue como si se encendiera una luz en su interior, relató Brian May. La frase de Freddie antes de grabar dijo, bueno, la exigente línea vocal generaba duda, incluso entre sus compañeros, porque estaba muy deteriorado, digo, ¿no? May no estaba seguro de que Mercury pudiera alcanzar las notas que requería la canción debido a su delicado estado físico, pero no, sin embargo, el cantante decidió asumir el desafío. Eso hace un intérprete, un frontman, un artistazo a la talla de Freddie Mercury. Bebió un poquito de vodka, sí, se mandó su cuartito, sí. Se mandó un vodka, no sé, se metió algo para adentro. Y respondió con una frase que May recordaría durante años. Joder, hombre, joder, esto es medio españolo. españolos, español, ahí está la imagen. Es como decir, hombre, lo haré bien. Qué lata, ¿eh? Pero no, ¿qué lo hace un artista? Pues hasta el final, Mercury completó la interpretación en una sola toma. O sea, no hizo una segunda toma, ¿cachai? Fue así, de principio a fin, profesional, hasta el último día. Para los coros con notas especialmente agudas, Queen recurrió a Roger Taylor, el baterista, ¿no? ¿Te acuerdas que es el que hacía el Galileo? Oye, el flaco Roger Taylor tiene una voz que te digo, llega a los altos. Lo que permitió concentrar los esfuerzos del vocales también de Freddie. El sencillo quedó incluido, hay una selección, qué sé yo. La coincidencia alimentó la interpretación, no, esto no es cosas más técnicas ya. Así que un himno que siguió creciendo tras su muerte, ¿eh? Después del fallecimiento del cantante, The Show Must Go On, regresó a las listas británicas. Después de muerto, Freddie alcanzó el puesto 10-8-1. En Estados Unidos llegó al número 2, según los antecedentes, y incluido en la historia, ¿no? El tema también ocupó un lugar central en el concierto de homenaje a Freddie Mercury celebrado en Wembley, ¿se acuerdan? El 20 de abril del 92. Elton John interpretó la canción junto a los integrantes restantes de Queen en aquel día. Aunque Mercury nunca la cantó en directo, Queen retomó el tema en sus posteriores presentaciones con Paul Rogers, uno que cantaba como él, y además adelante con Adam Lambert, este chico que ganó un reality show y giró por Chile con Adam Lambert cantando, no como Freddie Mercury, como él, el tipo tiene una voz increíble. Con su mensaje, ahora sí que me voy, de perseverancia y la interpretación de Mercury, The Show Must Go On terminó convertida en una de las canciones más conmovedoras, de la historia de Queen. Y de eso ya, cualquier año, 14 de octubre de 1991. Escuchemos esa canción, Oscarito, me dio pena. Un hombre bien que lo pasó bien mal, ¿eh? Se descubrió él también bien tarde, salió del closet, lo pasó mal, pero vivió y murió en su ley, quizás lo pasó bien, lo pasó mal en el sentido de la enfermedad, ¿no? Podría haber vivido más, como decía acá, Walo, ahora hay tratamiento, en ese tiempo no. Nos quedamos escuchando a Queen hasta por la tarde acá a las 4:15 en Motecano.

0: 16 horas, 26 minutos.
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1: Ya, estamos de vuelta de la pausa cortísima con invitadas que lo habíamos prometido, o no, ellas habían prometido volver. La Andreita, en realidad. Oye, pero ahí pasaba Sting, o The Police, con Roxanne. Hay que hablar de todo aquí. Como es una radio, tengo que estar escuchando Sting. Así. Pero mira, nos trasladamos a otro estilo, otro género. Estamos con parte de la guitarra, estamos con la Andrea Castillo, con la Claudia y su acordeón. Faltan aquí cuatro más, ¿no?
2: Sí, sí.
1: Cinco. No, ¿por cuántas son?
2: Cuatro más.
1: Cuatro más, ahí se va a sacar las cuentas. Bienvenida, chiquilla. ¿Cómo estás? A ti no te conocía aquí, Claudia.
2: Muchas
1: ¿cómo
2: gracias,
1: estás tú?
2: Sí. Mi nombre es Claudia.
1: Encantada.
2: La acordeón está del grupo.
1: ¿Y siempre? ¿De qué edad que toca ahí el acordeón?
2: De los 16 años aproximado. Tengo 34.
1: Hace rato. Mira,
2: hace rato.
1: Está jota, no, está bonita. Eso. Esas son las de ahora, sí. Así que cuesta. Oye, la mantención de
2: esta
1: eso.
2: Esta realidad es antigua.
1: De la verdadera.
2: Porque la verdadera.
1: Ahora
2: sí.
1: Se hacen así como desechables.
2: Son armas en China, entonces.
1: Y son no, y no duran nada. No, en cambio, es hacer una buena mantención, tenés que cuidarla. Y le pones color. ¿Tú la heredaste de algo? ¿La compraste? Perdón.
2: Mira, la verdad es que yo hago serenata a domicilio. Entonces, una vez en un antejardín, donde fuimos a tocar, estaba botada esta acordeón.
1: No te puedo creer.
2: Pero no estaba así, obviamente. Estaba para el gato.
1: Y le pusiste todo eso, la mandaste como a restaurar, ¿no?
2: A restaurar. Me la vendieron súper barata.
1: Así
2: pero
1: conviene,
2: pero la enchulada y salió,
1: te salió
2: carísima.
1: Pero vale la pena, pero, y sí. es tu regalona también con ella, regalona, te presentas. Sí. ¿Cuántos años ya que estás tocando? Pero es la misma.
2: No, es la misma.
1: Ah, ya.
2: La tengo hace unos 10 años.
1: Igual, harto. Igual, claro, pero sí. No de los 16 que estáis tocando.
2: No, de los 16. No, empecé. Oye, con una china, por eso conozco la...
1: Sí, porque la otra vez hablaba con un flaco acá que viene, no sé si cachan a Cuti Aste, me pasé por otro lado. Andreita, ¿cómo estás? Buenas tardes.
3: Hola, ¿cómo estás?
1: Hola, aquí
3: buenas
1: estamos.
3: Tardes.
1: Buenos días, buenas tardes, buenas noches. No, es que yo soy dispersa. No, es que el Cuti Aste, el que hace, toca el acordeón, sí. en los tres, el unplugged de los tres.
3: Ah, yeah.
1: Y él viene al teatro, al videocentenario, y él toca el acordeón. Pues. Y este flaco, ¿cómo se llama? Eduardo Ardiles, ¿lo conoces?
3: Ah, sí, sí.
1: Eduardo,
3: sí.
1: Pues él viene con su acordeón, sí. Pues se sienta y yo lo miro así. También él me dijo eso. No eran palabras mías. Yo que te sé de acordeón, vaya, yo sé más de acordeón que de escultura. Estoy mintiendo, Berito, ¿cómo estás? Bienvenida también. A Berito quería sentarse también allí. Claro. Y él me dijo eso, po, que las de ahora son desechables, como
2: sí,
1: todo también. Po,
2: se
1: y cambiarla,
2: muy rápido.
1: No vale la pena, mejor tener. Y la de él también es como antigua. Chiquillas, bienvenida, qué gusto verlas. ¿Cómo les ha ido? ¿Cómo van las cosas después del 18? Sí, yo te vi antes de lo de las compañías, el 18 que fuiste a hacer allá, la Pampilla, en realidad. ¿O nos vimos después?
3: Oye, ya ni me acuerdo. No, parece que antes.
1: Antes, po.
3: Sí.
1: ¿No? ¿Y cómo estuvo eso?
2: Yo después, también me
1: hablemos. No, si estamos, pero... Es contagioso, estoy aquí, te sentás aquí, se te olvidó.
2: ¿Quién
1: es
2: usted? Decimos, ¿no?
3: Sí, eso estuvimos en Coquimbo.
1: Sí, po. ¿Cómo estuvo eso?
3: Estuvo, sí, bonito, fue bonito ir a apoyar ahí también a toda la región, así que, bueno, ahí estuvo con nosotros también Claudia y todas las chiquillas ahí de la Aquelarre.
1: Oye, la última también hablamos de lo que hiciste, la colaboración que hiciste con la Paula Rivas, está cambiando el apellido, Rivas.
3: Sí, ¿no? Paula Rivas.
1: Paula Rivas, la canción que te fueron a hacer al Centro Cultural de Ñuñoa, esa vez lo conversamos todo eso,
3: sí,
1: pues,
3: sí.
1: Está bueno. ¿Se vienen más cosas así? ¿En qué estáis trabajando, ensayando? Hay un video que no lo vamos a transparentar, por supuesto. Estábamos el otro día, estaba ahí ensayando. Eso es algo, sí. Algo que me comentaste. Yo pensé que era un single, un sencillo. Perdón.
3: No, en realidad, bueno, esta canción es originalmente de Edith Márquez. Y me gusta mucho esa cantante mexicana, donde tiene hartas canciones bien ahí al hueso, a la vena, como esa que subí a las redes sociales.
1: Día, hombre, quedé llorando.
3: Ahí no, opinaron, lindo, así que además. Reaccionaron ahí a esa canción.
1: Está bien interpretada por ti.
3: La vamos, ¿no?, a anotar, le dije yo, la vamos a anotar ahí,
1: para
3: dentro de las que vamos a seguir sacando. Pero sí, seguimos trabajando. Viene también una canción, yo creo que a fin de año, noviembre, fines de noviembre.
1: Bueno,
3: por ahí estamos.
1: Nada,
3: ya, dejémoslo en diciembre. Sí, se viene algo original también, una canción que me llegó ahí... A mis manos, así que vamos a trabajarla, bueno. Y está súper bonita, con un gran mensaje también, así que...
1: ¿Tú has como de amor o desamor?
3: En realidad, sí, igual ligada al amor, pero también con un concepto bien bien importante para la población. Eso va a salir fuera de lo que nosotros tradicionalmente hemos sacado, que al despecho, y que al mata de dos patas, que son los hombres, etcétera, etcétera.
1: Y púdrate en el infierno, entonces hay que salir un poquito.
3: Toda esa va a ser algo un poquito más distinto. Pero bien bonita,
1: sorpresa.
3: Bien bonita. Sí, sorpresa.
1: Nunca antes, no es lo que habéis cantado hasta el día de hoy.
3: No.
1: pero cuéntame, de aquí no, no me lo cuentas en off y yo lo digo, no, la
3: no,
1: entero.
3: Estamos recién ahí, recién...
1: En eso está ahora
3: en lo principal, que es la letra, y eso es ya de cero, así estamos de cero, así que faltan varias etapas más para poder llegar ya a... Ahí al cocimiento de esa hermosa canción.
1: Oye, ¿podríamos cantar al tiro? ¿O tenemos que... ¿Podemos cantar o no?
3: Yo sí, démosle,
1: no. Oye, lo prometimos.
3: Provisemos algo, ¿no? Entonces.
1: Sí, ¿ah? Po. ¿Y la Vero hace los coros? Sí, no, la Vero está ahí. No hace nada, graba nomás. ¿Qué vamos a escuchar? Me encanta.
3: ¿Las flores? Las flores de tu florero. Bueno, esa canción, mucha gente que le gusta la ranchera la va a conocer porque es una de las más conocidas en el ámbito musical mexicano.
2: Y ahí nos ayuda a cantarla.
1: Ya, ¿y la conocía? Ya, pásame la letra. Oye, Andrea no, parte de la Aguilar de la Claudia.
3: Claudia no sabe que usted es 100% otro estilo.
1: Sí, po. Sí,
2: importa, pero es que es conocida.
3: Ella es la ranchera.
1: Tengo uno. No, nada que ver, ¿qué está diciendo, señora?
3: Estamos integrando
1: allá. No, pero me gusta. Es que admiro el talento. Cuando hay algo bueno, independientemente de que no sea lo que uno probablemente escucha, pero me he sumado a todo lo que... Es que hace...
2: Pero a veces uno tiene otro estilo, pero está en el colectivo de la gente, los temas.
1: Me encanta. Y no cualquiera, la Andreita Castillo y la Galarre. La cantamos. Sonamos directo hasta ahora. Estamos hablando todas juntas.
3: Ah, ¿también hace TikTok?
1: Hoy saludo a la Dani Fran, capito corazón, Frank, cómo olvidar ese capito corazón. No, aquí la tuvimos con Roteos Patos también. Ya, pues escuchamos. Entonces, ¿cómo se llama? ¿El florero cuánto?
3: Las flores de tu florero.
1: Sonido en directo aquí en Monte Carlo, Andrea y la Claudia de Suaquelarre y toda la cuestión.

0: contagioso esta música, me encanta más que... Ya entiendo por qué a la gente le gusta, las letras son súper orejas, esas que decíamos medias como a la media, no tú vas alegre, el acordeón, los instrumentos, tú me decís, están con son cinco en total, seis, señora, faltan cuatro más, se presentan siempre, si falta una no es lo mismo, o sea, el acordeón creo que es un infaltable, uno asocia esta música al acordeón. También a la cueca, digamos, no sé. Claro, para mí es nuevo todo esto. ¿Cuánto tiempo que tú guay o que cachis que en Chile o acá en la región esto llegó así como más fuerte y que se ha masificado? ¿Cuántos años serán?
1: La ranchera llegó muchos años, ¿cierto?
0: Porque hablamos de la...
1: Lo que se llama, sí, por eso, muchos años atrás, pero la cumbia ranchera ya
0: ahí
1: es como...
0: La cumbia ranchera, ahí está la diferencia, ranchera como tal, claro, hace tiempo.
1: Po. Muchos dicen también que vino por el tema de los charros de Lumaco, ¿cierto? Que son como los pioneros...
2: Pero de todas formas como que los Zumba Le Primo profesionalizaron el estilo y se volvió
0: y hasta de moda, ya apareció de moda otro, sí. Y los charros del Valle
1: porque
0: de Ley,
1: antes era como igual 18. Mal mirado la cumbia ranchera era o cantar ranchera, sí, era como que no eres de, no
0: pero me saca una duda, lo que hacía María José Quintanilla cuando era chica, ¿qué era?
1: Música ranchera, claro.
0: Cantaba la de la mexicana, mochila, sí. Pedro Fernández es ranchero, ¿no? ¿O sí?
1: Sí,
0: ¿no?
1: Pues, o sea, claro, del regional mexicano.
0: Eso, regional eso. Mexicano. Claro, Pedro Fernández, Vicente Fernández, no, Alejandro Fernández, ese no hay que ver.
1: Ahí confunde, por ejemplo, ¿viste? La ranchera o el mariachi, por ejemplo, Claudia y yo, nosotros hacemos como a domicilio las serenatas.
0: Ah, y eso es distinto.
1: Mucho la música mexicana. Mexicano. Claro.
0: Ah, la perfecto. Ahí yo viste meto a los Vicente
1: y
0: Fernández.
1: Y
0: es
1: como una mezcla
0: se fusiona, ¿no?
1: Se fusiona la cumbia y la ranchera. Y ahí nace acá en Chile la cumbia ranchera.
0: ¿Y en México existe la, sí o no? La cumbia ranchera, la inversaría aquí, eso tiene un invento de aquí de los chilenos. Ay, ellos son rancheros nomás. Y
1: corrido, los
0: corridos tumbados que
2: de hecho la ranchera ya es lenta.
1: Sí,
2: es otro.
0: Nada que ver, ¿viste?
1: Como por ejemplo bueno, esa, a ver si lo tiene por ahí.
0: ¿Cómo sería? Sí, cantemos. Ya aprovechamos que están aquí los talentos.
1: Me voy, ¿no?
0: Para hacer una idea, ¿viste? Me encanta.
1: No,
0: me encanta, cantemos.
2: Dame la intro.
0: A ver la diferencia.

0: Oh, se me cayó una cuchara.
1: Qué lindo. Esa es la diferencia. Eso es lo típico mexicano.
2: La ranchera.
1: La ranchera, eso es. Sí. Son así como... Ahí hay también como todo ese amor que uno lo asocia, pero nada que ver a esto que fue mutando y lo que se creó acá en Chile, digamos.
3: Exactamente.
1: En buen chileno. Y está bueno, y la gente
3: muchas
1: vendió.
3: Muchas versiones también que han pasado de balada, de rap, de todo. Han
1: ido mutando.
3: Claro, cumbia ranchera.
1: Y eso que... Sí. Oh, el pariente, ¿qué es eso? El pariente, ¿qué significa? Para entender, yo no entiendo nada.
3: El pariente más que nada se hizo como igual, como viral o conocida, porque en los campos o en el sur se
1: eso
3: dice
1: es
3: mucho,
1: social.
3: Oh, la pariente, era la como normal que el pariente, el familiar, el vecino, como familia. Entonces por eso también María José Quintanilla popularizó el tema de pariente, porque hizo que su fanaticada... tan cercana que la apoyan, al final son su familia. A eso
1: y
3: él le llaman pariente.
1: Con ella,
3: claro, y ahora todo el pariente es como eso.
1: Sí, es que eso lo he escuchado como familia, harto. Lo he escuchado harto en... Oye, el pariente, sí. Pariente, yo ya sabes.
3: Hola, parientito, ¿cómo estás? Como...
1: Una clara duda, ¿viste? Pero tiene relación
3: cercano,
1: directa con eso.
3: Sí.
1: Pero es algo real, que la gente de campo...
3: Claro, sí, eso allá se ve mucho.
1: No han inventado la guatibia la que anda con el pariente.
3: No.
1: Hay una radio que repite pariente todo el día.
3: Sí.
1: No voy a decir el nombre de la radio. Tiene nombre mujer. ¡Ah! Está psicona. No, Radio Margarita, que suena, ¿cierto?
3: Sí, Radio Margarita. Sí,
1: radio.
3: Muy harto.
1: Claro, y si no, y se escucha... Y también... ¿Tú has ido para allá?
3: Sí.
1: Ahí está Mauricio Brown también,
3: sí,
1: ¿no?
3: También, sí.
1: Está bueno, porque
3: sí,
1: es apoyar, todo el día música así, ¿no? Como la que toca usted.
3: Cumbia ranchera, corrido, ranchera. Norteño.
1: ¿Por qué crees tú que llegó tan fuerte para quedarse ese estilo acá?
3: O sea,
1: que quedó... ¿Siempre hubo así como en algún... O en
3: ¿De la cumbia ranchera?
1: De la
3: o
1: cumbia
3: la
1: ranchera.
3: O la ranchera en sí.
1: La ranchera en sí, yo sé que hace rato,
3: sí.
1: Pero la cumbia ranchera, con esas como... Cumbia, o sea, la Claudia, zumba, le brinco,
3: claro,
1: que
3: bueno, la es que se toca, empieza a sonar, el acordeón,
1: sí,
3: y el güiro, que faltó hoy día.
1: Yo quería hacer un güiro aquí, pero improvisado no puede ser. Pero, es que
3: pero el
1: mucho.
3: Ritmo, él este... Que
1: y hay una fanaticada,
3: hasta el más tieso lo hace bailar.
1: Tú bailas, porque uno ve las fiestas grandes que se hacen acá, yo que en todo Chile, pero uno ve acá los de la cuarta región, que vamos a hablar ahora, y otras que se han hecho, que Pan de Azúcar, que no sé, uno escucha nomás, y la gente lo disfruta, lo vibra de una manera increíble, o sea, que uno dice, oye, ¿por qué les llega tanto? Hay un factor ahí también de que no podéis quedar indiferente, ¿no? Es un ritmo contagioso. Igual.
3: Exactamente, sí, hasta el más tieso ahí.
1: Todos baila, bailan, ¿no? O sea, Oscarito no. Baila. Oye, tenemos por ahí, ¿podemos ver eso que te mandé, Oscarito? Que era un video, una gráfica, parece. Sí, era un video, en realidad, que... Para anunciar lo que se viene ahora, este fin de semana, es el 18, el domingo.
3: El domingo 18, o sea, empieza desde la inauguración. Es el 16 la inauguración.
1: Ah, 16.
3: Pero no, ya de lleno empieza el 17 y 18.
1: Ah, ya.
3: Sábado y domingo.
1: Espérate, aquí me perdí. Aquí está, yo tengo, lo voy a dejar en... Contémosle un poquito.

0: bien, una carita feliz.
1: Ahí, le vamos a regalar. Nada. No, un cariño nomás ahí, ¿no? Pero es que es verdad. Igual contarle a la gente. ¿Y cómo es comprar la entrada ahí llegando nomás, no?
0: Sí,
1: no
0: hay ninguna llega ahí al ni recinto mucho menos. Y paga su
1: entrada. Oye, tu artista. ¿Hay de aquí que conozco yo por aquí? A ver, espérate un poco. Ahí estamos viendo. Mira, si puede ser con audio mejor, pero esa es, ¿no? Ahí está. ¿Y qué hace al principio? Ahí está. Mira.
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1: Bueno, me gusta hoy la gente. Esperando este
0: día. Esa gente que esté ahí, ese fue el 18 del año pasado, donde estuvimos nosotros y ahí está el público.
1: Esperando. Son los dos días. Oye, la barrilla, pero poderosa. Sangre sí. Crucero, que hace blues, por supuesto. Sácame una duda. Leca, ¿será la misma que conozco yo, Alejandra Alcayaga?
0: Sí, la misma, po. Amiga Leca. ¿Verdad?
1: En Santiago. La conocí yo. Es chica. Me la encontré el otro día en el huerto.
0: Ah, ya.
1: Yo sabía porque llegó como Leca Alcayaga, folclorista, no sé qué. Yo la conocía como la peluzona. Yo sabía que tocaba guitarra y cantaba nomás, po. Y sí. Tiene un vocerrón, yo sabía que, como te digo, que cantaba, pero no que, que era aquí tan reconocida. Y era de aquí, po.
0: Sí, de acá.
1: Fue un año nomás, Santiago, y ahí estudié.
0: De hecho, ella es de allá de Las Rojas.
1: Sí, po. Sí, ella es de allá. Estaba en su casa. Y ella, claro, Leca, claro, yo la conocí como ahí, estaba solita, sabía cantando. Creo que su abuelo, su papá es de familia también, sí, de tradición.
0: La hija también va a estar ahí.
1: Ah, pero sí, hay un montón de otra gente que no conozco, pero vamos, hay para todo. Carmen Gloria, no es Carmen Gloria Arroyo, nada que ver. Edison Montenegro, los Matuteros, hay un montón de artistas. O sea, cada día, 1, 2, 3, 4, 5, 6, no sé, como 8 bandas, 8 presentaciones, más o menos, ustedes van a estar el 18. Más o menos, ¿qué hora saben de qué hora van a salir?
0: Como entre las 5, 5:30.
1: ¿Y esto es hasta, empieza a la 1 los dos días?
0: Sí, creo que sí. Parece a la 1.
1: Y termina más o menos el domingo, no puede terminar tanto.
0: No, creo que termina. Sí, claro, es que de primero no habían informado como a las 6, pero después dijeron no, le tienen que cerrar el camping temprano porque cierra Coqui. Entonces tienen
1: que cerrar.
0: No
1: cierra, tiene que cerrar otra.
0: Cierra, claro, cierra Coqui y su banda. Estamos nosotros entonces como entre 5, 5:30, dependiendo ahí que nos digan la organización, y después entra Coqui y cierra. Coqui su banda. Lo mismo en música bailable, tropical ranchero.
1: Prendidísimo.
0: Sí.
1: Y estaban eso, yo los conozco, las bandas tropical de Vallenar.
0: Ah, ya, esa es otra.
1: Sí, sí, claro. Los conocimos una vez.
3: Porque,
1: sí, es lo mismo, los conocimos en la playa. El año pasado, antepasado, yo creo, vinieron al Bar Blend del Casino Enjoy. Ahí los conocimos. Simpáticos, eran divertidos. Nos fueron a cantar porque venían así como, cruzaron, ¿cachai?
0: Por eso
1: que me sonaban, y ahora cuando los vi dije, ¡oh! Los ubico. Es todo más o menos lo mismo. Los que se salen un poquito de, bueno, y la parte de la Leca que hace más folclore,
0: claro,
1: también.
0: Sí.
1: Este cabro del que hace Sangre Lucero, po, que hace
0: sí,
1: blues,
0: ese es distinto igual.
1: Es algo diferente. Pero también, bienvenido.
0: Igual
1: sea,
0: bueno, ¿no? Sí, o sea, para todos los gustos.
1: Es la idea.
0: Baladita, folclore, harto folclore, que es
1: más
0: igual.
1: Más que todo folclore. Y,
0: bueno,
1: y animan estos dos
0: también
1: cabros.
0: Son bastante buenos los chicos igual.
1: Y cumbia serían esos que estaban ahí medio
0: sentados
1: de amarillo, ¿no?
0: Ellos cierran el sábado.
1: Oye, la performance de ese flaco. ¡Ay, me dio! ¡Qué encandilá! Pero me gusta porque producís, ustedes también, sí. van bien. La idea, pues ir a una fiesta, preocuparse de
0: ellos
1: eso también.
0: Ellos vienen del sur.
1: Ah, no, son de mí. ¿Cómo se llaman ellos? Para los.
0: ¿Cómo se llaman? Contrabando Sureño.
1: Mira, Lavero tiene todo el día. Mira, chino, se le va a Lavero. Y me mira con cara de odio. No, es que yo no veo nada, pues, entonces estoy sapeando aquí, no veo ni una cuestión. Ahí están, se llaman. ¿Cómo se llaman? Contrabando Sureño. Cierran, tenés razón, cierran el sábado 17. Abre Los Matuteros, el sábado, Edison Montenegro, Carmen Gloria, Zángano Lucero, Alfonsina Carrasco, Simplemente Joseph. Sí, urbano.

0: No, cumbia igual. Cumbia igual. Urbano. No, cumbia.
1: ¿No? Juan Francisco. ¿Quién es Juan Francisco?
0: Ah, de acá, es un colega que canta, bueno, canta variado. Canta, tiene, no sé con qué
1: solito.
0: Va. Sí, va solo. No sé con urbano, qué va, pero...
1: Los rejuntados. Los que,
0: los rejuntados son folclore.
1: Sí, ¿viste? Ahí hay algo también. Está bueno, porque el 18, chico, este me gusta, que no sé qué, me tenga que... Luis Quintero, dobleza.
0: Ah, sí, ahí Rosa, Rosa. No, ay, le hace, él le va a poner todo el sabor. Sí, yo lo conozco a él, sí.
1: Legue bueno. La pasión criolla, estamos Andrea Castillo Solar y Sierra Coqui y su banda tropical. Animadores, está el Gonzalo Martínez, Domingo Paredes. Show inicia desde la 1 de la tarde hasta las 8 de la noche, los dos días parece, ¿eh? Porque no aparece. Aquí estoy, sí. Ramada, carrera la chilena, que se ha perdido eso. Mira, música en vivo, ahí está, por supuesto. Y decía también que hay como si se va uno por la hora, puede quedarse ahí a compartir en familia un almuerzo, de repente comprar ahí. Sí, van ahí emprendedores también, ¿no?
0: Es como una pampilla chica.
1: Claro,
0: es como una pampilla
1: se puede
0: chica
1: ir a pasar un panorama familiar.
0: Pueden ir a almorzar, llegar a comer.
1: Y quedarse
0: ahí
1: toda la tarde.
0: Su asadito, venden de todo, ¿cierto?
1: Y bailar.
0: Vendían su terremoto, también vendían. Sí, también.
1: Sí, porque el real 18,
0: terremoto
1: chico.
0: Bailable, ¿eh?
1: Porque la gente que lo hace,
0: sí,
1: antes, el 18.
0: Sí, sí, comercio,
1: también.
0: Así es de todo, así es como una vampilla.
1: Es una mini vampilla.
0: Para que vaya a disfrutar
1: gusta.
0: Con la familia.
1: Son chicos las rojas, ¿viste? Es un panorama familiar.
0: Familiar, temprano.
1: Dos lucas si vaya en auto, 5.000 pesos, ¿no?
0: Sí.
1: Claro.
0: Sí,
1: está
0: sí.
1: Bueno, ¿ah?
0: ¿Eh? Sí.
1: ¿Ah?
2: No, 5 el auto y el chofer.
0: El auto y el chofer, claro. Sí,
1: estaba inventando ya. Estaba, no, no se me ilusiona. Está cobrando más barato. Ya no, me meto yo ahí, ¿eh? Organiza entonces el...
0: La junta de vecinos.
1: La junta de vecinos. Me gusta eso. Sí. Se organizan, tienen ahí también toda la técnica. Y eso
0: sí.
1: Es tan valorable, la otra vez hablábamos. La técnica falla en todos lados. Pero te apuesto que falla menos que en otros lados. Ahí te lo dejo. Sí, que me da raíz también. Sí, porque cuando pasan esas cosas... ¿Y el show de ustedes unas dos horitas más o menos? ¿Un poquito
0: no,
1: más?
0: No, menos.
1: No, pero ¿cómo?
0: De una hora.
1: Pero si la gente les pide, no se va, no se va. Sí, el bis.
0: El público es el que manda, así
1: sí,
0: que...
1: Pues sí, pues se tienen que quedar hasta el final.
0: Hasta las 5 de la mañana nos quedamos ahí.
1: Oye, no. ¿Y qué se viene para el resto del tiempo? Bueno, yo sé que están ahí trabajando, noviembre, diciembre, lo que sea. ¿Para el verano no hay así como alguna... algo que se pueda comentar, tipo gira, no?
0: Hasta el momento la manager no ha informado
1: no dice
0: nada.
1: No dice nada todavía.
0: No ha informado nada de algo para el verano, pero estamos ahí
1: pero
0: esperando, sí,
1: haciendo...
0: estamos en eso, estamos esperando ahí algunas cositas que puedan salir de aquí para el verano, a fin de
1: y
0: año.
1: Y lo que igual dice la Claudia también, que hacen ustedes serenata, ¿serenata son?
0: Serenata.
1: Eso es siempre, eso como uno puede...
0: Sí, pues eso es como todo el año.
1: Y eso uno lo se comunican a través del pero no con...
0: No, por ejemplo,
1: no Instagram,
0: por ejemplo,
1: aparte.
0: Claudia ahí puede promocionar ahí su...
1: Ah, ya, perfecto.
0: Denle todo, con todo.
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1: Serenatas
2: todas
1: La Serena
2: las redes sociales,
1: Coquimbo. Aparece igual.
2: La Serena Coquimbo, sí.
1: Y ahí llega la Claudia, solo con el acordeón.
2: Somos un dúo.
1: Ah, cantas con
2: otra. Con otra persona.
1: Ay,
2: sí.
1: Ahí con lo que es la serenata.
2: Guitarra, tuya, acordeón y las dos voces.
1: Ah, qué lindo. Y eso puede ser desamor, amor, de divorcio,
2: todo.
1: Cumpleaños.
2: Hasta inclusive despedida en funerales.
1: Me imaginé, eso te iba a decir. Qué lindo, esta música también lleva un, sí, provoca un poquito eso, las letras más, sí, sé cómo sentía. Y en el caso,
0: sí,
1: tuyo, ¿tú sé qué haces lo propio también?
0: Lo mismo que Claudia, claro. También es el otro proyecto que, bueno, yo voy
1: eso está de
0: como,
1: tiempo,
0: como solista.
1: ¿No?
0: Sí, pues yo he hecho, ya voy a cumplir 10 años ya, sí, viviendo de la música ranchera. Y ahora 2 años con el proyecto Andrea Castillo Aguilar. Pero...
1: Y eso nunca lo dejaste, ¿eh?
0: No, nunca lo he dejado. Hasta el momento no lo he dejado. Igual me preguntan algunos, ¿sigue haciendo serenata?
1: Lindo.
0: O a veces de repente Claudia, como vivía más lejos, Paraguay, entonces la Claudia me mandaba algunos trabajos para acá. O Claudia
1: se comparten
0: puede sacar,
1: un poco, ¿eh?
0: Sí.
2: Si uno de
0: las
2: dos no puede,
1: claro,
0: le mando, sí, el contacto de Claudia.
1: No hay problema ahí.
0: No,
1: se reparten
0: no,
1: la
0: problema porque al final ella también vive de la música.
1: Es
0: la
1: una gran cosa.
0: Y ella entiende todo lo que se conlleva llevar. Vivir de la música, entonces es difícil, así que cualquier trabajito nos complementamos, o si una se enferma, ya Claudia,
1: sí,
0: sácala tú y así. Pero para cualquier celebración ahí pueden buscar a Claudia en las redes sociales, y yo, Andrea Castillo,
1: ahí.
0: Andrea Castillo, cantante ahí en las plataformas también, para lo mismo.
1: Para escuchar la música.
0: Para cumpleaños,
1: también,
0: para lo que sea, para aniversario, para divorcio. Y,
1: fin de año.
0: Para hasta la palamante.
1: Quiere cantar ahí la empresa, quiere llevar unas rancheras, unas mujeres, fiesta de 15
0: años.
1: Sí, de graduación, de no todo, sé, una fiesta quizás donde se pueda ir a hacer,
0: exacto,
1: ruido, pero no hacer ruido, a meter bulla con onda, entretención.
0: Ah, sí,
1: ah,
0: pues,
1: sí,
0: no, para todo.
1: Aniversario
0: para
1: todo. De la, los fines de año,
0: sí,
1: minero.
0: Y, y como dice Claudia, también para estos momentos también que son bastante... tristes también,
1: sí, pues,
0: para la familia y para nosotros igual. Es un trabajo que requiere mucho respeto y mucha profesionalidad para poder plantarse ahí en no, ese escenario
1: era todo ahí difícil, en un ambiente distinto, muy, ahí no es fiesta, po,
0: no, ¿caché? Es muy difícil, entonces
2: no, no es fiesta, pero igual hay gente que le gusta despedir más alegre
1: que la persona que querido, está ahí en otro plano, no, le hubiera gustado, le hubiera gustado no llorando, sino contento.
0: O te piden una canción, por ejemplo, especial, uy, puede cantar esta canción, un corrido un poquito más movido, y ya uno lo complace con esas cosas, pero sí, también hacemos eso.
1: ¿Y eso es a través del mismo Instagram tuyo de Andrea? Andrea Castillo.
0: Sí.
1: Vale, para pa mandar un mensaje. Que
0: sí, claro, ahí nos pueden contactar.
1: Solicitud y ahí, Serenata, la Serena Coquimbo y la Claudita. Sí, ahí están. Oye, nos despedimos cantando porque igual nos pilló, pero ¿podemos escuchar otra canción, Oscarito? Sí.
0: Va. Ya, ¿cuál le damos? Que anota ya.
1: Ya yo me despido al tiro, las chiquillas. Claudita, Vero. Gracias. Saludo al resto de las chiquillas.
0: Muchas gracias
1: también.
0: A ustedes,
1: no, lo
0: por siempre
1: perdónenlo
0: aquí,
1: poco. Y yo voy a seguir transmitiendo con lo del día domingo.
0: Ay, ay, ay, muchas gracias.
1: Andrea Castillo y su Aquelarre, parte de la Aquelarre aquí en vivo en Monte Carlo.
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0: en la canción que estamos promocionando ahora en todas las plataformas digitales.
1: ¿Es la que estabas cantando? No, será otra. Yo insisto con la que estabas cantando. Oye, vieja,
0: no, esa no, le gustó esa canción.
1: Que salí dura por la vez. Ya, hacemos sonido en directo, Andrea.

0: 17 horas, 4 minutos.
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0: Comunicado oficial. Lamentamos informar que los conciertos de la gira Illapo 55 años en Copiapó el 14 de octubre y en La Serena el 15 de octubre han debido ser reprogramados debido a problemas de salud de su director y voz principal, Roberto Márquez, quien tras su regreso desde la ciudad de Temuco presentó una inflamación aguda en su garganta, siendo evaluado por su médico, quien le ha indicado reposo absoluto de sus cuerdas vocales durante los próximos 10 días. Esta situación impide realizar la presentación en las condiciones y la calidad artística que merece el público que esperaba acompañarles. Este periodo de reposo está destinado a plena recuperación de su voz y de esta forma retomar la gira en óptimas condiciones, con toda la fuerza, emoción y calidad artística que caracteriza a Illapu. El artista y producciones Planeta lamentan lo sucedido e informan que las nuevas fechas de los conciertos son los siguientes: 22 de octubre, Copiapó; 26 de octubre, La Serena. Si no puedes asistir en las nuevas fechas, podrás solicitar la devolución de tu dinero a través de los canales de atención de Passline. Si asistirás, tus entradas mantendrán su validez para la nueva fecha correspondiente, sin necesidad de realizar ningún trámite adicional.
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1: Ay, Dios mío, ya. Ya salimos de los rancherismos. Qué bueno, me gusta también abrir un poquito la mente. A uno a veces se encasilla mucho en un género. Pero entiendo que a mí me sigue gustando el rock, rey su pop. Pero también conocer un poquito la historia de estas chicas que hacen música, música propia. Claro, cuando ya haces la serenata me refiero a Andrea Castillo y su Aguilar. Me gusta tenerlas acá, escuchar música en vivo, creo que es súper, súper bueno. Ahí pasaba el sonido británico de A Flock of Seagulls con I Run, ¿sí o no? Y tiene la otra. The more you live, the more you love. Siempre te cuento, querido, nunca me pones esa canción. I florece, the more you love. Ay, Dios mío, te tengo que contar algo. 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Oye, ¿se acuerdan de Cliff Richard? Sí, es antiguo, sí, ¿ah? ¿Eh? Es antiguo. Es británico. ¿No cachaba que era británico, Oscar Eduardo? Sí. Todos los tanchos siempre decimos que los talentos están en el Reino Unido. Sí, no sé si es coincidencia o no, pero yo creo que no. En todo, ¿eh? En el pop, en el rock. Nosotros siempre estamos como destacando. Es un gusto muy personal que comparto con Oscar Eduardo, que la música, que el pop, que el rock, de repente por ahí su gringo, pero en general la música británica o el talento británico es, pero indiscutible. Cliff Richard es un cantante, músico, productor, actor y filántropo británico y hoy día está de cumpleaños. ¿Sabes cuántos años tiene? 86. Te pasaste. Nació el 14 de octubre de 1940. Nace Cliff Richard, el pionero del rock británico por allá. Imagínate, de esa época no había nadie de los que conocemos todavía. Es uno de los cantantes más exitosos y longevos vivo entre nosotros todavía, ¿eh?, en la historia de la música del Reino Unido. Ahí está, qué lindo, querido. Yo era chica, sí, ¿eh? Used to be with me. Me sale igual, matando la música yo, Oscarita. Voy a la fiebre de canto, que me echen cantando junto con Mauricio Pinilla. Oye, fíjate que... Oye, canta mal. Está internado. Está internado en crisis de pánico. Pensaron que era un ataque al corazón. Ese flaco quedó mal después de todo lo que se metió para adentro junto con la Natalie chilena. No, desordenado Mauricio. Qué pena, porque era un gran aporte a la televisión chilena, me acordé. Bien, buen animador, se le vio livianito, pero los excesos le pasaron la cuenta. Los excesos. No sé por qué me acordé, pero que canta como el Loli. Igual que yo. Sí, el Solabarrieta. No, pero Fernando se fue a México. Se fue a rehabilitar, sí, andaban juntos por eso. No, pero Fernando se fue a México. Sí, se fue a encerrar a México. No están sin filtro. La familia lo agarró del moño. Perdón, Cliff Richard, vamos a hacer un paréntesis. Sí, pues lo agarró la Ivette, no sé, la familia, y se fue a internar. Ya había estado en México, pero no es el tiempo suficiente, porque hay un nivel de adicción, no sé, no quiero entrar en detalle, pero alcohol principalmente y alguna otra que usa droga. Y se fue, sí, se fue a encerrar, ojalá el tiempo que sea necesario, porque es talentoso y es un tremendo periodista deportivo, es tremendo Fernando Solabarrieta, qué pena que se pierda, ojalá que se recupere. Y hablando de Cliff Richard, porque estaba cantando yo igual de mal que Mauricio Pinilla, que esa es otra historia, con una trayectoria que supera los 60 años, 6 décadas, ha vendido más de 250 millones de discos en todo el mundo, dice que está sonando de fondo, es terrible de conocido. Ese me gusta. No, ¿cómo es? Espérate. Oye, que me gusta, carito. Yo vuelo, yo alucino con esta música. ¿Ah? Dream, sueños. I'm dreaming, o soñador, como quieras. Fíjate que 250 millones de discos en todo el mundo y es el tercer artista, tercero, con mayores ventas en las listas británicas. Y nunca hablamos de él. Mira, y está entre nosotros todavía con 86 pepas. Ahí está. Superado únicamente por The Beatles y Elvis Presley. Y hoy día está cumpleaños, 14 de octubre, el 40 nace Cliff Richard, pionero del rock británico. Está ahí. Escuchemos esta canción, querido Dreamer. La otra puede ser otro día. O se pega una dobleta, puede ser. Las dos. ¡Feliz cumpleaños, Cliff! 86 pepas, no te le notan, flaco. Está ahí entero, operado.

0: 17 horas, 33 minutos.
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1: Ahí escuchábamos a Kenny Loggins con Footloose, parte de la banda sonora de Footloose. Sí, la canción. Kevin Bacon. 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Oye, ¿sabes qué? Medio risa. Hoy es cuarto a las seis, pero bueno. Cantante chilena apareció en The Voice, Estados Unidos. ¿Y sabéis quién estaba de jurado? Adivina. El tontorrón de Adam Levine, el de Maroon 5. Oye, hay un video que anda circulando. Si queréis, te lo puedo compartir. Para que veamos, a ver si se puede. Vamos a ver. Comparte por WhatsApp. Continuar. No, lo que pasa es que se impactó él porque no, yo creo que no olvida, se abre Instagram y vuelta otra vez, po. Ahí está, no sé si lo puedes abrir. Pues viéramos el video, quizás un poco ver la cara de él, porque se sorprendió. Es una chilena norteamericana, no es gringa. La artista Marilyn Hotchek conquistó a Adam Levine en The Voice con un éxito de Shakira, La Tortura. Revisando un poco la historia con Chile, po. ¿Se podría ver ahí o no?
2: Esto va a ser difícil.
1: Ah, chuta. Ya. Bueno. Oye, una nueva sorpresa sacudió a las redes sociales musicales en Chile. La talentosa artista chileno-estadounidense Marilyn Hotchek. Es La Tortura de la Shakira con Alejandro Sanz. Mira, pero una versión distinta, mira. Yo sé que eres un santo. Sí, me gusta mucho ella, pero ahí está, habla y se da vuelta, lo único que aprieta el botón. Y la mamá, que no sé si es chilena o no sé qué. La cosa es que brilló en el escenario de The Voice durante las audiciones a ciegas del popular programa de talento, que sigue hasta el día de hoy brillando. Y el único que se da vuelta es él, pues, ¿cachai? La intérprete eligió un éxito absoluto para conquistar a los entrenadores. También hay que ir con la sandía calá. Interpretó con gran talento el tema de La Tortura, conocido por éxito mundial de Alejandro Sanz y la Shakira. Su jugada musical dio fruto inmediato ante los exigentes coach internacionales. Y ahí aparece el giro decisivo de Adam Levine en The Voice USA. La presentación logró captar la total atención de Adam Levine, el vocalista de Maroon 5. El músico estadounidense decidió presionar el botón ¡pum! Rojo y giró la silla, el tontorrón, el collar de melones, sopita de perno. Sé que fue el primero, de inmediato, para sumar al artista a su equipo en la competencia. La ejecución del clásico latino en pleno prime estadounidense marcó un hito importante para Marilyn. El propio Adam Levine destacó su talento vocal y confirmó su incorporación oficial al grupo de participantes que lideran el programa. ¿Cachai que esto funciona así? Pues tú eliges con quién quieres que sea tu coach o tu entrenador personal, musical, vocal. Y ella lo habría elegido él, seguramente. Pero hay una inevitable conexión con Chile y ahí volvemos nosotros, que no olvidamos, ¿eh? Somos bien... No, ahí, así, pero ahí, presente. El suceso generó inmediatas reacciones en nuestro país debido al historial que tiene Adam Levine con la audiencia chilena. Específicamente, Festival de Viña, abre el Instagram, se le llena de recetas, lo tiene que cerrar de nuevo. Pues te conoció una polémica y cuestionada presentación en el Festival de Viña 2020. Ahí está. No, es igual también, ¿no? No, es igual, es guapo. Pesado, pero es menos. Ahora el músico estadounidense vuelve a quedar en el centro de la conversación digital en Chile por una razón estrictamente musical y no tiene que... Y de talento internacional, ¿no es cierto? Porque esta chica es chileno-norteamericana. ¿Le habrá traído algún recuerdo? Y creo que él ni... No, pues si se acuerda. Si abre Instagram, se le vuelve a rayar se le llena de recetas. Él tuvo que llenarlo. Ahora, si se hizo otro, tuvo que cerrarlo, quiero decir. Porque la gente no le perdona. Él se portó muy mal educado con nosotros. ¿Te acuerdas que dijo? No, yo pensé que este era un concierto, no era un show televisado. No quiso dar conferencia, nada. No quiso hablar con los canales. Y ese tiempo, no sé si pasa que la TVN con Canal 13. Plena pandemia, me han sido un festival bien extraño, bien austero, bien loco. Y él, que nadie le había dicho que era un programa de televisión, pensó que era un concierto. Entonces él no quería imagen, no quería nada. Bien a lo Morrissey, bien digo me salió. Y de ahí quedamos con sangre en el ojo con Adam Levine, po. A mí, la verdad es que la banda sí tiene algunos éxitos por ahí, medio guachito. Sé que está sonando Sugar, me gusta esa She Will Be Loved también. Tenía unas cositas aisladas por ahí, pero tampoco el gran intérprete. Ay, bueno, el cantante para juntarlo con el de Foo Fighters. no sé, no son para mí, solo para mí, ¿no? No, que no son tan cómodos que las grandes estrellas. Pero el tipo en Estados Unidos creo que tiene su reconocido. Pero en Chile, nones, no te hemos olvidado, Adam Levine. Aprovechemos a escucharlo. ¿Por qué canción tiene ahí, Oscarito? La misma. ¿Sugar? Vamos con eso, ¿no? Ahí está, pues el sapite verde, no collar de melones. Sugar, Maroon 5, aquí en Montecarlo.

0: Ahí estaba Heart with and Fire. Este, no, no, era septiembre. Este era septiembre, ¿no? Do you remember? Ya se fue septiembre, pero estamos en el 18 chico este fin de semana. En La Roja y en otros más. ¿Ah? Los hermanos discos, querido, estoy chistoso. Mira, me saliste bastante chistosito. Oye, nos vamos para la casa. Sí, ya son 3:55 de la tarde. Cerramos la cortina hasta mañana y la abren un 2 minutos más María Claudia Flores, que viene con algo. Va a pasar hasta las 8 de la noche, luego el fútbol. ¿Qué te digo? Oye, ¿qué van a hacer con la final, con el partido de... ¿quién juega? ¿Coquimbo Unido? Claro, porque no tienen estadio, no era seguro Santa Laura, tampoco era en la final de la Copa Chile, digamos, vámonos así. Y no se sabía porque no había estadio, pues. Claro, ¿qué vamos a hacer? Suspende la final de la Copa de la Liga, porque San Carlos Boquindo no se podía, perdón, Claro Arena no se podía, y Santa Laura tampoco. Mira, no sabemos qué va a pasar. Pero eso es el viernes, se lo dejamos a Solo Deporte. Oscar Eduardo, nos despedimos de Calegari, de Biomol Coquimbo, de Serena Design y de todos nuestros auditores queridos y lindos, preciosos que nos han acompañado en esta tarde calurosa de día miércoles 14 de octubre. Nos vemos mañana, Oscar Eduardo. Gracias por estar. Nos vemos mañana. Otra vez. Que estés bien. ¡Chao!
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0: 17 horas, 59 minutos.
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1: Hola, hola a todos y todas, ¿qué tal? Muy buenas tardes, sean bienvenidos a un nuevo capítulo de Algo va a pasar. Estamos en vivo en Radio Monte Carlo con Óscar Eduardo en el control y pidiendo las disculpas del caso, arrancamos un poquito más tarde porque venimos de una importante actividad. De hecho, tuvimos la ocasión de realizar una entrevista a un prócer, podríamos decirlo así, a un gran político de nuestro país, de Chile. Me refiero a José Miguel Insunza, quien fue ministro, canciller, secretario general de la OEA y hasta hace muy poquito senador también, entre otras cosas, porque ha tenido roles protagónicos en distintos aspectos de la política nacional e internacional. Así que venimos de conversar con José Miguel Insunza. Tal vez podamos compartir un poquito de la entrevista más adelante en el programa, pero el motivo de la visita de don José Miguel en la región es que se conmemora los 25 años de la Carta Interamericana de la Democracia, una carta que se firmó precisamente el 11 de septiembre del 2001, ya son 25 años, mientras estaba todo pasando en Estados Unidos con el ataque a las Torres Gemelas, los distintos gobiernos del continente americano se reunieron en Lima y firmaron esta carta para promover y cuidar la democracia como forma de gobierno en todos los países, porque según sostiene esta carta, los pueblos de América tienen derecho a la democracia y sus gobiernos la obligación de promoverla y defenderla. También entender que esta carta establece a la democracia como forma de gobierno, pero con el debido respeto a los tres poderes, asegurando pluralismo político y un respeto irrestricto a los derechos humanos. ¿Cómo se evalúa el balance de esta carta? Eso lo vamos a pasar más adelante en la entrevista, porque hace su balance ahí José Miguel Insunza de cómo se va desarrollando, ya han pasado 25 años, y cómo también se vive actualmente la democracia, los riesgos que atraviesa, los desafíos que se vienen también para poder seguir en este tipo de gobernanza que nos garantiza los derechos a todos los ciudadanos y, por supuesto, la participación, el respeto mutuo, que es lo más importante. Y lo bueno que se realizó en una universidad, en la Universidad del Alba, donde los jóvenes de las distintas carreras escuchaban atentamente la ponencia del ex secretario general de la Organización de los Estados Americanos, José Miguel Insunza. Así que andábamos en terreno y por eso ahora ya estamos aquí encarando esta jornada de miércoles 14 de octubre, que realmente podemos decir que el clima está, una locura. Sol y lluvia, creo que este grupo logra interpretar lo que se vive aquí. Un día de sol, un día de lluvia, un día de sol y un día maravilloso. Esperemos que la gente que se vio afectada por las precipitaciones de ayer y las quebradas activadas en los distintos sectores de la región, ojalá que ya lo estén pasando un poquito mejor, que puedan organizar sus vidas y sus quehaceres, porque estas precipitaciones que sorprenden y nos sacan un poco de la rutina dejan a muchas personas afectadas. Así que ojalá que en todos los lugares donde nos están escuchando, ya sea en Salamanca, en el Valle del Elqui, en Vicuña, en Paihuano, en Ovalle, esté todo bien por ahí. Acá en La Serena, Coquimbo, un clima maravilloso, un día de verano, un taco impresionante, Óscar Eduardo, que te lo encargo, ¿eh? Así que si vas en tu auto, tranquilo, sintoniza Radio Monte Carlo 102.7 y te quedas con la mejor música, como siempre. Arrancamos ya mismo, fuerte y arriba, con Ataque 77, un tema del 2003, Arranca Corazones.

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1: Y cositas pasan, sí, por supuesto, estamos en vivo y cositas pasan. Te prometí Ataque 77, lo vamos a pasar enseguida, una cosita ahí que solucionar y está todo bien, todo andando, todo sigue funcionando. Acá en Radio Monte Carlo lo que sobra es buena música. Escuchamos a YouTube, Atomic City y decirte que son las 18:21 horas. Podés llegar a casa, podés agarrar las zapatillas y te podés ir a caminar por ahí, el día está precioso, no te vas a quedar encerrada o encerrado. Ir a caminar escuchando con los fonos Radio Monte Carlo, te acompañamos desde aquí y también te incentivamos para que te muevas un poco. Ya estamos en onda verano, hoy es un día de verano, la verdad, un día maravilloso que nos invita a movernos. Y también se viene un día muy, muy especial que tiene que ver con el Día de los Cerros. El 17 de octubre, que cae sábado, se va a realizar el Día de los Cerros y proponen a la gente que salga a descubrir distintas rutas de trekking, tanto por La Serena, por Coquimbo, por distintas partes, también el Valle del, que hay tantos lugares en Ovalle para salir a caminar, disfrutar de las vistas panorámicas, hacer un poquito de actividad física también, en contacto con la naturaleza, para quienes les gusta tomar fotografías, también es un buen panorama. Así que cerros aquí sobra, no todo es playa, La Serena y Coquimbo no todo es playa, también están estos cerros maravillosos de diferentes alturas, de diferentes grados de dificultad, que nos permiten realizar esta actividad de trekking, senderismo, montañismo, poner el nombre que quieras, porque todo se empieza de menos a más, de a poquitito, si no te vas a alargar a subir un cerro grande, si todavía no estás en condiciones. Pero lo importante es empezar de a poquito. Así que el Día de los Cerros es este sábado 17. Ya podés ir organizando, buscando algún partner, alguna compañera, compañero que se cope con estas alternativas. Salgan a explorar, vivan al aire libre esta hermosa actividad de poder caminar entre los cerros. Por ejemplo, el clásico. Para empezar, Cerro Grande, si estás en La Serena, podés llegar primero al parque, que ya se inauguró, que es hermoso el parque que está ahí a los pies del Cerro Grande. Tomar algo, pasar al baño y de ahí a subir el cerro y disfrutar de las maravillosas vistas que se aprecia toda la bahía, Serena y Coquimbo, con la cruz, con el faro, se ve todo maravilloso. Ojalá que esté bonito ese día, sí, ¿no? Son 367 metros de altura que tiene este cerro y que te brinda unas vistas maravillosas. Ahora, si ya estás más avezado, ya el Cerro Grande te quedó chico, puedes apuntar y seguir hacia el Cerro Corazón para ampliar un poco también el recorrido y poder apreciar las distintas vistas y caminar un poquito más, exigirte si ya has empezado en esto del trekking y la aventura. Hay varios cerros, el Cerro Jota, el Cerro Juan Soldado, el Cerro Vietnam, que está en Coquimbo, y por supuesto las recomendaciones antes de salir tienen que ver con la indumentaria, ¿no? Tener un buen calzado, buenos calcetines, gente, porque si no se sufre, llevar uno de recambio, llevar ropa cómoda para ir en capas, ¿no? Para ir sacándose, poniéndose según la ocasión. Siempre llevar abrigo, porque uno nunca sabe si el clima puede variar. Gorrito, bloqueador. Y, por supuesto, si necesitas, puedes usar estos palitos de trekking, senderismo, que ayudan bastante a aliviar el trabajo de las rodillas. Así que a disfrutar de los cerros este fin de semana, día sábado. En realidad se puede ir cualquier día, ¿no? Pero está bueno esto de tener una fecha que te haga empezar, tal vez, si no es tu costumbre, y que ponga en valor la maravillosa geografía que tiene la cuarta región para el senderismo, para el trekking, para el montañismo y poder disfrutar de la naturaleza siempre que se pueda y con responsabilidad. Por supuesto, llevar una bolsita de residuos, porque todo lo que lleves para comer o algunos desechos tienen que volver en tu mochila. Eso yo creo que casi no lo deberíamos decir, pero bueno, nunca está de más, porque hay que recoger también alguna basurita si uno ve por ahí. Y ojo con el residuo orgánico, ¿no? Porque a veces uno dice, esto después el ambiente lo recibe. No, porque da la sensación de suciedad. Y aunque sea una cáscara de naranja, tenés que llevártela para tu casa. Así que es un poquito también de educación ambiental mientras nos preparamos para vivir el Día de los Cerros el sábado 17 de octubre. Oscarito, ¿vamos a una tanda o vamos con Ataque 77 que quedó pendiente? A la vuelta de la tanda, escuchamos el tema que te prometimos, Ataque 77, Arranca Corazones.
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0: 18:26.
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4: Comunicado oficial. Lamentamos informar que los conciertos de la gira Illapo 55 años en Copiapó el 14 de octubre y en La Serena el 15 de octubre han debido ser reprogramados debido a problemas de salud de su director y voz principal, Roberto Márquez, quien tras su regreso desde la ciudad de Temuco presentó una inflamación aguda en su garganta, siendo evaluado por su médico, quien le ha indicado reposo absoluto de sus cuerdas vocales durante los próximos 10 días. Esta situación impide realizar la presentación en las condiciones y la calidad artística que merece el público que esperaba acompañarles. Este periodo de reposo está destinado a plena recuperación de su voz y de esta forma retomar la gira en óptimas condiciones, con toda la fuerza, emoción y calidad artística que caracteriza a Illapu. El artista y Producciones Planeta lamentan lo sucedido e informan que las nuevas fechas de los conciertos son los siguientes: 22 de octubre, Copiapó; 26 de octubre, La Serena. Si no puedes asistir en las nuevas fechas, podrás solicitar la devolución de tu dinero a través de los canales de atención de Passline. Si asistirás, tus entradas mantendrán su validez para la nueva fecha correspondiente, sin necesidad de realizar ningún trámite adicional.
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2: Así abrimos este bloque escuchando Arranca Corazones de la banda argentina Ataque 77, con este tema lanzado en el año 2003 de parte de su álbum Antihumano. Un tema que vale siempre la pena volver a recordar porque es realmente hermoso. Ciro Pertusi y Mariano Martínez, los autores de este temazo Arranca Corazones, y esta banda que tiene 39 años de historia, un año menos que Radio Monte Carlo, y fue fundada en Buenos Aires en el año 87. Dicen, y hay rumores y expectativas de un posible regreso de cara a su 40 aniversario, es decir, el año 2027. Podría ser que se junte esta banda que ya viene hace un ratito sin hacer nuevos temas, sin trabajar, con una inactividad, pero hay ganas de juntarse. Ojalá lo hagan porque realmente son buenísimos. Yo creo que ya descansaron. Viste que las bandas un poco se agotan de sí mismos. Ya pasó un buen tiempo, así que sería buenísimo que Ataque 77 se volviera a juntar. Hoy es 14 de octubre, es día miércoles, y una de las efemérides del día tiene que ver con el Día Mundial de la Donación de Órganos, Tejidos y Trasplantes, una jornada destinada a visibilizar y promover la cultura de la donación de órganos como un acto solidario que puede realmente salvar vidas. ¿Estás a favor? ¿Estás en contra? ¿Qué te parece la donación de órganos? En Chile, toda persona mayor de 18 años ya es considerada por ley donante de órganos de forma automática. Entonces, si por ahí decidís, que está dentro de tu libre albedrío, no ser donante, tienes que realizar una manifestación de voluntad en una notaría y presentar el documento en el registro civil para inscribirte en el Registro Nacional de No Donantes. Pero la jornada de hoy tiene como objetivo promover y visibilizar la importancia de la donación de órganos, que es realmente el acto de solidaridad más grande que pueda existir, porque es continuar con la posibilidad de dar vida, que tu vida continúe en otra persona, ¿no? Es algo muy, muy altruista, y justamente hoy es el día para reflexionar sobre aquello. Por ejemplo, las personas que son menores de 18 años, la donación de órganos debe ser entregada expresamente por sus padres, madres y tutores legales. La donación es un acto voluntario, altruista y estrictamente gratuito. El comercio o venta de órganos está absolutamente prohibido y sancionado con penas de cárcel. Existen largas listas de espera, según el Instituto de Salud Pública, para que algunas personas esperan distintos tipos de órganos o tejidos también, según la gravedad del paciente y la compatibilidad, y en este caso no se tiene en cuenta la previsión de salud. O sea, se da toda la facilidad para que si una persona puede donar, por ejemplo, corazón, pulmones, hígado, riñones, páncreas, intestinos, córneas, hueso, piel, pueda hacerlo. Y también existe la donación en vivo, también se puede donar parte de un riñón o de hígado. Bueno, es increíble la ciencia cómo ha avanzado, que a veces suele suceder también esta donación en vida, sobre todo cuando son familiares muy cercanos y queridos. Uno hace este acto de altruismo, que no puede haber otro más grande, la verdad. Así que reflexionar, esta ley que ya aplica en Chile, la ley del donante universal, en el momento que vas a renovar tu carnet de identidad, ya estás asumiendo que podés ser potencial donante. Así que instruirse sobre ese tema, a reflexionar, justamente ese es el objetivo de esta jornada 14 de octubre. Nosotros seguimos avanzando en esta tarde de miércoles, y con un día maravilloso vamos a seguir escuchando la buena música de Radio Monte Carlo.

Así disfrutamos este hermoso tema que lo reversiona Vicentico de una manera espectacular, un tema de los años 70 de Chico Novarro, un cantautor argentino que Vicentico logra reversionar y dejarlo espectacular. Se lanzó en el año 2003 como parte de su primer álbum como solista titulado Vicentico. Mira, yo no quiero matarte la onda, sé que vas manejando, que está el día hermoso, que hay un sol espectacular, pero te cuento que la semana que viene puede que las cositas cambien. Se habla de un nuevo río atmosférico y precipitaciones. Estoy revisando acá el portal de ADN y las noticias son estas. Desde el día lunes hasta el jueves de la próxima semana se habla, según algunos modelos internacionales, de un cuarto río atmosférico que entra en acción en octubre, el cual viene acompañado de una nueva baja segregada. Para la ciudad de Santiago, los pronósticos contemplan un rango de precipitaciones acumuladas entre 10 y 50 milímetros a lo largo de los 4 días. Y mientras tanto, entre Coquimbo y Los Lagos, la cosa también va a estar movidita porque va a haber una extensa franja del país con precipitaciones y predominantemente frío. Así que entre Coquimbo y Los Lagos se viene este río atmosférico que va a volver a ponernos en situación de lluvia, de invierno, de inestabilidad y con algunas tormentas eléctricas también más hacia la cordillera. Va a seguir abultando el registro de lluvias en octubre, que ya se habla de un octubre históricamente lluvioso. Mientras tanto, los trabajos hoy día fueron intensísimos para tratar de dejar en tiempo y forma todos los sistemas de comunicación, las vías, las rutas en condiciones en el Valle del Elqui. Vicuña fue la que más concentró dificultades ayer en la lluvia. Es increíble, uno vi el día de hoy y no tiene nada que ver con el de ayer, pero bueno, sí, estamos en la misma semana. El alcalde de la comuna de Vicuña, Mario Aros, explicó los trabajos preventivos que se realizaron durante la madrugada. Cortaron la ruta 41, porque ahí, bueno, se activó la quebrada de Leiva y el Arenal. Y también se hicieron trabajos en conjunto en el sector del Durazno y en Mandén, en Calingasta, en conjunto con Aguas del Valle, que también está monitoreando la zona para garantizar que el agua, luego de esta activación de quebradas, pueda ser absolutamente apta para el consumo. Llamar entonces a todos a estar precavidos, porque por lo que se dice, la semana que viene puede haber también una nueva un nuevo temporal y activación de quebradas y todo esto que ya la verdad que nos tiene bastante preocupados, pero a estar atentos. El llamado es estar atentos, estar prevenidos, a tomar los resguardos, y si ya se está anunciando que va a haber lluvias de lunes a jueves, tomar todas las acciones, que así ha sido la tónica de este año 2026. Cuando nos hablaban del niño Godzilla, nosotros decíamos, puede ser un poco exagerado, pero ahora estamos viendo que el niño Godzilla vino con todo y va a seguir, así que a estar atentos, y estos días de sol, aprovechar de hacer lo que hay que hacer, tomar este respiro, salir a caminar también, distraerse un poco, porque tanta incertidumbre también nos tiene un poquito nerviosos. Pero la idea es acompañarte, la idea es que estés tranquilo, con toda la información a la mano, y saber que también las autoridades están sumamente informadas y actuando de manera mancomunada para que puedas estar bien en donde te toque estar. Contanos si querés comunicarte, si estás en algún lugar que fue afectado por este frente de mal clima, puedes hacerlo a través de nuestro WhatsApp +569 670 9670. Estamos en Radio Monte Carlo en vivo. Si tenés alguna inquietud, o a lo mejor en tu lugar no fue nadie, ninguna autoridad, o estás pasándolo mal, por favor comunícate, nosotros podemos dar esa información a través de este programa. La idea es que estemos comunicados y nos apoyemos y nos ayudemos, esa es la idea. Mientras tanto, nosotros estamos aquí en Algo Va a Pasar. Seguimos avanzando, seguimos con muy buena música.

0: Así seguimos revisando la excelente música de Radio Monte Carlo junto a Oscar Eduardo acá, que saca temas que son inolvidables. En este caso escuchamos Te Necesito de Amaral con Beto Cuevas y esta versión que se realizó especialmente para Latinoamérica y que se lanzó en el año 2002. Forma parte del álbum Estrella de Mar. Amaral, esta española de Zaragoza, es una cantante impresionante, pero para hacer esta colaboración buscó a Beto Cuevas, que realmente tiene una voz espectacular y les quedó preciosa esta versión acústica presentada, como te decía, para el mercado latinoamericano. Nosotros ahora nos vamos a hacer una pequeña pausa comercial y cuando volvamos te vamos a contar en qué está Beto Cuevas, qué es de su vida y cuál es su último trabajo. Enseguida volvemos.
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0: 18:54.
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2: Abriendo el nuevo bloque, algo va a pasar. Estamos en vivo, estamos en Radio Monte Carlo, disfrutando la buena música, tal vez en el trayecto a casa, tal vez estás trabajando, tal vez estás en tu casa. A mí me encantaría que llegues, te pongas las zapas, salgas a caminar escuchándonos. Eso sería, pero creo que un sueño, que puedas animarte a empezar a moverte un poquito. Siempre aquí en Algo Va a Pasar promovemos la vida activa y saludable. No es real, escuchábamos recién por parte de la cantante chilena Camila Gallardo, junto al cantante español Antonio José. Este tema está incluido en su álbum debut Rosa, del año 2018, un tema que se convirtió en un gran éxito, sobre todo cuando se interpreta en vivo en los grandes festivales. Suele ser uno de los más cantados y aclamados. No es real. Yo creo que algunos que se andan portando mal por ahí les viene muy bien este tema, así que por eso lo cantan con tantas ganas. Hablemos de panoramas interesantes. Si vas a @montecarlocl, a nuestro Instagram, vas a ver una información que tiene que ver con la reapertura de la Casa de las Palmeras, la histórica casa de Gabriela Mistral. Esto se va a realizar este viernes 16 de octubre, donde se invita a realizar un recorrido guiado y teatralizado, qué interesante, que lleva por nombre Las Hermanas Alcayaga, una experiencia gratuita para descubrir recuerdos, las historias y el legado de la Premio Nobel de Literatura de Chile, con esta tradicional Casa Las Palmeras en La Serena. Durante la visita vas a poder revivir momentos en que Gabriela Mistral entrega la vivienda a su hermana, porque bueno, no puede lograr vivir mucho tiempo aquí y ella tenía su sueño de construir allí una escuela granja. ¿Cuándo se reabre la Casa de las Palmeras, la casa de Gabriela Mistral en la avenida Francisco de Aguirre? El 16 de octubre a partir de las 19 horas. Esta actividad es gratuita, pero lo importante y un detalle que debes tener en cuenta es que te tenés que inscribir y en un correo, no es tan complejo, pero sí, obviamente no puede ir todo el mundo, entonces hay que tener un control de la cantidad de gente que va a acceder y puedes hacerlo en el correo casadelaspalmeras@laserena.cl. Ahí puedes descubrir el patrimonio serenense de una forma diferente y dejarte sorprender por las historias que guarda esta emblemática casa, como te decía, ubicada en Avenida Francisco de Aguirre al 300 y que fue declarada Monumento Histórico en 1990. Esta casa la adquirió Gabriela Mistral cuando regresó a Chile luego de su paso de 2 años por México, donde trabajó en una reforma al sistema educativo en México y también en la creación de bibliotecas populares. Adquirió esta casa en el año 1925, pero luego ella empezó un periplo internacional, ella tenía su premio de literatura y empezó a recorrer Estados Unidos, Italia, Suiza, España y Francia, todo financiado por el gobierno de México. Y luego adquiere esta casa quinta en La Serena porque su idea era, como bien lo decía, hacer una escuela granja cerca del mar con una ubicación maravillosa. Era una casa quinta en ese tiempo, no estaba todo tan urbanizado como ahora. Y su intención era que los niños pudieran educarse y perfeccionarse en las labores agrícolas. Pero en ese año, el gobierno chileno le envía a Francia como delegada ante el Instituto Internacional de Cooperación Intelectual, dependiente de la Sociedad de las Naciones, y allí Gabriela se queda con ese deseo de realizar este proyecto de escuela agrícola en la Casa de las Palmeras, porque nunca más vuelve a residir en Chile. Y el resto de su vida transcurre en múltiples ciudades de América y Europa durante largos años, ya realizando una labor como cónsul también, y nunca puede regresar a esta casa quinta. Así que una historia trunca para Gabriela. ¿Qué pasó con la vida de la hermana? Quedan muchas cosas por descubrir. Tenemos un patrimonio histórico riquísimo, así que aprovechar esta instancia que es gratuita. Puedes ir con tus hijos, puedes ir con alguna amiga, con algún amigo. Es importante aprovechar estas oportunidades. Si querés más información, te recuerdo, está todo en el Instagram de la radio, que es Radio Monte Carlo CL. Ahí está toda la data, la información, por si te animás. Está el correo donde te tenés que inscribir para poder pasar un viernes maravilloso, educarte, conocer el patrimonio. Siempre es una buena idea. Seguimos avanzando, seguimos con muy buena música. ¿Qué tenemos, Oscarito?
3: Un poco,
2: Sí, nos había quedado pendiente lo de Beto Cuevas. No sé si tenemos el tema nuevo. Sí, bueno, después, mira, escuchamos este tema de Beto Cuevas, lanzado el 2025. Se llama Respira y luego te doy detalles de toda la gira, en qué está Beto Cuevas, cómo, qué es de su vida. Vamos a interiorizarnos de este gran cantante chileno, saber en qué está ahora, pero por ahora escuchamos su último trabajo. Respira.

Respira, es el nuevo proyecto musical, ya lanzó este sencillo a final de 2025, el incombustible Beto Cuevas, 59 años de edad, sigue vigente, sigue muy activo en la música como solista y con su propuesta musical acústica. Estuvo haciendo giras, siempre en formato acústico, el que es el que más le acomoda, además que se destaca su voz tan especial que él tiene. Ha recorrido diversos escenarios de América con su espectáculo Beto Cuevas Acústico, un disco y show en vivo donde revisa sus grandes éxitos, su recordado paso por el grupo La Ley y también el emblemático MTV Unplugged. Tiene presencia mediática, da entrevistas, ha estado participando en distintos programas de televisión y conversación, tanto en Chile como en el extranjero. Por ejemplo, si te copa Beto Cuevas, podés ver algunas entrevistas con Comparini, en Only Comparini, en CNN Íntimo, y repasa su trayectoria, su vida entre Chile y el extranjero y la madurez artística que ha alcanzado. En las redes está presente, siempre vigente, conectado con su público a través de sus plataformas oficiales, como también su Instagram, el Instagram de Beto Cuevas, que es Ian Beto Cuevas. Ese es el Instagram, por si querés curiosear. Él está muy, muy activo y te cuento que en septiembre la rompió en Buenos Aires. Se presentó en el Teatro Ópera de Buenos Aires, Argentina, ubicado en calle Corrientes 860, en la calle de los teatros. Allí un doble sold out. Jornada de viernes 12 y sábado 13 de septiembre, absolutamente agotadas las entradas en poco tiempo, unos shows que fueron muy, muy comentados, con muy, muy buena crítica. También hay registros interesantes para observar en YouTube. Y el espectáculo, dicen que fue maravilloso, un formato íntimo que rindió homenaje al histórico álbum MTV Unplugged. Bueno, bien, como te decía, recordando, por supuesto, siempre los temas relacionados con La Ley, además de incluir canciones como solista, el estreno de Todo es Perfecto, covers, también un sentido tributo a Gustavo Cerati con el tema Vuelta por el Universo. Y durante la segunda noche el artista celebró su cumpleaños en el escenario junto al público. También hubo músicos invitados, acompañaron a Beto Cuevas en el Teatro Ópera de Buenos Aires Carlos Figueroa, Charlie Rey, Mario Cáceres, Claudio Espíndola, un dúo de cuerdas y Javiera Flores. Así que Beto Cuevas más vivo que nunca, y nosotros por supuesto lo traemos aquí a Algo Va a Pasar en Radio Monte Carlo, revisando música a esta hora de la tarde. Luego en el siguiente bloque vamos a estar hablando de moda y tendencia, así que no te muevas de ahí, seguimos disfrutando de la buena música. Este grupo que viene ahora se llama Conociendo Rusia y el tema Loco en el Desierto. Lo disfrutamos, después te cuento.

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2: Son las 19:20, revisando música en esta tarde y acompañándote con esta banda argentina, Conociendo Rusia y la canción Loco en el Desierto. Esta banda liderada por Mateo Sujatovich, que, bueno, obviamente le apodan el ruso, y que la está rompiendo siempre en Buenos Aires, obviamente con muchos conciertos, pero también van a estar en Chile. Te cuento que Conociendo Rusia y su proyecto musical se va a presentar, y ahora dentro de muy poquito, en el mes de octubre, va a haber una doble participación. Se va a realizar el 23 de octubre a las 21:00 en el Teatro La Cúpula, en el Parque O'Higgins de Santiago, un espectáculo íntimo, cercano, donde Mateo interpreta sus canciones acompañado únicamente de guitarras, pianos, armónica y recursos de consola. Si te interesa esta banda, las entradas están disponibles a través de Punto Ticket, y también van a ser parte en el Festival Bamba, que ya se viene anunciando que va a estar muy, muy, muy divertido, y se va a realizar el viernes 24 de octubre de 2026. Y en el marco de este festival, que se realiza el 24 y 25 de octubre, va a estar también esta banda argentina, Conociendo Rusia. Así que si te gustó, vas a poder tener la posibilidad de verlo en Chile, o podés verlo a través de sus redes, a través de todas las plataformas, porque están muy vigentes. Y este tema, Loco en el Desierto, es uno de sus clásicos, un tema muy lindo, que es especial para escuchar a esta hora de la tarde. Revisando noticias, estamos un poco preocupados por la salud del Papa León XIV, de 71 años, que se encuentra internado en el Policlínico Agostino Gemelli de Roma, y se está recuperando de una cirugía torácica en la que fue sometido ayer, martes 13 de octubre. Se le practicó una resección pulmonar asistida por un video en la que se le extirpó el lóbulo inferior del pulmón derecho. La operación duró aproximadamente 90 minutos y se realizó sin complicaciones. El tema no es ese, el tema es el diagnóstico que se le dio, y se confirmó que es un adenocarcinoma pulmonar, un tipo de cáncer de pulmón que está en una fase temprana, que está bien localizado, pero obviamente es algo que ella genera cierta preocupación, sobre todo considerando que tiene a puertas una importante gira hacia Latinoamérica. Este hallazgo médico obviamente se produjo después de un chequeo rutinario, y ya tiene a todo el equipo médico del Papa León XIV trabajando para ver cómo va a ser su recuperación. Su evolución clínica se dice que es bastante normal, que su postoperatorio transcurre con normalidad, que está con una alimentación liviana, está haciendo fisioterapia respiratoria, está dando sus primeros pasos en la habitación. Él normalmente es una persona que hace ejercicio, se alimenta bien, pero sin embargo está atravesando esta situación de salud bastante delicada a partir de ahora, considerando el diagnóstico de un posible cáncer de pulmón, y estará bajo control. Y todavía la gira por América Latina no ha sido suspendida. Se espera la evolución clínica, obviamente está supeditada a los próximos días, a cómo se desenvuelva la salud del Santo Padre, y esperar a qué se resuelve, porque ya estaba todo preparado para recibirlo tanto en Uruguay como en Argentina y su querido Perú, lugar donde residió por mucho tiempo. Esta gira estaba programada entre el 6 y 17 de noviembre, está programada porque aún no se ha suspendido, pero obviamente el carácter reservado de la salud del Papa todavía hace prever que esto también pueda variar, y esperar estos días que son claves para ver cómo evoluciona la salud del Papa León XIV. Importante noticia en desarrollo, y a ver qué viene para él. Y desde acá le deseamos la pronta recuperación al Papa León XIV. Nosotros nos vamos ahora a una pequeña pausa, Oscar Eduardo. Cuando volvamos, vamos a estar hablando de moda y tendencia con Nancy Petruccelli. No te muevas de Radio Monte Carlo.
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0: 19 horas, 24 minutos.
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4: 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Comunicado oficial. Lamentamos informar que los conciertos de la gira Illapu 55 años en Copiapó el 14 de octubre y en La Serena el 15 de octubre han debido ser reprogramados debido a problemas de salud de su director y voz principal, Roberto Márquez, quien tras su regreso desde la ciudad de Temuco presentó una inflamación aguda en su garganta, siendo evaluado por su médico, quien le ha indicado reposo absoluto de sus cuerdas vocales durante los próximos 10 días. Esta situación impide realizar la presentación en las condiciones y la calidad artística que merece el público que esperaba acompañarles. Este periodo de reposo está destinado a plena recuperación de su voz y de esta forma retomar la gira en óptimas condiciones con toda la fuerza, emoción y calidad artística que caracteriza a Iyapu. El artista y producciones Planeta lamentan lo sucedido e informan que las nuevas fechas de los conciertos son los siguientes: 22 de octubre, Copiapó; 26 de octubre, La Serena. Si no puedes asistir en las nuevas fechas, podrás solicitar la devolución de tu dinero a través de los canales de atención de Passline. Si asistirás, tus entradas mantendrán su validez para la nueva fecha correspondiente, sin necesidad de realizar ningún trámite adicional.
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1: Y ya suena la música que la identifica. Es Madonna con Bob. Y son las 19:36 horas y le damos la bienvenida a Nancy Petruccelli. ¿Cómo estás, Nancy? ¡Tanto tiempo!
2: Feliz de estar acá. Feliz de volver. Sí. Estaba extrañando la radio.
1: Qué bien.
2: Me encanta venir.
1: Me parece muy bien que te guste venir porque a nosotros nos encanta que vengas y que nos cuentes acerca de lo que es la moda, la tendencia y todo lo que se viene. Pero hoy tenemos un tema realmente interesante porque hoy está muy en boga la inteligencia artificial. Para una cosa, para otra, para tantas cosas y que dicen que va a reemplazar hasta los humanos. No sé si eso será posible o no, pero también la inteligencia artificial ahora también se aplica a la moda y a la tendencia. ¿Cómo es eso, Nancy?
2: Perfecto, sí, porque hoy la inteligencia artificial es como que cada vez da a las personas más autonomía, ¿verdad? Es como que yo, sobre todo en el salón, me doy cuenta que la gente le gusta que uno lo asesore, porque siempre la parte humana es lo que va a inspirar, ¿verdad? No la inteligencia, que también inspira.
1: O sea, es una herramienta.
2: Es una herramienta muy poderosa, te voy a decir. No reemplaza al humano, pero sí podríamos decir que le quita un buen espacio. Porque, por ejemplo, no sé, vienen con una propuesta ya establecida. Se hacen en la casa muchas personas que te dicen, bueno, mira, hoy mismo, mira, me pasó. Dos personas, justamente dos clientes, me vinieron con la propuesta armada y ellas querían hacer un cambio de look, sobre todo de las mechas, y vinieron ya con el chat GPT, todo puesto, bueno, como querían el color, lo que se identificaba más y todo. Por supuesto que después está la asesoría humana, que no se reemplaza, porque eso es la gracia también de esa inspiración, ¿no? Que uno da esa propuesta muy personalizada, porque el pelo tiene textura, tiene caída. Eso no te lo puede dar la inteligencia.
1: Bueno, pero lo interesante es ver cómo la inteligencia artificial abarca todos los ámbitos, la medicina, la ingeniería, todo, pero y también en el salón de belleza, en la asesoría de imagen está presente y aquí Nancy, bueno, trae toda una preparación de un tema que me parece absolutamente novedoso. ¿De qué manera te viene a ayudar la inteligencia artificial, Nancy?
2: Dice que, bueno, en esta nueva era de la inteligencia artificial hay algo muy interesante. La tecnología está cambiando totalmente a mares, así como mucho, digamos que va en escala esto, es como que vino para quedarse y no va a parar.
1: Exactamente, no va a parar, porque a veces uno se quiere resistir a los cambios, ¿no?
2: Exacto.
1: No hay que resistirse.
2: Esto no va a parar, al contrario, hay que capacitarse para poder aplicarla. Y empezar a enamorarse un poco de esa herramienta.
1: Estás en eso, me imagino.
2: Estoy en eso totalmente. Entonces, cambiando. Cuando nos vestimos, ¿no? Nosotros también es una manera de arreglarnos, elegir un look, anticipar cómo nos vamos a ver antes y después el cambio real, porque el antes es lo que hay y el después como con esa tecnología digital también que nos ayuda también a poder vestirnos. Pensemos en el cabello, como hablábamos, decir, recién hace años que existen herramientas que nos permiten igual visualizar cuando alguien quiere un corte de pelo, un color. Y gente que no se animaba a hacerse un color cobre, por ejemplo, dice, bueno, no me animo, pero me encantaría saber cómo podría quedarme. Y hoy por hoy eso también ayuda un montón, porque de repente puede la persona ver si se aprueba a ella misma o no. Y no necesita pasar por primero por una coloración, solamente con una prueba.
1: Claro, te da una imagen de lo que cómo podría ser, te representa gráficamente cómo podrías quedar sin pasar por el proceso.
2: Exacto. Entonces, también lo mismo sucede con el maquillaje. Podemos probar virtualmente distintos labiales, sombras, tonos, sobre todo en nuestro rostro, obviamente. Y algunas herramientas utilizan realidad aumentada y otras incorporan inteligencia artificial para generar simulaciones. También tenemos cuando una novia viene al salón antiguamente, y digo antiguamente porque no es que no se siga haciendo la prueba de novia, y sigue existiendo. Me acuerdo que las novias venían a hacerse, no sé, tres peinados, dos peinados, tenía que quedarse súper feliz, contenta, la intriga de cómo va a ser ese día tan especial, el maquillaje.
1: ¿Y se sigue casando la gente?
2: Sí, la gente se sigue casando.
1: Eso es lo más increíble, yo creo, pero bueno, lo importante es que pueden probar el peinado y lo pueden hacer de manera virtual también ahora.
2: Exacto, entonces yo digo que la propuesta de una novia es maravillosa, porque ellas pueden ver cómo podría ser el vestido de novia, cómo podría ser, que antiguamente era solamente probarlo y ahora puedes digitalizar todo y ver varios modelos, cómo podría quedarte de acuerdo a tu cuerpo, de acuerdo a tu estatura, a tu morfología corporal. Y eso está divertido igual para el que le gusta también y está con intriga, ¿verdad? Esa cosa de decir, bueno, ¿cómo voy a simular esto? Aunque no te garantiza, por supuesto, la parte real, siempre
1: claro.
2: Lo real.
1: Por ejemplo, estas chicas que me contabas que llegaron a tu salón con una propuesta prediseñada ya por inteligencia artificial y te dicen, yo quiero esto.
2: Exacto.
1: ¿Cómo entra tu asesoría humana ya para decir, mira, bueno, sí, vos querés esto, pero tu pelo por ahí no va a resistir o no? ¿Cómo se hace ahí esa negociación?
2: Exacto, porque también siempre hablábamos de la colorimetría tan importante, el frío, el cálido, qué es lo que puede quedar mejor, lo que no puede quedar, cómo afinar los rasgos, cómo suavizarlos. Entonces, por ahí la inteligencia a veces te hace ver hasta más linda.
1: Ah, sí,
2: porque te engaña un poco y parece perfecta. Pero en realidad, la realidad es que el pelo, la textura de su propio pelo, claro, no, la inteligencia, como te decía, no lo puede tocar. Entonces, ¿cómo llega ahí? Uno empieza a intervenir y asesorar.
1: Claro,
2: si necesita
1: la realidad es sin filtros.
2: Sí, sí, tal cual, exacto. La realidad es sin filtro. Entonces, después podemos ver también de la prueba presencial a la visualización digital. Pensemos, por ejemplo, como te decía, en la boda. Vamos a volver al tema de la boda. Antes la novia coordinaba anticipadamente la visita, podía haber accesorios, vestidos, todo tenía que ser como en tiempo y todo real. Uh-huh. Ahora todo lo puede ajustar a una propuesta adecuada, pero digitalizado, todo, absolutamente todo, todo, todo. También los zapatos, uh-huh, absolutamente. Entonces, por ejemplo, un vestido mediante herramientas digitales para llegar a la consulta con una idea más definida, igual está bueno, porque de repente el diseñador de moda, si bien es cierto, él va a ser el que ejecute todo, la verdad que igual ella o él, en este caso el hombre también le gusta vestirse, asesorarse y buscar también un diseñador de modas, así que podemos, no lo vamos a dejar afuera al novio también, pero bueno, la novia es el rol siempre más importante, entonces por eso hacemos el énfasis en la mujer. Entonces, claro, todo lo que tenga que ver con la visualización digital es súper importante. Uno va a invertir tiempo, va a invertir dinero en una prueba real, y en la digitalización te ayuda un poco a no perder quizás ese tiempo y adelantar un poco, a hacer un compendio del mismo tiempo justamente. Entonces eso también tiene a favor, vamos a decir, juega a favor.
1: Nancy, y a vos personalmente, ¿cómo te acomoda esta herramienta de la inteligencia artificial para poder orientar mejor a tus clientas en lo que es asesoría de moda e imagen?
2: Y a mí me acomoda bastante porque hoy por hoy se acomoda cuando de repente la persona está muy inquieta o intrigada, uno le hace el antes, el después. Por ejemplo, ayer mismo o antes de ayer, ya no me recuerdo, vino una clienta que quería algo, asesorame, haceme todo. Obviamente que uno en la parte humana, verle todo y eso, pero como están tan intrigados, ¿y cómo me va a quedar? Entonces ahora uno tiene esa herramienta.
1: Claro, sobre todo cuando es un cambio muy drástico, ¿no?
2: Exacto.
1: Por pasar de un pelo muy largo a un pelo muy corto,
2: exacto,
1: o algo así como extraño, que es una buena forma de aproximarse, ¿no?
2: O cuando nunca se hicieron color, que por ahí vienen con canas y se resisten, pero saben
1: ¿cómo me
2: que
1: veré
2: igual, claro,
1: si dejo de teñirme?
2: Exacto, también. Y se resisten un poco, pero también la parte social, el trabajo, depende en el área que estés, también implica que tengan están bien acomodadas, lindo el pelito. Entonces, con todos esos cambios, también ellas quieren igual provocar el cambio. Pero a veces como que tienen miedo. Y en ese temor también la inteligencia uno la puede aplicar porque ayuda a que ellas se puedan visualizada de alguna
1: manera. Estamos hablando con Nancy Petruccelli, nuestra asesora de moda, tendencia, imagen, nuestra panelista que nos trae siempre temas interesantes y hoy se la juega por la inteligencia artificial como una herramienta que además de transformar profundamente todos los ámbitos de la vida, también está transformando la industria de la moda y del estilo.
2: Diga. ¿Te imaginas, Claudita, probarte un pantalón sin ponértelo? Uno dice, bueno, a ver, me voy a probar el pantalón, entro al mostrador, estoy ahí horas mirando cómo me queda. Muchas veces las mismas chicas que pueden atenderte dicen, ay, te queda divino, te queda bárbaro, pero uno está muy convencida. Pero ahora existe otra forma también de comprar,
1: ¿verdad? Bueno, pero es una aproximación, Nancy, porque en el fondo esa prueba de la ropa, en este caso, no somos a veces tan simétricos como puede ser una aplicación de inteligencia artificial. A veces uno tiene una pierna más corta, más larga, más gorda, yo no sé.
2: No, claro,
1: el humano es perfectamente imperfecto también a veces y bueno, es bueno probarse personalmente.
2: Exacto, pero a veces hay
1: tiendas, pero hoy
2: por hoy hay tiendas o sea, uno llega a una tienda, estás entrando en un local, pero te paras frente a un espejo digital. Ajá. Entonces eso es muy interesante.
1: Bueno, todo eso existe.
2: Ya existe, no es que va a pasar. Es muy futurista, pero ya está pasando.
1: Ay, qué locura.
2: Entonces uno, por ejemplo, está todo computarizado. Pone que quiere un pantalón Oxford, por ejemplo, Capri, un pantalón corto, largo, no sé, palazo. Y puede ir variando en colores, inclusive poner los talles, todo. Claro. Y vos te vas viendo en este espejo digital cómo te va quedando el corte de camisa.
1: Sí, sí, igual está todo divertido, porque a veces uno siempre opta por lo mismo porque no se atreve al cambio y esto de jugar con las imágenes también te puede hacer que te atrevas, ¿no?
2: Exacto, porque eso va como modificando el modelo, uno va viendo el color, si es recto, de repente el pantalón, como decíamos. Y bueno, todo lo que tenga que ver con lo nuevo, aplicaciones fotográficas. Como decía, la simulación no es lo real, pero de alguna manera te orienta. Es como algo para ayudar a comparar opciones o algo por el estilo que te ayuda a no probarte todo, pero estar haciendo como un juego de probador.
1: Sí, bueno, y considerar más opciones, porque si vas a una tienda no te podés probar 20 cosas, pero a lo mejor de manera digital, ahí mientras estás tomando un cafecito, empezás a jugar y te probaste, bueno, muchas cosas, no sé, diversión.
2: Sí,
1: diversión para la gente, obviamente.
2: Igual también un punto llamativo son los desfiles que también están cambiando.
1: A ver.
2: Por ejemplo, la inteligencia artificial no solamente permite visualizar cómo nos quedaría una prenda, también puede intervenir en la manera de crear una colección presentándosela al público. Te voy a contar que en París, enero de 2026, Alexis Mabille, el diseñador francés, presentó una colección de alta costura mediante imágenes y un video de desfile generados íntegramente con inteligencia artificial. O sea, había público, se entregaron entradas, se cobraron inclusive por las mismas. Uh-huh. El público estaba un poco dividido, muchos decían, uy, qué innovador, porque no había ni siquiera una modelo de pasarela, todo era monitorizado, o sea, como automatizado, todo en pantalla.
1: Como hologramas.
2: Exacto, entonces de repente lo que uno veía eran, sí, obviamente un desfile, pero era como ver una película.
1: Una realidad virtual.
2: Era una realidad virtual. Entonces las modelos no aparecían en pantalla, eran todas modelos digitales. Y bueno, si bien es cierto que las prendas ni siquiera estaban terminadas, no había una propuesta real de prendas que se habían confeccionado ni nada, eran todas propuestas digitalizadas. Y eso resultó interesante, de hecho lo felicitaron por algo tan innovador, se llevó un premio. Y bueno, fue como algo realmente innovador, ¿verdad? Igual Balenciaga en el 2021 también hizo una propuesta muy similar, pero todavía no había hecho tanta fuerza como ahora. Y H&M también se hizo un desfile donde H&M también hicieron todo una pasada, pero en este caso se hizo una mezcla entre la parte digitalizada y también humana. No lo hicieron al 100 con mujeres, sin mujeres en la pasarela, digamos. Uh-huh. Sino como que se hizo un poquito y un poquito. Top Shop participó en una experiencia presentada como una pasarela interactiva, inmersiva y vinculada directamente con la compra. El desfile combinó modelos humanos con avatares virtuales generados mediante inteligencia artificial. Los invitados podían interactuar con la experiencia, probar virtualmente conjuntos, uh-huh. era lo que estábamos conversando, y comprar prendas directamente desde la aplicación durante la presentación. O sea, las compras eran en forma ahí, al momento. Eso también trajo una buena producción, incluyó 30 modelos presenciales y según sus organizadores, el 80% de la colección estaba disponible para comprar durante todo el evento. Eso también fue positivo. Ahora, ¿qué resultado se puede confirmar de esto, verdad? Dice, la experiencia recibió una certificación de la World Record de una agencia como la primera pasarela inmersiva y comprobable impulsada por lo que tiene que ver con inteligencia artificial. Entonces, según el anuncio de sus organizadores, esto acredita el reconocimiento del formato, y acá venía un premio, porque no se demuestra por sí solo que haya sido un éxito de ventas o que el público prefiera este tipo de desfile, porque también está la otra, como yo te decía, el público estaba un poco dividido, algunos decían, no, a mí esta propuesta no me gusta, muchos nos resistimos quizás en algunas cosas a que queremos que todo sea más humanizado, como venía toda la vida, uno está acostumbrado, pero ahora uno va cambiando ese

0: De otoño, esto fue en 2026, o sea, no estamos hablando de...
1: No, esto
0: de,
1: ya.
0: Ya, esto es ahora. Fue ya. Y esto fue durante un evento de la Semana de la Moda en Londres. Uh-huh. Ahora vino todo lo que... Semana de la Moda, Mes de la Moda, Año de la Moda. Hay todos los eventos habidos y por haber porque las propuestas de moda cada vez son mayores. Las imágenes y las ilustraciones se transforman en películas de moda. Eso también me pareció muy interesante. Digitales en tiempo real, en interacción con los movimientos y las poses de los participantes. O sea, vos veías todo el movimiento, todo digitalizado. Era una película, pero en tiempo real. El evento reunió a unos 700 invitados. Algunas personas del público pudieron asistir después de solicitar entradas mediante las redes sociales de H&M. También esto las marcas les viene muy bien porque ellos quieren innovar, traer propuestas nuevas. Hay un público muy joven que está pero totalmente al acecho, la tiene súper clara. Y como decías vos, que hay gente que por ahí antes queda el resabio este, pero nosotros estamos queriendo ponernos, digamos, al día con todo esto, ¿no? También hubo contenido transmitido en línea. ¿Y qué resultados se conoce? Está documentada la realización del evento, la participación del público se conoce. Está documentada la realización del evento, la participación del público y la integración de imágenes digitales con una pasarela real. No hay cifras públicas suficientes que se puedan por ahí estar viendo para determinar cuántas ventas se hicieron o no, pero de cualquier forma la experiencia fue muy buena y una buena iniciativa.
1: O sea, ya la inteligencia artificial atraviesa el mundo de la moda, la industria completa, desde los desfiles, el trabajo de las prendas, cómo se vende también los canales de venta y marketing, la optimización de patrones también para la costura, ya también hay robots que están confeccionando. En fin, es toda una locura en la que estamos inmersos. Como decíamos, este ya es el año de la inteligencia artificial, donde se aplica a todo. Y en este caso, Nancy Petruccelli nos cuenta cómo se está introduciendo la moda en este tema. ¿Y te ha servido? ¿Te vas a seguir perfeccionando en eso?
0: Sí, por supuesto. La propuesta de todo lo que tenga que ver con inteligencia es muy bueno. Y sirve para los asesoramientos, para armar cápsulas de moda, para que la gente pueda visualizar mejor lo que puede quedarle, lo que no. Y es positivo. Y como no es que uno va a reemplazar, como decíamos, porque uno también tiene un conocimiento, la parte personalizada con la clienta, con la persona, es tan interesante hablar con alguien, no es que todo es una máquina, ¿verdad? Entonces yo creo que es importante también la experiencia, se pone sí a disposición del público, pero mediante un sitio web o de la marca o lo que sea, pero de repente también es importante tener en cuenta que está uno también para ayudarlas a esa personalización.
1: Claro, entender que la tecnología y todo lo digital es una herramienta que está al servicio de los seres humanos y no al revés. Bueno, esa sería como la idea central, ¿no? Aprovechar estas experiencias y nutrirse también de lo que está a la vanguardia. No sé si queda algo más por agregar, Nancy, que ya vamos como cerrando el bloque.
0: Sí, este antecedente permite ver la evolución, porque acá hablamos como primero hubo experiencias de moda dentro de mundos virtuales, después aparecieron propuestas que incorporaban inteligencia artificial generativa y herramientas de compra interactiva. Uh-huh. Entonces también tenemos que saber que hay una, si uno observa todos estos ejemplos, de repente hay un cambio que se repite. Podemos visualizar un corte de cabello antes de hacerlo, dijimos, para hacer un repaso. Podemos visualizar, una prenda también y los... Vos pensás que ahora un diseñador antes lo hacía todo con un bosquejo, un dibujo, tenía que aprender a tener una buena, un buen trazo, ahora todo digitalizado, lo dibujan ya digital directamente, no buscan ni siquiera bocetos, ni bosquejos, ni nada que se de repente para hacerlo. La inteligencia artificial está incorporada a una nueva etapa en relación de la moda en general, o sea, esto es tanto el calzado como la ropa, inclusive para las grandes empresas. Bueno, todo lo que es moda, pelo, maquillaje, uñas, todo, absolutamente todo, vos podés ver algo importante con esto de la inteligencia, los labiales, podés probarte hasta maquillajes, jugar un poco, como decía.

0: Seas vos con eso, qué labial te queda bien, ir jugando, qué las pestañas, bueno, todo eso como que la verdad que las clientas, la mujer le gusta mucho antes de decidir cómo podría llegar a quedar, como decíamos recién, el tema de un cambio que nos animaban antes. Y bueno, con la parte digital, esa parte pueden ayudarse un poquito a decidirse.
1: Te da una aproximación. Nancy, bueno, no sé si queda algo más para contarnos dónde la gente que tenga interés en una asesoría, en algún cambio de look, cambio de imagen, ¿dónde te puede encontrar?
0: 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Así que los esperamos con mucho gusto y cuando quieran se comunican con nosotros. 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
1: Perfecto, bueno, ahí está Nancy Petruccelli para asesorarte, para invitarte a un cambio también. Ahora ya que estás experta en inteligencia artificial, podés hacer las propuestas a las clientes que se acercan a hacer estos cambios osados que a veces nos merecemos. Es que la gente cuando se separa, se divorcia, hace un cambio de look. Así que si estás pasando por una situación así... te recomiendo drástico, así, y ahora con la IA vas a tener una aproximación, así que también cambio de etapa, ¿no? Ciclo vital, ahí hacer una...
0: Cerrar ciclos, sí, ¿no? Sí. Y aparte la parte emocional cumple un papel súper importante, así que cuando uno quiere cerrar un ciclo, por supuesto que verse bien, siempre decimos sentirse mejor.
1: Excelente, verse bien, sentirse mejor. Gracias Nancy por todo esto,
0: gracias
1: esta información.
0: Gracias por la invitación, gracias, siempre me encanta estar acá, así que con mucho gusto... Les doy gracias.
1: Bueno, muy divertido el tema, me encantó. Inteligencia artificial, moda y tendencia con Nancy Petruccelli. Nosotros ya vamos llegando al final del programa, ya estamos casi llegando a las 20 horas, son las 19:59, vienen los amigos de Solo Deportes a conversar de fútbol, a desgranar toda la realidad de los equipos de la región y por supuesto también a nivel nacional. No te muevas de Radio Monte Carlo, quédate con Solo Deportes y por nuestra parte nos encontramos mañana a las 18 horas. Chau Oscarito, gracias por todo y a todos ustedes, gracias por estar ahí.
2: Lo que tenía que pasar, pasó. Pero en las próximas horas se viene mucho, mucho más. En las próximas horas, con algo va a pasar. 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

0: 20 horas.
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0: otro día.
1: Señoras y señores, auditores de Monte Carlo, muy buenas noches. Bienvenidas. Bienvenidos. Iniciamos la jornada de día miércoles, haciendo solo deportes en la radio Monte Carlo. Habló el presidente.
0: El fútbol de la región y el mundo.
1: Dijo que uno de los clubes no había querido partido ida y vuelta.
0: Donde el hincha manda.
1: La dejó ahí picando. ¿Quién será? ¿Quién no habrá querido jugar ida y vuelta? Cuando parecía lo mejor, ¿no? Fin de semana sin fútbol, entonces. Se viene la tele de todo. Don Juan Carlos, ¿cómo le va?
2: Bien, Jaime, buenas noches. Buenas noches a todos los auditores de Solo Deportes en Monte Carlo.
1: Solo Deportes FM.
2: FM, así pues ya no sé.
1: ¿Te acordé que antes?
2: Ahí era para marcar la diferencia.
1: Sí, pues te acordé que antes le ponía brillo a la gente de sí. FM estéreo.
2: Y, no, y había que impostar la voz.
1: Ahora no queda ninguna radio AM, ¿no?
2: No, o sea, me imagino que alguna puede que... Usted me dice no. Que la Riquelme ya no está en AM.
1: No, y aquí estuvo, ¿te acuerdas? Aquí estaba Agricultura.
2: No, aquí está la Nacional, Agricultura,
1: Nacional.
2: La radio de la Universidad Técnica, Riquelme, estuvo en su momento la radio Minería.
1: Minería.
2: No, hubo muchas radios y, y
1: no queda ni una. Cero queda.
2: Lo que pasa es que fue increíble como el cambio de, no sé cómo le llamarán, que tengo un dial distinto a las frecuencias distintas. Era un cambio completo en el cual tenía que ver incluso con la forma en que se hacían los programas. O sea, yo recuerdo que las FM, las primeras que existieron acá, creo que fue nuestra radio hermana Guayacán, si no me equivoco, puede ser esa.
1: FM, sí, po.
2: Sí, Guayacán puede ser la primera. Eran tres, me acuerdo. La Géminis, que era del señor Jorge Janosa.
1: Géminis, ya no, yo no existe Géminis ya. Déjame saludar al Manu. ¿Cómo te va, Manuel? ¿Está ahí, no está ahí? Voy a ver si está.
2: Él está
1: ahí.
2: En AM, ¿eh?
1: Está en AM.
2: Bueno, estaba la Géminis, recuerdo, Radio Serena, Radio Guayacán. Fueron las primeras radios. Habían tres radios, me acuerdo, acá. Y era, para los que estábamos adolescentes en ese tiempo, era maravilloso escucharlas porque uno podía grabar en cassette la música, sí, que uno le gustaba.
1: Uno quería grabar ahí.
3: Ahora
1: en
3: sí.
1: AM. Ahora sí, ¿cómo le va?
3: Ahora sí.
2: Ahí tenemos un locutor de FM.
3: Aquí ¿cómo le va, Juan
1: acá
3: Carlos?
1: Acá hay uno de los antiguos locutores de FM.
2: Sí, bueno,
1: eso que le ponen.
3: Es verdad, Guayacán la primera.
1: De los que le ponen brillo.
2: De esos que hablan así. Así que sí, pues. la S le dan...
1: Sí, por la radio Guayacán, sí, Guayacán.
3: 92.9 comenzó siendo.
1: Una historia, ¿verdad?
2: Mira, ¿qué tal?
3: Sí, 92.9 en el año 77.
1: Mira, tuvo tiempo ahí de googlearlo.
2: Estuvo googleando, ¿eh? Muy bien, sí. Mano. ¿Sí?
3: No, y la M, la primera, ¿adivine cuál fue?
2: Riquelme.
3: Sí, el 37.
1: El año 37.
2: Mira, sí. El año que nació mi padre.
3: Como dato, todavía en Argentina sigue siendo AM.
1: Sigue siendo AM.
2: ¿Cómo en Argentina?
1: Riquelme.
3: No. En Argentina, ya, para escuchar la radio.
1: Hable con la boquita y la cara. ¿Sí?
3: Para Argentina, para la radio,
1: en Argentina.
3: Sigue siendo AM.
1: En Argentina, ver, disculpa, siguen habiendo
2: pero,
1: radio AM. Eso es lo que quiere
2: pero
1: decir.
2: Hay también
3: no,
2: FM.
3: Y de hecho, la tendencia es AM.
1: La tendencia.
3: La mayoría de radios, las importantes en Argentina, hablo Radio de la Red, Continental, incluso la Cadena 3, son en AM.
2: Ahora, entiendo que no se escuchan tan bien como la FM. Y la FM,
1: no, claro,
2: en ese tiempo eran locales. La AM uno la podía escuchar a distancia.
1: Sí.
2: O sea, la amplitud modulada, la frecuencia modulada. Pero hoy día con el tema de del internet, uno escucha en cualquier parte.
1: En cualquier parte, ¿no?
2: Sí. Bueno, el formato antiguo de la FM no era este. Eran embosados, solo música, todo muy programado a la hora...
1: Voces como la suya, como la mía,
2: no,
1: imposible.
2: La nuestra...
1: Imposible.
2: Ah, yo pensé que iba a decir voces como la suya, como la mía,
1: imposible una radio FM.
2: Ninguna no, posible.
1: Jamás.
2: ¿Es usted? Mira,
1: jamás.
2: Escucha, mi sueño frustrado.
1: ¿Le hubiera gustado a usted...?
2: Concierto.
1: Antes los viejos de la radio eran famosos.
2: No, pues estaba, ¿cómo se llamaba? El más famoso, el que leía los pensamientos ese, ¿cómo se llamaba?
1: El Príncipe Farouk.
2: No, pues sea de la AM, ¿se acuerda?
1: Sí, AM.
2: Príncipe Farouk, ponga la mano sobre la violencia y la izquierda sobre
1: y
2: el receptor.
1: La otra donde le duele.
2: Claro, sobre el receptor. Claro. Es como una fuerza que te merece.
1: Sí.
2: El Romo, ¿cómo se llamaba? Petronio Romo.
1: Petronio Romo.
2: Búsquelo, googleenlo, la voz que tenía.
1: Petronio Romo, el locutor comercial
4: de cooperativa.
2: Pero
4: o
2: era
4: no,
2: el, pero
4: o de Bio Bio. No, de cooperativa parece que.
2: No recuerdo, pero era el AFM, estaba él. En los años 80 llegó uno que todavía está vivo. Había un programa que los de mi época se acordarán. Usted, por ejemplo.
4: No, no, yo no.
2: Uno grababa la, no, me meten la música. Suyo, sí. Habían como 3-4 radios que uno escuchaba que eran santiaguinas, que después llegaron acá, porque uno lo escuchaba. La Radio Carolina,
4: sí.
2: La Radio Concierto, la Radio Galaxia, Infinita, me acuerdo. Y el que trajo un programa que se llamaba Argentina Rock en Radio Concierto, Lalo Mir.
4: No.
2: Búsquelo también. Todavía existe en Argentina.
4: Y, bueno, y Monte Carlo.
3: En Bio Bio.
4: Monte Carlo tuvo todo Chile, man.
2: Y Monte Carlo seguimos. Sí, pues. Cosas de la noche.
4: Miguel, no, hay un programa así por Cosas de la Noche. Cosas Wilson la noche. Castro marcó una época acá. Mi hermano la
2: ya sufría. Ya había otro que se llamaba.
4: Yo tenía un hermano, no voy a decir cuál de todo era, pero la sufría con Cosas
2: lloraba,
4: de la Noche.
2: No, yo también. Lloraba, aquí la gente se ponía al frente, había como una pirca. ¿Mm? Y cuando hacía el programa, decían, contaban ellos, la gente los esperaba afuera, los escuchaba afuera. Es decir, era una adoración por la radio. Estaban afuera en la pirca. Varios jóvenes se pueden escuchar con la radio esperando lo que estaba pasando dentro de este templo que estamos nosotros. Y había otro programa, no sé si era de la Monte Carlo, que se llamaba La Noche, la Música y tú.
4: Oh. Sí, ¿no? No me imaginé, pero no tampoco.
2: Así se llamábamos.
4: Miguel.
5: Bueno, Jaimito, ¿cómo le va? Un gusto saludarlo. ¿Cómo aquí, le va a su bien, pues, distinguido panel?
4: Aquí no.
5: Coquimbo Estéreo. No está Radio Amistad.
4: Sí, pues.
5: Radio Sol. Guayacán, La Buena. Radio Finísima, la Radio Concierto, Horizonte.
2: Ah, Radio Tiempo.
5: La Radio Riquelme ya no funciona.
4: No,
5: la Radio Agricultura.
4: Sí,
5: hasta Radio Patrulla. Que tengan muy buena noche. Aguante,
4: aguante
5: el pirata.
4: El pirata.
5: Ya pues, dejen de chacotear con la final. ¿Hasta cuándo?
4: Oye, habló el presidente, vos.
3: No, habló y hasta por los codos.
4: Buena, presidente.
3: Y entre lo que habla por los codos, a mí me parece que la terminan barrando.
2: A ver, cuenta, porque yo no sé.
3: Vamos a ver. Habló.
4: Espera, déjeme escucharlo primero, sí, que lo tengo acá.
3: Dale.
4: Milad. Vamos a ver si aparece Milad. Buena, don Pablo.
6: Yo pregunto, ¿se pueden jugar? No se pueden jugar partidos, pero sí se pueden recitales con 3-4 veces la cantidad de personas. Bueno, es un cuestionamiento que los tenemos que hacer todos, ¿no? Quiero dejar claro algo. Toda decisión se toma en coordinación con las autoridades, con TNT, con los equipos en este caso, que eran los finalistas, y con la NFP. Y por eso se tomaron las decisiones correspondientes. Ahora, hay una acción de fuerza mayor que fue este aluvión que de cierta forma complicó la realización de este partido por las contingencias propiamente tal que ocasiona una situación de esta envergadura que son los recursos, la gente, la imposibilidad vial, en fin, varios factores que pueden afectar. Yo creo que tenemos la mejor disposición nosotros. A veces este tipo de situaciones te impiden realizar. Nosotros dimos la opción de jugar en Santa Laura, que no fuimos autorizados tampoco, independientemente que Unión Española hizo todos los esfuerzos para compensar y mejorar situaciones de seguridad que tenía que mejorar, lo hizo y a pesar de ello tampoco nos autorizaron. Así que yo creo que prontamente vamos a dar una fecha determinada. Pero claro, esto fue eventual, fue algo de fuerza mayor. Anteriormente la misma final de la liga fue también por la inundación. Entonces, claro, nosotros le presentamos también alternativas a los clubes, partido de ida y vuelta, consensuado con TNT, que no aceptó uno de ellos. Pero nosotros hemos visto diferentes tipos de soluciones a raíz de querer que se juegue. Y eso esperamos que lo antes posible coordinemos una fecha tanto con los clubes, con las autoridades, para que se pueda jugar esta final de la liga.
4: Bueno, él dice, le representamos a los clubes, coordinado con TNT, y uno de ellos no quiso.
2: ¿Se refería
4: a...? Puede haber sido TNT también, que es muy caro ir a transmitir a algún lado,
2: yo creo que TNT,
4: logísticamente.
2: Por lo contrario, a TNT yo creo que lo que
4: gana más plata con dos partidos.
2: Por supuesto, o sea, es publicidad, este tiene un programa en vivo, porque en este minuto está dando partido, un montón de partidos repetidos, si no hay fútbol. Yo siento, a ver, yo siento que en el caso de lo que está pasando con la organización del fútbol chileno, uno no sabe muy bien cuál es el origen de todo esto que está ocurriendo, y me explico por qué. Porque todos personificamos, claro, en Pablo Milad, obviamente. Pero detrás de esto hay muchos intereses. Nosotros sabemos que Pablo Milad no tiene nada que ver con lo que fue en su minuto Ricardo Gumor, lo que fue Abel Alonso, que eran los presidentes de la Asociación Central de Fútbol y después de la NFP, donde tenían la voz cantante, ellos tomaban decisiones, ¿no es cierto? El consejo de presidentes solamente lo apoyaban en las decisiones, pero el que tomaba al final la palabra final era él y su directiva. Recuerde que con Humor estaba Pablo Hoffman, ¿cierto? Gerente de selecciones, todo eso. Hoy día Milad no tiene esa potestad porque no se lo permite el consejo de presidente es el que manda. Pero el problema de Milad es él también en sí, porque además de que él no tiene esa posibilidad de tener un poder, ya lo vimos, ¿se acuerda con el que sacaron al que era Cobresal, que lo echaron también? ¿Cómo se llama? No me acuerdo el nombre que estaba antes de Milad. Que donde los presidentes los vetan y se acaba. No tienen mucho que opinar. Pero lamentablemente Milad no coopera en nada. Eso le iba a comentar. Yo estaba viendo recién una película, si alguno la ha visto, de contexto histórico, que es El Juicio de Nuremberg, donde el personaje principal es Hermann Göring.
4: Siempre.
2: ¿Ya? Y bueno, a mí siempre me ha gustado la historia y más o menos manejaba eso, pero no había entrado en este detalle. En el fondo, esa película lo que hace es un análisis de Göring, más que el histórico, es que es el contexto, pero me imagino que está novelada. Y efectivamente ahí tenemos el ejemplo en el que uno puede ser calzar a Milad, lo que es el narcisismo. O sea, el narcisismo de Göring lo tuvo donde estuvo él, en el poder, haciendo las barbaridades que hacía, y al final ese mismo narcisismo hace que se traicione y lo condenen. Porque el hombre era inteligente, pero su ego era mucho más importante. Y me hice acordar, mira, a uno que le gusta el fútbol, yo pienso que el fútbol calza con muchas cosas. Lo de Milad sabe que es una persona, o un personaje, digamos, porque no lo conocemos como persona, conocemos como personaje, totalmente resistida por todo el medio, una persona que no tiene las capacidades, no las tuvo como intendente tampoco, y sin embargo el hombre sigue ahí. O sea, imagínese usted que la selección chilena está dando nuevamente una ventaja enorme para la próxima eliminatoria porque no tenemos un técnico, ¿cierto?
4: Sí.
2: Y esto depende porque ahora vienen las elecciones y no pueden elegir, o sea, no saben a quién van a elegir, y han pensado que incluso el interinato puede continuar de Córdoba, porque en 8 meses más tiene que haber nueva elección, la separación de la federación con la fútbol amateur. Y resulta de que nadie es capaz de decir, ¿sabes qué? ¿Por qué mejor? A ver, démonos 2 meses más y hacemos elecciones definitivas y entreguemos todo. Tanto importa el estar ahí, el tener la cámara al frente y los pesitos, porque yo a esta altura no creo que sea por la plata solamente, no, claro, que esté por la Conmebol. O sea, es querer estar ahí. El tipo sabe que esto puede desaparecer. Entonces, ¿cómo el daño que le están haciendo a un deporte?
4: Bueno, a lo mejor él se queda en la...
2: No, o sea, que si nadie lo va a... No, es que entiendo que para estar en la Conmebol tienes que tener un cargo federativo. Pero al fútbol chileno lo tienen dando esta vergüenza con esta final, que en realidad... ¿Qué va a representar la final si capaz que termine cruzándose con el periodo final de año donde cada equipo va a estar preocupado, o Higgins está preocupado a salvarse? A Coquimbo se le abre una opción. El partido que hizo con Colo-Colo lo tiene en este momento en mejor pie que a Higgins.
4: Era buen momento este fin de semana para Coquimbo.
2: Coquimbo venía dando dudas hace rato. Y en este minuto con este partido que se manda, dudas hace mucho rato.
4: Para usted.
2: Pero no, en general, si cuesta escuchar a la hinchada, si seamos realistas. Pero con el partido que tiene el día domingo, ¿fue? O sea, se me olvidó.
4: Domingo.
2: La confianza de ese equipo, que hizo memoria de lo que había hecho hasta antes del partido con Platense acá en Sancho Rumoroso. Y ver O'Higgins, que O'Higgins, siendo un tremendo equipo, ahora ya ha decaído bastante, era la oportunidad. Bueno, eso es pensando
4: en la película larga, ¿no?
2: En qué momento le favorecía Coquimbo. Pero igual la vergüenza de un torneo que no termina cuando debe terminar. Y de eso llevamos hace cuánto rato lo mismo.
4: Es que deberían incluir final ida y vuelta. Se acabó. El doble G dice: buenas noches al mejor programa del mundo mundial. Noticia, según La Capital, Diego Valencia estaría listo en Club Deportes Nacional para el otro año. ¿Había escuchado algo de eso? ¿Sí? ¿Lo escuchó usted?
2: ¿Sí?
3: Era uno de los nombres. Bueno, a ver, lo avisé, creo, en el grupo me había llegado el rumor de parte de un colega que cubre a La Católica. Valencia no está cómodo en la UC, no ha jugado, es un jugador que se ha lesionado mucho en el último tiempo. Entonces, también hay que recordar que Diego Valencia es canterano de Deportes La Serena.
2: Así es.
3: Entonces, también ahí se abre la puerta. Para que no se pierda la idea, referido a la Copa de la Liga, ayer habló el gerente deportivo de Coquimbo Unido en la radio Bio Bio, Pablo Ramírez. Dijo: creo que es una mancha horrible para el fútbol en su conjunto. Expresó, quien además recalcó que la responsabilidad de encontrar una solución no depende exclusivamente de los clubes involucrados. Ramírez también planteó la necesidad de reprogramar el partido dentro de las próximas 2 o 3 semanas, considerando las dificultades que podía generar una nueva postergación en el calendario y los compromisos de algunos futbolistas con la selección chilena. Y esto tiene que ver porque la propuesta que se hizo o que tenemos entendida para la final de la Copa de la Liga es para el 14 de noviembre, o sea, en un mes más, que se juegue, no la Clara Arena, en el Estadio Santa Laura. Y acá voy a, para añadir con lo de Ramírez,
4: espérese un poco, para ir pimponiéndola. Se va a jugar la final del primer campeonato de este estilo en nuestro país, y elegimos el estadio más feo para hacerla. No la jugamos en el Nacional, porque el Nacional es muy grande, se va a ver muy pelado, porque televisivamente no es un buen espectáculo, porque si Coquimbo, póngale que Coquimbo lleve 7.000, y lo de los Higgins lleven 10.000, el estadio es para 50, se va a ver pelado. Entonces, la transmisión no es muy atractiva para una final.
2: Bueno, cuando fue la final de la liguilla en que subió la Serena, se puso la hinchada en Pacífico. No se veía mal, porque obviamente los coros eran...
3: Pero como toda la liguilla...
2: No. La liguilla fue un partido de definición solamente.
3: No, pero me refiero... Se veía... En esa liguilla, en específico, se jugó mayoritariamente en el Estadio Nacional. Fue una cuestión media rara. Me parece que es para que existiera esa neutralidad que en algún minuto se presentó, en este caso en la Copa de la Liga. Algo que dijo Ramírez también, que Coquimbo Unido estaba dispuesto a jugar más allá de las modificaciones.
2: Entonces,
3: estaba dispuesto a jugar y quería jugar porque entiende que los compromisos que vienen en el futuro podrían verse afectados en relación a que no se juegue el partido todavía. Coquimbo estaba dispuesto a jugar porque entiende que, aparte de justo haberse encontrado, que yo creo que es parte de las casualidades también, con el resultado que se encontró ante Colo-Colo.
4: Pero como hace casualidad esa.
3: Que también tenía el plantel completo. Ver también, evidentemente, que O'Higgins de Rancagua tiene sus bajas, que no es culpa de Coquimbo Unido eso, ni mucho menos. Se veían las condiciones porque entiende que algunos jugadores podrían ser convocados también con la selección, y esos jugadores los pierde, porque se juega en fecha FIFA.
4: Bueno,
3: fecha
4: uno, FIFA uno nomás.
3: Obliga a los clubes, Salinas, a entregar los jugadores.
4: Salinas, ¿quién más?
3: Chandía.
4: No, pero el partido este, empieza la clasificatoria, no, yo, difícilmente Chandía. Bueno, pero ¿por qué no?
3: Hay que ponerse en cada caso. Yo por
2: a
3: eso
2: ver,
3: digo,
2: disculpe, ¿la clasificatoria cuándo? Dice.
4: ¿Cómo dices?
2: ¿Qué clasificatoria?
3: No, son amistosos.
2: ¿Cuándo empiezan?
3: Las clasificatorias comienzan, se supone, en septiembre del año que viene. Amistoso, que se habla en este caso, de la fecha FIFA de noviembre, son dos partidos que juega la selección chilena, ambos con Colombia.
2: Con Colombia y vuelta.
4: Sí, pero en Colombia, pero ahí con la diferencia que son partidos amistosos, Coquimbo Unido podría decir: voy a jugar una final, déjame a los cabros acá, puede ser. Pues.
2: Sí.
4: Si pero... me dice Sebastián Moreno, se llama el dirigente de la NFP. Si usted
2: Moreno, exactamente. No me acordaba si Sebastián
4: Moreno. Expresidente de la
2: que trabajaba en la NFP.
3: Yo creo que lo de Milat es tan complejo de entender cuál es la necesidad que tiene Milat. Bueno, a Milat le queda en específico un mes y 5 días como presidente de la NFP, en específico. La necesidad de salir a hablar en una situación de decir, se presta el Estadio Nacional en este caso con 3-4 veces más en cantidad de público y por 4 días para un concierto que es inédito acá en Chile, de nuevo desde el 2017 que no venía BTS, el grupo de K-pop. Lo que yo me pregunto es, ¿cómo no se van a entender los contextos y la necesidad también de malversar la situación? Este concierto se viene preparando casi hace más de un año. Hay más de un año de planificación. Y si ya dijeron que, bueno, es un año, yo no puedo venir ahora, cuando el concierto se hace hoy día, el primer concierto se hace hoy día, para venir a criticar la situación. La delegación presidencial, la opción que le dio a la NFP fue, se juega el partido el viernes, pero con 10.000 personas. Usted me dirá, ¿por qué con 10.000 personas? Porque el contingente policial no está disponible, si es que se quiere jugar en Santa Laura, para más de 10.000 personas. O al menos así lo calificaba en este caso la delegación.
4: Sí, pero de Germán, pero la autorización para el concierto este, que está planificado hace un año, ¿la tiene que ratificar este delegado presidencial o el delegado presidencial anterior?
3: No, este delegado presidencial.
4: ¿Cómo entonces? Entonces no está.
3: Porque
4: no
3: está hace mucho tiempo.
4: Pero escúchame, Manu. Entonces no está planificado hace un año.
2: No, pero es que.
4: La productora. Escuchémonos. La productora va a depender del delegado presidencial.
2: No, yo creo que.
4: El delegado presidencial nuevo.
2: No, es que yo creo que.
4: Porque si este gallo no quiere hacer jugar un partido con 10.000. Fácilmente puede pensar alguien, capaz que no me deje entrar 65.000 tampoco.
3: No, lo que sucede es que...
4: Yo me imagino que los trámites se harán con las autoridades del, o sea, del momento, de ¿no?
3: Se hicieron, yo creo que, se hicieron hace meses.
2: Mira, el contexto de BTS es diferente, pero ojo, que al tiro acordémonos del turbazo que pasó con un concierto la otra vez. Ya dejemos claro que puede ocurrir también. Pero ¿cuál es la diferencia? El contexto es que hay mucha mujer, mucho niño... Y además, entiendo yo que la seguridad privada que colocan no son los abuelitos que colocan ahí en el fútbol para cumplir nomás. La productora sabe que de eso vive, a diferencia del torneo que ojalá, lo sabemos nosotros, mientras menos gente va en el estadio, mucho mejor porque paga menos seguridad, Carlos, ¿cierto?
3: Bueno. Sí, para que se confirme. El anuncio inicial de que se iba a hacer en el Estadio Nacional fue a fines de marzo. Eso significa que ya se tenían todos los acuerdos listos. La preventa se hizo entre el 7 y 8 de abril. Las revisiones se hicieron en el mes de abril, en el mes de mayo, y se reconfirmó el 21 de julio. Estábamos hablando de que hace 4 meses se confirmó esto. Meses cuando también se iba a jugar la final de la Copa de la Liga en otra región, en ese mismo mes. De hecho, se iba a jugar
4: Manu, pero,
3: 3 días antes.
4: Pero, ¿en qué? ¿Dónde calzamos nosotros el Estadio Nacional? ¿En que se lleva a Carabineros nomás? Porque recuerde que este concierto aparece en el camino después de que se suspende Valparaíso, sí, ¿no? O sea, sí. nadie tenía que estar pendiente del concierto. Nadie tenía que estar pendiente del concierto de los japoneses.
2: Y en Viña no sé de dónde.
4: Porque el partido viene para acá.
3: Son la misma delegación.
4: Pero no importa que sea la misma delegación.

0: recorrido para acá, y estaríamos listos. Ahí para que nos demos cuenta de que la cosita no es tan sencilla. Que tengamos que tienen que están obligados constitucionalmente a brindarle seguridad a la población. Brindarle la seguridad a la población es otro tema. Pero ¿cómo no vamos a ser capaces? ¿Cómo este país no va a ser capaz de organizar un espectáculo? ¿Pero para qué me dice así? Jaime, pucha, córtalo. ¿Por qué me dice así?
1: Ah, sí, pues córtalo.
0: Yo digo, ¿pero cómo no vamos a ser capaces de hacer un espectáculo? Joaquín Munido, hace 10 minutos atrás, echó 20.000 personas para la final, cuando jugó con la Calera. ¿Y cuántos carabineros había?
1: Pero que en el caso, en ese partido, es una fiesta local. Yo creo que es más fácil de lo que uno piensa. Acá hay que invertir. Usted, lamentablemente, en todo tiene que invertir. Si usted quiere tener, asegurar algo, tiene que invertir. Acá, la mejor prueba de que el fútbol no invierte en que esto cambie fue lo que descubrió usted con las cámaras del Sancho Romoroso. ¿Ya? Y que al parecer es lo mismo en todo Chile, salvo la Católica. Entonces, ¿qué es lo que hay que hacer? Los dirigentes, por ejemplo, aquí en La Serena, Coquimbo, hablemos por los nuestros, asegurar que mi estadio, nunca le quiten un partido de alta convocatoria, y además, a lo mejor hasta puedo ser sede de partidos internacionales o finales. ¿Y cómo? Porque hago una instalación global de tecnología que permita por lo menos llevar a 10 animales presos. Sí. Por lo menos presentar 10 animales al matadero. Por lo menos eso. Pero si yo termino el partido y muestro una cámara pixelada, ¿estoy cooperando yo? No, po. Entonces yo no pido que lo haga todo Chile, porque a lo mejor San Felipe no lo puede hacer. Y San Felipe era, bueno, si me toca jugar, si llego a la final de un torneo tendré que ir a jugar a La Calera, po.
0: Sí.
1: O a Valparaíso. Pero acá Coquimbo, por ejemplo, que invirtió cuánto en luces, bueno, lo hizo en realidad la municipalidad. No entiendo que no lo hizo el equipo. Como institución dice, ¿sabes qué? Las cámaras son nuestras y nosotros colocamos las cámaras, y a Coquimbo nunca más le sacan un partido con Colo Colo, y lo hacemos con público de visita.
0: Me parece que no se puede eso. Porque el privado no puede invertir en recinto público. Algo así tengo entendido.
1: Pero si yo invierto comprando la tecnología, y por ejemplo yo digo, mira, yo pensando que Coquimbo ha estado...
0: Yo digo lo que sé, pero yo sé que se puede, que podríamos hacer algo. En lugar de tener las cámaras, ese que dijo el carabinero que no, que estaba rojo, no se veía nada, podríamos hacer algo.
1: Pero esas cámaras...
0: Si queremos dar un solo medio paso hacia adelante, en la portada la barra brava se pone en un lado toda la vida. En Coquimbo la barra brava se pone en un lado toda la vida, no se mueven. No andan ellos circulando por todos lados, poniendo que este partido me pongo acá, que este otro partido... Ellos tienen su ladito. Los del Colo aquí, cuando se tienen que ir para allá, eventualmente se ponen mascarilla porque no les gusta, ¿cierto? Porque la barra del Colo siempre se pone en un lado. Los que se andan apuñalando siempre están en el mismo lado. No hay para qué poner 400 cámaras.
1: No, pero...
0: aseguremos el espacio. Sí, yo digo, yo, por eso dije...
1: ¿Usted dice que se puede invertir en
0: No, lo que estoy diciendo yo. Si queremos dar medio paso hacia adelante nomás, ni siquiera lo estoy pidiendo, demos un paso adelante en seguridad. Demos medio pasito. Pongamos cámaras de seguridad en el lugar donde siempre se generan los disturbios. Para ver si acaso pillamos a los delincuentes.
1: Tienes que ofrecer gente.
0: Ahora, imagínese, Juan Carlito.
1: Al tribunal, po.
0: Ahora, imagínese usted que la barra de la U, los 2.866 que entraron a ese sector, se me quedó grabado el número porque lo escuché hace poco. 2.866, entre esos pericos había un grupo que quería matar a alguien, al que sea. Si mataba a uno del mismo color de él, si mataba a uno del color contrario, lo mismo. La cuestión era ver si acaso se piteaban a alguien. Esa era la intención, porque si usted tira un proyectil, una bengala a la velocidad que sale y le pega a Charlie Arangui, lo va a matar. Si le pega en la cara, lo va a matar. Si le pega al arquero del Everton, lo va a matar. Cuatro partidos.
1: ¿Y hay cuánta gente está presa?
0: Cuatro partidos. Cero.
1: Entonces.
0: Cuatro partidos.
1: Entonces, ¿cómo nos podemos quejar?
0: Yo me quejo. Yo estoy exponiéndole. Yo digo que si no hacemos nada, ahora esos cuatro pericos, esos casi 3.000 gallos, no van a ir al partido, no van a ir al partido siguiente, ni el siguiente, ni el siguiente, ni el siguiente, ¡pum! Y listo. Mire. Y van a volver. Y van a tener tiempo para recargarse, comprando petardo. Y bengala.
1: Oiga, es que sabe lo que pasa. Mire, yo no lo quería decir la otra vez porque dije, es como darle idea, a pesar que esta cuestión toda la deben saber. Pero lo escuché en una radio, así que lo repito. No presta

0: ninguna seguridad el hecho de que usted sancione a personas que el día de mañana le piden el carnet al hermano. Si yo estaba dentro de los que asistió al partido y no puedo ir, préstame el carnet. Y el carnet, porque a mí no me van a hacer biometría. Me van a hacer solamente revisión de la cédula, no. Nada más.
1: Tiene que parecer, sí, porque a usted cuando le piden el carnet le miran la carita así. Sí, tampoco. Oye, sí, pero usted, sí, usted dice, pero va a entrar igual, sí.
0: Estamos
1: entrar,
0: hablando de uno que se ha parecido.
1: Sí, pero
0: ¿usted
1: no,
0: cree que las niñas que están no en la puerta le van a decir, sí, ¿sabe qué pasa con usted?
1: Sí, pero no, no.
0: Salvo que sea muy diferente.
1: Pero no van a ser los 2.800. Yo sé que los más patos malos pueden hacer eso.
0: Eso van a buscar.
1: Y si el pato malo se parece al pato malo, al pato malo del hermano, sí, a lo mejor,
0: Jaime,
1: será muy marginal. Lo que
0: estamos
1: pasa
0: hablando
1: es,
0: de eso.
1: Lo que pasa es que nosotros no invertimos.
0: Si usted o yo estamos en ese grupo que estábamos sentados ahí,
1: no vamos.
0: Vamos a ir. Sí. No, el pato malo va a ir.
1: Sí, el pato malo va.
0: Porque él es gallo y es choro, sí, al mostrar un carnet.
1: Igual,
0: y lo va a hacer. Y lo va a hacer. Entonces, no hay nada. Si aquí tiene que ser la biometría facial, esa es la que importa.
1: ¿Cuánto costará, Simón?
2: Es que ahí está el tema.
0: Es que una
2: y además hay que considerar un detalle. La mayoría de
1: ¿quién hace las inversiones?
2: Sí, la mayoría de los estadios en Chile son municipales.
0: Es que eso es lo que yo le decía.
2: ¿Por dónde tiene que pasar eso?
0: Es que mira, tomando lo que decía Jaime, no sé si sabía algo o lo supone, de que no se puede invertir porque es en un edificio que es público. Yo digo, ya, me puedo lo que hace
2: Coquimbo. Bueno, el caso del Santa Laura, por ejemplo, estadio de dueño es el señor Jorge Segovia, junto con el grupo SEC.
0: Sí, por la universidad.
2: Ese es el caso donde podemos decir, bueno, ahí tiene que ver el tema de un
0: es que,
2: privado.
0: Manu, mira, yo
2: así
0: voy,
2: como el que está de la Católica.
1: Sí, pero que en Santa Laura hay un proyecto grande porque lo van a echar abajo.
0: Pero parece. Para terminar la idea, si yo soy
1: pato malo,
0: dirigente Coquimbo,
1: sí.
0: Coquimbo en estos últimos 5 años ha ido por lo menos 3 veces a Copa Internacional, ¿es cierto?
1: Va siempre.
0: Entonces yo digo, es recurrente. Va por siempre, lo tanto, punto. Yo necesito que mi equipo tenga la opción de poder no perder localía. Yo, Coquimbo Unido, no Coquimbo Ciudad,
2: sí,
0: invierto y adquiero la tecnología. Y yo esa tecnología se la puedo arrendar el día de mañana, por ejemplo, a la portada. Si la portada llega, por ejemplo, a una Copa Internacional, le presto la tecnología. O si, por ejemplo, la portada postula a una final, le paso la tecnología. O sea, yo puedo rentabilizar. Yo invierto como Coquimbo Unido, no la instalo en el estadio.
1: Como la vallita papal.
0: Claro, yo tengo la tecnología. Listo, chiquillo. Entonces, para el próximo partido, ¿sabes qué? Mira, me la están encargando de Iquique, que tienen 2 partidos internacionales, y Iquique no va a invertir en esta cuestión. Yo la conozco. O sea, se puede, si es cosa que quería hacerlo.
1: Además, ¿para qué la va a poner en las 40 puertas? Po?
0: No, pues si estamos hablando. No, yo abro las cámaras nomás. ¿Eh?
1: Sí.
0: Usted dice los pórticos, eso.
1: Barra, el sector el ingreso de las barras, ahí se pone la biometría. El Francisco Matrones esperando desde Santiago a Tierra Santa. El Pablo Suárez, saludos desde Coquimbo, Jaime, y a todo el equipo de Solo Deporte, que tengan un gran lunes. Gran
0: ¿qué dirá Chatito? Sería bueno escuchar la opinión
1: Galo de Galo Plaza. ¿No? Muy buenas noches, Jaime. Saludos para don Juan Carlos. Dice, gracias, Galo.
0: Saludos.
1: Estoy leyendo a los auditores que ya le dieron me gusta a la transmisión de YouTube. Ahí estamos, Solo Deportes FM, búsquenos. El Arturito Ruiz Saraya, 6554. ¿Por qué le hace? Ese número se lo da automático, ¿cierto?
2: Sí.
0: Sí.
1: Hola, joven Jaime. Saludos para usted, para el caballero Juan Carlos y el joven Manuel.
2: Abrazo.
1: Listo, mi like.
0: Saludos, caballero Arturo.
1: Doble G dice, ya te leí. Enrique Saravia, buenas noches, señores. En estos momentos el Estadio Nacional está hasta la cacha. ¿Qué significa eso?
2: Me imagino que
1: hasta la cacha, hasta lleno
2: del concierto.
1: Doble G dice, tiraron bombas de ruido a un arquero de local, un partido entre comillas tranquilo, y no quieren que vean todas las aristas por una final.
0: Para una final, tiraron bombas de ruido a un arquero de local, un partido entre comillas tranquilo, y no quieren que vean toda la vista, no sé.
2: Coquimbo Guachipato.
1: Habla con si sabemos que ese partido Coquimbo, es. Si sabemos que tiraron bomba arriba un arquero de local, si sabemos
2: sí,
1: eso.
2: Lo que no sabemos
1: es lo que quiere decir después. Y quieren que vean toda la. Habla con la boquita de la cara, VW.
2: Sí, porque para un partido tranquilo, en definitiva, si en un partido tranquilo, la posibilidad que suceda es real y sucedió más encima con uno de los clubes.
1: Para un partido tranquilo no es real, pum.
2: ¿Qué? ¿Cómo no?
1: No, pues para un partido tranquilo no es muy cercano a que pase algo.
2: Por eso mismo,
1: claro.
2: El mensaje que él manda es una suposición. En un partido que se suponía que era tranquilo, que de hecho calificado como partido clase B, ustedes